buenas, buenas, muy buenas tardes, amigos de La Bestia Grupera 90.3. ¿Cómo está, señor? ¿Cómo está, señora? Muy buenas tardes, ya es lunes, cómo los extrañé, chiquitotes. Qué manera de extrañarlos todo el fin de semana, caray. Mire, el viernes yo salí de aquí a las 8 de la noche terminando este programa y yo decía, los voy a extrañar a esos muchachos, voy a extrañar sus groserías por el WhatsApp, voy a extrañar sus stickers groseros, voy a extrañar sus peladeces y malos comentarios hacia el programa. Pero bueno, ya estamos aquí una vez más y pues ahora sí le voy a decir que estamos preparando el hígado, pero de una manera... pero fabulosa, de una manera magistral, de una manera nunca antes vista, porque estamos ya a días, a ocho días de que pues se arme la fiesta, ¿no? Ahora sí que el próximo martes, pues será 15 de septiembre y ahora sí que el hígado va a tener que soportar de una manera peligrosa, ¿no? Diría yo, de una manera agresiva. Porque la verdad es que se antoja bastante. Oye, le quiero mandar un saludo a mi queridísima Carolina, que dice, buenas tardes, manda saludos, bonito inicio de semana. Bonito inicio de semana para ti, mi queridísima Carolina. Ya, si usted quiere también mandar un mensajito de WhatsApp, lo puede hacer al teléfono 477-1510-93. Y bueno, pues al día de hoy tenemos muchísima información. Hay mucho, no sé si les va a caber toda, la verdad. Es que hay muchísima información. Para arrancar, la nota más importante del fin de semana es que el Club León, la Fiera, rugió fuerte, derrotó 1-0 al América en el duelo por el tercer lugar de la League Cup. Felicidades al Club León, en un partido yo describiría intenso. Muy cerrado, vaya, que se definió hasta los últimos minutos. Y bueno, pues cuando todo parecía encaminado a un empate, el buen Cambindo, que anda con todo el Cambindo, de verdad, qué bárbaro. Ahora sí que apareció, creo que en minuto 78, 79, para marcar de cabeza. Fíjese, tómeme un minuto, por favor, porque marcó de cabeza el único gol del encuentro. Y bueno, pues todo hizo que a los Esmeraldas, el equipo de León, pues la importante victoria ante las Águilas del América, ¿no? Pero el triunfo tuvo un premio todavía más grande, pero ustedes dirán, ay, mané, pues tercer lugar, ¿qué? ¿Eso qué? Mejor nadota. Bueno, espérese, porque esto no significa que haya quedado en tercer lugar y ya, ¿no? Además de quedarse con el tercer lugar, León consiguió su clasificación a la CONCACAF Champions Cup 2027. ¿Qué es eso? No sé, no tengo idea, pero ya ganó un boleto para allá, asegurando su participación en una de las competencias internacionales pues más importantes de la región. Y bueno, pues una victoria que no solo deja buen sabor de boca ante sus rivales más conocidos, sino que también pues abre nuevamente la puerta al fútbol internacional. Así que pues felicidades al Club León, que se lleva este tercer lugar. Un América pues ha venido de mal en peor, ¿no? No sé, igual usted si es americanista me puede dar otro aire sobre la América, pero como que este torneo como que nomás no, como que no. Pero bueno, en más información, más adelante estaremos hablando. ¿Se acuerda que Wisin empezó con una dinámica de la Universidad del Perreo y resultó que todo era solamente un disco y que nos vieron la cara? Bueno, me vieron, porque yo era de los principales, me vieron la cara de... Bueno, pues resulta que muchas personas estaban esperando la participación de Yandel en este álbum, ¿no? Porque es la Universidad del Perreo, lo mejor de lo mejor y de la vieja escuela. Y bueno, pues Yandel no está en ninguna de las canciones, apá, en ninguna. Y bueno, pues Yandel sorprendió al revelar que no recibió la invitación para participar en la Universidad del Perreo en el proyecto de su hermano, su panota Wisin. Sorprende mucho. ¿Qué está pasando ahí? Más adelante escucharemos a Wisin sobre este tema. También el presidente de Estados Unidos, el presidente más naranja del mundo, Donald Trump, volvió a generar polémica pues con una declaración sobre el espacio. Y es que resulta que publicó en sus redes sociales, en su red social Trump, una imagen de la luna acompañada de la frase: "La luna es nuestra". Hágame usted el favor, Donald, diciendo que
está apartado, la luna es de nosotros, ¿no? Ya el señor ya estaba malito de su cabeza. Pero bueno, también vamos a hablar y escucharemos a Alfredo Adame, nos va a contar su opinión sobre el matrimonio. Y en los deportes, que el día de hoy no estará Angie Hernández, ¿no? Ya nos mandó tempranito por un tubo. Pero vamos a hablar del Toluca. El Toluca quedó campeón de esta Leagues Cup. Después de este partido, los jugadores del Toluca, pues ahora sí que supieron aprovechar el trofeo de este torneo. Y como el trofeo parece como una, o sea, literalmente es una copa gigante, pues hicieron una cuba, literal. O sea, estaban los jugadores del Toluca poniendo hielos, refrescos y alcoholes adentro de este trofeo para armarse la mega cuba, literal. Vamos a hablar de ello también. Miguel Herrera, el director técnico de los Potros de Hierro, opina sobre los apodos que le pone la gente en redes sociales. Está muy bueno el video y el audio, lo vamos a escuchar más adelante. También Julián Quiñones, pues apuntaría al Balón de Oro, así es, nuestro Julián Quiñones. Reportes señalan que el delantero mexicano estaría dentro de los 30 nominados para el Balón de Oro 2026. Felicidades, la verdad, dentro de los 30 mejores jugadores del mundo, es lo mejor. También ayer en el partido de la Leagues Cup, pues hubo un medio tiempo, ¿no? Y se presentó Yaritza y su esencia. Y bueno, pues que empezaron a tocar y demás. Y la gente los empezó a buchar bien feo. Pero feo. Ya desde que dijeron que lo del chicken y que no les gustaba México por el ruido. Desde ahí nomás no lo sueltan. Y se presentaron en el medio tiempo de la final. Y lo terrible. Ahorita lo vamos a escuchar. También Javier Chicharito Hernández. Ya viste los colores del Atlético Dallas. Más adelante hablaremos de este tema. Y hoy es lunes de horóscopos. ¿Qué nos depara el destino para nosotros esta semana? Aquí se lo contamos. Así que bueno, nos vamos a ir con algo de música porque hay muchísima información en la hora del desmán el día de hoy. En un momento regresamos, está usted escuchando La Bestia Grupera 90.3.

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1: 5 muertos tras estrellarse un avión de carga cerca del aeropuerto de Miami. Sheinbaum rechaza propuesta de Estados Unidos para retirar protecciones al lobo gris mexicano. Lluvias y reparaciones elevan 16% la capacidad de la presa La Soledad en Guanajuato. Guanajuato reporta avances en empleo y salud mental durante el mes de las juventudes. Un avión de carga de Amazon proveniente de Puerto Rico se salió de la pista al aterrizar en el Aeropuerto Internacional de Miami, dejando un saldo de al menos 5 muertos y 5 heridos. La aeronave impactó contra varios vehículos en una vía cercana, lo que movilizó a más de 60 unidades de emergencia para controlar el incendio e intentar rescatar a personas atrapadas. La presidenta Claudia Sheinbaum cuestionó la orden del gobierno de Donald Trump para evaluar el retiro de la protección ambiental al lobo gris mexicano. Señaló que la especie en peligro de extinción debe de ser conservada mediante la coordinación binacional en ambos lados de la frontera. La medida estadounidense busca atender reclamos del sector ganadero, pero generó críticas de grupos ambientalistas. El Sistema Municipal de Agua Potable y Alcantarillado de Guanajuato Capital concluyó con éxito la reparación de una fuga en la obra de toma de la presa La Soledad. Gracias a las recientes precipitaciones y los trabajos técnicos, el embalse elevó su nivel de almacenamiento al 16%, fortaleciendo la recuperación hídrica de la capital. El organismo confirmó que el suministro para la población está plenamente garantizado al registrar niveles del 95 y 98% en las presas La Esperanza y Mata.
2: La Secretaría de Juventudes presentó los resultados del mes de las Juventudes, periodo en el que se registró un incremento del 35% en las postulaciones al premio estatal y una participación que abarcó los 46 municipios del estado. Regina Trujillo, titular de la dependencia, informó que este año se reunieron 250 participantes en el máximo galardón juvenil.
3: Poderles dar pues estos espacios de expresión, que son lo que primero nos dicen las juventudes que lo que requieren, ¿no? También en este mes creo que es importante compartir al auditorio, gobernadora, que gracias al empuje que usted ha dado sobre el tema de la política económica, pues sumamos más de 200 jóvenes en el empleo, con convenios de más de 83 unidades económicas que tenemos ya en el estado, pues para poder nosotros hacer esta situación realidad contra las juventudes, en donde ellos tienen las capacitaciones, nosotros tenemos a los empresarios y nosotros nada más somos ese engranaje perfecto.
2: Informó para Audiorama Noticias, Adriana Rocha.
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0: 9 minutos de la tarde, ahí viene el agua. Estamos exactamente a 23 grados centígrados en la ciudad de León, Guanajuato, México y sus alrededores. El día de hoy, 60% de lluvia. ¿Qué significa esto? Que en el 60% de la ciudad va a llover. Tristísimo, me voy a mojar. Que por cierto, no metí mi ropa. Seguramente voy a llegar y mañana voy a llegar aquí a la estación oliendo a humedad. Una cosa tristísima. Porque es muy feo cuando lavas con toda la intención de que pues el día al día siguiente pues pueda oler rico, pero se te olvida meter pues ahora sí que la ropa a la casa, se moja y bueno, toda la semana está oliendo a humedad de manera espectacular, la verdad. Bueno, ni modo, me tocó estar oliendo humedad esta semana. En fin, tenemos mucha información en esta bonita tarde de lunes, arrancando la semana. Le quiero mandar un saludo a mi queridísimo Paulino Luevano. Espero que no me esté albureando, mi queridísimo Paulino. También por acá, Dana. Dana Valeria dice: saca las playeras, mane. ¿Como compas o te agüitas? ¡Ay! Bueno, mi queridísima Dana, mañana vamos a regalar la primera playera del 15 de septiembre, para que esté muy atento y atenta, ¿eh? Mañana se va la primera playera oficial del 15 de septiembre aquí en este programa de la Hora del Desmane, así que póngase las pilorias, ¿va? En fin, pues vámonos con información, vamos a arrancar. ¿Con qué arrancamos? Que muchísimo de qué hablar en esta tarde. Ya sé, vamos a arrancar con Wisin, con Yandel, y es que resulta que Yandel sorprendió al hablar sobre un proyecto que seguramente muchos fans esperaban, que reuniera nuevamente uno de los dúos más importantes del reggaetón, ¿no? Estamos hablando nada más y nada menos que la Universidad del Perreo. Contexto: durante el mes pasado, Wisin estaba anunciando en sus redes sociales que iba a abrir la Universidad del Perreo, ¿no? Y todos, bueno, los más mensos como yo, pensamos que literalmente sí iba a abrir una universidad del perreo, ¿no? O sea, yo sí creí, de verdad. Pero todo esto fue solamente una estrategia de marketing para promocionar su nuevo disco llamado La Universidad del Perreo. Entonces, pues, nos la peluqueamos todos los que creímos que sí iba a ser una universidad de verdad. No sé cómo de verdad sí me lo creí. Pero bueno, en fin. Resulta que es un álbum, ¿no? Y está reuniendo a todos los clásicos del reggaetón, a la gente que comenzó desde abajo este género. Y pues mucha gente pensó que iba a estar ahí Yandel, ¿no? Dijo, wow, pues otra vez Wisin y Yandel estaría en Perrón, ¿no? La verdad, yo también sí me emocionaba. Pero por eso es que no recibió la invitación para participar en esta university. Así es. Y bueno, la declaración llamó especialmente la atención por la historia pues que ambos tienen juntos, ¿no? Y por el peso que ambos tuvieron en su etapa como dúo dentro del género. Pero ¿qué dijo exactamente nuestro queridísimo Yandel? Vamos a escuchar la pregunta y la respuesta. Adelante, Yandel.
1: Oye, agente de cambio, yo por eso me pregunto, ¿por qué tú no estás en el disco de Wisin? De eso de que tú eres uno de los pioneros, tenías que estar ahí.
2: Ah, no, pues no me hicieron la invitación, pero nada, tranquilo, ¿sabes? W es mi hermano y nosotros siempre pues tenemos nuestros negocios y nuestras cosas individuales también.
1: ¿Tú harías una universidad del perreo?
2: Seguro que sí.
1: ¿Cuáles serían las materias que tiene que pasar la gente?
2: Bueno, darle hasta abajo.
0: Dale hasta abajo. Bueno, pues no recibió la invitación, pero W, mi hermano, bueno, fue lo que dijo Yandel. A mí sí me hace curioso, ¿no? Que siendo, yo creo que uno de los dúos más importantes, al menos del reggaetón de mi época, cuando yo estaba chavalón, ¿no? Todavía Wisin y Yandel y el Rakatá y todo eso, pues a mí sí me gustaba. Es extraño que no esté pues contemplado. Bueno, vámonos con más información. Donald Trump, así es, volvió a dar de qué hablar, y esta vez decidió poner la mira en lo más alto, pero ahora sí lo hizo hasta la luna, ¿eh? Ahora sí que la vista hasta la luna y el perreo hasta el suelo. Y bueno, pues resulta que el presidente más naranja del mundo, de Estados Unidos, Donald Trump, pues publicó en su red social, Trump, que por cierto, él tiene su propia red social, que solamente pues está él porque nadie más conoce su red social. Bueno, publicó una imagen de la luna, nuestro satélite natural, acompañado de una frase bastante peculiar, y él publicó: la luna es nuestra, así, con esos tamañotes verdes, así. Dice, bueno, porque aparentemente pues ahora hay que pues apartar algún lugar en el espacio, ¿no? Ahora, realmente, yo me acuerdo que, no recuerdo exactamente en dónde fue, pero había gente que compraba terrenos en la luna. ¿A quién se los pagaban? Llegaba una persona X a tu casa o te los encontrabas por la calle diciendo, bueno, pues estamos vendiendo terrenos en la luna muy accesibles. Y había gente que sí caía. Había gente que sí, según esto, le vendían como un título de terrenos, pero en la luna, lo cual obviamente pues no es legal, ¿no? Porque a ver, realmente, ¿quién es el dueño de la luna? ¿A quién le compras terrenos en la luna? ¿Por qué le comprarías tú a una persona al azar terrenos en la luna? La luna no es de nadie, hasta donde yo tengo entendido, ¿eh? En algún momento será de alguien, me imagino, porque pues así como está la vida de loca en algún momento. Pero bueno, mientras ya Donald Trump ya la apartó, ¿no? Vamos a ver qué pasa. Y bueno, la declaración generó reacciones y por supuesto muchas preguntas. ¿Será que ya están pensando en ponerle la bandera estadounidense a la luna? ¿O de plano Donald Trump ya está haciendo las escrituras? ¿O qué onda, no? Está bien extraño el tema. Así que bueno, pues vamos a ver qué pasa en los próximos días. Y bueno, para cerrar esta sección de información, hablando de opiniones que seguramente van a levantar a más de una ceja, Alfredo Adame decidió compartir pues su peculiar punto de vista sobre el matrimonio. Ya sabemos que cuando Alfredo Adame toma el micrófono difícilmente se guarda algo, ¿no? Así que su opinión sobre el amor y la vida en pareja viene pues con su característico estilo. Vamos a escuchar qué opina Alfredo Adame sobre el matrimonio. Adelante.
3: El matrimonio no debería existir, Alfredo.
4: Mira, la verdad de las cosas, yo no creo en el amor. Uh-huh. El amor no existe. Tú me usas, yo te uso. Como me fue a mí en la vida. Y luego los matrimonios, llevo 3. Y la verdad es que me casé muy enamorado. Y a los 3 años ya no quería saber nada de esa persona.
3: Te decepcionaste bastante.
4: No, me decepción y desilusión. A lo mejor, pues bueno, yo creo que el matrimonio debería ser un contrato que se renueve cada 5 años.
3: Ok.
4: O sea, que tú agarres y le digas a tu esposa, oye, bueno, ¿qué, le seguimos? Pues sí, le seguimos. O ¿sabes qué? Yo ya no le quiero seguir.
3: Ahí muere.
4: Fíjate. Entonces, no es que no deba existir el matrimonio, es que debería ser un... Porque al final de cuentas...
3: Se acaba el amor.
4: Mira, ¿qué pasa ahora? Y sobre todo en estas épocas, ¿qué pasa ahora? De repente me habla un cuate, oye, se casa mi hijo. Uh-huh. El día tal, entonces invitado a la boda, ya sabes, ¿no? Y hasta va a ir a firmar de testigo y todo. A los 2 meses me habla mi cuate, ¿qué crees, güey? Que pues ya se divorció.
3: Mal.
0: Es cierto, ¿eh? Realmente en esas épocas, no sé qué pasa, que pues los matrimonios no duran mucho ya, ¿no? Como que ya, es como que ya la año, a los 2 años, a los 5 años ya... Como que pues ya no sé si son las redes sociales, no sé qué pasa. Y bueno, pues Alfredo Adame tampoco creo que sea como pues el cuchillo más afilado del cajón en cuestión de una relación, ¿no? Digo, debe tener sus temitas, Alfredo Adame debe tener sus ahí. Es que imagínate ser mujer y tener que aguantar a Alfredo Adame. Como que no sean tochi, ¿no? Digo, yo no sé. Como hombre, no se me antojaría tener relación con Alfredo Adame ni con ningún hombre, pero como yo pienso como una dama, ¿no? Una dama que dije, bueno, Alfredo Adame me gusta, y tener que aguantarla así todos los días, como que no, ¿verdad? Digo. Pues bueno, también, por último, el día de ayer por la noche entró a la casa de los famosos una nueva integrante. Estamos hablando de Gala Montes. Y bueno, pues de Gala Montes, que ha estado dando mucho de qué hablar en las últimas horas porque pues no se le ve al 100%. Hace unos días ha tenido problemas con algunas drogas. No se le ve al 100% mentalmente. Se le ve a las 3 de la mañana ahí haciendo ejercicio dentro de la casa de los famosos. Digo, es bueno, pues, pero mucha gente está criticando esta decisión por parte de la producción de Televisa porque pues se ve que Gala Montes no está al 100% psicológicamente. Entonces vamos a ver cómo va funcionando este experimento de esta actriz, cantante, y demás, y pues vamos a ver qué sucede en los próximos días dentro de la casa de los famosos. Así que bueno, nos vamos a ir con algo de música. Te recuerdo que más adelante vienen deportes y también vienen los horóscopos el día de hoy aquí en la Hora del Desmane. 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
4: Estas son las cuatro noticias que debes escuchar hoy, aquí en Entérate León. 1. El gobierno municipal entregó la nueva pista profesional de atletismo del Parque Deportivo Jesús Rodríguez Gaona, la cuarta de este tipo en León, con una inversión de 17.3 millones de pesos. La presidenta municipal, Ale Gutiérrez, destacó que el espacio será gratuito para corredores, atletas, familiares y vecinos y señaló que las carreras en León aumentaron de 35 en 2021 a 69 en 2026. Desde 2021, el municipio ha destinado más de 850 millones de pesos a infraestructura deportiva. 2. Un total de 30 cadetes concluyeron su formación como policías de proximidad tras completar 2.340 horas de preparación. Durante la ceremonia, la presidenta municipal, Ale Gutiérrez, destacó que ser policía significa servir, proteger y estar cerca de la ciudadanía. En este marco, inició la construcción de una torre de rapel con inversión de 8.4 millones de pesos. Entre 2021 y 2026, se han invertido 92 millones de pesos en la Academia Metropolitana de Seguridad. 3. Este sábado, Mi Barrio Habla llegó a Arboledas de los Castillos y Ribera de la Presa en la delegación Cerro Gordo. La presidenta municipal, Ale Gutiérrez, destacó y reafirmó la importancia de mantener el diálogo directo y convertir las necesidades en acciones. La zona reúne 74 colonias y 54.350 habitantes. 4. El Museo de la Ciudad de León y el Seminario de Cultura Mexicana Corresponsalía León los invita a la segunda sesión de Platícame un Cuadro. Este jueves 10 de septiembre a las 11 de la mañana en Pedro Moreno 227, Centro Histórico. El encuentro permitirá conocer y dialogar sobre obras del acervo del museo, acercándose a su valor estético identitario y a su vínculo con la historia de León. La entrada es gratuita. Ahora estás bien informado de lo que hace grande y fuerte a León. 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Hasta la próxima.
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1: Sí, es caro.

0: hay bolas chicas, también las hay grandes. Bolas de todos colores y texturas. Sin importar tu preferencia en pelotas, es momento de que conozcas dónde estuvieron dentro. Es momento de sacar esos gritos de pasión, porque te vamos a introducir la información deportiva.
1: Las 7 ya con 7 minutos de la tarde, de la noche. De la noche, ya no me ves así, Abraham. Bueno, las 7 con 7, el día de hoy, Angie Hernández no está con nosotros, caray, no está con nosotros. Entonces, sí, ni modo. Así está bien, micrófono. Ahí está bien. El día de hoy no está Angie Hernández con nosotros. ¿Por qué? Pues me mandó por un tubo, viene de los United States, que viene en camino de allá para acá, porque ella sí fue a ver el partido de la final de la League Cup, ¿no? Ella sí tuvo la oportunidad, ella sí, para empezar, ella sí tiene visa, ¿no? No como algunos políticos, ella sí tiene visa, ella sí puede viajar, y nosotros pues nos tocó ver el partido desde la televisión, ¿no? Pirata, obviamente, porque no tengo la aplicación. Muy, muy pirata me tocó verlo, pero bueno, en fin. Así que yo voy a ser el responsable de llevarle los deportes el día de hoy. Vamos a ver cómo me sale, una cosa tristísima. Sí, güey. ¡Me vale gorro! Yo lo voy a hacer. Sí, nada me importa. Bueno, vamos a arrancar con uno de mis directores técnicos favoritos, el Piojo Herrera, que para mí, el Piojo Herrera ha tenido una de las mejores selecciones mexicanas que yo haya visto en cuestión de unión entre los jugadores. Digo, esta selección pasada también estuvo muy buena, pero con el Piojo yo veía una unión muy especial. Yo veía a Carlos Vela, yo veía al Chicharito, o sea, yo veía a muchos jugadores dándolo todo, la verdad. Nada más que se metió ahí con Martinoli y pues valió gorro, ¿no? ¿Te acuerdas que lo sacaron? Pero bueno, en esta ocasión, pues el Piojo Herrera, como bien ya lo sabe, es director técnico de mis Potros de Hierro, nada más y nada menos que de mi Atlante de toda la vida, ¿cómo no? Y bueno, le hicieron una pregunta, muy extraña. Sabemos que el Piojo tiene muchos apodos, ¿no? Y bueno, el famoso Piojo habló sobre todos estos sobrenombres que la gente le pone en redes sociales. Algunos bastante creativos y otros seguramente que pues no va a poner en su currículum, ¿no? Así que vamos a escuchar. Como no dice qué apodo es y nada más da su opinión, voy a decirles cuál es cuál, ¿va? A ver, venga.
2: Uno solamente de toda la vida y ni siquiera sé por qué me lo pusieron, pero bueno, dale. Y
1: el primero es Vicente del Postre. Que se supone que tiene que ser Vicente del Bosque, ¿no? Que es un director técnico muy famoso. ¿Qué opina de eso?
2: La verdad es un tipo que admiro. Tuve la fortuna de platicar con él en Brasil, en la Copa del Mundo, y la verdad es un tipo extraordinario. Yo creo que lo del postre es porque estoy medio gordito, pero...
1: Medio gordito, dice, más o menos, ¿no? Dice, medio gordito. Tampoco es como que yo sea acá una pelota, ¿no? Dice, más o menos. Correcto. A ver, seguimos que... Perdón, Piojo, perdón, te interrumpí.
2: Adelante. Es un tipo extraordinario. Yo creo que lo del postre es porque estoy medio gordito, pero él también es un tipo con ya años, con su pancita, entonces, bien, bien.
1: El siguiente es Ted Grasso. Ted Grasso por el de Ted Lasso, ¿no? Pero como está gordito, le dicen Ted Grasso. A ver qué opina el Piojo.
2: Entonces, el Ted Lasso, no, pues, sí, porque más es que la gente ni me conoce, ¿no? Me perjudican más las fotos que en vivo, pero bueno, está bien. No me gustó ese mucho porque le faltó creatividad. Burger Club.
1: Burger Club. Esa buena, a ver, ¿qué opina el Piojo?
2: Híjole. No, tampoco me gusta, no. Ni siquiera soy de comer hamburguesas, entonces tampoco me gusta. Ah, bueno, ese también.
1: Sir Alex Puercunzón.
2: Está bueno, ese sí tuvo creatividad, para que vean, ese sí, está bueno.
1: El Antojitos Mesa, dice. A ver, venga, Piojo.
2: Bien, porque es a un señor de los que admiro más en el fútbol, de los que tengo escuela para poder hacer técnico.
1: Rey Comidas.
2: La verdad es que todos los apodos que me han puesto están como deliciosos. Pero me quedo con el de Piojo, la verdad es que ya en la calle me gritan Piojo y Volteo. Ese es el que más ya lo tengo adoptado.
1: Como que se agüitó, ¿no? Se agüitó porque le dijeran el Rey Comidas. Bueno, ahí está el Piojo Herrera, que la verdad es un director técnico que yo aprecio mucho y que pues, es de los grandes. A ver, tenemos un audio de la raza. A ver, escuchemos a ver qué dice la gente.
3: Ay, mi mano, ahora sí te queda el audio de... ¡No sirve para nada! Ese Piojo Herrera en su selección no tuvo a Carlos Vela. Carlos Vela ni quiso ir al Mundial. ¿Qué te digo? Empiezas con las fallas. Ahí te encargo, mané. Ah, también te queda el otro de... Es una óptica normal, eso.
1: Ay, ¿por qué dicen 1.5? No escucho bien, a ver.
3: Más o menos. Ah, también te queda el otro de... Es una auténtica mamá de eso.
1: No le entendí nada.
4: Es una auténtica mamá de eso.
1: Sí lo ves, sí lo ves. Pero bueno, vamos a continuar con la información. Cierto, ¿verdad? No estuvo Carlos Vela en esa selección, ¿verdad? Viejo menso. Pero bueno, en fin. Ya sabe que yo no sé nada de deportes. Vamos a hablar ahora de Yaritza y su esencia. ¿Te acuerdas de esta agrupación, no? Que pues tuvo muchos problemas en su tiempo porque dijeron que nada más comían puro chicken y que... y que no les gustaba la Ciudad de México, que porque había mucho tráfico, mucho ruido y cosas, ¿no? Bueno, pues resulta que Yaritza y su esencia llegaron a la final de la Leagues Cup, así es, allá en Texas, para ponerle música al evento. En el medio tiempo ahí tocaron y quién sabe qué, aunque parece que no todos los asistentes estaban tan emocionados con el espectáculo. Y es que resulta que durante su presentación se escucharon abucheos de algunos aficionados, dejando en claro que hubo quienes prefirieron acompañar las canciones con su propia versión del coro, del fuera, fuera. Sí, sí, ¿eh? Y bueno, y es que el grupo volvió a encontrarse con una reacción, pues bastante negativa. Vamos a escuchar un poco de lo que fue la presentación de Yaritza en el medio tiempo de la final de la Leagues Cup. Venga, Yaritza, vamos a escuchar al público.

0: llevar más allá de... más allá de este... de los abucheos. ¿No tiene otra canción, apa? O sea, está buena. A ver, lejos de que los fundaron y esa canción sí me gusta. Ahí tiene algo de la banda MS, ¿no? Y con Grupo Frontera. Ah, no, la de Grupo Frontera es esa, ¿no? A ver. A ver, súbele poquito. Así está bien, muchas gracias, mi queridísimo Abraham. No la vuelvas a poner, gracias. Pero bueno, ahí está, pues la gente no está contenta con Yaritza. Y pues ya algo que ya pasó hace mucho tiempo, ¿no? Como que ya hay que superar un poquito las cosas también, ¿no? Digo, sí se pasaron a veces con los comentarios. A veces, pues están chavos también, ¿no? Todos fuimos chavos, todos hicimos comentarios que a lo mejor en el momento no pensamos. Pero, pues ya, ¿no? Y estuvo. Tampoco es como que... tampoco es como que pues, mataran a alguien, ¿no? O sea, pues nada más dijeron una mamada y ya. Total, ¿quién no ha dicho una... sí, ¿no? O sea, pues, hey, X, ya, ¿no? Superemos lo vivido y ya. Sí, sí, yo sé que te gusta rabiar con la gente y te gusta que la gente se pelee, pero... relájate, por el amor de Dios. Bueno, vámonos con más información en deportes. Y es que resulta que los Diablos Rojos, los choriceros del Toluca son campeones de la League Cup. Derrotó al Monterrey en la gran final disputada en Houston, Texas, y se convirtió en el primer equipo mexicano en conquistar el torneo bajo este formato. Y bueno, el primer golpe llegó a los minuto 4, o sea, muy temprano en el partido, cuando Alexis Vega aprovechó un rebote dentro del área para poner el 1-0. Y ya en la segunda mitad, al minuto 70, Geliño, no sé si se llama así, no tengo idea, aprovechó otro rebote después de una gran jugada de contragolpe y marcó el segundo tanto para los choriceros, los tolucotes. Y bueno, ya con esta copa en mano, los jugadores del Toluca, no sé si usted vio que el trofeo de la League Cup es como una copa, literalmente una copa, o sea, es como una copota grandota. Y bueno, pues resulta que circularon en redes sociales que el trofeo, los jugadores del Toluca la llenaron, ajá, sí, una cuba gigante, así como el... pues estando allí Alexis Vegas tampoco me sorprende, ¿no? Porque ya ves que le gusta mucho la bebida a Alexis Vega. Sí, entonces se ve como la copa dentro está llena de hielos, refrescos y bebidas. Y pues la verdad es que yo creo que es el único que sirve, ¿no? Realmente no... mejor uso no le pudieron haber dado, ¿no? Una copa. ¿Qué se sirve en una copa? Alcohol. Me dicen que si sirves agua en una copa te da mala suerte. Entonces, pues yo creo que hicieron lo correcto, ¿no? Muy bien, el Toluca. Y bueno, para terminar, vámonos con los resultados de este fin de semana. El Juárez perdió ante el Pachuca 2-0. El Guadalajara le ganó 3-0 al San Luis. El Atlante contra el Atlas empataron a unos. El Tigres y el Necaxa también empataron a unos. Que el Tigres nomás no levanta nada para los chiquitigres. Pero espectacular. El Cruz Azul le ganó al Llantos 1-0, no me sorprende, la verdad. Y bueno, el Pumas se enfrentará ante el Club León el próximo jueves 10 de septiembre a las 9:05 de la noche. La verdad, un partido que seguramente me voy a perder. Así que bueno, pues ahí está. Sí, la verdad, un poquito así como que yo a las 9:05 prefiero estarme echándome una mano, no sé, ahí. Rascariciándome un rato mejor, ¿no? ¿Veo el partido del Pumas en contra de León o me rascaricio? Ay.
1: Si estoy tomando.
0: Ay, qué bueno que no es Yaritza.

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3: Crisis eléctrica de Venezuela empeora pese a las promesas de inversiones. Sheinbaum defiende la solidez del sistema electoral mexicano. Purísima del Rincón entrega tinacos para fortalecer el almacenamiento de agua potable. Arranca el proceso electoral en el estado, autoridades van a colaborar por la seguridad. Los apagones y cortes del suministro eléctrico en Venezuela se han agravado de manera significativa en varias regiones del país durante los últimos meses. A pesar de los acuerdos de inversión suscritos por el gobierno interino, como General Electric, Vernova y Siemens, la población denuncia la persistencia del desabasto energético derivado de años de falta de mantenimiento e infraestructura. La presidenta Claudia Sheinbaum respaldó la estructura del sistema electoral mexicano luego de que el expresidente colombiano Gustavo Petro alertara sobre los riesgos de manipulación de comicios mediante redes sociales y algoritmos. La mandataria subrayó la autonomía del INE y destacó que, a diferencia de otros países, en México son los propios ciudadanos quienes cuentan los votos en las casillas. La Administración Municipal de Purísima del Rincón, encabezada por Roberto García Urbano, destinó 400,000 pesos para beneficiar a más de 200 familias de diversas colonias y comunidades. El apoyo permitirá sustituir 38 depósitos de asbesto por riesgos a la salud, renovar infraestructura dañada o dotar por primera vez de tanques a 158 viviendas.
4: Entre críticas a presuntos actos anticipados de campaña por parte del PAN y el compromiso de colaboración por un ejercicio seguro, inició este lunes el proceso electoral ordinario 2026-2027. Este lunes autoridades locales y federales se reunieron para dar inicio al proceso electoral en el Instituto Electoral del Estado de Guanajuato, donde los pronunciamientos oficiales se centraron en un ejercicio legal, transparente y con mayor participación de las mujeres. En rueda de prensa, la presidenta del IEC, Brenda Canchola Lizarraz, comentó que se trabaja junto a las autoridades estatales para brindar una atención más ágil a las personas candidatas que soliciten protección.
5: No vamos a soltar el tema, esa experiencia, como dices, un aprendizaje, es de si el proceso pasado se atendían a la brevedad, ahora se mejorará el mecanismo para que todavía sea más breve el periodo de atención. Se quedó el proceso electoral pasado ninguna solicitud sin atender. Las circunstancias que se presentaron fueron circunstancias en extremo lamentables, y aquí reitero el pronunciamiento que hice hace rato en mi mensaje institucional: el que una mujer participe en la vida pública jamás debería de ser un riesgo para su persona o para su familia, y obviamente tampoco pudiera ser para ninguna persona. Por parte del instituto estaremos tomando las medidas correspondientes, estamos en pláticas continuas y estaremos hasta que sea el momento de implementar estas acciones en específico.
4: Informó para Audiorama Patricio Serna.
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0: pusieron los de Tauro. A tu novia le dicen la Escorpio porque pica con la co. O quizá tu mujer le dicen Leo porque es toda una fiera. Seguro no te hubiera pasado si estuvieras al pendiente de tu horóscopo. Pero aquí te lo solucionamos. Estos son los horóscopos.
1: Estamos, damas y caballeros, en la zona de los horóscopos. Pero antes de arrancar con los horóscopos de esta noche de lunes, quiero decir que hay gente envidiosa. Hay gente envidiosa en esta cabina. Hay gente molesta. Hay gente energúmena. Hay gente intolerante que en cuanto empieza a sonar la gran canción del Manecito Chiquitito, Manecito Chiquitito, hace sus jetotas. Y prefirió el caballero que tengo aquí enfrente de mí, no voy a decir el nombre, prefirió tirar los audífonos al piso que escuchar la gran canción, el éxito de este verano, Manecito Chiquitito. Estoy...
2: Es una auténtica mala eso.
1: No lo es una gran canción, Cristiano Brown. Es una gran canción. Pero bueno, la envidia existe. Existirá toda la vida. Existirá toda la vida. Y la verdad es que es una gran canción.
3: No creo.
1: Es el éxito del verano. Mejor que Yalitza y su esencia. Ah, sí, está mejor.
4: A lo mejor hoy sales temprano.
1: A lo mejor hoy salimos temprano. Ya, ¿qué? Ya me voy a acabar. Me hubieras dicho eso a las 6:30 y te hubiera dicho que sí, ¿ya para qué? Ya faltan 13 minutos. Dice por acá Carolina, no solo en la cabina, en todos lados hay gente envidiosa. Lo sé, Carolina, lo sé. Qué gran canción.
3: No creo.
1: Bueno, síguele. Vámonos rápidamente con Aries. Mi queridísimo Aries, esta semana despertarás más intenso y más magnético de lo habitual. Es momento de conquistar a esa persona que estás deseando. Vas a estar con un aura sumamente potente y vas a llamar la atención de muchas personas. Si conoces a alguien, no lo juzgues a primera vista. Trata de conocerlo, también es importante que lo hagas, mi queridísimo Aries, así como lo han hecho contigo. Vámonos ahora con Tauro. Mi queridísimo Tauro, esta semana es importante que no permitas que la ansiedad te supere como hace algunos años. Busca ayuda profesional, ya que podría traerle problemas digestivos por su nerviosismo. A veces, mi queridísimo Tauro, te pasan situaciones que piensas y sobrepiensas muchas veces y luego te empiezas a dar agluras. Así luego te regresa así la comida. Es por eso, ve con el doctor, por favor. No es porque no, ya estoy viejito, no. También es por las emociones, Tauro. O sea, yo, por ejemplo, sí tengo a veces agruras cuando como mucho picante. Iba a decir chile, pero ya sé que eres bien llevado. Yo, o sea, iba a decir chile, pero vi la cara de Abraham, la vi. Y yo por eso ya no. Bueno, vámonos ahora con Géminis.

0: ¿Es el mejor signo zodiacal?
1: ¡No creo!
0: Correcto. No, no es que... Géminis, esta semana evita desmoralizarte por la relación, esa relación que no tuvo un final feliz, ¿no? Porque probablemente si la calabaceaste tú, eres Géminis, ¿no? Tú la calabaceaste, tú tuviste la culpa. Tienes que saber que pronto vas a encontrar el amor, alguien que sea igual de castroso que tú. Sí, hay varios, hay un roto para un descosido, uy, sí. Pues no, es que yo me voy a quedar solo toda la vida, así es como soy, no. No, yo he conocido gente, yo conozco gente ojéis que odia el manicito chiquitito y hasta casados están. ¡Ey, che, Géminis! ¡Vámonos con Cáncer! ¡Gran signo, espectacular signo zodiacal! Esa semana, mi queridísimo Cáncer, no te dejes llevar por la primera impresión de la gente. Ya sé que a veces podrías arrepentirte en un futuro por haber hecho este tipo de prácticas. Sé coherente con la elección del amor y no actúes como un niño, como un niñato, como un prepuberto. Analiza bien. Por favor, los dos al mismo tiempo. Analiza bien la situación. No porque la persona quizá a primera vista no se vea, pues a lo mejor al 100%, no creas que es así, a lo mejor tiene un mal día, ha tenido una mala semana y es todo, ¿no? Porque a veces sí tenemos semanas donde son malas, ¿no? Que ya me tengo que... Ni te arreglas bien, no hueles feo, te huelen las patas, te huele el hocico, o sea, todo mal. O sea, yo tengo como un año, dos años malos. Hueles a humedad. No sirve, pero para nadota, ni pasó un programa de radio. O sea, tristísimo, ¿no? Tristísimo. Trata de no justificar, no ¿cómo se dice? No juzgar a la gente. Vámonos ahora, gracias, con Leo. Mi queridísimo Leo, es momento que esta semana, tienes que tener una actitud más comprometida. Tienes que permitirte ganar espacio.

0: sabes que pueden mejorar, lo has ido postergando. Hay que, por favor, meterle mucha intención a tu trabajo, a tu negocio, que si algo bien sí está funcionando, hay que meterle ahí el extra, pa. Hay que meterle el punch, hacer algunos cambios y demás para que si están saliendo bien las cosas, salgan mucho mejor y obviamente el placer y las ganancias van a ser tuyas. Vámonos ahora. ¿Cómo me vale, Virgo? Mi queridísimo Virgo, esta semana es importante que no permitas que las emociones ajenas interfieran con tu intimidad, así es, y también evitar que boicoteen tus sentimientos. Si tienes alguna duda acerca de tu pareja, consulta, si tienes dudas de celos, si tienes alguna cuestión que no te esté pareciendo con tu pareja, o estás pensando en marcar una línea psíquica para ver si te la están sacando. Son sacando, amigo. Sí, es que no escuchaste bien. Desde que tiraste los audífonos, como que no, está bien. Son sacando. Bueno, pues platica con tu pareja, lleguen a acuerdos y pues pregúntale así, a calzón quitado. Oye, ¿qué onda? ¿Me estás poniendo el cuerno? Total. Vámonos ahora con Libra. Mi queridísimo Libra, para ti es una recomendación, pon mucha atención. Si en las noches sientes pues un malestar, es muy importante que no te estés automedicando, por favor. Lo mejor para tu salud va a ser descansar y que te alimentes bien, cumpliendo con todas las comidas, porque a veces comes pero mal, ¿no? O sea, churritos, cueritos, comes
1: Oye, una duda.
0: Dime.
1: Elemente que... ¿En qué o qué? ¿Cómo?
0: ¿Cómo que elemente?
1: Sí. ¿Elemente o alimentar?
0: No, dije alimentar. Alimente, sí.
1: Los audífonos
0: están malos, mi querido. Hay que pedirle al ingeniero que de manera pronta, de manera eficaz, de manera eficiente, cambie sus audífonos porque yo hablo de una manera exquisita. Bueno. Vámonos ahora con Scorpio. Mi queridísimo Scorpio, prepárate ya que obtendrás la oportunidad de conocer a tu enamorado o enamorada en ese viaje que estás pensando realizar. Ya no tiene que ser un viaje muy largo, a lo mejor tienes un viajecito pensado aquí a San Panch o a Guanajuato o ya a Silao. Imagínate conocer a tu alma Jimena en Silao. Uff. Híjole, ¿te imaginas? Imagínate que tu enamorado o enamorada viva en Silao. Uf. Evita limitarte a las cosas nuevas relacionadas que surjan. Mi queridísimo Scorpio, es muy importante. Bueno, vámonos ahora con el Sagitario. Mi queridísimo Sagitario, esta semana toma el tiempo necesario y deja de hacer todo tan rápido como acostumbras desde hace mucho tiempo, de que todo tiene que ser a las prisas, al rápido. Tranquilízate, cálmate, papi. Si no lo haces en este momento, tu cuerpo te va a pasar factura. Por favor, a veces vives muy apresurado, como que todo lo quieres ya. Hay cosas que no son ya. O sea, estamos viviendo una generación donde todo es abre fácil, todo es consumo rápido, los TikToks son rápidos. O sea, todo es rápido, ¿no? Hasta hacer el amor es rápido. Bueno, al menos para mí.
2: La paradiña.
0: ¡Ay, 3 minutos! Ahora sí me la rifé. ¡Qué maratón! ¡Qué maratón! Soy una máquina del sexo. ¡Uy, es bien tarde! A ver, vámonos con Capricornio. Mi queridísimo Capricornio, si se encuentra haciendo alguna dieta para bajar de peso, uno de esos kilitos de más, tienes que saber que debes evitar los excesos. Deberías de ser sumamente cuidadoso con la comida y la bebida. Ojo, si la dieta la estás haciendo con un profesional, sigue, por favor, al pie de la letra lo que te está diciendo el nutriólogo o el barista. No, el barista es el del café, ¿no?
3: ¡No creo!
0: No creo tampoco. La dieta de la té, ¿no? Come todo lo que tenga té, tortas, tacos, tostadas. Bueno. ¿A qué iba con este punto? No sé, ya es bien tarde. Vámonos ahora

0: Tiempo oportuno, mi querísimo Acuario. Tiempo, pues ya pues, ya pégame ya, güey, sí. Tiempo oportuno para que te pongas firme e impongas su espíritu ahorrativo en el seno.
1: Es una verdadera porquería.
0: En el seno familiar, ¿verdad? Muy bien, así es. De lo contrario, tu economía se va a derrumbar muy rápido, mi querísimo Acuario. Por favor, el momento de ahorrar, de estar, esos gastos hormigas son muy negativos. Y para terminar esa sección espectacular de horóscopos, vámonos con Piscis. Mi queridísimo Piscis, evita perder el tiempo y comienza a cuidar la imagen. Bueno, tu imagen cuanto antes, dedícate y trata de agendar un turno con tu cosmetólogo. Es que no sé cómo se dice esta palabra, güey. Cosmetólogo, cosmetóloga, ajá. O estilista de confianza. Le voy a decir a la Majo Morales que me cambié el ofni, güey. Entonces me acordé. Majo Morales es stylist. Y la verdad es que no ha hecho un buen trabajo conmigo. Pero es que tampoco. A ver, también me quiere poner así ropa bien cara. Ganó un peso partido por la mitad aquí. ¿Estás de acuerdo? Pero bueno, en fin, échale ganas, mi querísimo Piscis. Arrélate, báñate mínimo, ¿va? Eso es lo que tengo para ti. En fin, nos tenemos que ir, mi querísimo Abraham, amigos de la Bestia Grupera. Excelente lunes. Gracias por habernos acompañado el día de hoy. Mañana, no sé si venga esta Paula, ¿verdad? No sé, la verdad. Es igual, ¿sí?
2: No sirve para nada.
0: Este programa.
2: No sirve para nada.
0: El locutor.
2: No sirve para nada.
0: Y el operador. Ah, bueno, ándale. Ya vámonos, cuídense mucho. Esto es Fue y Será a la Hora del Desmadre. Bye, bye.
3: Cántale bonito, mi Jesse Uribe.
4: Dios, qué bonita inspiración.

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3: Raúl Castro participa en un acto público en Cuba tras rumores sobre su estado de salud. Inhabilitan 3 narcolaboratorios de metanfetamina en Guerrero. Guanajuato Capital organiza las jornadas de salud visual. Guanajuato impulsa agenda juvenil. El expresidente cubano Raúl Castro reapareció públicamente a sus 95 años durante el homenaje por el aniversario de la Dirección de Seguridad Personal del Ministerio del Interior. La transmisión de las imágenes por la televisión estatal desmienten las versiones difundidas en medios internacionales sobre un presunto deterioro grave de salud o su fallecimiento. Elementos de las Fuerzas Armadas aseguraron e inhabilitaron laboratorios clandestinos empleados para la elaboración de drogas sintéticas en municipios del estado de Guerrero. En los predios se decomisaron miles de litros de sustancias químicas, reactores de síntesis orgánica y material diverso para la producción a gran escala de metanfetamina. El gobierno municipal de Guanajuato llevará a cabo las jornadas de salud visual del 7 al 11 de septiembre en diversos puntos como la Plaza Gavira, San José de los Pinos, Cañada y el fraccionamiento Manantial. La iniciativa busca apoyar la economía familiar ofreciendo revisiones médicas por 30 pesos y anteojos de calidad a partir de los 460 pesos para personas de todas las edades. Debido a que el cupo de atención es limitado, se recomienda acudir directamente al consultorio municipal para agendar cita.
4: El gobierno estatal presentó avances de la Agenda Transversal de Juventudes, que este año contempla ajustes a la Ley de Juventudes, vinculación laboral, programas de salud mental y nuevos espacios de expresión cultural en los municipios. En Conectando con la Gente, la gobernadora Lidia Denise García Muñoz Ledo explicó que el estado trabaja con 17 dependencias para atender 4 dimensiones clave.
5: Como ya les venía platicando, y es algo que hemos estado reiterando, sobre todo este mes que dedicamos a las juventudes, que este gobierno ha estado diseñando un plan estratégico para atender a nuestras juventudes, para propiciar una participación que sea más activa. Y eso lo hacemos a través de juventudes, sí, pero esta es una estrategia transversal que incluye 17 dependencias de gobierno.
2: Informó para Audiorama Noticias, Adriana Rocha.
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3: Papa pide el fin de la violencia en Ucrania y más espacio para la diplomacia. Vinculan a proceso a Arturo N. por el transfeminicidio de Paola Buenrostro. Manuel Doblado entrega apoyos para la salud. Baches de más de un metro convierten al bulevar Los Portales en un riesgo para los conductores. El Papa León XIV hizo un llamado a detener las hostilidades militares y silenciar las armas en territorio ucraniano. El pontífice instó a las potencias mundiales y partes en conflicto a dar prioridad a los canales de diálogo frente a la escalada de destrucción. Asimismo, el obispo de Roma reafirmó el compromiso de la Santa Sede para actuar como mediadora en favor de una paz justa y duradera. Un juez dictó vinculación a proceso en contra de Arturo N. por su probable participación en el transfeminicidio de la activista Paola Buenrostro cometido en 2016. La resolución judicial establece la medida de prisión preventiva para el imputado mientras se desahoga la investigación complementaria del caso. Autoridades del DIF municipal de Manuel Doblado y representantes comunitarias encabezadas por la reina Aurora I entregaron los fondos recaudados durante la celebración vaquera del mes de la juventud. El recurso asistencial fue destinado a financiar los tratamientos médicos de Hilda, quien padece esclerosis múltiple y Mixil, paciente con complicaciones por diabetes.
4: El deterioro del bulevar Los Portales, conocido por los habitantes la zona del bulevar de los Baches en León, mantiene inconformes a cientos de conductores debido a la presencia de agujeros que llegan a más de un metro, que se han multiplicado con las recientes lluvias. La vialidad conecta con el bulevar Aeropuerto y atraviesa zonas habitacionales como Loreto, Lucerna, Montolivo y Valle de San Carlos, donde vecinos aseguran que el problema se ha mantenido durante varios años.
5: Necesitamos cruzar un bulevar que se llama Portales, al sur de León. La verdad es que la queja principal que nos achaca ya desde hace más de 3 años es que las avenidas están llenas de baches, por decirlo menor. Se ha convertido prácticamente en un quiebre del pavimento. Hay baches por doquier. Hay algunos que de verdad están impasables.
4: Informó para Audiorama Alfonsín Ávila.
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8: Bienvenidas y bienvenidos a Revista del Consumidor Radio. Yo soy Leos.
9: Yo soy Cha. Y hoy estamos aquí con todos ustedes para cocinar el platillo sabio de Profeco.
8: Les traemos una receta que combina sabores dulces, ácidos y saladitos. Atún a la vizcaína.
9: Tome nota. Para preparar nuestro platillo necesitaremos 5 latas de atún, ya sea en agua o aceite, pero bien drenadas. Medio kilogramo de jitomate, una cebolla, 2 dientes de ajo finamente picados, 3 papas medianas cocidas y cortadas en cubitos y media taza de puré de tomate.
8: También vamos a utilizar aceitunas verdes, alcaparras y chiles güeros en escabeche al gusto. Además, 3 cucharadas de aceite de oliva, 2 hojitas de laurel, sal, pimienta y un poquito de sazonador de hierbas a la italiana. Y si le quieren dar ese toquecito crujiente, un cuarto de taza de almendras fileteadas. ¿Vamos a la preparación?
9: Para iniciar, en una cacerola u olla grande calentamos nuestro aceite de oliva y sofreímos la cebolla junto con el ajo hasta que estén transparentes y bien doraditos. Después agregamos los jitomates cortados en cubos pequeños y salpimentados.
8: Añadimos el puré de tomate, agregamos un poquito de sal, el sazonador de hierbas al gusto y las hojas de laurel. Dejamos cocinar a fuego medio por unos 10 minutos hasta que el jitomate reduzca un poco.
9: Pasado este tiempo, agregamos las aceitunas sin hueso y las alcaparras. Y aquí va un paso que es opcional, pero que le da un toque muy rico, la verdad. Unas almendras fileteadas. Mezclamos todo muy bien y lo dejamos al fuego unos 5 minutitos más para que todos los sabores se integren a la perfección.
8: Ahora vamos a agregar la papa precocida para que termine de cocinarse con el calor del guiso. Después incorporamos el atún y lo mezclamos con muchísimo cuidado. El secreto aquí es hacerlo suavemente para que no se nos bata la papa ni se nos deshaga el atún.
9: Y para el toque final, sazonamos con sal y pimienta al gusto, pero mucho ojo aquí. Les vamos a pasar un tip muy importante. Recuerden que las aceitunas y las alcaparras ya son bastante saladas, así que prueben su guiso primero para que no se les vaya a pasar la mano con la sal.
8: Para cerrar vamos a agregar chiles güeros enteros al gusto. Y un secretito es que le podemos poner un chorrito del mismo vinagre con el que vienen los chiles, que le va a dar un poco de acidez muy característica y muy deliciosa. Tapamos después la olla y dejamos a fuego medio por 10 minutos para que ahora sí todos los sabores se integren por completo. Y listo, ya quedó.
9: Ya podemos disfrutar de este espectacular atún a la vizcaína. Para presentarlo, decoren con unas hojitas de perejil fresco, un poquito más de almendras fileteadas y, por supuesto, acompáñenlo con unas buenas tostadas, puede ser también un bolillito.
8: Lo que quieran, galletitas. Queda buenísima. Anímense a prepararlo y cuéntenos en nuestras redes sociales cómo les fue. No se les olvide que también pueden ver esta receta en el canal de YouTube Profeco TV. Yo soy Leos.
9: Yo soy Chay y fue un gusto cocinar con ustedes aquí en Revista del Consumidor Radio.
8: ¡Hasta la próxima!
9: ¡Bye, bye!
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6: Para acceder a todos los contenidos que la Revista del Consumidor tiene para ti, suscríbete a través de nuestra página revistadelconsumidor.profeco.gov.mx.
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6: 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Hay números de teléfono que se te quedan grabados para toda la vida. Y otros que además de recordarlos, te sacan de un apuro. ¿Te suena esto?

0: 22.
1: Ese es el spot musical que en los años 80 identificaba al teléfono del consumidor para dar a conocer los servicios de la Profeco a la población consumidora.
2: El teléfono del consumidor comenzó sus operaciones el 5 de febrero de 1980 como apoyo al programa ¿Quién es quién en los precios?
1: En ese entonces, un equipo de 16 telefonistas se encargaba de informar los precios de 40 productos básicos de la canasta básica en 31 mercados y cadenas de autoservicio de la Ciudad de México y el área metropolitana.
2: Pero además en periodos de alto consumo como la Cuaresma, el Día de Muertos, regreso a clases o fin de año. El servicio ofrecía información sobre los precios de artículos de temporada.
1: Desde sus primeros años, el Telcón logró que incrementara la confianza de la población. Inicialmente, en 1983, se atendían 273,561 llamadas. En cambio, en el 2025, se recibieron aproximadamente 1,262,672 llamadas. ¿Te imaginas?
2: Con el paso del tiempo, este espacio dejó de ser un simple módulo de consultas para transformarse en un escudo legal. Al comunicarte al teléfono del consumidor, no solo recibes asesoría jurídica y orientación general,
1: sino que también es posible presentar quejas y denuncias contra proveedores y prestadores de servicio que incumplan la Ley Federal de Protección al Consumidor.
2: Se atienden quejas como fallas o rechazos en la entrega de un bien o servicio, descripciones poco claras, incumplimiento de plazos establecidos, modificación o rescisión de contrato sin aviso o autorización y la negativa al realizar algún cambio o devolución.
1: También se busca solucionar las inconformidades de manera ágil con establecimientos registrados en el mecanismo Concilia Express. Este servicio te brinda orientación sobre la instancia gubernamental a la que debes acudir cuando la Profeco no tiene competencia legal en el asunto.
2: Además, ayuda a que puedas ubicar cualquiera de las 38 oficinas de defensa del consumidor del país y gestionar la inscripción al registro público para evitar publicidad para usuarios de telecomunicaciones.
1: No olvides que Telcón está de tu lado y que su equipo está capacitado para brindarte información en tiempo real sobre las diversas herramientas de la Profeco.
2: ¿Quieres saber si tu proveedor de bienes o servicios tiene quejas? Revisa el Buró Comercial para conocer el número de quejas y los motivos de reclamación.
1: ¿Buscas ahorrar al comprar tu despensa? Consulta a él ¿Quién es quién en los precios? Para saber en dónde se venden productos a menor costo.
2: ¿Dudas sobre lo que compras? Consulta los resultados sobre los estudios de calidad realizados por el Laboratorio Nacional de Protección al Consumidor.
1: ¿Quieres cuidar tu bolsillo desde casa? En nuestro canal de YouTube, Profeco TV, puedes encontrar diferentes tecnologías domésticas que son alternativas sencillas y económicas para elaborar productos de limpieza, aseo personal, alimentos, entre otros.
2: Ya lo sabes, con el teléfono del consumidor y las herramientas de Profeco, el poder de una compra consciente y responsable está en tus manos.
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2: Ándele, sí, efectivamente, ya es la 1:02. 1:02 de la madrugada, sí, efectivamente. Así andamos puestos y dispuestos ya desde temprano. Bueno, andamos desde temprano, pero ahora sí va al revés, ¿verdad? Venga, 477-15-1093 para comunicarse. Bienvenido a este que es su programa, La Madrugada de la Bestia Europea 90.3 FM. Hoy martes, emisión de martes. Vamos a darle con todo. Hoy martesito, vamos a empezar con todo, con el pie derecho. También como era música, complacencias, tripleta musical y una que otra historia por ahí, ¿sale? Así es que, muchachones, bienvenidos. También tenemos el que cosas que no sabías, en fin, muchas cosas que vamos a ver hoy en este programa. Hoy martes a lo mejor nos agarramos del chongo también, quién sabe. El chiste es pasarla bien, ¿sale? Así es que bienvenidos, los invito para que se queden de aquí hasta las 4 de la mañana, poquito más, poquito menos, ya sabe, depende del cotorreo, ¿sale? Así es que pues arrancamos, muchachos. Venga, 477-15-1093, 477-15-1093 y 477-441-0903, totalmente disponible para que se comunique a cabina, ¿sale? 477-15-1093 y 477-441-0903, totalmente disponible para que se comunique, ¿vale? Venga, muchachones, venga, viene, quebrándose, de aquí, hoy martes, ya 8 de septiembre, ya casi nada para los días festivos, los días de estar andando pues con el chepe, en fin, muchas cosas, ¿sale? Así es que pues dándole la cordial bienvenida y pues arrancando con muy bonita música, la verdad, para empezar. Recuerde, redes sociales, Jesús Vázquez, en la fanpage como La Madrugada con Jesús Vázquez. Así es que arrancamos con buena música. Mira nomás, qué buena rola para empezar. Ahí está Duelo, ahorita regresamos. Pobre Loco, a reportarse, señores. Buen martes.

0: 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Ya son exactamente la 1:26. Y seguimos con más, muchachos, con más. Hoy martesito, ya casi mitad de semana. Ya estamos listos para de este martes, se puede decir, al... casi. De este martes al otro ya estamos... Pero bien, Felipe, llevando con todos los pormenores. Venga, 477-15-1093. 477-15-1093. Saluditos para todos. Venga, échele, mi Popeye. Saludos, échele.
1: Buenas, Michuy. ¿Cómo anda? Aquí el Popeye la escucha.
0: Ánimo, por acá también dice José. Dice, buenas, Michuy. Si me puedes poner un saludo, mandar un saludo para Lupita, para Diego, nena, de parte de Chepe Terrón. Ahí está. Y puro Arandas, Jalisco. Más bien dice puro Arandas, Jalisco. Ahí está. Buenas, Michuy. Ok. Chepe Terrón. Ok. Bueno, ahí en Arandas, Jalisco. Le mandamos un fuerte abrazo tremendo al buen José. Por acá también dice Chuy. Buenos días. A mí no me agarres del chongo. Mejor del. No, está bien, Chiquilín. Saludos al buen amigo Chiquilín. Ya reportándose por acá. Dice un saludo para Marcón. Que cumpleaños y un saludo para José y para Don Fa, de acá de la panadería La Espiga de San Luis de la Paz. Ándele, por acá también de una vez. Viene, pase de lista.
2: Buenas, mi tremendo Jesús. Oye, mijo, ahí para mandar unos cordiales, ¿no? Ahí para mi cuñado Marci y mi cuñado Tomás de la panadería Betty. Ahí también para mi cuñado Charlestón y el Mario de Panadería de Chieda. Ahí también para el señor Pedro, para el Lolito Tour, mi cuñado. Ahí para el Bolillo, para toda la banda, Michuy, que está ahorita en sintoniada. Y a ver si puedes complacerme con una rolita de Bronco, ¿no, Michuy? La de La Hechicera o una de Los Acosta, la de Voy a Pintar un Corazón. Eso sería Toño el Tigre, mijo. Besos, bye.
0: Ahí está, saluditos, claro que sí, ya saben las paquetes cobija, de una vez, ¿verdad? ¿Para qué la hacemos tan cardíaca? Por acá, en la temperatura, muchachos, el clima para el día de hoy, el pronóstico es, va a estar nublado para todo el día, como se los había comentado ayer, va a estar nublado y en la tarde va a estar lloviendo. Así es que, como les decía, lunes y martes, de chipi chipi, de llueve, una probabilidad nada más y nada menos que casi de, bueno, del 44%, no tan fuerte, más o menos, pero y al rato un tormentón tremendo, pero bueno, no. Hoy máxima de 23, mínima de 16, y como les digo, ya como en la tarde va a estar lloviendo, a lo mejor un chipi chipi, pero va a estar leve, no va a estar agresivo. El día miércoles normal, tranquilo, nublado, jueves también, viernes también y sábado no se diga. Así es que nada más queda mañana de lluvia. Así es que muchachos, por acá también saluditos. Venga, dice Chuyito, hermoso escucharte, es mi mejor medicina, me haces la noche placentera. Gracias, hermoso, te quiero mucho. Te mando un fuerte abrazo, Chuyito, hermoso. Gracias, mi Yoyis, hasta Chihuahua, que le mando un cordial saludo, saluditos para ella que está trabajando ahí en el hospital. Claro que sí, saluditos para usted y para toda su familia. Saludos, mi estimadísima, y fuerte abrazo tremendo de oso así grande. Saludos también. Por acá el Rastas Dami dice, va, ¿qué onda, Michuy? Muy buenas madrugadas, saludos de parte del Raza, el bordador, aquí andamos al pendiente. Eso, mi carnal, saluditos, echándole. Por acá Elsie dice, Chuy, si te mando una rola, la puedes, para que la cheques, de el tipo de canciones que se escuchan aquí en Mérida, Yucatán. A ver, esa voz me interesa. A ver, eso es lo que te iba a preguntar una vez. Yo sé que en Mérida, aquí a Yucatán, se escuchan un tipo de rolas, pero yo quiero saber cuáles son. Sí, porque quiero... Vamos a escuchar... ¡Qué buen aporte, la verdad! ¡Qué buen aporte! Sí, me pongo de pie, la verdad. Y sí, me pongo de pie para él, sí, allá en Mérida, Yucatán, que nos comparte qué rolitas se escuchan por allá. A ver, póngale mucha atención. A ver...

Él sí se queda en el programa de fondo. Es más, la hacemos canción institucional acá del programa. Así es que muy buena rola, muy buena rola, me late. Si tienes otra, con mucho gusto. Así es que se queda, señores, se queda desde Mérida, Yucatán, patrocinadora Elsie.

Ándele, qué buena rola. La verdad que sí se me hizo buena. Así es que pues la dejamos. ¿Qué te parece por ahí? Ahorita la acomodamos para que sea un fondo más del programa. Gracias, mi estimadísima Elsie, perdón. Dice por acá, dice el grupo se llama Parchís y Grupo del Mar. Es de Chicruts. Bueno, es un club, ¿verdad? De Puerto. Del señor Luis Acevedo. Ahí está. Dice, y este se llama Palet. ¿Qué dice? Paleto, la voz de la cumbia. Es cantante de Junior Clan. A ver.

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1: Sé bueno, pero me gustó más la que se pone de buenas. Me late. Me late esa para dejarla. Nos la dejamos de fondo. Por acá, saluditos. De una vez, venga con la galleta. Bueno, la tenemos que modificar para que se salga acá a este lado. Pero gracias, mi estimadísima Elsie. Vámonos con esto.
2: ¿Qué tal, Michu? Y muy buenos días. Y aquí un saludito para el Ciras, también para el Pepe, para el perro Guamuro, para el Catcher, también para Mario y también para el Don Pedro de allá de Manuel Doblado, para el Catcher, para el Benny, de parte del Ciras, de aquí de Juan del Gallito de Oro, Michuy. Gracias.
1: Ándele, ahí está. Saluditos ahí para todos los de la Gallito de Oro. ¿Cómo de que no? Claro que sí, saludos cordiales. Por acá, fíjate, ya me robé la canción por acá, se me hace buena. La verdad, al rato la componemos y la hacemos más para acá. Me gustó de fondo. Me gustó buena el ritmito, está bueno, te pone sabroso. Ahí está, saluditos. Excelente canción, Elsie, excelente. Fuerte abracito, gracias, la verdad, ahora sí. Te mando un besillo, ¿verdad? Saluditos para ti y un fuerte abrazo. Gracias, pequeña. Muchas gracias. Ahí está. ¿Sale? Saluditos. Por acá también dice el chiquilín, la canción de A Donde Vayas con los Bukis y A Donde Quieran. A ver, A Donde Vayas, ¿verdad? Perverso, muy bien, ahí la ponemos por acá. Por acá el Popeye de una vez, viene, échale.
3: Michuy, Amor Limonero con Tropical Panamá.
1: A ver, ándale, ya lo vi. Listones. Sale, venga, 477-15-1093, 477-15-1093. Mira nomás, qué bonito. Hoy saluditos también al Benny por allá que dijo que iba a andar desde temprano. Dijo que si no, que le mandáramos lo mandáramos bien lejos y con Toño, ¿verdad? Él dijo. Bueno, ahí está, solitos también al Lolito Tour, ahí también, si lo ven, al Chaparro Bigotón también. Como de que no, a todos los panaderos, a todos los que trabajan en esta bonita madrugada. También saluditos a mi amigo, los de recolección. Saluditos al buen, ay, se me va su nombre. Ha de ser bien codo, ¿cómo de que no? No, saluditos para él. Donde quiera que ande, saludos. Ahí está, ahorita nos vamos con rolas. Ahí saluditos ahí para ellos, para todos los que se dedican a aseo público. Saludos cordiales, gracias, mis amigos. Venga, saluditos a Lodi, al Gran Fede, al Master One, a Rocío, a los amigos de allá de. Ay, se me va, los de la panadería, el Salerito, Lucy, César, Bonifacio, Ben, Eli, Blas, el Catcher, el Pibe, Paco, Morales, Adrián, Rubén, Chuchín, Josué, Lisette, Pedro, Mario, el buen Mario Marín, también saluditos, también a los amigos de allá de Yucatán, ahí en el Oxxo, también saluditos allá en, ¿cómo? Texa. No, todavía no me aprendo el nombre, pero es Tecats, algo así. Ahí en el buen Oxxo. Saluditos para los amigos que andan chambeando por allá hasta Yucatán. Saludos también al gemelo, al buen Marcos, Adriana. Saluditos para todos. Ahí también los amigos de allá de. Ay, se me va el nombre. Allá hasta la playota, saluditos para ellos. Ahí en Iztapa, saluditos a los amigos de Iztapa. ¿Cómo de que no? Gracias por estar en sintonía. También a los amigos de Tijuana, ¿cómo de que no? Saluditos a los de Tijuana, saludos. Hasta allá, al Charleston, al Camilito también, al Iván. ¿Quién más me falta? Saluditos a Carol también, saludos. Saludos, mi Carol, ¿cómo anda? Saluditos al de Lagos, a todos ellos, a todos los que se reportan por acá. Échele, porque yo ya... Ya vengo por acá desde este lado. Sale, saludos, venga, ¿quién da más? Saludos por acá también, venga.
4: Aquí andamos ya, Michuy, aquí andamos, mi juez, desde temprano, desde tempranazo, sintonizándola, Michuy.
1: Dice por ahí, esa se llama El Secreto del mismo grupo Parchís. Es la que tendencia ahora. A ver, vamos a ver ahorita. Échale.

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1: Sí, se la lleva de calle la primera. Sí, nos quedamos con la primera. Por acá también, saluditos. Venga, gracias, Elsie. Fuerte abrazo, Elsie, muchas gracias. Viene, viene, quebrámse.
2: Buena madrugadita, Michun, buena madrugadita. Aquí reportándonos, saludito cordial. Ahí para todos los que nos escuchan, para los recolectores de basura, aplicaciones, panaderos, para el señor Don Pedro, para Don Ciras, y ahí de la Gallito de Oro, para mi compa el Benny, y mi buen amigo el Carla, para usted, Michu, de parte de su compa el Salerito.
1: Ahí está, saludos al amigo Salerito, gracias, gracias, amigo. Dice por acá, buena, Chuy, ¿puedes ponerla de San Lunes o cualquiera de la Tracalosa? Ánimo, arre, de una vez. Pero me le va poniendo la mano si va saliendo la canción, porque si no después al rato me sale de que no la pusimos. Por acá también, venga, échele de una vez. Ah, mira, ya llegó la mula.
3: Buenas, buenas, mi Chuy. ¿Cómo andas? Mira, te dije que aquí vamos a andar.
1: ¿Y mañana?
3: ¿Cómo andas, mijo?
1: Perro.
3: Mira, saluditos, saluditos para todos. A Don Pedro, Don Juan, Don Ciras, todos los del Gallito de Oro, a la San Juan Bosco, a Lucy, a la Ceci, a Eli, a Carol, a la Chaparrita Rocío, al César, a los Ganga, al Optimus Prime, al Bolillo, al Germán, al Catcher, al Charleston, que luego se me pone nena, que no le mando saludos, al Odi, al Pepe, a mi compa el Salerito, a todos, mi chulo, a todos que son un puñote y un montón, y pues especial, ya sabes, para ti, mijo, con una cachetada con la 16 para que se te acomoden las quijadas. Ya está, aquí vamos a andar un ratote, mijo. Ándale, también al Mario, de acá del Gabacho también, al Feito de Lagos, al Convivio 800, para esa mula, y pues a todos, Michu, a todos.
1: Ahí está, pues es lo que yo digo, y no, ya llegó tarde, llegó a la 1:40. No se vale, 1:40, 1:38, no, ya, que vaya derechito allá hasta su casa. No, saluditos ahí al Benny. Fíjate, aquí anda temprano, pero mañana va a andar de a perrillo de por allá. Anda de perro languciento. Bueno, ya, ay, ya, me las canasco. Dice, buenas, Michu, y ponte algo de los ASCII. Saluditos para el César y sus hermanotas. Por acá, déjame ver, a ver, de los ASCII, ¿vea? A ver si tengo. Ah, mira. Voy a poner esta también de una vez para que vean. Por acá dice Camilito, amigo Chuy, ponme la. ¿Qué dice la cuenta? Dice la canción más bien, La Noche Triste, y una 16 para el hipócrita del Benny y para los hipócritas a los del Gallito de Oro. Ahí está, de parte del Camilito. Dilo, dilo, dilo, dilo. Dilo, dilo, dilo en un audio, dilo en un audio. Dile, diles, hipócritas. Sí, así es, así hay gente, así hay gente. Importa, no pasa nada. Y bueno, por acá también dice, también para el hipócrita del Germán. Por acá también, venga, viene.
4: Buenas, buenas, Michuy. Aquí reportándose Lalo de la panadería Carmen, Michuy. Hay saluditos para toda la bandota y... y para ti también, Michuy.
5: Y ya suéltese las de terror, Michuy.
1: Ándele, ya dijo. Échele.
6: A ver si hay modo de que te pongas el chubasco, Michuy, A ver si hay moda del chubasco,
1: Ahí está. Va. Ok, perverso. Muy bien, por acá el Brandon. Dice, buenas madrugadas, Michuy, ponte algo de los Cumbia Kings. Un saludo para el Brandon y el guardia dormilón. Y ese Don Lupe, ahí está, pues saluditos de los Cumbia Kings, perverso también. Ya hace mucho que no pongo de los Cumbia Kings. Y ahorita sale, de una vez, ándale. No está mal, está. Échele por acá también, venga.
7: Sí, que lo diga el
3: perro, que le diga el perro, que no tenga miedo.
1: Ahí está, bueno, pues ahí está. Mientras tanto, vámonos con complacencias. Ahí está, abriendo el programa con complacencias para todos ustedes. Síguense reportando porque ya saben que este programa es de ustedes, no mío. Ahorita me voy a buscar unas historias de terror porque se las debo. Y ahora sí, también para ponerme parejo. Sale tema del día, ahorita también lo sacamos. Así es que venga, 477-15-1093. Aquí en este programa, usted manda. ¡Vámonos!

0: 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Ya son exactamente la 2:18 de la madrugada. Saludos ahí para todos los amigos que están sintonizando. Muchas gracias, la verdad. Ahí acabo de subir una foto, fíjate nomás. Qué bonito. Vea, saludos para todos ellos los que están trabajando. Saludos para Patty, también para el bordado Jackie. Ay, saludos para los amigos de bordados Jackie, Alberto Sainz, Elalo y Juan Irene. Ay, saluditos para todos ellos. Gracias por estar aquí al pendiente. Saludos, aquí actualizando, ¿verdad? Bueno, por acá los mensajes siguen llegando. Muchas gracias, la verdad. Muchas gracias por su preferencia, ¿sale? Saludos y gracias, la verdad. Por acá también, así es, efectivamente, esa es una foto real de ahorita donde andamos chambeando. Ahí, muchas gracias, la verdad, por todos los amigos que se andan, pues ahora sí, dando el chance de, pues, de estar aquí, ¿no? De estar escuchando este programa. Saluditos para ti. Para Carol, también saluditos a Eduardo. Dice, y te bañas. Perfecto, muy bien, gracias. Saluditos a Isabel también, a Mario. A todos en general, muchas gracias. Gracias, la verdad, por, pues ahora sí, por tanto, tanto que nos aguantan, ¿verdad? Bueno, vámonos con los mensajes de una vez. Venga, saluditos para todos ellos. Ya prácticamente en... Ahí está. ¿Qué es eso? Verde. Etiqueta de... no, es activada. No, para nada. Ando publicando ahí una fotillo. Sí, realicé original. Ok, va. Bueno. Ahí Starbucks dice destacar. No, esa no. Sí, porque después de rato nos la hacen de jamón con algunas bueno, con unos ¿cómo se llama? Ahí está. Listo. Y porque si no, después de rato nos... lo ponemos por acá, seguidores. Ahí está, perverso. Hoy te estoy checando por acá alguna historia que tengo. Hay Starbucks. Ahí está, ¿sale? Ándele, pues. Por acá, lléguele. 477-15-1093. 477-15-1093. Saluditos para todos, la verdad. ¿Recibe mensajes? Claro que sí. No, es el... Es 477-15-10-93. Es 477... Sí, ¿verdad? Sí, porque si no, empieza a rato la ando regando yo, ¿verdad? Es que me pide por acá de que... ¿Cuál es el teléfono acá de cabina para publicaciones y todo el rollo? ¡Oh! ¿Verdad? Pues hay que ponerle completo. Porque si no, después de rato me... ¿Cómo se dice? Me dicen él, no. Esa publicación no. No, pero ahí está. Es 450. Aquí está. Y luego es... 4... 77 15 10 93. Ahí está. 477 15 10 93. Completamente. El usuario tiene permiso para realizar. Perfecto. Ahí está. Bueno, por acá también saluditos. Échalos. Ahí está. Tremendo. Ahí está. Cumpleaños, bla. Uy, hace un montón que no me meto por acá. Pero bueno. No, hoy sí. Ya andamos. Ah, está haciendo una pequeña publicación por acá. A ver si la dejó. Le valió 3 pepinos. Dijo, me vale, ¿verdad? Bueno, vámonos de una vez. Por acá dice José Galindo. Dice, ¿qué pasa, Michu? Y saludos de los hipócritas del Safari. Dice, el Fercho, el Solín y el Sin Cuello y Beto, que siempre te escuchamos, pero nada más, que dice, no mandamos mensaje por vergüenza. ¡Ah! Ok, ¿no? Está bien. Saluditos a los amigos de Safari. Oye, ¿qué pasó con las inquilinas? Es mi pregunta, ¿qué pasó con las inquilinas? ¿Dónde se las llevaron? Ya no se las dejaron, ¿verdad? Porque luego, luego me las embarazan. Y sí, no, no puede llegar una morra nueva porque luego, luego, ¡mía! Sí, la verdad, ya con 5 hijos no la mueren. Pero sí, un clásico de... Por eso les quitaron la a las inquilinas. Pero sí, la verdad, llegaba una nueva y ¡mía! ¡Esa es mía! ¡Yo la vi! Luego me las embarazaban, luego, luego, no la muelen. Bueno, por acá, saluditos ahí a los amigos de Safari. Saluditos. Ahí está, por acá también el catcher, venga de una vez. Viene, viene. Atrasados, pero bueno, venga.
1: Buenas, buenas, mi Chuy. Aquí era el catcher reportándose. Ahí manda mis saludillos, ahí para mi hijo Marcos, para mi hijo el Santi, para mi carnal el Isaías, mi Chuy. Allá para Germán Bautista, para el Ciras, ahí en la Gallito de Oro, para Don Juanito, ahí para el César, allá para el Boli, mi Chuy, ahí para el Benny, allá en Fort Worth, Texas, para mi camaradota del lago, mi Chuy, allá en el Fellito del Lago, de parte del Cacher, ahí para el Chacho, para Mario, allá en Collas de Castilla, mi Chuy. Aquí de parte del catcher, aquí de todo el personal de aquí de la panadería La Emperatriz, mi Chuy. Oye, ponme Boquita de Ángel, ¿no? Con Marco Antonio, ahí porfa. También un saludillo ahí para Don Pedro, de allá de Manuel Doblado, mi Chuy. Ahí para todos mis parientes. Ahí en el Puente Nuevo, en el Charcón.
0: Ándele.
1: Las Cruces, en el Ojo de Agua. De parte del catcher, de aquí de la panadería La Emperatriz, mi Chuy. Oye, mi Chuy, ahí en Manuel Doblado, ahí también hay unas buenas historias que nos contaba mi abuelo. Ahí la de la carreta de ahí en el jardín y la del cura ahí en el templo que está ahí en el parquecito. A ver, que se avienten esas. Ahí pregúntale a Don Pedro.
0: A ver, ahorita que nos cuente Don Pedro una. Claro que sí, que nos cuente Don Pedro. Y dice por acá servir... A ver, ahorita vemos entre otras cosas por acá. Bueno, hoy tenemos programa para aventar para arriba, ¿sale? Vamos a ver. Fíjate, tema del día de hoy. El tema del día de hoy, como lo tenemos siempre. Martes no te cases ni te embarques. Vamos a soltar el tema. El tema del día de hoy es... Me gustó. Preguntas que no deberías de hacer en la primera cita o cuando sales con alguien, porque a veces incomodan. Así es que preguntas que no debes de hacerle a una persona en la primera salida. ¿Tú cuál crees que sea esa pregunta que tú dices, chin, ya la regué? No debería de haber preguntado eso. Y sientes la incomodidad de la persona. Porque hay veces, hay personas que no les gusta que les pregunten ese tipo de cosas. Porque ya se las han preguntado, no una, millones de veces. Entonces, ¿alguna vez has tenido una cita o has salido con alguien que le has preguntado algo que tú dices, ¿sabes qué? Ya valió. Ya valió, ya se incomodó y te dice, oye, ¿cómo estás? Bien, no, después nos vemos. Chiles. La verdad, a mí me ha pasado una vez también. Y bueno, una, dos. Hasta más. Hay una que dije, bueno, ¿y cuándo vamos a...? Sí, ¿verdad? Bueno, por acá también preguntas... que no se deben de hacer en la primera cita o cuando sales por primera vez con una persona. A ver, déjenme en los comentarios, ¿sale? Saluditos también por acá, venga.
2: Amigo Chuy, una 16 para el hipócrita del Beni y para los hipócritas del Gallito de Oro de parte de Camilo. Y ya llevan, y pones una 16 por hipócritas.
0: Ándale, ahí está, hipócrita. Hay una canción, ¿verdad? Hay una canción, es... y la de hipocresía. Ah, con los pasteles verdes. Me voy con esa. Venga, por acá también. Venga, venga. Gracias, Camilo. Camilo, ahí está. Entonces, ahí está para el Benny, para los de la Gallito de Oro.
2: Amigo Chuy, una 16 para el hipócrita del Benny. Y para los hipócritas del Gallito de Oro de parte de Camilo. Y ya llevan. Y ponles una 16 por hipócritas.
0: Tremendo, ahí está. Por acá también dice, échele.
3: Chuy, buenos días, saludos cordiales para ti y para todos los que están en sintonía de la Bestia Grupera. Saludos para todos, aquí andamos en sintonía. Ahí sí se puede, amigo mesero de Conjunto Primavera.
0: ¿Cuál de Conjunto Primavera, amigo? ¿Cuál dijo?
3: Ahí sí se puede, amigo mesero de Conjunto Primavera.
0: Amigo mesero, otra amigo si se puede, porque esa sí no la tengo. ¡Nya! Calzón quitado. Pero de Conjunto Primavera sí, ¿va? Porque ahí dice, buenas las tengas y mejor las pues. Oye, que te ponga la de Mujer Infiel de Pequeños para Doña Lupe, que es mi mamá. Saluditos a la señora Lupe, saluditos. Y Mujer Infiel, ahí te hablan. te quedó como anillo al dedo. Por acá también, venga. Saludos al chiquilín, dice por acá. A ver qué dice, saludos, saludos. Ahí está, van saliendo las canciones y voy complaciendo. Ánimo, también saluditos al César por acá. Dice Elsie, ahorita nos la ponemos. Ahorita nos la ponemos, ¿vale? Pero nada más seleccioname cuál quieres más de las tres. A mí me gustó la primera. ¿Sale? Elsie, tú nada más me dices que la tercera y la ponemos. Ánimo. ¿Va? Saluditos para ti, Elsie, hasta Mérida, Yucatán, que nos haces el favor de compartirnos buena música. Por acá también dice, saludos, Chuy, para todos. Y muy buena noche lluviosa. Sí, efectivamente, mi Rubén. Saluditos ahí también al buen Ángel y a a Pati. A ver, pregunta para ustedes. Pregunta, pregunta. ¿Qué pregunta no se debe de hacer cuando sales por primera vez? Dice, saludos para todos y muy buena noche lluviosa. Ahí compláceme con la canción, ahí está. Pero te vas a arrepentir cuando veas que no es nada. Fíjate nomás que ando bien feliz, ¿verdad? Y los Johnny's, ahí está, perverso. Fíjate, seguimos complaciendo y seguimos atendiéndolos. Gracias a los amigos de Bochos Burger. Hasta ya próximamente nos damos una vuelta por ahí con ustedes, muchachos. Por acá dice Iván, Michuy, ponte esta de Rola de los Brindis, la que dice que solo estoy aquí, que me hace daño. Ah, caray. De los Brindis, a ver, déjame ver. ¿Cuál es esa? A ver, ahorita la checamos. De una vez, porque si no después al rato se me va. Venga. A ver, es Tu Traición, se llama Tu Traición. ¿Ya te traicionaron? ¿Ah? ¿Ya te pusieron los de... ¿Cómo se llama? Los de Torero. Bueno, pues ahí está, saluditos. Otro que pasa el ruedo. Saluditos dice, ¿cuántas parejas has... bueno, ahorita vamos con ese, venga. Ah, no escucha.
4: Desde aquí desde los 400. Buenas madrugadas, Michuy. Saluditos desde aquí desde los 400 de Giza. Ya terminando turno. Saludito para toda la bandita de aseo público que anda laborando, Michuy. Que tengas un excelente turno, Michuy. Ánimo.
0: Ahí está. Ese me lo voy a poner de estado por acá. Gracias, mi estimado Robert. Ay, saluditos para ti, pues para todos los que andan chambeando, que están laborando. Muchas gracias, amigo. Ahí a los que andan en el aseo público, saluditos. Gracias, mi compa, amigo. Muchas gracias. Por acá también si me quieren mandar video, con mucho gusto. Y los compartimos ahorita en la página. Dice Michuy, Don Lupe, la de... ¿Qué? ¿La de cuántos años? ¿Cuál? ¿La de cuántos años? Ah, mira, ahí te va. Preguntas que no se deben de hacer en la primera cita. Ahí te va. Fíjate, ¿cuántas parejas has tenido? A muchas personas sí les incomoda, ¿verdad? Porque, ay, mira, es la de la primaria y luego la secundaria. Hay mujeres y hombres que parece que sacan el pergamino, no sé, el papel del rollo. Porque yo te soy sincero, casi ni me acuerdo. De hecho, ni siquiera, mira, con las hermanas del César, creo que son como 4, 7. Las tres más. No, pero sí, la verdad. Ese sí es una pregunta incómoda. Porque dices, ¿cuántas parejas has tenido? Se supone que vas a conocer a la pareja, no le vas a preguntar cuántas. Pues sí, ¿no? O sea, como que es incómodo recordarle a alguien ese tipo de cosas. Si se va a conocer a alguien, tiene que ser de cero. Como de cero, o sea, decir, ay, ¿con cuántos te has revolcado? Pues no, ¿verdad? Pues sí, ¿a cuántas mujeres has dejado embarazadas? Pues no, tampoco, ¿verdad? Entonces, he ahí el detalle. Las preguntas que no se deben de hacer, pues sí, no se vale, ¿verdad? Bueno, ¿ustedes qué opinan, verdad? Por acá dice Michuy, dice Don Lupe, la de cuántos años tienes, ponte una llorona para el guardia. Ah, ok. Ah, ya. Dice, pues yo digo que no tiene nada de malo. En una pareja, preguntarle la edad no es malo. Pero a veces le dice a una mujer, oye, ¿cuántos años tienes? Pues, bueno, ¿cuántos kilos tienes? Ah, tengo 23 años. Ahí le saco los años. Tip malo, pero sí, la verdad, sí funciona. Me ha funcionado a mí también. Por acá también, venga, saluditos, viene.
5: Mira, Camilito, tú también escuchas La Poderosa. Entonces, ¿cómo sabes que nosotros la escuchamos? De aquí, de parte de Juan del Gallito de Oro. No te agüites, Camilito, porque te oyes como putito.
0: ¡Juan! Esa palabrota, oye, yo sí te voy a mandar una cacheta. Oye, no la mueles. Besito, papá, no la mueles. Óyeme. Bueno, por acá también dice el Mario, saluditos. Venga, Chuy, ya salió la de San Lunes. Dice por acá, Chuy, una canción se llama Hipócrita con Fernando Fernández o Paquita. Ah, también. Yo la tengo con con los pasteles verdes. ¿Cuenta? Ah, es verdad. Dice Cecil, dice, infiel yo, sácate a la, dice, claro que sí. Andabas con dos hermanos y no digo nada. Ah, por acá también dice él, sí, claro que sí. Dice, ¿a cuánto se las has? Exactamente, también. No se puede preguntar en la primera cita no se puede preguntar eso, ¿verdad? Es incómodo. Así como que en la primera, oye, ¿cómo estás? Bien, ¿cómo te llamas? ¿Qué música te gusta o algo? Oye, ¿a cuánto se las has? No, pues no la mueles. Ay, jódelo. Ya tan rápido, vámonos, adiós. ¿Vea? O con cuántos has estado, o con cuántos te has revolcado, o sea, ¿verdad? ¿Cuántas mamás solteras has dejado? Ah, también, ¿verdad? No, es que quieras o no, hay preguntas muy fuertes que la verdad... No está chido. ¿Ah? Dice por acá, dice, saludos para mi suegra, jaja. La pregunta de ahora es, ¿cuántos hijos tienes? Digamos que es el surprise. Vea, eso ya la avientes ya cuando ya va amarrando galleta la relación. Pero sí, la verdad, es cuando te dicen, oye, ¿cuántos hijos tienes? Ah. ¿Sí, verdad? También hay cosas, nah, pero eso no tiene nada de malo. Más bien porque te han bateado 2, 3 veces, ¿verdad? Mulilla. Por acá también dice Michuy, para todos, Michuy, de parte del Kikín. Dice, unos saludos para el Pichón, para Pablo Medina, para los Panaebrios. Compláceme con la canción Cumbia, Embrújame. Parte 3, gracias, Michuy. Ah, caray. Bueno, ahorita me la busco por acá también. Venga, viene.
6: ¿Qué puedes, Michuy? Diles que se vayan a romper las medias a la otra emisora. No, te digo.
0: Después los andan corriendo, ¿verdad? Que sí, después me los avientan para acá. Dice, Chuy, no tienes la de hipócrita con Germán Bautista. De parte del Chiquis. ¿Qué pasó, mi Germán? ¿Cómo que andas ya cantando esa canción también? Por acá también, venga.
5: Discúlpame, Chuy, es que se me salió.
0: A mí también se me va a salir la 16. Por acá también, venga.
7: Michuy. Dile que le pongo cremita para que no le arda el cómprame. También él está allá, ¿de qué lado? Que no salga del orejón, sino ofender.
0: Oh, no te digo.
7: Te digo, según hipócrita y el cien del compa también aquí y allá. parecen las que trabajan aquí en la calle, para arriba y para abajo.
0: Oye, pero tengo una pregunta. Bueno, yo no escuché el programa, la verdad, porque a esas horas ando dormido. Pero la pregunta es, ¿y no si las hacen de jamón y les cuelgan o los bloquean o algo así? ¿Sabes qué? Ya estuvo, váyanse a la goma. ¿O si les hacen segunda? Bueno, no sé, tengo la duda, digo, porque hay programas que, ¿sabes qué? No se puede ir a cotorrear así de ese calibre, ¿verdad? Y me los mandan a la 16. A ver, nada más contésteme esa pregunta. Digo, ¿o cómo está el rollo ahí? Porque la eternicé. Por acá también, venga.
8: Michu, buenos días. Un saludo para toda la gente que escucha este Lopera. Un saludo para la gente de León, para mi compadre, señor Cidas, mejor que Chitón. Joven César, el señor Juanito, el Cacho, el Tetos, el amigo y tu familia, para Calucha, para la joven Lucy, para Manuelita, para Chucky, para Germán, para Charleston, para el Benny, para Lobby, para Mario, para Isaías, para Marcos, para el Cebollón, para el Chiquis, para Mario de las Joyas, para el Perro Guarumo, para señores Topas, para Charleston. Solo pues para ustedes, Michoy. Para los panaderos de Mando Blado, los Aguilera, los Reyes, Valdivia, Panilo Pita, para el joven Andrés, que le mando a Chucky, el joven César, para mi hermano Juan, mi hermano Mateo, mi sobrino Edgar, para Carlos Oya, para don Rosario del Guayabo Santa Rita. Saludos especiales para usted, Michu, y de parte de Pedro, que tenga un buen día. Gracias.
0: Ándele, mi Pedro, saluditos, gracias. Ahí para todos, venga. 477-15-1093, 477-15-1093. Por acá también, otro. Dice, ya se puso verde esa mula legendaria. 800 pa ti, Juan, de la Gallitos de Oro, de parte del Camilito. Por acá también, todo eso, Carol, no inventes, júntamelo en un audio. Ay, saluditos a Carol, venga.
9: No le diga cosas a Camilito. Ya saben que todos andan en todos lados. Te voy a mandar una cacheta. Pero de todas maneras, a los de Gallito de Oro, a los de la Betty, a los de Bautista, a todos los panaderos se les quiere. No se peleen, muchachos. Oye, Chuyito, ¿y me podrías poner la canción de Naila con Bronco, porfis? Y saludos para todos, toditos, todititos, aunque anden por aquí, por allá y más por allá.
0: Exacto.
9: Ay, Chuyito, es que los hombres no deben de tener memoria y las mujeres tampoco. Y esas preguntas no se preguntan. Ay, me faltaron saludos para Estopa y para el Beni y para Bautista y para el César y para el Perro Guarumo.
0: Exactamente.
9: Y una 16 repartida para todos de esa mexicana.
0: Ah, caramba, con salsita verde, ¿verdad? Y pico de gallo. Por acá también, venga.
10: 800 para el Chiquis, al puro modo, Michuy, al puro modo, al puro requete modo, 800, ahí para ese 30,
0: Ándele, pues, ahí está, saluditos, por acá dicen él, yo no ando, ¿cómo anda? Saluditos también para la señora, ahorita sale su canción, señora Doña Lupe, saluditos hasta allá, hasta Irapuato, venga, échele.
7: No, mijo, no, nada de eso, es que acá no hay nada, no puedes mandar audios, son puros mensajes.
0: Ah.
7: Puedes hablar por teléfono, pero no te dejan mandar audios.
0: Te mochan a las 16.
11: Michuy, yo también escucho La Poderosa de 12 a 1 y luego ya me cambio con usted.
0: Ah, gracias.
11: No, ahí no dejan mandar audios, Michuy. Ahí sin audios, nomás te leen tus mensajes.
0: Oh, ya, va. Ah, pues está bien, bueno, cada quien. Es que por lo mismo, porque que me mandan cada, ¿cómo dicen? Cada grosería. Que me imagino que están caras las facturas allá también, ¿verdad? Por las groserías. Entonces, por lo mismo, no metieron audios, metieron textos. Entonces, está bien.
12: Buenos días, Chuy. El Coy Orozco de La Poderosa sí los bloquea. La otra vez le metieron un albur de en nombre de, como el de Rosa Cabeza.
0: Ajá.
12: Y que lo bloquea. Chale. Los corren por groserotes.
0: Pues es que sí, es que como dices, hay nivel, hay que ser, como si dicen, artistas. Yo he visto a muchos de ustedes que son artistas del habla y la verdad se las contestan bien elegantes, sin decir ni una sola grosería, y eso es lo que más aplaudo yo. Por eso yo meto audios, yo meto llamadas, meto todo. ¿Por qué? Porque son finos, finos, finos, finos, finos, finos. Lo que es, lo que se sabe comportar el radioescucha. Bueno, amigo, ¿sí? Y es la verdad. A uno que otro se le sale una palabrota de vez en cuando, no en diario. Pero cuando es y saben hablar finamente, por eso somos mexicanos. Hablamos con el fino sabor del albur rebuscado, ¿verdad? Sí, a la tele también lo dicen y no digo nada. Solitos al Chiquilín dice, una 16 a Carol, para ella solita, de parte del Chiquilín. Órale, Carol, ya también. Dice, con harta milanesa, oh. Bueno, por acá también dice, Carol, échele.
9: Para el Benny le mando una 16 con ombligo grande.
0: ¡Vamos, ala! Mejor no pregunto, así la dejo. Pero Benny, Benny.
9: Para el Benny le mando una 16 con ombligo grande.
0: Bueno, yo sí le entendí, pero ustedes... El que le entendió, entendió. Si no, ni modo. No lo voy a explicar.
7: No, mijo. Y si le pusieras, mijo, un ratito, pero harías cuenta de quién y quién anda allá. Si todos andan allá, Michu, todos, para que no se hagan, ahora sí, como dijo aquel, que no se haga hipócritas, porque todos andan de qué lado. Y sí, la neta, sí. No, ya nomás. Sí cotorrean, pero no. Nada de... No. Y luego, como es morra, mijo, no puedes mandarle un sticker ni nada así. Ahora puedo con respeto, nomás eso sí. Juro mi amor, mi chaparrita, mi cielo, corazón. Te amo,
0: borregos.
7: Te mando besos y cuanta rollo. Pero nomás eso.
0: Par de borregos. Pero bueno, ¿verdad? Ay, sí. Es que eso es lo que fastidia, ¿no? No sé. El estar haciendo que te den bueno, no sé, la verdad, cada quien tiene su sistema. Pero sí, aburren todos. Qué bonita, qué bonita. No, hombre. Yo también estuve en un programa hace años. Y nada más llegaban y qué bonita, qué guapa. Como que aburre. En vez de que se pongan a hacer programa, los radioescuchas, pero bueno. Que den temas, todo el rollo, los radioescuchas. No nada más el locutor, o sea, también ustedes. ¿Sabes qué? Yo quiero hablar de esto, a ver qué opinas de esto, o sea. Pongan el tema ustedes también. Bueno, por acá también, sí, pues sí, échele.
12: No, Chuy, esa de hasta en la tele, sí, ya las dicen, pero en el radio, sobre todo en las transmisiones de fútbol, no, ya las dicen a la descarada. Camión, ojéis y de todo, y más machín, hijos de...
0: Sí, me ha tocado.
12: Qué barbaridad.
0: Qué barbaridad, exactamente, hijos de su, qué barbaridad. No, pero pues aquí está bien. Venga, porque también échele.
13: Mira, Michuy, todos escuchamos varias estaciones, Michuy, pues ahora sí que hay horarios para escucharlos. No todo el día estás tú, no todo el día está aquella. Es más, mira, vamos a hacer una reunión y que vayas tú y vaya la Chapis para que vean que no hay pelea, no hay nada, Michuy.
0: No, yo no digo de nada de eso, yo después los veo. Estamos en el sindicato. Ah. Es que ustedes lo que no saben es que a veces nos reunimos a pistear. El detalle. Entonces, ya se acerca la fecha del Día del Trabajador de la Radio. Entonces, pues ya nos hacen la fiesta del Trabajador de la Radio. Entonces, ahí se ven todas las emisoras, todas se ven, radio, televisión, ahí se juntan. Por eso les digo, no, o sea, no estoy hablando del trabajo del locutor, estoy hablando de ustedes. ¿Sí? Eso es lo que quiero que me entiendan, de ustedes, no del locutor, de ustedes. Como si son tan acá de que, ¿qué onda, mijo? ¿Vas a querer o no? Oh, ¿sí me explico? Ah, o sea, ustedes, no el locutor, sino ustedes, ¿cómo son? ¿Cómo se dicen? De gandallas.
13: Ah, bueno, entonces ahí te encargo que cuando la veas allá en la fiesta no me la voltees a ver tanto porque me la desgastas, Michuy.
0: Ay, cálmate. Ay, ay, ay, ay, ni la conozco. Es, mira, ahí te va. No, me, mira. Por eso se llama la magia de la radio y las redes sociales. Algún día te lo voy a explicar. Estás muy pequeño para eso. Por acá también, venga.
14: Y ahí con la buena mañana y con el buen saludo, mi chuy, cordial saludo para tu persona y todo aquel que te acompañe por de aquel ladito, amplificando el saludo a mi York por puño para todos los lecheros, todos los panalteros, todas esas hermosas damas que se comunican. Ahí por si de repente hay una de la Sonora Dinamita para ir agarrando calor con esta agüita que está a todo lo que da. Saludo a todos los de la 57 de parte 1028 el pariente. Transportes Fanny.
0: Eso también, saluditos, échale a mi estimado Germán.
10: No te pongas verde, Benny, No te pongas verde, mijo, porque digo aquella mula, te fumo, Hombre, tremenda la agüita, No te pongas verde.
0: Dice por acá, pues abuela, abuelita, mira. Ay, ay, ay, qué rico. Por acá también, venga.
15: Buenas, mi chuy, aquí andamos.
0: ¿Y ese bolillo?
15: Pues yo te soy fiel, mijo. Puro chuy. Más que pues aquí no me dejan oírla, mijo. ¿Cómo ves, mijo, Aquí hay uno que le va bien alto a la poderosa. No, ya pues bien, le pone a la poderosa. Pero puro chuy, mijo, ahorita te estamos escuchando, Y estoy oyendo toda la polémica. No, pues si yo fuera locutor, ya hubiera bloqueado al Benny, es el primeritito que hubiera bloqueado. Hijo de todos modos, hijo de Donald Trump.
0: Bueno, está bien, pues dice también, ¿cómo de que no? Claro que sí, Iván. Aunque sea de salud, fíjate, no los conozco a todos de bien. Pero sí, un saludo, un decir buenos días, buenas tardes, ¿cómo están? Fuerte abrazo y todo el rollo, Simón. La verdad que sí. Sí, hasta eso sí. Saluditos también a todos los que nos dedicamos en radio. Por acá también, venga.
13: Mira, mi chuy, sí la conozco. Ahí, a veces íbamos a un campito que está ahí por adelantito de la difusora poderosa, ahí en el Miura. Ahí la conocí, mi chuy. Y si no la crees, pregúntale al Germán. También ahí la conoció Germán.
0: Ah, pues también, está bien. Les digo que ustedes no. Es que en serio no dije ni una pa' comadre, ¿verdad? Ni una pa' comadre. Por eso Manuelita nunca subió foto. Ni esta. ¿Cómo se llama? Había otra dama. Bueno, seguimos con el tema porque ya nos desviamos. El tema es frases que, bueno, preguntas que no se deben de hacer cuando cuando tienes la primera cita, Así es que ahí está, por acá también, venga, viene.
16: Oye, mi chuy, no estás tú para saberlo ni yo para contártelo, pero esa chapis es buen rollo, esa morre, sí cotorreaba con nosotros en aquellos años, Si no, pregúntale a Lolito Tour. Y si aguanta varilla, la morra, le gusta el cotorreo, a la chapis. No se agüita, es tremenda.
0: Bueno, es lo que yo no estoy entendiendo. Creo como que no me expliqué, ¿verdad? Pero bueno, es que no estoy diciendo de locutor, estoy diciendo de ustedes, animales. Pero bueno, dice Chuy, son tan finos como los perros finos que les jalas el pellejo y no ladran. Ándale. Tú sí supiste, vaya. Por acá también, venga.
17: Así, mira, mi chuy, dile que un día le voy a hacer así a Caro, mira. Un cachetadón.
0: No se lo puedo mandar.
17: Mira, Caro, mira, mi amor, ahí te mando esa para que... Darte un cachetadón más.
0: No.
17: Para que me quieras más.
0: No se lo puedo mandar, Benny. No, me meto en un problemón.
14: Y ahí para que le pongan cuidado, mi chuy. De Silao rumbo a León. Pasando el Hotel Hampton, ahí hay un accidente, un carrito se dio vueltas y se alcanzó a guiar, pero es para que le ponga cuidado a la banda cumbiambera que va rumbo a León, de Silao, rumbo a León, saliendo del Hotel Hampton. Buena mañana.
0: Ah, sí, cierto, de hecho hace ratito me mandaron esa información, de que había un accidente por ahí. Ahorita lo reviso. Gracias, mi amigo, te lo agradezco mucho por esa información de lo que me estás mandando del accidente. Tengan mucho cuidado si andan en carretera ahorita, muchachos, de veras, tengan mucho cuidado. Por favor, si son tan amables, manejen con precaución ahorita y más porque están las construcciones cerca de ahí de lo que viene siendo León Silao. Sale, así es que muchachos, con mucha precaución y como dice el buen amigo, ¿A qué altura nada más para que le reiteres? Échele, échele, échele, échele.
14: De Silao rumbo a León, pasando el hotel Hampton, allá hay un accidente, un carrito se dio vueltas y se alcanzó a brillar, pero es para que le ponga cuidado a la banda cumbiambera que va rumbo a León, de Silao rumbo a León, saliendo del hotel Hampton. Buena mañana.
0: Ahí está. Pues ahí está, perverso, perverso, muchachones. Por todos los que anden en carretera. Por acá también el gran Fede, venga.
18: Buenas, Michuy. Pregunta que no le haría en mi primera cita a una mujer. ¿Y tienes hermanas?
0: Ah, exactamente. Exactamente. Imagina, eso es lo que incomodaría, ¿eh? Incomodaría. ¿Sabes cuál? Fíjate, preguntas que incomodan en la primera cita. Por ejemplo, es una de esas, mi estimado Fede, que dices, hoy tienes hermanas, ¿cómo que pa' qué? Te van a decir luego, luego, ¿pa' qué? ¿Quieres que te las presente y ya me dejas a mí? O sea, te batean bien sabroso. Ah, sí, claro, búscalas en Instagram. Y se paran y se van. Otra de las preguntas que, bueno, yo en realidad me la han hecho. Y yo les digo, ah, man, normal, lo normal. Y ya no les hago caso. La de ¿cómo se llama? La de, una vez salí con una chava. Bueno, íbamos a salir. Y de repente, hace un montón. Estamos hablando de un montón. Y me dice, porque no le decía en qué trabajaba, ¿no? Y le digo, oye, ¿cómo estás? Buenas tardes, ¿todo bien? ¿Estás? No, pues no, ¿dónde está al lado? Y ya estamos ahí, ¿cómo se llama? Conociéndonos. Y de ratito me dice, oye, ¿cuánto ganas? Gol. Dije, ¿por qué? Y me dice, no, nomás quiero saber. Y yo, ¿por qué quieres saber cuánto gano? Y se queda así como que ya la regué, ¿verdad? Y le digo, no, mija, si estás buscando algo así, pues no, ta caramba. No, pues vamos, vamos a conocernos primero. Y ya quieres que ya te mantenga. No, pues ta caramba, ¿verdad? Pues son cosas que incomodan, ¿no? Imagínate, yo también preguntarle, oye, ¿cuánto ganas tú? Ay, sí, ¿verdad? Pues ta caramba, ¿no? Primero es conocerse y después a pagar lo que se tenga que pagar, ¿verdad? Pero sí, la verdad, oye, no, ¿cuánto tienes carro? Por ejemplo, ¿vives con tu mamá? No sé. ¿Tienes casa propia? ¿Verdad? Palabras que incomodan también.

0: Y no le extrañas, y no les así como que... Sí, porque no falta de una de que... uno que otro traumado con su ex, ¿verdad? Ay, no, es que yo a mi ex... tú dices, ¿es en serio? Que te empie... fíjate, preguntas en una plática cuando estás conociendo a alguien. Ah, eso es lo que castra. O lo que tú dices, que con permiso. Estábamos tan chidos que ya empezaron a hablar del ex... Y tú dices, aquí hay peligro, corre. ¿Sí o no? Por acá también venga.
1: Dice Chuy. Mira, mi Chuy, mándale mejor un saludito ahí para el compa Mario, ahí para don Pedro, hasta Manuel Doblado, ahí para el Benny, para el Germán, para el Bolillo, para el César, para el Odi, ahí para el Cacher, ahí para ti, ahí para el compa Chiqui. Y ya, mi Chuy, de todos modos, todos somos una bola de hipócritas.
0: Eso, ahí está. Bueno, por acá también dice Alfredo, ya siéntese, señora, dice el Charlestón. Por acá dice Chuy, tenga claro que sí. Oh, qué rico, era nomás. Se me antojó por acá. Se me antojó un, ¿cómo se dicen? Un sándwich, ¿verdad? Así de... Bueno, pues ahí está, saluditos. Por acá también dice el Chiquilín, ándale. Y sí, dice por acá, otra de las preguntas que incomodan cuando sales por primera vez con esa persona en la primera cita, dice, ¿por qué terminaste con tu ex? ¿Verdad? Las pláticas motivas. Oye, pero ¿por qué? Eso no me importa, te vengo a conocer a ti, no me interesa. Vámonos, adiós. Bueno, otra pregunta por acá dice, oye, mi Chuy, cuando tengas chance, pregúntale al mane por su amor platónico, Julita de la... Pero, no sé, güey. Mira, cosas personales, la neta, yo no me meto. Sale ahí, sí, la neta. Mi no entender ahí, Iván. Sale, yo sí, yo no me meto en ese aspecto. Sale, la vida personal de cada quien es de cada quien. Sale, ahí sí, I'm sorry, con excuse me. No, eso es ser metiche. Por acá también, venga.
2: No te pongas verde, mi Chuy, no te pongas verde, mijo. No pases aceite, porque tremenda la agüita. Te vas a desvielar, No, pues quería saber cuánta 40 ganabas, mi Chuy. A ver cuánta 40 ganabas, mi güey. Para acabársela, Ya no hay seriedad para esas cosas, mi Chuy. Ya no hay seriedad, mi güey. También luego se las quieren apedrear, mijo. Luego se las quieren apedrear,
0: No, nada. No, Iván, no, yo no me meto en eso. Saludos, Iván. No, yo no me meto. Nada. Nadita de nada. Por es más, se me va a olvidar. No, cuando esté en el programa, tú pregúntale. Yo ya lo voy a preguntar. Por acá. Es como decirle al César, pues. No. A mí no me gusta hacer eso, pero bueno, ya está. Entonces volvemos con el tema. Preguntas que jamás deberías hacerle a una persona y sobre todo también a la... Mira, por ejemplo, a las mujeres hay preguntas que no se les debe de hacer. Sí, yo sé, también a los caballeros. ¿Verdad? Oye, ¿cuánto mide? Pues yo calzo grande. Ayer me trompecé. No es cierto. Dice, tener una primera cita ya trae consigo suficiente presión, ¿verdad? ¿Cómo? Ambos están tratando de descubrir si hay química, si la plática fluye de forma natural y si realmente pues tendrían ganas de volverse a ver. Y de repente llega esa frase que lo arruina todo. Y bueno, ¿cuántos hombres... ¿con cuántos hombres has andado? Es una de las peores. Tal vez él lo pregunte como si nada. Se ría después o dice, solo es curiosidad. Así de, ¿qué número soy, da? Bueno, pero para la mayoría de las mujeres, no todas, el ambiente cambia por completo. En un abrir y cerrar de ojos, en lugar de disfrutar la noche, sientes que estás rindiendo cuentas exactamente sobre tu pasado a un desconocido. No, pues fíjate que me fue mal y que no me interesa saber tu vida pasada, me interesa de aquí para adelante, pero como que hay gente traumada, como les digo, no, es que mi ex, es que esto, es que, pero traumadísimas, Dios santo, no sé cómo

0: pueden vivir con eso, la verdad. Bueno, hasta las andan stalkeando en Facebook. Te digo, se me hace algo tan, ay, se me revuelve el estómago. Bueno, la psicología dice que hacer preguntas personales está en mal, pero el momento oportuno lo es todo. Un artículo de la revista Psicología, escrito por una psicóloga, no sé el nombre, aconseja evitar preguntas demasiado personales en la primera cita, incluyendo temas sobre exparejas, dinero o el conteo de parejas pasadas. A ver, ¿con cuántas se ha revolcado? Pues no, ¿verdad? Además, la evidencia científica en psicología social demuestra que las parejas suelen enfrentar juicios sociales mucho más estrictos cuando se evalúa su historial romántico, ¿ya? Pues es que si quieras o no, la verdad, en una cita tú vas a conocer a una persona, no que te platique sus problemas. Vas a enamorarte, vas a ver por qué te gusta esa persona, no por, ¿cómo te diré? Porque, ay, es que mi ex me trataba así, ay, Dios santo. Esa canción me recuerda a mi ex, hijo de la... Y más a uno, ¿sí o no? Más a uno le ha pasado eso que dices, oye, ¿y por qué esa canción te gusta? Ah, es que una vez me la dedicó un éxito... Mira. ¿Para qué preguntabas? Siempre, y si lo voy a decir literal, neta, y pónganselo en donde quiera y no van a dejar mentir a las chamacas. No sé ni cómo decirlo, pero la verdad es que es neta. Morra que canta una canción o que recuerda una canción mucho, es que porque recuerda un ex. Así de plano. Oye, ¿por qué te gusta esa canción y la repites? Nah, es que me acuerdo de alguien. Y tú, chive. Y ya después de 2-3 años, igual también a los hombres se les pasa. Y tú, oye, ¿tú por qué andas tan llorón? Ah, es que me acordé de aquella. Ay, jodela. Y es cuando, pues vete con ella, órale. Órale, si tanto le extrañas, vete con ella. ¿Vea? De los dos lados ha pasado. Qué incómodo, ¿no? Que estés bien con tu pareja o con tu persona y de ratitos así como que... ¿Y ahora tú por qué estás chillando?
1: Nada.
0: ¿Por qué estás llorando?
1: Nada.
0: ¿Por qué? ¿Qué traes? Ah, pues ando triste. Porque es que me acordé de mi ex. Ay, joder. ¿Vea? Por acá también, venga, viene.
2: No le hagas caso, mi santísimo compadre Germán. Las vuelve locas. Por ahí anda una que le decía, ¿Por qué? Yo te quería mucho, Germán.
0: Hijos de Dios, bueno, ya salieron los trapos. Dice, por acá, Ave Cautiva, claro que sí, con mucho gusto, de una vez me la voy poniendo. Ave Cautiva. Ahí está, bueno, pues ahí está. Entonces, a ver, usted... Pregúntese, ¿qué pregunta ha dicho o le dijeron que los mandó a paseo? Por acá también otro, venga.
3: Ya, Víctor Alfonso, uno y vámonos, Víctor Alfonso, vámonos, ya, Víctor Alfonso. Pues sí me das huevonada, Víctor Alfonso, ya, mi hijo, vámonos, uno y vámonos.
0: ¿Pero quién es Víctor Alfonso? No sé quién es Víctor Alfonso, ni idea. ¿Quién será? Bueno. Salitos halagos, es que ustedes solo se entienden, la verdad. Venga.
4: Eres brujo, Chuye. Eres brujo, brujo, brujo, brujo.
0: Eso, bueno, boceita. Entonces, 5 cosas que, la verdad, pues les cae gordo y más a las mujeres, ¿no? Por eso los cortan o los mandan a la... ¿Por qué? Pues por lo mismo, porque no son... ¿Cómo diré? No se comportan en ese preciso momento como hombres y andan así de chillones. Pero bueno, ahí está. Otro por acá dice, ¿con cuántos? Esa es la pregunta, bueno, de las 5 que vamos a presentar, la primera, ahorita regreso con las demás. Dice, ¿con cuántos hombres has salido? Esa es la peor pregunta que le puedes poner a una mujer, igual a un hombre. Esta pregunta hace que una mujer se sienta que le estás poniendo una calificación. También, pues, tú también de preguntón andas viendo a ver qué número eres, ¿verdad? que le esté pasando increíble contigo, la cenita, la música, el todo, el perfume que te pusiste, todo, o sea, va bien. Pero ya cuando nacen este tipo de cosas, ¡ah, Dios santo! ¿Verdad? O sea, ya le contaste chistes, ya le pusiste una historia, ya estás listo para ir a... Cuando de la nada pides una cifra o la riegas, ¿no? En ese instante empieza a bajar la tensión, empiezan a ignorarte, a dudar de cuál será su reacción, pues si la respuesta que pensabas que te iba a soltar puede ser dos, o contestarte o se para y se larga. Ya que sea, pues si ha salido en muchos casos con pocos o simplemente lo piense, pero pues es una pregunta que no te va a decir hasta después de tiempo, ¿verdad? Después de tiempo. Hay mil formas de descubrir sus valores sin hacerla o hacerlo defender su pasado. Porque hay gente que no le gusta recordar el pasado y más si está feo. ¿Ya? Pero bueno, ahí está, saluditos, venga, viene, viene.
5: Mira, mi Chuy, no le hagas caso a Alfredo, así es la gente amargada. Y luego para acabarla, es de allá de... ¿Para qué lado de Lagos? No, pues un poquito peor. Pero no, ay, cómo, mándale un saludito. Un saludito ahí para mi compa, el de Lagos.
0: Bueno, por acá también dice, cuando te preguntan, ¿te quieres casar y tener hijos? Ah, bueno, te... Yo no lo veo tanto. Esa es una pregunta normal. Yo digo que esa sí no entra tanto. O sea, pues es como quien dicen de proyectos, de metas. O sea, si has pensado, ¿no? Yo no la veo tan mala. La veo más tan mala que... ¿Cómo te diré? Por ejemplo, la primera. ¿Por qué terminaste con tu ex y tú? Ah, esa sí es mala. ¿Verdad? ¿Por qué terminaste con tu ex? Ah, pues así como termino contigo. ¡Ay, joder! ¿Pero por qué? ¿Verdad? Ese es el detalle. No, o sea, pero ese sí no es como una meta, como metas personales. Es decir, ¿sabes qué? Pues vamos conociendo y todo el rollo. Ah, ¿alguna vez has pensado en casarte? No, pues no. Son temas de plática, son temas de conversación. Tus hijos, ah, pues has de tener hijos. No, pues no. Y el César, híjole, otra vez ya me batearon. Bueno, pues ahí está. Vámonos con música, ahorita regresamos con más. Recuerde, vámonos con ahorita con los 5 temas, 5 preguntas que no se deben de hacer en una primera cita. Ahorita regresamos, sí, efectivamente faltan otras que tú dices, te quedas así como que... sí, efectivamente, ahorita vienen unas 4 preguntas que van a estar buenas, ¿sale? Así es que, bueno, vámonos con música, ahorita regresamos. Vámonos con esta rolita que tenemos por acá. ¿Dónde estás? ¿Dónde estás? Vámonos con esta que nos compartió esta... qué rico, miau. Bueno, Elsie, saluditos hasta allá. Nomás anda antojando, pero bueno. Vámonos con esto. Me gusta el ritmito de esta música. Ahorita regresamos. Vamos con enseguida con las complacencias y ahorita volvemos. Ahorita también voy a buscar una leyenda. Ay, saluditos para todos. Venga.

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1: Fíjate, acabo de encontrar una historia que ni siquiera yo sabía. A rato la pongo en redes sociales, la foto. ¿Alguna vez han escuchado la leyenda que mezcla belleza y terror? Estamos hablando de una leyenda que ni siquiera, yo siento que algunos ni siquiera conocen. Y la voy a dejar ahí en redes sociales. Se llama La Ciguanaba. Así. Y tú dices, ¿qué es esto? ¿Qué es? Bueno, la leyenda de la Ciguanaba es una de las leyendas más temidas, más extendidas del folclore mesoamericano. Su historia tiene raíces prehispánicas y se ha conservado en distintas regiones del sur de México y Centroamérica. El relato advierte sobre los peligros del deseo y la pérdida del control, reflejando la visión tradicional de la mujer como portadora de belleza, como de poder destructivo. Es una leyenda muy conocida que ni siquiera yo tampoco la había visto. Vamos a conocerla. Y es que esta dualidad entre lo atractivo y lo temible simboliza la tensión entre la naturaleza humana y sus propios límites. Al mismo tiempo, la leyenda mantiene vivo el eco de antiguas deidades féminas que encarnaban la fertilidad, el agua y la muerte. La leyenda de la Ciguanaba se dice que aparece de noche, en caminos solitarios o cerca de los ríos. Se trata de una hermosa mujer de largos cabellos que atrae a los hombres con su voz dulce y su risa encantadora. Sin embargo, quienes se acercan demasiado descubren su espantoso secreto. Su rostro se transforma en una calavera o en el de un caballo, y su cuerpo adopta una forma monstruosa. Las víctimas, presas del terror, enloquecen o caen enfermas. Se cuenta que la Ciguanaba, así, Ciguanaba, escuchen bien, y no es mentira, de que caen, enloquecen o caen enfermas, busca castigar a los hombres infieles, borrachos o desobedientes, y que su presencia anuncia la ruina o la muerte. En algunas versiones su origen se remonta a una mujer llamada, es que es en otro idioma, no me lo sé, amante del dios Tlaloc, que fue castigada por infiel. ¿verdad? Como penitencia, fue condenada a vagar por la tierra, hermosa a la distancia, cuando se veía de lejos, pero horrible en su verdadera forma, destinada a aterrorizar a los hombres que sucumbieran ante la tentación. La ciguanaba presentaba un conjunto de rasgos relativos estables en el imaginario latino, aunque con variaciones locales. Uno de los rasgos más significativos de la ciguanaba es su naturaleza dual. En un primer momento, hacia lo lejos, se ve como una mujer de gran belleza, que tú dices, ¡ay, caramba! Es joven, esbelta, de cabellera larga y abundante, generalmente de cabello oscuro, que suele cubrirle el rostro. ¿Vean? Tú la ves a lo lejos y dices, ¡ay, ay, ay! Sí me la llevo. Esta belleza idealizada responde a, pues ahora sí, piropos de hombres. Buenas noches, hermosa, ¿cómo estás? ¿Por qué tan solita? Canciones tradicionales de atracción masculina, y actúa como un mecanismo de seducción. La transformación ocurre cuando la víctima se aproxima, fíjate, hasta me puse nervioso, o intenta poseerla. Ahí es cuando el rostro se revela como grotesco, animal o cadavérico. En muchas versiones opta la forma de una cabeza de caballo. En otras es un rostro demacrado, una calavera o una cara deformada. Esta forma violenta de cambiar de una apariencia de lo más bello a lo monstruoso simboliza la traición de las apariencias y funciona como un recurso de terror, pero también como una advertencia moral. El cabello de la ciguanaba, no es un detalle menor. Es uno de los principales focos de atracción, su cabello. Suele describirse como una extremadamente larga cabellera, brillante y cuidado hermoso. O sea, que los hombres quedan perplejados. Desde una lectura simbólica, representa tanto la feminidad idealizada como el engaño. Al cubrir el rostro, oculta la verdadera naturaleza del ser. Es un velo que separa del deseo al horror. ¿En dónde se aparece la ciguanaba? Aparece casi siempre en espacios de transición o marginales, riberas de ríos, puentes, caminos rurales, barrancos, montes o a las afueras de los pueblos, incluso en calles oscuras. Estos lugares son simbólicamente muy atractivos para que ella aparezca. Es decir, son las fronterizas entre lo seguro y lo desconocido, lo civilizado y lo salvaje. La elección de estos escenarios refuerza la idea del peligro y la desorientación. Es decir, que no porque esté muy guapo o veas algo que tú dices te atrae, es una mujer hermosa en el camino, si vas manejando, si vas caminando por la calle a altas horas de la noche, nadie te asegura que no te puedes llevar un susto aterrador. Su aparición de este personaje es nocturna. Refuerza su carácter transgresor la noche. Que es ahora sí como que en su manto para aparecer. Donde atrae a muchos el deseo del descontrol, del alcohol, del pecado y del extravío. Otra cosa, la ciguanaba no ataca al azar. Sus víctimas más frecuentes son hombres que encarnan conductas socialmente reprobadas. ¿Qué viene siendo esto? Busca víctimas o hombres infieles, mujeriegos, borrachos, trasnochadores o violentos. Este rasgo convierte a la leyenda en un relato espeluznante. El castigo puede variar. Puede ser pérdida de la razón, enfermedad, desorientación permanente o fallecimiento por terror o humillación pública al no creerle lo que vio.

de conducta masculina dentro de comunidades tradicionales. En algunas versiones, la ciguanaba no solo seduce por su apariencia, sino que puede imitar voces o adoptar la forma de una mujer conocida por la víctima, una esposa, un amante, una madre. Este rasgo profundiza, ahora sí se profundiza el terror psicológico, ya que la amenaza no proviene únicamente de lo desconocido, sino de lo familiar, deformado. La ciguanaba aparece buscando este tipo de víctimas. Este elemento refuerza el carácter ilusatorio del mundo nocturno. Ahora, ¿qué vínculos busca para aparecer? Ríos, pozas, manantiales. Es un espacio viable para ella moverse y desaparecer. Este relato que te estoy contando es real. Este relato lo puedes buscar en cualquier lugar de la ciguanaba. Y lo peor, bueno, esto se dio en Guatemala, El Salvador y Honduras, con más presencia. Y según la maldición mítica, el personaje, que significa mujer hermosa, o sea, Sihuehue, es un nombre real, era una mujer de belleza extraordinaria que tuvo amores con el hijo del dios Tlaloc, y fruto de ese romance tuvo un hijo, al cual descuidaba y maltrataba por andar en amoríos y fiestas, faltando a sus deberes maternales y divinos. Cuando el dios Tlaloc descubrió, fíjate de dónde viene, su pésima conducta como madre, decidió lanzarle una maldición impecable. Más bien implacable, ya se me puse yo de acá de terror. Dice, la condenó a ser bella solo a la distancia o de espaldas, pero le transformó el rostro en una calavera o en cara de caballo. Por eso su nombre cambió de eso a ciguanaba, derivado de cigua, que significa abismo o barranco en náhuatl, y fue condenada a vagar eternamente por los caminos solitarios, ríos, pilas públicas, calles públicas, barrancos, durante las horas de la noche pudiera aparecer alguien. Y como te lo digo, busca a hombres borrachos, mujeriegos, infieles o caminantes solitarios a altas horas de la noche. Se muestra de espaldas o semidesnuda, luciendo una figura despampanante y una larga cabellera seductora. También, como te lo digo, con voz melancólica o coqueta, llama al hombre para que la siga. La víctima, deslumbrada o atontada, comienza a caminar tras de ella a través de matorrales, calles oscuras y orillas de ríos, sin poder alcanzarla jamás, perdiendo la noción del tiempo y la distancia. Y tras una larga caminata que los hace llevar o los hace perseguirla, la mujer se detiene en la profundidad de un barranco, una orilla o un abismo, y finalmente se voltea para mirarlo. El hombre ve entonces su cara terrorífica de caballo o de la calavera, que está con ojos encendidos,

0: Y pues ahí empieza el trauma. Que de lo bello a veces pasa cosas malas. Por eso nunca hay que seguir o nunca hay que irse con las apariencias. Y esta es una historia que ni yo tampoco me la sabía, y eso empezó en los países como El Salvador, Guatemala y Honduras. Fíjate nomás. Ahorita lo voy a poner ahí para que vean la foto de la ciguanaba y vean un poquito de la historia. ¿Sale? Saluditos, gracias, gracias. Y pues sí, imagínate. Ta caramba. Ta caramba. Vámonos con los mensajes de WhatsApp. Por acá, fíjate, ya son varios. Ahorita nos vamos por acá, pero sí, la verdad. Ni yo tampoco la conocía. Ahorita me la compartieron por acá. Y estaba. Es que es una leyenda muy, muy grande. Muy, muy grande. Y traté de sintetizarla lo más que pude. Pero sí, efectivamente, esta leyenda viene de. Fíjate. Yo no sabía eso. Ah, pues al tiro, los que andan en la calle, ¿verdad? Bueno, por acá también los saluditos. Venga, venga, de una vez.
1: No, Víctor, Juanjo, a mí no me mandes saludos, mijo, pero ya, rey, si la conoces está chido, pero vámonos, Ricky, mijo, y no, yo no voy a ser tu amigo, ya te lo dije, nunca voy a ser yo tu amigo.
0: Ándele, pues, bueno, dice Chuy, desde antier esperando mi cansancio, la de, ah, ya salió, ¿no? Ya salió, saludos al Chuchín de Alfredo, por acá dice Luisao, saludos a Luisao. No me le borre, amigo. Saluditos, dice Chuy. Ponte la de saluditos al amigo Luisao. Aquí andamos. Marilu dice: buenas madrugadas, mi Chuy. Compláceme con una canción, por favor. La de los Bibis, Vestida de Blanco. A ver, ahorita la checamos. Dice por acá: muy buena madrugada, mi Chuy. Saludos para ti y para todos los que escuchan a este. Bueno, a este grupera. Aquí reportando a su amigo Pacorro. Ándale. Saluditos al buen amigo Pacorro. Dice: mi Chuy. Mándale unos saludos aquí a la compañera Rocío, que anda al 100 y pasadito, que está bien preciosa. Ándele. Por acá también dice, buena rolita, saluditos. Por acá el catcher, venga.
2: A ver, Michu, y carita de ángel. Ahí con Marco Antonio, ahí porfa.
0: Ándele. Dice, Chuy, buena madrugada. Michuy, aquí reportando los panaderos de Alvarado de Jocotepec, Jalisco. Del video que te mandé el otro día, sí será, no sé, la verdad. Puede ser, es que lo sigo analizando con algunas personas, porque los amigos de los panaderos de Álvaro de Jocotepec, Jalisco, me mandaron un video, todavía no lo puedes poner, pero hay que analizarlo, hay que ver si no fue otra cosa, ¿verdad? Pero sí, lo seguimos investigando, amigos. Saluditos, mi estimado, hasta allá hasta Alvarado, Jocotepec, Jalisco, saluditos. Dice Michuy, mándanos saludos al Dorian y su papá anda de velador acá por la sandía de León. Saluditos a los amigos hasta allá, saludos, claro que sí, cómo que no, saluditos hasta allá hasta la sandía, al Dorian y a su papá. Eso, dice por acá Juan, gracias, saluditos, ahí está, dice el buen Popeye, venga.
3: Buenas, mi Chuy, un saludito para ti, para el compa Benny, para Mario de la Chin, para don Pedro de Manuel Doblado, para el Estopa, para el cuñado Marce de la panadería Betty, para el Yuca, para el Negro, para el Tatú, de parte del Popeye de la panadería San Juan Bosco.
0: Ándele, bueno, pues perverso, ¿ah? Perverso la historia, yo también me quedé así como que, ¿y luego? Bueno, pues ahí está. ¿Dónde dejé el de este? Acá está. Ahí está. Si alguien quiere la foto, bueno, ahorita la pongo en redes sociales de la ciguanaba, para que más o menos se dé una idea, la verdad, y tenga una idea, ¿va? Por acá, déjame ver, mensajes, sigo sacando. Dice, hola Michuy, hola Marilu, saluditos Marilu, gracias por escucharnos, gracias Marilu. Dice, lo bueno que es una leyenda, si no, ya no estuviera el César, pues muchos de aquí, Ya estuvieran ¿cómo te diré? Postraumados. Bastante. Por acá también, venga.
4: Chuy, buenos días. Un saludito desde acá de Irapuato, mi Chuy.
0: Eso.
4: A ver si tienes la canción, la de Tu Castigo Será, de Banda Pequeña, mi Chuy. Saludos para toda la banda.
0: Saludos, saludos, dice Rosy. Buenas madrugadas, Michuy. Cancioncitas para bailar, Michuy. Órale, va, Rocío. Sí, ahorita, no, pues ya nos vamos. Ya nos vamos, mi Rosy, ya para mañana. Por acá dice, ya estás, mijo. Ay, mañana nos escuchamos. No, todavía. Te discutes. No, pues no es historia de terror, sí es real, compadre, porque fue en otros lugares. Pero quién sabe, la verdad. Fíjate, ¿desde dónde viene, Popeye? ¿Desde dónde? Ya está en la actualidad. Lo bueno que no se ha dejado ver aquí en León, Guanajuato, si no, mira, imagínate. Pero aquí no perdonan, aquí la neta no perdonan. Hasta con una, ¿cómo se llama? Hasta con una, hasta si un palo de escoba trae falda, se la enamoran. Aquí no perdonan nada. Bueno, por acá también dice, ponte la de mentira. Ok, perfecto, el Popeye, te escuchas, muchas gracias. Por acá. Bueno, igualmente, amigo. Bueno, ahí te va para terminar el programa. Por acá, fíjate. Ahí te va. Cerrando el tema, preguntas que no debes de hacer. Que no deberías de hacer en la primera cita, ¿verdad? Ya dijimos la primera, la de de cuántas parejas has tenido. La verdad, eso está de fuera de lugar. Segunda pregunta, que la neta no debes de preguntar, la verdad, la neta, es la de ¿y por qué sigue soltera? Bueno, se la han hecho tantas veces, tanto hombre como mujer, que casi todas las mujeres tienen una respuesta ensayada. Probablemente se ría y diga, supongo que no he encontrado a la persona indicada. Y se puede ir. Aunque por dentro esté pensando, ¿por qué mi soltería necesita una explicación? ¿Verdad? O sea, ¿por qué tiene que estar explicando el por qué está soltera o por qué está soltero? ¿Verdad? Tal vez no ha estado enfocada, más bien ha estado enfocada o enfocado en su trabajo, en su carrera, pues disfrutar de su independencia, a lo mejor sanando una relación difícil, o simplemente no ha querido, pues estar con alguien, ¿verdad? El estar soltero no es un problema que necesite una solución, ¿verdad? Y preguntarle o reforzárselo, pues como que no, ¿verdad? Bueno, otra de las cosas que no se deben de hacer en una primera cita es la frase, ¿y qué pasó con tu ex? ¡Ah! Hijos de la refregada, pero bueno, hay un momento y un lugar para enterarte del pasado de alguien, pero la primera cita no es un juicio para reclamar pruebas. Ella podría o él podría darte una respuesta simplemente como no éramos compatibles, solo era para escuchar un rato, porque fue lo que, por ejemplo, no sé, a lo mejor terminamos por cualquier cosa, sepa Dios, o sea, no quiere tocar el tema, pero tú estás como cuchillito de palo, ¿y por qué? ¿Ya? Es como para decirte, besos, bye, te marco, te mando un WhatsApp, ahora que madures. Por acá, otra pregunta, también fastidia, y para ambas personas, ¿cuánto ganas al mes? Preguntar a qué te dedicas. Es totalmente normal, ¿verdad? O sea, el que te digas, ¿sabes qué? ¿A qué te dedicas? Normal, ¿verdad? Y saber si le gusta su trabajo da pues una gran plática. Pero preguntarle exactamente cuánto dinero gana, esa pregunta está fuera de lugar, o sea, fuerísima de lugar, ¿sí? El dinero se vuelve un tema importante cuando dos personas están construyendo algo serio, pero cuando hay una diferencia enorme entre hablar de metas financieras a futuro y pedir un comprobante de ingreso antes de saber si hay una segunda cita, no manches. Es como presentarte o irte con una persona y decirte, ¿sabes qué? Pues voy a salir contigo, sí. Ah, pues aquí está mi recibo de nómina. Ah, pues no la mueles. Primero conoce a la persona, no a su chequera. Pero aquí es al revés. Bueno, por acá también dice otro también. Pregunta. Si ya estás en la cita, ¿por qué le tienes que hacer esta pregunta? Y tú, ¿qué estás buscando exactamente? No, pues fíjate, unos chiles rellenos en el mercado. Entonces, ¿para qué se dio la cita, verdad? Esta no es una mala pregunta, pero en sí, por el momento, si vas a ¿cómo se llama? A ir a conocer a una persona, pues como que está de más, ¿no? Si la sueltas a los 5 minutos de haberse sentado, no suena a curiosidad, sino a que estás haciendo un filtro para ver si encaja en tu plan prefabricado. O sea, puede sentirse presionado a dar la respuesta correcta o algo casual, una relación seria o matrimonio, sepa Dios, ¿verdad? Pero, ¿cómo que no, verdad? Y para finalizar, ¿cuál es esa pregunta que te han hecho en tu primera cita que te hizo pensar, espera, ¿por qué necesito saber eso ahorita? ¿Verdad? O sea, hay preguntas que dices, es que no quiero perder el tiempo. Y tú dices, ¿cómo? ¿Sí? No has vendido la idea de que la primera cita hay que saberlo todo para no perder tiempo, ¿verdad? Pero la verdadera química no se construye con preguntas de formulario, sino la capacidad de disfrutar de esa persona en ese momento, relajarte y descubrir a esa persona como es, ¿ah? Porque imagínate, estás como, en vez de cita, parece interrogatorio. ¿Cuántos años tienes? ¿Cuánto ganas? ¿Dónde vives? ¿Tienes casa propia? ¿Tienes hijos? O sea, en vez de estar disfrutando de esa persona, estás como que el interrogatorio innecesario que tú dices, ¿me vine a conocer una persona o me vine a que me interrogaran? ¿Ya? Pero bueno, ahí está. Ya para finalizar el tema, por acá nada más estoy viendo, checando que no me vaya a quedar algo mal. Algo pendiente. Pero sí, la verdad, esta caramba pedí, como que te van pues sí, pues da caramba, ¿no? Ta caramba. Ah, pues por eso no salgo. Voy a querer a gatos. Bueno, por acá también dice, échale de una vez, venga.
5: Mire, Michu, y si ubica el río de San Pedro de los Hernández.
0: Sí.
5: Algo similar pasó ahí también, Michu, igualito, así como usted dice, con cara de caballo.
0: Exactamente, así es. Exactamente. Por acá también dice, parece mentira. Ay, güey. Y écheme, dame una 16. Órale, vas. Dice el Benny. Dice, oye, Michuy. Dice mi compañera que le compras con la rola de Rocío. ¿Qué? Con Samurai. Ah, caray, ¿cuál es esa? ¿Tienes carro? ¿Tienes cuenta en el banco? ¿Tienes casa propia? Hay preguntas que te hacen. Dice, ¿qué te hacen? ¿Usas ropa de marca? Ándale. Exactamente. Exactamente. Pues es que sí, la verdad está caramba salir con alguien y que te esté cuestionando si eres económicamente, así, económicamente bueno para esa persona. Económicamente y socialmente para esa persona. Se supone que es otra cosa, ¿verdad? Pero bueno. Ay, no, qué cosas, ¿verdad? Entre otras preguntas que no se deben de hacer, por ejemplo, como, ay, Ese está peor, la de que, oye, ¿y no tienes ahí un amigo, una amiga, pues con quien te andas revolcando? O sea, espérame, esa es la peor que yo he escuchado, la neta. Y dije, no, ¿sabes qué? Vámonos. Oye, ¿pero por qué o qué? Pues, ¿vas y vienes o qué? ¿Vamos a conocernos o nos vamos a ir a echar pasión, verdad? Pero bueno, es que quieras o no, las preguntas incómodas en la primera cita está con todo. A un compa le dijeron, oye, ¿y te bañaste? Y dices, no manches, porque hueles a rábano. Oye, como que huele a patas, ¿no? Pero bueno, pues ahí está. Y sí, la verdad. Oye, ¿y si te lavaste la boca? También, ¿verdad? Ya cuando se empiezan a fijar en lo físico. Que vas y las citas, y o vas y lo cita y dices, ay, mira, estás gordito, ay, qué lindo. Y ese lindo ya se transformó en, ya valiste. ¿Vea? Por eso no se dejen engañar. Y es igual como la leyenda. No se dejen engañar por un buen ver de lejos, ni por una foto en Facebook. Ay, es que está bien guapa, es que está bien. También, fíjate, atraemos más la leyenda a las redes sociales. Que en redes sociales la ves muy guapa, lo ves muy guapo, todo lo que tú quieras. Pero ya de cerca dices, ay, güey. Está caramba. Y otra cosa, una persona guapa, una persona atractiva, que se ve en redes sociales bien, no te asegura que te voy a tratar bien. Sí, porque hay, es que yo estoy guapa, yo estoy guapo, o sea, tú no, o sea, tú estás Federico, o sea, ¿sí me explico? O sea, tanto te puedes llevar un ¿cómo se llama? Una sorpresita por andar de ¿cómo se dice? De ahí, ¿no? O sea, en redes sociales no se sabe qué bicho te vaya a sacar. ¿Qué bicho te vaya a tocar? Porque ya sabes que, los malditos filtros. Ya cuando los ves enfrente, ¿qué vole y este? Pues sí, efectivamente. ¿Ya? Pero bueno, pues ahí está. También dice Chuy, la de... Dice Chuy, también mi Chuy, que te dicen, a mí me gusta mucho ese restaurante, finísimo, y en su colonia no salen de los tacos de Doña Pelos, exactamente. Y sí, bastante. Bueno, ya me voy, ya son las 4:18, cuídense mucho, nos vemos mañana, pásenla bien. Ahorita en mis redes sociales dejo ahí la foto de la... Y bueno, está de esta leyenda y una pequeña breve descripción, ¿verdad? Si la has visto o has sabido de esta leyenda, pues déjame un comentario o un like, ¿sale? Sí, de que pues para esta publicación sí te la pido, ¿verdad? Para que sepa, ¿verdad? Por acá dice, chido el cumbión que pidió la muchacha de Yucatán. ¿Cómo se llama? Te lo comparto, ¿va? Órale pues, mi amigo salió, no, es esta Isabel, es Isabelita, ¿verdad? Isabel hasta allá, hasta Iztapa. Iztapalapa, ¿verdad? Iztalapa, ¿verdad? Bueno, eso. Ay, saluditos. Si no, después al rato se me va. Dice algo de Los Ángeles Azules. Va ahorita todo eso se queda en programación. ¿Sale, muchachos? Ahorita se pone todo. Ahí saluditos a los amigos. ¿De dónde nada más? ¿De dónde, amigo? Para mandar saluditos antes de que me vaya. Bueno, allá en... ¡Ay, se me va el nombre! A ver, por acá déjame ver un audio viejito. ¿No lo deja? Bueno, pues ahí está. Saluditos a la terminación 3050 hasta allá. No me deja ver de... Dice una canción para manos más de Mijares, pero no me deja. Bueno, saluditos al buen amigo. Lo saludo ahí con una manita. Y saluditos y muchas gracias por estar al pendiente. Ahí la dejamos. Ahí dejamos su rol ahí en programación, ¿sale? Y si gustan una rola, con mucho gusto la dejamos acá en programación para que salga programada, válgame la redundancia. Sale, muchas gracias, nos vemos, pásela bien. Redes sociales, Jesús Vázquez, Mérida, Yucatán, saluditos, gracias. Bueno, ahí saludos a todos los amigos de Mérida, Yucatán. Nos vemos mañana a partir de la 1 de la madrugada y hasta las 4 de la mañana. Un poquito más, un poquito menos. Todo depende de cómo se esté desarrollando el programa, ¿sale? Muchas gracias, cuídense mucho. Y ahí los leo en WhatsApp, ¿sale? Y ahorita comparto eso en redes sociales. Porque aquí se me olvida. Bueno, ya, porque si no ya son las 4:20, ¿verdad? Se llama Paso la Vida Contando, dice de Ángeles Azules. Paso la Vida Cantando. Creo que sí lo he escuchado. Va, ahorita la vemos, ¿sale? Gracias a todos. Pues ya me voy porque ya es bien tarde. ¡Ánimo! Vale, bye.
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1: Ultraderecha arrasa en elecciones de Alemania. Sheinbaum descarta incremento de impuestos para el paquete económico 2027. León adjudica compra de uniformes para policías por 3.5 millones de pesos. Todo está listo para que arranque la batalla por el título de la Liga Mexicana de Béisbol. El partido ultraderechista Alternativa para Alemania logró una contundente victoria en las elecciones regionales de Sajonia-Anhalt al obtener cerca del 44% de los votos, duplicando sus cifras de 2021. Este histórico avance reduce a la mitad el respaldo del partido conservador y propina un duro golpe político al gobierno del canciller Friedrich Merz. La presidenta Claudia Sheinbaum descartó que la propuesta del paquete económico 2027 contemple un aumento de impuestos, reiterando el compromiso de mantener la estabilidad fiscal del país. Explicó que la estrategia presupuestaria del gobierno federal priorizará la reducción de la evasión y el combate a la corrupción para fortalecer los ingresos del Estado.
2: En el Comité de Adquisiciones del municipio de León se otorgó el fallo a favor de tres empresas proveedoras tras el proceso de licitación DGRMYSG-LPN-30-2026 para la compra de uniformes de policías municipales con un monto total de 3.5 millones de pesos. Pese a que se tuvo 8 votos a favor y 1 en contra, que fue por parte de la regidora Vanessa Montes de Ocamaya Goitia, la cual argumentó que el dictamen jurídico está firmado por la hermana de la tesorera municipal y podría dar pie a un posible conflicto de interés.
3: Más para comentar mi voto en contra por la misma razón, en donde el dictamen jurídico viene firmado por la hermana de la tesorera, lo que puede ser presumible que haya un posible conflicto de interés. Y nada más comentar también que C4M4 les entregó un contrato de arrendamiento desde mi punto de vista vencido. Pero bueno, ustedes lo revisan. Es cuanto.
2: Informó para Audiorama Noticias Jessica de la Cruz. Todo está listo para el arranque de la batalla por el título de la Liga Mexicana de Béisbol. Este martes comienza la Serie del Rey 2026, una final inédita que enfrentará a los Toros de Tijuana y los Olmecas de Tabasco. Los Astados llegan como campeones de la zona norte después de eliminar 4-1 a los Sultanes de Monterrey y buscarán conquistar su tercer campeonato de la LMB. Del otro lado, los Olmecas llegan con una historia especial. Después de 33 años, regresan a una Serie del Rey y quieren levantar apenas el segundo título de su historia. Los primeros dos juegos serán este martes y miércoles en Tijuana, antes de trasladar la serie a Tabasco, una final de contrastes, pero con un mismo objetivo, ganar 4-7 y convertirse en el nuevo campeón del béisbol mexicano. Toros contra Olmecas, la Serie del Rey está lista para comenzar. Informó para Audiorama, Angie Hernández.
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0: Chavito, buenos días, qué gusto saludarle esta mañana bastante fresca.
1: Bastante perrona, mañanita bien chida de martes 8 de septiembre. ¿Cómo te anda yendo, viejón?
0: Es martes, ni te cases, ni te embarques, bastante bien, carnal. El día de hoy tenemos un programa bastante cachubis, gordito.
1: Sí, queremos escucharlos a través del WhatsApp 477-1510-93.
0: Invitando a la banda, fíjate. No nada más invitando, sino exhortando a la raza para que se ponga las pilonas y nos pida sus rolitas perronas dedicadas, porque queremos escuchar tu mensaje de voz. Así de que beso que de perro.
1: ¿Qué pasó, cara de perro?
0: ¿Por qué no la canción? Así de perro.
1: Ay, no. Bueno, ¿sabes qué estamos celebrando el día de hoy?
0: ¿Qué estamos celebrando el día de hoy?
1: Es el Día Internacional de la Alfabetización, proclamado por la UNESCO en 1965.
0: ¿En qué?
1: 1965.
0: ¿En qué?
1: En el 65.
0: 1965.
1: También hoy es el Día Internacional del Periodista.
0: ¡Felicidades a todos los periodistas enormes!
1: Día Mundial de la Fisioterapia.
0: ¡Felicidades a todos los fisioterapeutas de enormes!
1: Día Mundial de la Fibrosis Quística.
0: ¡Felicidades! No, es cierto, eso no.
1: Y es el Día de Star Trek.
0: Star Trek. Que fue un clásico de los primeros de Disney, ¿no?
1: ¿Cuál de los? El estreno fue en el 66, imagínense.
0: No, pero me refiero a que esa trilogía tenía este espectáculo en Disney, ¿te acuerdas?
1: Simón, Star Trek, Simón.
0: Sí, fue uno de los primeros grandes cartas perronas de Laure.
1: Un día como hoy, pero de 1768, nace José Ortiz de Domínguez.
0: ¿Cómo no?
1: Un día como hoy, pero de 1824, nace Jaime Nunó.
0: ¿Cómo no?
1: El autor de la música del himno nacional mexicano. En el 1847, la batalla del Molino del Rey, las tropas mexicanas se enfrentan a los invasores estadounidenses en Chapultepec.
0: ¿Qué fue cuando los niños héroes, vale?
1: No sé, no me preguntes.
0: Ok, perdón. Discúlpame, babe. Es que como te vi que vienes en mood Wikipedia, compadre.
1: Un día como el día de hoy, en 1862, muere el general Ignacio Zaragoza, héroe de la batalla de Puebla.
0: ¿Cómo no?
1: Y el día de hoy... pero de 1869 nace José María Pino Suárez, abogado, poeta y vicepresidente de Madero.
0: Ah, ¿cómo no?
1: ¿Verdad? Hoy estamos celebrando a la natividad. Vengo más completo que lo que pone el Johnny, la neta.
0: Lo que pasa es que el señor Juan Antonio nos hace un resumen.
1: Sí, yo no se los resumo, yo se los retaco todo.
0: Ok.
1: Hoy se está celebrando la natividad de la Virgen María. Es la fiesta grande allá en Zacatecas, de Nuestra Señora de Zacatecas.
0: Que no es lo mismo Navidad que Natividad.
1: No, no es lo mismo. Y en Morelia, por Nuestra Señora de la Cinta.
0: Ok.
1: Bueno, así es lo que estamos celebrando el día de hoy.
0: Vamos a arrancar con música, mi queridísimo Pillo. ¿Te parece conveniente que empecemos algo así como fresón, como tropicalón, como skibulis?
1: A ver, sorpréndeme.
0: Vamos a escuchar esta canción tropical que se llama El Sirenito.
1: Muy tropical.
0: Y muy fresca.
1: ¿Sí?
0: No, hombre, ¿cómo crees? No, una rulita. Te late, vamos a escuchar este compa que se llama, el remix se llama Oye Mujer.
1: Ok, con esto arrancamos, agárrense porque ahí le va.

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1: Tenemos mensajes de la bandera, mi compa, el viejón.
2: Vamos a escuchar a este carnal o carnalita. Bueno, ¿qué dice? ¿Qué dice?
3: Hola, hola, cara de perros, ¿cómo están? Pues aquí, como siempre, al pendiente, al día y al día. ¿Me pueden poner la del Himalaya con Grupo Capaz de la Sierra? Ya saben, aquí con todo ritmo y sabor para todos los que escuchan. Y pues es que son muy amables. Que estén bien, las chiquis. Bye, bye.

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1: Buenos días, mis cara de perros. Reciban un cordial saludo y una lluvia de bendiciones, ya se la saben, de parte de su buen amigo de Rojas, de Un León. Échele saludos para toda la familia Rojas y para toda la familia Un León, para el Goku de ahí de Baza y para el treintota del Bull. Échale, buenos días para todos. Pónganse una rola, porfas. Pónganse algo del grupo Pesado. Échale, buenos días para todos.
2: Excelente elección, pero vamos a escuchar esta rolita, mi pillo Magadán.
3: Vamos a escucharla, ahorita regresamos. Míralo, parece el exorcista.

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1: Y continuamos con más. Gracias a la banda que se está comunicando, a todos los cumpleañeros el día de hoy. Pásensela por todos lados. Hay mucha banda que cumple años en septiembre, lo comentaba Axel Rose.
2: Sí, fíjate, y no sabemos si ponernos la marcha de Zacatecas o los cumpleaños, las mañanitas con este Cepillín.
1: O el wow, wow, wow, wow. No sabes.
2: Es correcto. También, no podemos decirlo, pero sí, también. Bueno, muchas cosas que podemos poner, gordito.
1: Pero tenemos música para todos los cumpleañeros, viejón.
2: Es correcto, mi pillo, Magadán, si tú me permites. Y el señor Chuyito Vázquez, a quien le mando un fuerte abrazo a la distancia. ¿Nos permite una canción, te parece bien?
1: ¿A cuál?
2: Vamos a escuchar, se llama Pero Esta Vez Lloré. Es Ramón Ayala Jr.
1: Él sí es Ramoncito Ayala.
2: Ramoncito Ayala. Vámonos con música.

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1: ¿Qué tal, mis cara de perro? Buen día. Aquí reportándose el profe. Un saludo para toda la banda del colegio y para los alumnos. Espero me puedan complacer con algo de Tropical Panamá, La chica que soñé. Buen día, mis cara de perros.
2: Y pues seguimos en esta mañanita fresquezona con más mensajes.
3: Vamos a escuchar qué canción nos van a pedir.

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1: Seguimos con Marty Pillo Magadán.
2: Tenemos mensajes, hay que escucharlos. ¿Qué dice la banda?
3: ¿Qué tal? Buenos días, buenos y lluviosos días, mis caritas de perro. Por ahí, a ver si me pueden complacer con la canción El Muchacho Alegre, por favor. Gracias, bendecido martes.

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1: Lástima que terminó.
2: ¡Ya nos vamos, gorrito!
3: Ya nos vamos, ya llegó mi compa Axel Rose por acá los controles. Y mi compa Chuy se va a discutir los cafés ese.
1: Pero lo dudo. No te creas, chiquito, yo sí creo en ti. Vamos entonces, gordo, regresamos. Ahorita venimos, Axel. Tú aquí en, te encargamos el changarro.
3: Ahorita te traemos unas gordas.
1: Otra vez.
3: No, para comer.
1: Otra vez, porque el fin de semana me lo topé con unas gordas.
3: Pero de chicharrón, así.
1: Pues también lo creas, estaban bien pechugonas.
3: Pero con el chicharrón prensado.
1: Ya sí les quedaba apretada la.
3: ¡Vámonos!

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1: Trump sugiere rebautizar Nuevo México como Nueva América. Mueren 6 personas por intoxicación en unidad de transporte en el Estado de México. León proyecta 107 millones de pesos para subsidiar transporte público en 2027. Segundo compromiso para México en el Mundial Femenil Sub-20 de Polonia. Donald Trump generó controversia al difundir en redes sociales un mapa de Nuevo México en el que la palabra México aparece tachada, reemplazada por América. La imagen replicada por la Casa Blanca fue interpretada como una sugerencia para alterar la denominación geográfica de la entidad federativa. 6 personas perdieron la vida por intoxicación debido a una fuga de gas en una unidad de transporte público que quedó varada por inundaciones en Tultitlán, Estado de México. Las primeras investigaciones indican que el vehículo habría chocado contra un obstáculo en la zona anegada, lo que provocó una avería en el tanque del carburante. 3 de las víctimas fallecieron dentro del transporte, mientras que las otras 3 se desvanecieron sobre la vía pública tras intentar salir de pie.
2: Para el siguiente año, la Dirección de Movilidad proyectó que la mayor parte del presupuesto de inversión sea para subsidiar el transporte público. Con ello, se evitará que se incremente la tarifa. El presupuesto solicitado fue de 107.24 millones de pesos, que será de un peso por viaje, y este monto será a la tarifa general. Además, se suman 15 millones de pesos más para el subsidio a los adultos mayores y solo para proyectos operativos que son de ruta bici, 2.847.000 pesos. Lo anterior lo dio a conocer el director de Movilidad del Gobierno Municipal de León, Leopoldo Mora Flores, quien detalló que en materia de programas de movilidad y educación solo serán 2, que es la Ruta León y talleres de biciescuela. Respecto a este último punto, no se aclaró si se le dará continuidad al proyecto original que fue conformado por defensoras de derechos humanos y creadoras de la política pública social de biciescuela o se contratará a alguien más.
3: El tema que hace el subsidio y el apoyo al usuario para contener el impacto en materia tarifaria, se está requiriendo una suficiencia ahí de 107 millones en el 2027 para subsidiar cada viaje que realiza el usuario y que paga tarifa general con tarjeta o efectivo, y también 15.1 millones para garantizar el servicio a los adultos mayores en condiciones de vulnerabilidad.
2: Informó para Audiorama Noticias Jessica de la Cruz.
4: Segundo compromiso para México en el Mundial Femenil Sub-20 de Polonia. Este martes el tricolor se enfrenta a la selección anfitriona en un partido clave dentro del Grupo A. México llega después de un empate a 2 goles ante Benín, encuentro en el que llegó a tener ventaja de 2 tantos, pero terminó dejando escapar la victoria. Ahora, las dirigidas por María Ángela Medina están obligadas a mostrar mayor contundencia y concentración. Del otro lado está Polonia, que comenzó el torneo con una derrota de 3-0 frente a Argentina, por lo que también necesita sumar para mantener con vida en el grupo. El partido será este martes a las 10 de la mañana, tiempo del centro de México, en la arena Katowice. México busca su primera victoria mundialista y dar un paso importante rumbo a los cuartos de final. Informó para Audiorama Angie Hernández.
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4: Y su servidora, Bravo Giselle. Ya vi que te entraron varios.
5: Para la gente que apenas está escuchando el programa, estamos hablando de que entraron mensajes al Instagram. Entraron mensajes.
4: A ver, ¿cuál te entró?
5: Me entró esta de... Ah, no puedo decir el nombre.
4: Sí, me entró la de Santiago.
5: No, porque es anónimo.
4: Ah, bueno.
5: Y aparte es mujer.
4: A ver.
5: Dice, no sé si cuente, pero encontré el celular de mi cuñado y vi que tiene fotos de una morra que no es su esposa. Obviamente no es forma de decir qué hago, pero ese es mi Big Little Secret. No sé si cuente. ¿Cuenta?
4: Sí.
5: Nomás no vas a hacer nada. Dice como que está muy chafón. Tu Big Little Secret está light.
4: ¿Quieren uno más arremangadón?
5: Uno perro.
4: Ahí les va, de una morra. Dice, buenos días a todos. Mi Big Little Secret es de que me fui a las fiestas de mi novio. O sea, yo me supongo que allá en el rancho de su novio. Dice, y creo que me está gustando el amigo de mi novio.
5: ¡Oh! Tal
4: como él y yo a él. Y si sí se va a hacer, dice, me dirás por qué. Dice, ¿por qué él? Pues dice, pues ya mi novio fue infiel conmigo cuando él estuvo en su rancho. Y pues yo quiero hacer lo mismo que él me hizo a él. Y su novio y su amigo me gusta. Entonces, pues como que me voy como gorda tobogán.
6: Oh, hágalo porque usted quiere.
4: Si no, ya te puso el cuerno, regresa.
5: No, ay, ahora sí. No, no haga, ¿usted qué ha dicho?
4: ¿Qué?
5: No.
6: Que lo haga porque era Kerry. Que lo haga porque era Kerry.
5: Ay, ahora sí. Ahora sí, no está. Tú siempre, perro. No,
4: no, no. Si ella se lo puso a ella.
6: Ya, tío, yo no estoy diciendo que no lo haga. Yo, avanti.
4: Avanti.
6: Avanti, veladona. Pero no ponga si paro. Usted ponga porque si me está gustando este morro y como quiera. Y deje si cae.
7: Hablando de donas, dice por acá. Dice, buenos días, tengo una espina que no sé si hice bien o hice mal. Lo que pasa es que en el trabajo hace algunos meses una señora, hay días que trae de comida y la comparte o se la regala a las personas que trabajan conmigo. Un día me llegó a regalar a mí y la verdad es que le mordí y no me gustó. ¿Qué? Y no me lo comí. Y ahora resulta que la señora trae donas y trae pan y dice, Jorge, te traje una dona, fulana, te traje una concha, y a mí no me ofrece.
6: Está bien.
7: Le conté a una compañera lo que estaba pasando y ella me dijo, lo que pasa es que vieron cuando tú tiraste la comida, claro, cuando te la dio la señora, claro, y ya no te da. La verdad, yo me siento mal, porque llego al break room 20 minutos antes y ahora ya no llego al break room y me espero en mi coche nomás porque me siento mal de que no me ofrecen.
6: No. A ver,
5: compa.
6: A ver, querida sentida. Primero que nada, quiero que hagas un ejercicio. Mírate al espejo.
5: ¿Quién la cagó?
6: Y si puedes, regó. Y si puedes, mírate desnuda. Ay, ¿qué ves en un espejo? ¿Qué va a ver ella desnuda en un espejo?
4: Pues una mujer.
6: Gracias, ahí está. Eres mujer. Si te hubieran hecho la misma, hubieras hecho.
7: Es hombre.
4: Peor.
7: El vato sentido ese es hombre.
6: Ah, el vato sentido
5: ese. Ay, o sea, ahora okay, parte de...
6: Vete al espejo, desnúdate. ¿Qué ves?
7: Una mujer.
6: No se ha sentido.
4: Yo también pensé que era una morra, dije.
7: No, pues, no.
6: No se ha sentido, mi compa. Tú ve ahí como si nada y no te van a ofrecer. Y ni modo, no pasa nada. También tú, hijo.
4: Sí, malíciala.
6: También tú, malícia.
5: Y si no, dile, ya, discúlpame, regálame un, hombre. La tiré la tapete, estaba, dame una.
4: Ay,
5: más.
4: Además, no te vas a torcer porque no te comes una dona de la señora, güey.
6: No sé, es que tú estás mal por todo lado, chaval.
4: Sí, machín.
6: Estás mal por sentirte.
4: Sí.
6: Estás mal por esconderte. Estás mal por tirar. No,
4: todo. El que nada debe, nada teme, viejo, dicen por ahí.
6: Por todo lado. Ok, aquí mis compañeros presentes. Han tenido fiestas. ¿Cuándo me han invitado?
7: Siempre.
6: A ver, siempre. Pero últimamente.
7: Nunca.
6: ¿Por qué?
7: Porque no va.
4: Y no se puede.
6: Ahora, bien quedara yo que. Pues tuvo party el chino y no me invitó. Saí cumplió años y no me invitó. ¡Pues nunca voy! ¡Tienen 15 años sin mi perra estándome!
7: Sí, la verdad.
6: ¡Y no voy a ni una!
7: Ni una.
6: Ahí está. Yo no me voy a sentir porque no me invitan.
4: Ni a los dinners.
6: Por ejemplo, cuando Giselle se case, a mí ni me invites.
4: Ay, ¿por qué?
6: Porque tú vas a querer casarte y bien faramayoso. A mí me va a dar vergüenza.
4: ¿Por qué?
6: No, porque voy a decir nomás que... Ay, que la playa a las 7:30 cuando eso se ponga y quien saque el güey. Y que los delfines brinquen. Y que, no, gracias, vale. Yo no voy a ser parte de esa faramaya.
5: Ridiculez. Dígale, ay, dígale. Que la... Los delfines brinquen. Ah, yo pensé que iba a decir no, vos.
6: Los delfines brinquen al mero momento de la foto. Y
4: sí, que exacto. Saque,
7: güey. Mi Big Little Secret es que este viernes pasado, mi esposa y yo salimos de parranda con una amiga. Ajá. Y cuando salimos de la barra, camino ya a la casa, mi esposa me dijo... Vete atrás con ella y diviértete. Haz lo que quieras.
6: Ay, ¿dónde están esas? Vamos, ay.
7: La cuestión es que iba atrás en el carro. Dice, y le di como cajón que no cierra mientras mi esposa manejaba.
5: Ah, yo quiero de esas. A ver.
6: Pero la mujer dijo, sobres, échate.
7: Sí, sí, sí. Atáscate.
4: O sea que eso ya había sido premeditado por la esposa y por la amiga.
5: Ay, ya. ¿Dónde están esas grandes mujeres?
4: That's crazy, dude.
5: ¿Dónde está?
6: Scooby-Doo. ¿Sabes? Esa mujer yo le voy a poner la Scooby-Doo.
7: ¿Por qué? ¿Qué?
6: Scooby-Doo, where are you? La Scooby-Doo, where are you?
5: ¿Dónde están ese tipo
6: ¿dónde
5: de...?
6: Está?
5: ¿Dónde están?
6: ¿Dónde están esas tú?
5: Que están en una mitad y te dicen, órale. Atáscate.
6: Ya imagino, vale.
5: Te amo donde quiera que andes. Y no, ni te conozco.
6: No, está bien,
4: tí. Es que son de las que le voy a dejar.
6: Mira, chino.
4: Atascarme también.
6: Voy a ocupar un righty. Y no quiero que me digas, vete atrás con la güera, atáscate. Porque yo no voy a saber qué voy a hacer. Yo te voy a decir.
4: Ay, qué casualidad, no.
5: Ay, qué casualidad. Atásquese.
6: No, ¿cómo crees?
5: Nomás deje 300 como en el buró por aquí enfrente. De mínimo.
6: O sea, no por respeto, ¿no crees que es por respeto? Me va a dar vergüenza que me veas.
4: Ay, no puede ser.
7: Regresabas con Big Little Secret.
6: Regresamos, vale.
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5: Big Little Secret. Obviamente no digas mi nombre, no lo voy a decir. Le comenté en una foto a mi cuñada. Ajá. Y ya se empezó a calentar el terreno y ya quedamos en verme.
4: Ay, this fool.
5: Hijo, ya no, híjole.
6: Ya no. Yo, como dijera nada. El gran filósofo de Chocotlán, no voy a decir nada.
7: Neta, yo sí voy a decir.
4: No entiende.
7: ¿Por qué güeyes hacerlo con alguien de la propia familia que te va a meter en un lío?
6: Porque ahí entra una frase que dijo otro poeta, pero este de la Sauceda, Michoacán, de nombre Don Cheto, poeta y filósofo de Pacotilla.
7: A ver.
6: Que dijo, hay un factor.
7: ¿Factor?
6: Un factor humano que es el factor ayalitú.
7: Uh-huh. Ok.
6: Entonces ahí entra el factor ayalitú. ¿Para qué, güey, vale?
4: Es que siento que el ser humano le gusta complicarse la vida, for sure. Como que siente paz y dice, no, no tengo problemas, déjeme buscar uno.
6: Déjame buscar uno, sí. Saludos a la Ferrari. Andaba re bien con los novios y ya de repente y de la nada, no estoy segura de lo que, ¿qué quieres? ¿Qué quieres?
4: Dejar mi single
6: corta,
4: life.
6: Lo corta, que porque no está segura, como si tuviera la vida tan interesante. Como si tuviera los boletos de avión apilados para bajar para viajar al mundo.
4: No tiene tiempo para ellos, dice.
6: Y luego al rato, ay, le tengo miedo al compromiso. ¿Comprometida de con quién? ¿Con qué estás comprometida? ¿Con un estilo de vida saludable?
4: No.
6: ¿Con un estilo de vida trabajador?
4: No.
6: ¿Con un estilo de vida? ¿Con qué estás comprometida si es lo que te falta en la vida, mujer? ¡Compromiso! No llores, Ferrari.
4: Es cierto.
6: Son 150 de la terapia. Mi suegro decía, si los terapeutas me hacen llorar, me cobran.
5: Nomás dijo que era con cuña, que no era su cuñada.
7: Mis suegros viven en México, en Guadalajara, y me han dicho que un ex de mi esposa se mudó a vivir enfrente de ellos y él dice que sigue enamorado de ella. Cada rato el morro va y les pregunta. La cuestión es que no le quieren decir a mi morra para no destantearla. Ella duró 2 años con él.
6: ¿Qué no le quieren decir? Discúlpame, excúlpame.
4: Que el vato...
7: Que el ex se cambió enfrente de la casa de sus papás.
6: ¿Pero por qué se cambiaría el vato? ¿Porque por juzgo o por nomás porque las circunstancias?
7: Pues que el vato ha ido dos o tres veces a decir que sigue enamorado de ella, que cuando vuelve, que si le dan algún dato.
4: Bueno. ¿Están casados ahorita o están?
7: Él está casado con ella.
5: Oh. Bueno, primero ese guárdalo para el miércoles, porque hoy son Big Little Secret, esa madre es
6: desorientada. Es no es secreto, ese sí. Esa es mejor. Sí, o sea, sí, te chido, pero guárdalo, porque ese sí es para otra cosa.
4: Ahí estaba bueno el chismecito.
6: Dice, Big Little Secret, mi carnal les dijo... Me dan chance el viernes porque voy a ir a un concierto. La empresa le dijo que sí, pero ese viernes lo hicieron trabajar hasta tarde. Él se fue corriendo y alcanzó a llegar a tiempo al concierto. Pero les dijo que hoy les iba a comentar que no alcanzó a llegar y perdió $1,000 de boletos y viáticos.
5: Bien.
6: No sé para qué. Como secreto, bien. Te lo aceptamos. ¿Verdad? Te lo aceptamos, pero no sé si en la, si se lo van a regresar.
5: Yeah, la compañía dice, ay, discúlpanos, ahí te van los mil.
6: ¿Cómo? Por favor, denle los $1,000 allí a...
5: Habla payroll.
7: No, yo no creo que se los van a repostar.
5: No, qué güeyes.
6: Ya le van a dar puro. Nada. Le van a dar árabe.
5: Buenos días. No digas mi nombre. Mi Big Little Secret es que cotorreo con mis dos cuñadas.
6: Ajá. Otro que otro. Se va para el norte.
4: Ay, como la cochenda,
6: si como si tuviéramos el espacio mental para esos pedos. Bueno. Pero bueno, ya no voy a decir nada,
5: vale. El problema es que las dos andan capeando y ya me mandaron foto de snow.
6: A ver. Querido amigo,
5: espérame, déjame termino. Y las dos son mayor que yo, una 10 y la otra 8 años mayor que yo. Pero ando como que no queriendo porque decía mi abuelito, para evitar la sida, pura nalga conocida o cómo. No, entonces como decía tu abuelito, ¿le vas a entrar por eso o qué?
4: Are you serious?
6: Mira, vale. What? Yo por mí hasta y lodo. Te voy a dar un consejo no pedido. Ahorita que estés en el break en tu trabajo, aplástate solo, aléjate de la banda, mete al carro o por allá, rúmbate allá por los botes de basura. Y ponte a pensar tú, ¿de qué estas morras jalaran? ¿Qué va a pasar?
5: Pues nada, te las...
6: No, sí, espérate. Ves, gracias.
5: Coronas, compa, coronas y mando
6: bueno,
5: el video.
6: Qué bueno que actuaste como lo que eres, una bestia. ¿Verdad? Mal. ¿Y después qué? Ponte a pensar en los pros y los contras. Y tú di, no, pues los pros va a estar bien bonito, la va así, la va para así, asai, que luego esto, y va a querer más, y me va a decir papi, quién sabe qué, güey. ¿Y los contras? El what if, el qué tal si, y que si te agarran y todo, ¿sabes el cochinero que va a hacer en esa familia?
4: Yep.
6: Ahora, tú tienes culpa un poco, aquella está en Guzgas. También aquellas.
4: Ah, vale. Sí, también aquellas les encanta tragar tierra.
6: También les encanta tragar tierra.
7: Sí. Mi Big Little Secret es que mi novia actual fue mi segunda opción. Yo estaba saliendo con una morra 8 años menor que de un día para otro me hizo ghosting y ya no me contestó.
6: Ah, les tengo
7: una. Yo estaba deprimido y la mujer que hoy es mi novia subió una foto en Instagram, le comenté y empezamos a salir y ya llevamos 9 meses juntos.
6: Tú eres la cuarta opción de ella y no te dice nada. ¡Oh! Hey, verdades que duelen. No sabemos si fuimos la primera opción de alguien.
7: Ah, estoy de acuerdo.
6: Perdóname. Mejor no hay que escarbali.
4: Y en las morras probablemente no, ve.
6: Y la mera verdad, lo dudo que de ella también. Uh-huh. O cualquier muchacha, vale, hasta fellita, tiene un filonón de güeyes, hombre, que le están diciendo hay cosas. Filononis.
4: Sí.
6: ¿Era Ferrarongas? No, la neta. ¿Serio, Pepsi o no?
4: Yes, sir.
6: ¿Eh?
5: Tengo una, pero igual la voy a guardar para el miércoles.
6: Pero tú no estás fellita, tú estás guapísima. No, guapísima del Rincón, Guanajuato, hija.
7: Uy, dice por aquí uno, dice, mi pequeño gran secreto es que ya van 2 veces que sueño muy mojado con el patrón. Con el patrón ahí de ustedes de la radio.
5: Con la Challenger.
7: Suelo
5: con
7: muy la Challenger. De tono. Es lástima que puede ser mi hijo, pero la verdad,
5: ¡Ande!
0: ¿Qué? ¿No es la challenge?
7: No es.
0: Está en la challenge y ha tenido sus sueños unidos. Cántale de bien a bien, ese agarra hasta cables pelones, hombre. Ese agarra hasta cables pelones. Cántale de bien a bien.
7: Eso, no. Canto al pie de tu ventana.
0: Nomás lo que es, ¿vale? Hasta cables pelones
4: agarra. ¿El patrón y el chino? No. No
0: son Dios. ¿Lo que es el patrón y el chino?
4: No son Dios.
0: Hasta escoba con patas, dicen las mujeres.
4: No.
0: Sí, bueno, sigamos. Yo no estoy leyendo muchas, nomás estoy de entremetido y yo de metiche.
7: Ya vi, don Metichón.
5: Yo digo que usted, señora, de las cuatro décadas, ataque.
7: Pero ya tiene cuatro décadas y ya está más grande, debe tener unos sesentón.
4: ¿Sí?
7: Pues no se dice que puede ser su hijo.
4: Ah, entonces debe tener sus cincuenta y tantos rayando 60.
7: Pues el patrón ya tiene.
0: No manche, el patrón tiene 40 cumplidos.
7: Por eso.
5: Pues por sí, eso. Sí, sí, que
4: si puede ser su mamá, debe tener unos
0: 60. Pues así como la de calificación, debe tener unos 52, 53, 54. Déjese, cállame, como que era. El patrón es de los que piensa que es lo mismo desarrugar que reventar, dijo que.
4: No diga eso.
0: No, ok, pues no digo nada.
4: ¡Qué fuerte! Nunca había escuchado ese término.
7: Planchar que desarrugar.
4: What's wrong with you guys? A ver.
5: Está bien largote. Está muy largo, compadre, ¿no?
0: A ver, este vato tiene una opinión. ¿La leemos o no?
7: A ver.
0: Dice, tengo una opinión, no sé, yo sé que no es el tema, pero no puedo dejarlo en mi pecho. Ok, dice. A esos que dicen que quieren con las cuñadas, les voy a decir una gran verdad. Nomás los escogen porque están alrededor de ellas. Nomás porque están alrededor de ellas en el mismo círculo social. Puede ser.
7: Estoy de acuerdo.
5: Dice esta morra.
0: A ver.
5: Ya me harté de que mi esposo no me atienda. Sí. Mi Big Little Secret es que como mi esposo ya me harté de sus desatenciones, en el trabajo hay un muchacho que me tira el rollo y voy a caer.
0: A ver, vuelvo a decir lo que dije.
5: ¡Que vete en el espejo!
0: ¡Cae, baby! ¡Cae! ¡Hazte lodo! Yo no soy juez pa esto, pero no le eche la culpa al marido.
4: Eso decir ahorita.
0: Déjate, cae tú de bien a bien, dijo Chucheras.
4: No
0: pero
4: pongan de excusa no eso.
0: No pongas de excusa a esa madre,
4: eso
0: no.
4: Eso
0: me gusta este, me gusta este. Pero si tú ya le dijiste al marido 1,500 veces y el vato no agarra la onda, ya fueron juntos a terapia y ya el vato... Te la creo, pero así nomás porque, pues allá ni me hacen caso.
4: Ajá.
0: Hay un comportamiento humano interesante. Cuando queremos algo, buscamos todas las cosas que nos hagan decir sí, porque buscamos el sí.
4: Yep.
0: Y cuando no queremos, así como cuando tú te invitan a un party y tú no quieres ir, buscas todas las formas posibles. A ver, ¿qué les digo? ¿Se moriría alguien? ¿Tengo otra cosa que hacer? ¿Voy a ir a un bautizo? ¿No quiero ir nomás porque no quiero ir? Es así. Cuando quieres no hacer algo que buscas todo por no hacer, también cuando quieres hacer algo buscas todo por hacer. Ay, es que sí me interesa este muchacho, es que re bueno y está re bueno.
4: Es una excusa esto, para hacerlo, viejo.
0: Y vas a buscar excusas que te digan, sí, adelante, no te sientas tan culpable.
4: Yep.
0: Ok, entonces, yo ni siquiera estoy diciendo que no atores, y atórate como lo quieres.
5: Pero atórate sin pretexto.
0: Pero no digas que por tu vato. Ok, adelante.
7: Y no justifiques. No,
0: adelante. Y ya cállenme.
4: ¿Por qué?
7: Okay.
0: Porque no estoy participando en el segmento, nomás estoy aquí de terapeuta de petatiots.
4: Está bien. ¿Qué tiene? Bien,
0: pues sí, por eso me caen bien, porque me dan por mi lado, como a los locos.
5: Que no nos corren.
0: ¿Tú cuando me has dado por mi lado, mendiga macet, mendiga cara, prieta tú?
5: Todo el tiempo.
0: Nomás compró, nomás te fuiste a hacer un algo en la cara, ¿verdad?
5: No.
0: ¿Por qué la traes bien prieta?
5: Ah, por el sol, ayer me puse a limpiar la yarda.
0: Ayer tuvo llueve.
5: No, eso fue antier.
0: ¡Equivocación!
5: ¡No!
0: ¡Se reconoció la chapuza! ¡Un, dos, tres por todos!
5: ¡Tengo
0: mis
5: video!
0: Amigos.
5: ¡No, fue ayer!
0: ¿Sí?
5: Me puse a cortar las...
4: Ayer no había sol.
5: ¿Cómo, güeyes, no?
0: Claro, no, Rick. Más que te hiciste... Ahora que compró terreno, ya quieres tener la piel de este y de...
5: ¡No, me quedé!
0: De palazuelo.
5: ¿Qué hice? Las palmeras corté las...
0: Pues te voy a decir, andan muy prietitos, palazuelos.
5: Pues es que soy pobre. ¿Cómo le haces? Se llama pobreza.
0: Chinosuelos.
5: Tiene que hacer uno pobreza.
0: Mira, te queda bien chinosuelo porque eres el chino y siempre andas por los suelos. Chinosuelos.
7: Chinosuelos.
4: What's wrong with you?
0: Bueno, ya no más. Después de este gran chiste.
7: Sí,
0: Chirosuelo. Ya nos vamos al corte comercial.
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0: estamos, chavalada? Los saludos, amigo Don Cheto, en este 8 de septiembre, sí. 8 de septiembre, estamos en vivo con el equipo completo, con la guapa Giselle Bravo. ¿Cómo estamos, Giselle?
1: Hola, Don Cheto, muy buenos días. Gracias por lo de guapa. ¿Cómo está? ¿Cómo le amaneció?
0: Oh, guapa. Ti, ti, ti, ti, ti, ti, ti, ti. Es tan difícil de imaginar. Nuestro amor. Ah, qué buena canción de los Beatles. Nomás no me acuerdo muy bien. ¿Cómo estamos, Chinera? Ah, perro, parece que trabajas en el Banco de América.
2: Abrimos una cuenta bien.
0: Ya nomás, andas bien perro. Anda muy prestito de la cara, tú, pues que te juiz a una tanino o qué, güey.
2: Se llama pobreza, viejo, pobreza.
0: Pobreza, ¿por qué pobreza, chinero?
2: Porque me puse a cortar las ¿cómo se llaman? Sí, las hojas de la palma, la palmera de mi casa con mis hijos, y luego, pues, como trae espinas, a cortarlas en pedacitos, y pues en el perro solazo, viejo.
0: Oh, mira, te veo como, parece palazuelo.
2: A limpiar la alberca, a limpiar atrás, no, hombre, pero sí quedó perro.
0: Pero Chinulco, ¿qué tal está Chinulco? Chinulco, agua, pura diversión. Todo el mundo quiere disfrutar, Chinulco se hizo para descansar. Y ya está de regreso, señores, después de andar triunfando everywhere. ¡Ay, Garce Solís!
2: Muy buenos días a toda la gente que nos ve, que nos escucha.
0: Pero muchas gracias por dignarte a venir aquí entre los mortales.
2: Gracias, señor.
0: Te vi muy bien. Andabas gracias. Muy asteri. Gracias. Con tus chores y tus bototas de Frankenstein.
2: Gracias, señor.
0: Te miraban muy perrón, güey.
2: Gracias, señor.
0: ¿Cómo te fue?
2: Muy bien, señor. Estoy muy
0: contento. ¿Salió ni un jalecito por ahí?
2: Muchas cosas salieron. Eso. Muchas cosas
0: las
2: salieron.
0: Las quiero saber todas en espectáculo.
2: Muchas cosas salieron. Muchas.
0: Recuerda que tus logros son mis logros.
2: Se vienen cositas.
0: Se vienen cositas. Chino, te tengo una noticia, una buena y una mala. ¿Cuál es la que es?
2: La buena.
0: Se vienen cositas. negativas. En los controles, señores. El cuello que muchos hombres quisieran dejarse lucir como gato a Buffy, la chica Ferrari.
1: Good morning.
2: Ya, más abajo lo que estabas haciendo.
0: Un Marilyn Monroe allí, Ferrari. Marilyn Monroe allí.
1: Marilyn Monroe.
0: No, así bájate el
1: es que no tengo la.
0: Ay, mira nomás. Así. ¡Ay, te ven! ¡Qué tizona, hija! ¡Va, güey!
2: ¡Güey!
0: Ir a las tómate unas fotos así como las tías de antes.
1: Las tías de antes.
0: Tía que se respeta, tiene una foto así con el cuello, con el
1: bien maquillado.
0: Hombre de así.
2: Oigan, nos mandaron este de Bali Fit.
0: ¿Quién nos lo mandó?
2: Una amiga de Yesimex.
0: Ah, nos mandaron unos juguitos. Me mandaron de, ¿cómo se llama? De Api, ¿cómo se llama esta? ¿El rojo?
2: Betabel.
0: Betabel no me lo voy a tomar.
1: ¿Why?
0: ¿No? Porque luego siento que tengo cáncer de colon cuando voy al baño.
1: No diga eso, toque madera.
0: Ay, no diga eso. ¡Lo sabía!
1: ¿Neta le sale rojo cuando come Betabel?
0: ¿Cómo no? Colorado, hija.
1: ¿Yo tomo jugo de Betabel todos los días?
0: No, a mí mandas foto. Asesorarme que no está colorado.
2: ¿Y dónde lo encontramos? Ah, Bali Fit-Nutrition.
0: Saludos a nuestro amigo de Bali Fit-Nutrition. ¿Dónde dijiste eso?
2: Aquí está, enfrente.
0: Ah, en la de esa.
2: Sí.
0: Gracias, mi señor de Bali Fit Nutrition. Bali Fit, yo ahorita lo seguimos con mucho cariño a Bali Fit Nutrition. Bueno, el equipo completo, qué bonito. Que estemos todos juntos together, porque hoy tenemos un gran programa según nosotros. Un fin de semana que va a estar moviduquis. Vamos a andar con el chino en el grito de la buena de Fresno en el Así Table es. Mountain Casino el día sábado, Chinampa.
2: Allá nos vemos. Recuerde, es un evento completamente gratis. Por eso tiene que llegar temprano, porque first come, first serve. Y no queremos que se quede fuera.
0: Y el domingo regresamos para acá, porque acá tenemos el evento local de Los Ángeles. Ahí.
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0: Así nomás quedó, señores, y sin más ni más nos vamos a centrarnos en las noticias del día de hoy, señores, así que vamos con las noticias hoy en Notiche. Señores, andaba desatado Donald Trump entre memes y reposteos y posteos. Puso uno que puso a México y a Canadá como parte de Estados Unidos también.
1: Hablando de Don Cheto, ahora Guyana recibe a migrantes deportados de Estados Unidos. Les tengo todos los detalles. Además,
3: El accidente del avión de Amazon ya está siendo investigado. Se salió de la pista, se prendió en llamas. ¡Está bien!
1: La trayectoria prevista del huracán Lowell se acerca más a Hawái y aumenta su peligro. Les tengo todos los detalles también.
4: Hubo operativo en México. Operativo enjambre, detenidos. Hasta un alcalde, ¿dónde? Le tengo los detalles también.
3: Gracias, Chinampa. En los deportes, el señor Agapito Padilla con todo lo que pasó, sucedió y aconteció en el fútbol mexicano y más. Y en los espectáculos, después de su regreso de andar promocionando su película en los recintos más importantes del país. Saiz García Solís.
2: Karim León hace historia en el Sphere de Las Vegas. Wow. Yuridia es la primera mexicana en reunir 125 mil personas en el GNP. Natalia Jiménez cautiva en el Festival Internacional de Mariachi y la Charrería. Alejandro Fernández, MS y Gabito Ballesteros hacen vibrar al Festival Arre. Regresa Gala Montes a la Casa de los Famosos. Y le niegan a Harry y a Meghan títulos de realeza activa. Le tengo los detalles. Comenzamos. Esto es Notichet. Buenos días, señor.
3: Buenos días, mi querido Saicín Larín.
4: Yo nomás quiero que no me vaya el señor que está aquí presente a reclamar de cómo me he visto, porque esos chores y esos zapatos de Frankenstein que usted le dijo, no, se veía bien.
3: Se miraba muy bien.
2: Dígame, se veía bien chido.
3: No, obviamente la raza que está acostumbrada.
2: Claro, agradezco infinitamente a Ocelote, que es una marca mexicana perrísima, que me vistió para la alfombra del viernes en la Cineteca de la UDG.
3: Pues casi la misma que viste al chino.
4: Hombre.
2: No, es que a chino
3: los elotes.
4: Sí. Hombre, parecía...
3: Porque son puros elotes.
2: Exacto,
3: lo que te tiene.
2: Exactamente.
4: Ah, sí. Parecía que fuiste a...
3: Mira, chino, te voy a decir por qué yo sí voy a defender la ropa esa ahí. En ti se ve rara. Tenemos que ver la moda dependiendo quién la trae. Uh-huh.
4: Se veía como le fue una inauguración.
3: No, va muy de acuerdo con su personalidad. Y me extraña que tú, que lo conoces, no digas tú, eso va con la personalidad esa ahí.
4: Parecía Chabelo. No, hombre, güey. Un aplauso, miquísimo cuate.
2: Ay, chino, si tu referencia para traer short es Chabelo, es que ya está ruco, chino. Ya está ruco. Señor, ruco, gracias. Gracias,
3: mejor
2: señor.
3: Voy a empezar con la noticia para no salir caso a este. Donald Trump anduvo desatadicísimo, pero desatadicísimo el viejón, ¿vale? Anduvo proposteando y reposteando y posteando cosas por allá en sus redes sociales. Y en una, puso un mapa de Estados Unidos donde pues ahora incluía a México y a Canadá. Así nomás quedó. El presidente de Estados Unidos compartió su cuenta True Social en una versión alterada en el mapa que los territorios de México y Canadá parecieron representados con los colores de la bandera de Estados Unidos. La imagen llega en un momento en el que el mandatario ha multiplicado propuestas para modificar el nombre de ciertos lugares de la región, algunas de ellas en medio de sus diferencias políticas y comerciales con algunos países vecinos, pues Canadá y México, pues qué más, ¿verdad? Entonces uno de los ejemplos más recientes es que durante el fin de semana, cuando Trump planteó el estado de Nuevo México, que debería de llamarse Nueva América para que no se llamara Nuevo México. Mira, hubo una cosa que pasó también el fin de semana que no se habló en todo lado, pero hicieron un mapa nuevo del mundo con el tamaño real de los países donde África está del país, del tamaño que es.
2: Ajá.
3: Compa, o sea, es una cosa gigante, o sea, más grande que todo Sudamérica junto.
2: Sí.
3: Y en los mapas aparecían, se me hace que Groenlandia del mismo tamaño que África, y que África es como 14 veces más grande. Y me di cuenta de una cosa curiosa. Todo el mundo estaba de acuerdo a que los mapas se cambiaran a los tamaños reales.
2: Original.
3: Menos Estados Unidos. No, para no verse tan chico. Porque en el mapa real se hacía bien chiquito Estados Unidos.
2: ¿A poco sí?
3: Sí. Y Estados Unidos siempre dijo que no. Que anual. Decían, concentrémonos en cosas importantes. Que andan cambiando los mapas. El mapa mundi. Porque a ellos los hacía ver más pequeños. Ay, qué raro, ¿verdad? Raro de madre. Bueno, es nomás como una cosa extra. Adelante, y ser bravo.
1: Don Cheto, pues les cuento que 6 personas entre cubanos y afganos llegaron a Guyana como parte del primer grupo de inmigrantes reubicados tras un acuerdo de macro de cooperación migratoria, marco de cooperación migratoria entre el gobierno guyanés y Estados Unidos. Eso fue lo que informaron las autoridades del país sudamericano. El gobierno guyanés enfatizó en un comunicado difundido este fin de semana que está dispuesto a recibir un número limitado y previamente evaluado de personas calificadas y no criminales desde el país norteamericano. Según explicaron las autoridades gubernamentales de Guyana, los migrantes podrán quedarse en el país hasta que ellos lo determinen. Esto se está permitiendo a través de un programa de retorno voluntario asistido de la Organización Internacional para las Migraciones, por lo que dicho organismo será responsable de la implementación operativa de este programa. Cabe mencionar que esta organización cubrirá los costos de recibir, alojar y apoyar a estas personas reubicadas en Guyana, y mediante este acuerdo también se espera que el ente proporcione los servicios necesarios para su integración, incluido el acceso a la comunicación con representantes legales y familiares. En su comunicado también el gobierno dijo que aunque Guyana no va a asumir el costo financiero del programa, está manteniendo plena discreción para revisar y rechazar a cualquier persona propuesta para su reubicación. Así que, pues este traslado a Guyana dice, según que es voluntario, pero pues no sé, señor. Imagínese si usted viene de Cuba o de otros lugares y que te ganaba ser a Guyana.
3: ¿A qué, güey? ¿A qué? Exactamente. Para allá me mandé a Morelia, a Guadalajara, para ahí yo agarré el camión para el rancho.
1: Imagínese, claro. De Afganistán. ¿Qué tiene que ver Afganistán de cercanía?
3: ¿Cuántos cubanos han mandado para África, vale?
1: Sí, sí está cañón.
3: Acá van a ser allá los amigos. Señores, en otra noticia, se descarriló un avión de Amazon y ya se quemó. Ahí venían varios paquetes que pedí yo.
4: ¿Cómo cree?
3: Y ahí iban las gorras. Y ahí venían una ropa que te encargué de Francia.
4: ¿Y gorra dónde está, eh?
3: ¿Cuál gorra?
4: La que me iba a dar.
3: Ah, bueno, al rato la traigo. Venía una ropa que te encargué de la marca Gucci.
4: Okay.
3: Gucci se quemó.
4: ¿Pero Gucci no envía por Amazon?
3: Sí, envía, yo la agarré en Amazon. Giselle, unos zapatos Louis Vuitton se quemaron, hija.
1: No inventé.
3: Chino, te iba a comprar unos Adidas, te compré unos Nike, se quemaron todos en el avión. Ni modo, hijo, ni modo, son pérdidas. Los investigadores federales ya examinan por qué el avión de carga de Amazon, que salió a toda velocidad de la pista del Aeropuerto Internacional de Miami, chocó contra vehículos y mató a 5 personas. Ya, qué tragedia tan grande, ¿vale? Probablemente se centrará en un momento crucial del aterrizaje, ya que dicen que el avión tocó tierra demasiado tarde y como para detenerse de forma segura. Se les pasó por la pista a los vatos. El video aterrizaje se parece mostrar a este Boeing 767, que es un avión sototote, permaneciendo en el aire bien avanzado sobre la pista antes de tocar tierra. O sea que tiene que bajar el rápido y ya bajó más para allá de la mitad. Pues así, por eso se dejó ir ahí contra los carros y se quemó todo ese jale allí. Entonces ahorita ya están investigando ese accidente de avión a ver si fue un error humano. Adelante, Gisele.
1: Don Cheto, pues ahora nos vamos a el huracán que está ahorita abatiendo Hawái. Don Cheto, la mayor parte de la localidad de Kauai se encuentra sin electricidad.
3: Ay, ay, ¿viste al Krakatoa cómo aventaba? Sí,
1: viejo.
3: Me vale.
1: Y pues obviamente se quedaron sin electricidad debido a que el huracán Lowell está azotando las islas más occidentales de Hawái con ráfagas de viento huracanadas. El centro del huracán Lowell pasó a menos de 80 kilómetros de la isla de Niihau, en el condado de Kauai, como un huracán de categoría número 2, convirtiéndose así en el huracán más fuerte que ha afectado a las principales islas hawaianas desde Iniki, que era categoría 4, tengo entendido que fue en 1992. También cabe mencionar que es la tercera tormenta en poco más de 3 semanas que se está dirigiendo hacia Hawái, ya que el Niño está intensificando la temporada de huracanes allá en el Pacífico.
3: Entonces, ¿les explotó el volcán y la de tormentote está?
1: Sí, Don Cheto, pero pues ahorita están sin electricidad y pues no es nada nuevo que Hawái ha sido azotado por huracanes y en estos momentos dice que alrededor del 90% de los hogares y negocios en el condado de Kauai se han quedado sin electricidad y las ráfagas de viento todavía siguen alcanzando 85 millas por hora.
3: Bueno,
4: eso,
3: de allí me
4: eso
3: voy
4: nos a... afecta para acá, ¿no va? No, Hawái.
3: No está muy lejos, pero sí, bueno, también en otra noticia noticia, el Aná Krakatau, o sea, el Krakatoa, hizo una erupción allá en Indonesia, cancelando vuelos, clases y la pesca allá en Indonesia. El Krakatoa volvió a hacer erupción en Indonesia y su actividad ya comenzó a complicar la vida cotidiana de las zonas del país. El viernes en la noche empezó a aventar aquellas jumatas, ¿verdad? Y después ya aventaba aquel chorro nononis de lava, pero macizos, macizos. Y ya, pues ahorita los aeropuertos están ahorita llenos de gente que quiere salir de ahí, que andaban por allá en Indonesia, pero no, pues no hay vuelos por vivo de la erupción volcánica. Vamos contigo, Chino, que ya no tienes erupciones ni erecciones. Adelante.
4: No, todavía, adelante. Todavía. Gracias a nuestro padre Viagra, Dios, haciendo así. No, todavía no. Pero algún día lo necesitaremos, y si lo necesitamos, ¿por qué no? Ah, nos vamos a México.
3: Igual, ya no seas gusgo, ya.
4: No, si ya existe.
3: Ya vivitis.
4: Todo funciona, pero el día que no funcione, si todavía hay con qué ayudarlo.
3: No, ya vivitis.
4: Es como
3: ya
4: el señor que usa bastón.
3: Yo digo que el día que caminar. Ya no funcione, ya dale por otro lado.
1: No estás harto.
3: Hablándolo, ¿no? Por lo claro.
4: Claro, sí,
3: ya
4: no, esto. No,
3: estoy de acuerdo. Ya sea un viejito gay que paga ya.
1: Sí.
4: Viejito que paga.
3: Viejito gay que paga.
4: Pero sin hacer nada.
3: No. Oye, muchacho, no me fías. Así, adelante.
4: Nos vamos a México, donde hubo operativo enjambre el día de ayer. Así lo dijo el secretario de Seguridad, Omar García Harfuch.
2: Recargas.
4: Y en la cuenta de X, que ahora se llama X Twitter, informó del operativo en conjunto con la Fiscalía General de la República, la Secretaría de Seguridad y Protección Ciudadana y la Guardia Nacional, donde se hicieron simultáneamente, se ejecutaron 23 cateos. Durante estas órdenes de cateo, las autoridades detuvieron a 9 personas que formaban parte de una red dedicada al robo de autotransporte de carga, extorsión, secuestro y otros delitos. Entre los 9 detenidos se encuentran funcionarios de Puebla. Isaac Rodríguez Ochoa, presidente municipal de Esperanza por Morena. Abigail, exdirectora de Seguridad Pública del municipio. Y Manuel, hermano del alcalde. ¿Cómo ve?
3: Dicen que era pues el perro grande, ¿no? Sí.
4: En el operativo también aseguraron 35 armas de fuego, entre ellas 2 fusiles Barrett, además de 52 cargadores. Igual de forma encontraron 11 vehículos, 4 de ellos blindados y uno más con blindaje artesanal y una torreta. Así vamos a ver qué va a pasar, pero bueno, por lo menos se está haciendo algo. Puebla ya no tiene a estas 9 personas que se dedicaban a la extorsión, al robo de autotransporte de carga, secuestro y otros delitos.
3: Bueno, otras noticias también de la que acabo de dar hoy en la mañanera. La presidenta, la doctora Claudia Sheinbaum Pardo, dice que los homicidios disminuyeron en un 53%, que marca un hito en 12 años, que no estaban tan bajos. ¿Será cierto? Regresamos con los deportes con el señor Agapito Tito Padilla. Y más al rato, Zay García Solís ya listo con los espectáculos. Que no fue a ver a Karim León, no me tanto no gay que andaba.
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6: Tetris amenaza con acciones legales contra la Casa Blanca por videojuego. México no es ni será colonia de ningún país, afirma Sheinbaum. Concesionarios del transporte público de León cumplen el 91% de los compromisos. Arranca una nueva temporada en la NFL. La compañía Tetris se deslindó categóricamente del lanzamiento de Build the Wall, un videojuego interactivo publicado por el gobierno de Estados Unidos para promocionar sus políticas fronterizas, replicando la mecánica del clásico título. La empresa advirtió que analiza emprender acciones legales por posible infracción de derechos de autor e incumplimiento de marca. La presidenta Claudia Sheinbaum afirmó categóricamente que México es una nación libre, independiente y soberana, que no aceptará ser tratada como una colonia o protectorado de ningún gobierno extranjero. La declaración de la mandataria se da en respuesta a la publicación hecha por Donald Trump en sus redes sociales, donde mostró un mapa con la bandera de Estados Unidos cubriendo el territorio mexicano. A más de un año del incremento a la tarifa del transporte público, ¿qué tanto han cumplido los concesionarios con los acuerdos que se fijaron? De acuerdo a lo que se expuso en la Comisión de Movilidad, los concesionarios del transporte público de ruta fija llevan el 91% de los compromisos cumplidos. Así lo dio a conocer el director de movilidad del Gobierno Municipal de León, Leopoldo Mora Flores, quien detalló que en los planes de operación el 91% de los compromisos están cumplidos, cuando la meta requerida es del 92%.
7: En lo que tiene que ver con los planes de operación, Tenemos que la meta requerida en este año es de lograr el promedio de al menos el 92% del cumplimiento de los despachos. En el periodo que se reporta ya abril, mayo y junio, por ahí tenemos la cantidad de rutas que se han observado con un cumplimiento inferior a la meta. Derivado de ello, entonces tenemos que, si nos vamos por tipo de ruta, hablamos de un cumplimiento en el caso de los troncales de 93%, alimentadoras 92%, y por debajo se comportaron lo que son express con el 90%, convencionales 89% y auxiliares 87%.
8: Informó para Audiorama Noticias Jessica de la Cruz.
9: Arranca una nueva temporada de la NFL y también una nueva oportunidad para Tua Tagovailoa. El quarterback será el titular de los Atlanta Falcons para la semana 1 después de imponerse en la competencia con Michael Penix Jr. Tua llega a Atlanta esta temporada tras 6 años con los Miami Dolphins y ahora tendrá la misión de darle estabilidad a una ofensiva que cuenta con jugadores como Bijan Robinson, Drake London y Kyle Pitts. Su primer reto será nada menos que ante los Steelers de Pittsburgh este domingo en un partido que marcará su debut como titular en la temporada regular con un equipo distinto a Miami. Penix Jr., quien se recupera de una lesión de rodilla, estará inactivo mientras Cooper Rush será el suplente. Para Tua comienza una nueva etapa y también una oportunidad para relanzar su carrera en la NFL. Informó para Audiorama Angie Hernández.
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4: Hablar de deportes y nos comunicamos con el experto Tito Padilla. ¡Tito!
23: Muy buenos días, buenas tardes, buenas noches, donde quiera que se encuentren. Vámonos directamente porque tenemos ya campeón, ¿eh? Campeón en la League Cup. Donde, bueno, en el tercer lugar se queda el León con gol de Cambindo, le gana 1-0 León a las Águilas del América, lo deja en cuarto lugar, pero ya en el juego ya efectivo Toluca, de verdad, 2-0, 2-0, van a decir, no, que el primer gol, señores, Toluca estuvo ahí, Toluca estuvo atacando por ambos costados, Monterrey, para mi punto de vista, ¿ok? Para mi punto de vista, no se miró el gran Monterrey que debería de ser lo que viene haciendo el pelado, bueno, vamos a esperar a ver si todavía le da más auge a un Monterrey que tiene con qué, que tiene absolutamente todo, pero 2-0 le gana Don Cheto. 11 títulos del Turco Mohamed con 4 equipos diferentes.
3: Es lo que te iba a decir. Y aparte de lo de tener a Mohamed como como darle su crédito al Turco Mohamed. También es una era muy del Toluca,
4: No, pero Monterrey lleva rato siendo el llamerito con toda la lana y el equipo que tiene. O sea, no levanta, viejo. Sí,
23: tienes toda la razón, Chino. Tienes toda la razón.
4: Y ha traído estrellas.
23: Sí, pero te digo una cosa. O sea, yo pienso, y es mi punto de vista, al igual cuando llegó el Pelado Almeida también a Chivas, yo pienso que le deben de dar un poco de más tiempo al Pelado, porque viene apenas formando lo que él quiere. Él agarró un equipo que no eran los jugadores que él quería, que apenas empiezan a llegar jugadores que él quiere, que empieza a moldear el Monterrey, y pienso que con el dinero, como tú lo dices, Chino, con el dinero que tiene el Monterrey, y como le gusta invertir, va a tener, no sé si en el próximo torneo, uno de los mejores equipos del Real de Monterrey. Los aseguro, de mí te acuerdan, es más, grábenlo por ahí la producción. ¿Por qué? Porque la experiencia que tiene el Prado Almeida para poder mover tanto gente de fuerzas inferiores como saber dónde van su espina dorsal del fútbol de su equipo, de verdad tiene muchísima inteligencia. Es de que Rayados, tranquilo.
3: Entonces, lo que estoy viendo aquí, Tito, leyendo entre líneas, es que a ti sí te gusta el Pelado.
23: Sí, la verdad, me encanta.
3: Te encanta, como te encanta, te fascina el Pelado.
23: Me fascina, Don Cheto, me fascina.
4: Hasta ahí también, ya dice.
23: Bueno, vámonos, Don Cheto, porque también tuvimos partidos en la Liga MX el pasado viernes. Arrancó con un Pachuca que se desquita de unos Browns ya Juárez con un 2-0. Bueno, reaccionaron, a lo mejor sí, vamos a ver. Por otro lado, el día sábado, Chivas Rayadas de Guadalajara. Esto, 3-0 le gana el Atlético de San Luis. Buen partido de Chivas, hubiesen sido más, pero estuvo bien el portero de San Luis. Tigres empata por fin 1-1 con Necaxa. Atlas también empata con los Potros del Atlante. Y por último, bueno, pues Cruz Azul gana 1-0. Ya, si no le ganaba el Cruz Azul, Don Cheto, a Santos, entonces sí, ¿qué es lo que estábamos esperando? Porque la verdad, ahí de esta manera, ¿cómo están? En este momento, la tabla en primer lugar sigue Águilas de la América, incluso con un partido menos, sigue en primer lugar Águilas. Segundo lugar Chivas, tercer lugar Toluca con un partido menos. Cholescuintes en cuarto lugar con un partido menos. Atlas en quinto, sexto es Cruz Azul, séptimo son Gallos Blancos y el octavo es el León. De esta manera, así están esto del fútbol mexicano, donde bueno, pues están dando buenos agarres, Don Cheto, como también en España, en España, qué forma de sorprendernos en España. El Real Betis le gana 1-0 al Real Madrid. También viene el Athletic Club, 3-0 le gana al Atlético de Madrid, con una postal, Don Cheto, que para mí fue media incómoda, una sonrisa media burlesca por ahí de la araña de Julián cuando estaban ahí pidiéndole que entrara o no entrara. Y por último, bueno, pues doblete de Lamine Yamal, también Rafinha, 5-0 le gana el Barcelona a el Valencia. ¿Qué le parece? Ahí están también, miren, el empate del Manchester. Ganó su equipo, Don Cheto. ¡Qué forma del Arsenal de ganar casi en las últimas!
3: ¡Buen partido! Oye, fíjate que he andado tan desenganchado de la vida en general últimamente que no sabía que el Dibu Martínez ya paraba para el Chelsea. ¿Ustedes sabían?
23: Sí.
3: ¡Ya para para el Chelsea! Y jugó bien, jugó bien, lo que sea, cada quien.
23: Sí, jugó bien.
3: El Divo es bueno, nomás. El Divo es bueno, es como Nahuel Guzmán.
4: Es otro.
3: Bueno, nomás que son, pues, para uno
4: castrosos.
3: De mexicano es que no está acostumbrado, que no creció así, pues es así como que estos güeyes. Pero es más cultural, va. Sí entendemos que ese odio es cultural, ¿verdad?
23: ¿Sabe de que el odio de... No es odio,
3: la palabra odio a mí no me gusta, se me hace una cosa muy fuerte. Pero eso de caigordo es cultura, también tiene que ver con la cultura. O sea, tú ves a ellos se les enseña, pues, se cerra así. Ellos de chicos, como los afroamericanos. Permítame. ¿Cómo son los afroamericanos en el deporte? Todo lo contrario a lo que es el deportista mexicano. Acá es enseñar y decir cantidades y enseñar que se vea que estás... Hay unos que están medianamente pegando y ya están echando la casa por la ventana y les gusta traer los paquetes de dinero. ¿Y uno qué? No.
23: ¿Cuánto gana?
3: No, pues hay más o menos. No. Entonces también es cultural, es y jale. A ver, adelante, Chino. Digo, o sea, Chitito.
23: Usted parece mi mamá.
3: Parece tu mamá. Tú, María Carmela Morena. Sí, parezco yo.
23: Exactamente. Mire, no, permítame, dijera mi padre en paz descanse, permítame no estar de acuerdo con usted el día de hoy. Porque eso de cultural, yo pienso que no. Eso que hizo el Dibu Martínez cuando le dieron el guante de oro en el Mundial, una asquerosidad. Lo que hace el Patón Guzmán, nada que ver, le grita a los árbitros, es muy arrancón, muy calmado, como dice, estoy de acuerdo con el chino, la verdad, hay formas, Don Cheto, es que si nos vamos a comparar porteros educados y de altísimo nivel, pues quedan muy abajo los
3: sí,
23: dos.
3: Sí, pero por ejemplo, ¿crees que es cotorreo? O sea, en
4: Argentina... No le quita el ser bueno. No, espérate,
3: en Argentina, ¿crees que sea criticado el comportamiento? No, ah, no igual, no de la misma manera que lo critica el mundo entero.
23: Héctor Miguel Celada...
3: No, es que no vamos a ponernos a hablar de porteros no, así, es que o sea, tú ves a los porteros alemanes y, güey, esos güeyes ni
4: hablan.
3: Están así todo el tiempo, o sea...
23: Sí, no es cultural, se lo voy a comprar, sí es cultural, pero yo pienso que deben de trabajar en las formas de no caer gordos, como dijo el chino.
3: Pero es que
23: no
3: a lo mejor, es que es cultural, a lo mejor a ellos les vale 3 hectáreas de pepino.
4: Sí, les vale.
3: Caer eso gordos. Sí. A uno, eso uno, sí. Y a lo mejor uno culturalmente... Uno le enseñan a no caigas gordo, no seas así porque caes gordo. Allá no se les enseña, no vayas a caer gordo. No, no es cultural allá.
23: Don Cheto, ocupo su brillante voz, ocupo esa voz angelical, esa voz de serafín que usted tiene. ¡Arranca la Champions!
3: ¡La Champions!
23: Tal,
3: no me perro ahí, me está ahí.
0: Esa no perrón me la sabía, oiga.
3: Y todos andan, van por la cabeza de Dembélé y Luis Enrique y Tito Padilla.
23: Me la, hijo, Don Chete era tan chiquito. Se me puso, me la ganó, Don Chete. Todos van contra el PSG. Arranca hoy el partido para que usted se vaya y se sienta el partido sobre 30. Ahí lo tienen ya. Arranca a las 9:45, tiempo de Los Ángeles. Con el AEK de Atenas contra el por ahí, Aston Villa también. Pero el partido, o los partidos, dos que debemos de estar esperando hoy, y que yo sé que usted, si no tiene nada que grabar, si no tiene nada que hacer, yo sé que usted se arranca. Porto contra Manchester City, Real Madrid contra Internacionales de Milán.
3: Es el que quiero ver al Madrid. Ahí me tengo que ir a las 8 de la mañana del programa. ¿Cuándo? Ahorita, porque tengo que ir al Madrid a las 12.
4: Uy, Aaron. Si lo va a ver a las 12, porque se tiene que ir a las 8.
3: Tengo que llegar por carnitas, tengo que llegar por hacerme un pico de gallo con harto chile así en vinagre y un chorrito de vinagre. Tengo que llegar a hacer una salsa. Ah, vale, usted
4: no. Pide Uber Eats, señor.
3: ¡La Champions! Eso, Tito Padilla.
23: Me encanta cuando la canta, de verdad, me encanta, me fascina.
3: Si quieres, te la grabo,
23: Por favor, lo pagarán como
3: Tito. Hoy te voy a dedicar una. Y también te voy a mandar un video cantando la Champions. ¡La Champions!
23: Y lo voy a usar de tono para cuando me llamen, donde quiera que usted va a salir, la Champions. Cada que suene mi teléfono, Don Cheto. ¿Qué le parece? Así,
3: Agapito, bueno, no me queda más que agradecerte por tu existencia en esta vida y por coincidir conmigo en este plano.
23: Es un placer, es una hemorragia de emoción, y el que es el afortunado de coincidir con usted en este plano, en este mundo. Es el afortunado soy yo, Don Cheto, de verdad. Ay, muchas gracias. Chico. Muchas gracias a todos los de la mesa. Los amo. Los amo, Giselle, Zahir, Chino, Chica Ferrari, hasta el Acuario. Vámonos, Ren. También anda ahí también. Vámonos, Ren. Señores, señores, es todo en los deportes. Síganme en mis redes sociales, Tito Padilla 74. Todo un espacio, Tito Padilla Deportes. En Facebook, Instagram, Twitter. También andamos dando lata en TikTok. Yo me voy, me borro, me espumo. Me desaparece quien digo, Fuga Deportes. Tito Padilla.
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27: Estas son las cuatro noticias que debes escuchar hoy, aquí en Entérate León. 1. IMI Mujeres acercó atención integral a colonias y comunidades de León mediante las dos unidades móviles Mujer a Salvo, con cerca de 3.000 atenciones durante el último año. La unidad móvil urbana brindó más de 2.350 servicios, mientras que la rural visitó 10 comunidades. Los servicios incluyen orientación, atención psicológica, asesoría jurídica y trabajo social. Para consultas marca al 477-830-8164. 2. Rumbo a la cumbre Ciudades de Vanguardia León 450, se realizó el tercer foro temático de desarrollo desarrollo social, equidad e inclusión, con participación de especialistas, ciudadanía y representantes de distintos sectores. El encuentro surgió desde el sistema de consejos de la Administración Pública Municipal que preside Ale Gutiérrez y permitió analizar retos sociales y generar propuestas camino hacia la cumbre. 3. El gobierno municipal reforzó el operativo pirotecnia durante las fiestas patrias con acciones de seguridad y protección civil en tianguis, zonas comerciales y colonias. La presidenta Ale Gutiérrez llamó a no comprar ni utilizar estos productos y recordó que no hay establecimientos con permiso municipal para su venta. El operativo inició el 31 de agosto y pueden denunciar la venta de pirotecnia al 911. 4. Desde 2021, León ha realizado más de 134 mil atenciones en el Centro de Control y Asistencia Animal y más de 70 mil acciones en el Hospital de Mascotas León 450. Entre consultas, cirugías, hospitalización, estudios diagnósticos, rehabilitación y medicina preventiva. Además, Protección Civil aumentó los rescates de seres sintientes de 251 casos en 2023 a 850 durante 2026, atendiendo especies como monos araña, venados, mapaches, tlacuaches, águila, cóndores, entre otros. 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
6: Ya pasaron, viene 10, 11, 12 y 13, convirtiéndose en el récord del primer latino en adueñarse del recinto tecnológico más avanzado del mundo, señor. En esta experiencia inmersiva, que no nada más requiere, se habla de pantallas. Mire, estamos viendo las pantallas, que por cierto agradezco al equipo de Karim que nos las mandó, para ver todas las pantallas que estaban, que lanzaron ellos en el Sphere. Es una experiencia impresionante.
20: Inmersiva, dices tú.
6: Que inmersiva. Señor, es el mejor audio del mundo y las mejores pantallas del mundo, sí, en ese recinto, en ese venue, señor, que se llama el Sphere. 20 mil personas le caben, metió en cada uno de los conciertos, le faltan cuatro más, son 120 mil, que más o menos este...
20: ¿Dónde estuvo hasta el troncón? Hicieron leña. ¿Quién estuvo acompañándolo?
6: Señor, Jorge Medina. Jorge Medina, estuvo Ricky Muñoz de Intocable, señor, también estuvo Cani García.
20: Estuvo, sí, chido que ha ido Ricky, porque es que tenían como un supuesto piqui, porque un día Karim, sí, hizo un video de yo, sí, la hubiera cantado así y Ricky le contestó, obviamente. En ti.
6: Claro. Señor, estuvo Jorge Medina, Ricky Muñoz, Cani García, y al parecer va a tener más invitados en los próximos cuatro conciertos, señor. Gracias a toda la gente que nos invitó para estar ahí en el Sphere. La verdad es que Karim estaba nerviosón, se lo comento, porque me lo dijeron. En los primeros tres conciertos le dijeron a toda la gente que fue de invitada que no iba a haber ni fotos, ni entrevistas, ni backstage. Porque literalmente Karim estaba nervioso porque nunca se había presentado en este venue. Y además, pues, traía presión, señor. Estaba nerviosón.
20: Ah, pues es que sale mal algo, se apaga un foco, güey, no sirve la pantalla y ya valió mar y todo. ¡Ay! Yo por eso no me animo a hacer los conciertos. A mí me han dicho, ya vengas y hacer una residencia en la Esfera. Le dije, no, mi calle.
28: Pero ibas a salir espectacular. Estás hablando de una apuesta, o sea...
20: Pero hay cosas que no están dentro del... ¿Cómo se llama? Dentro del...
28: Así no le pasó a los Backstreet Boys. ¿Qué le va a pasar a Karim León? Sí. Yo sabía que iba a estar perrísimo.
6: No, y aparte, estaba impresionante.
28: Y, o sea, de que iba a estar...
6: Y además, magnífico. Prepararon el equipo de Karim... unas pantallas y unas imágenes
28: estuvieron
6: perrísimas, espectaculares e impresionantes.
20: Me gustó que dio el set list.
6: Claro.
20: Yo ya voy a hacer eso cuando me presente. Voy a poner mi set list para que la raza ya vea. Voy a empezar con el tatuado. Entro con el tatuado. Luego canto Estoy Enamorada. Y luego voy a hacer como un... ¿Cómo se llama? Cuando
6: un medley
20: sí, del tatuado y Estoy Enamorada. Okay. Y cierro con el tatuado. Y luego ya cuando la raza diga otra, canto Estoy Enamorada. Y así va a ser como...
28: O sea, dos canciones.
20: Sí, o sea, pero
6: las va a cantar tres, la gente no las conoce.
20: Tres veces cada una. Entonces va a estar bien perro.
28: Tiene la de Ya Págueme, Don Cheto. Uh-huh.
6: Sí, pero a la gente no le gusta. No, no pegó.
20: Oiga, sí.
6: Hablando de romper récords, lo platicamos la semana pasada, pero quiero recapitular las impresionantes imágenes, porque también el viernes hubo concierto de Las Cartas sobre la Mesa, donde Yuridia reunió a 125 mil personas en el estadio GNP. Vea nomás, señora, ahí están las imágenes.
20: Ese fue Yuridia.
6: Esa es Yuridia. Ve nomás, la primer mujer mexicana en llenar este lugar y llenarlo dos veces, 125 mil personas, no sabe qué concierto.
20: Y luego tuvo Lupita, esta Lupita.
6: Le dije que en el primer concierto estuvo de invitada Edith Márquez y también estuvo de invitado Yossi Cuen. En el segundo concierto estuvo Edén Muñoz y estuvo Los Dos Carnales, señor.
28: Wow.
6: La verdad, no sabe qué hermoso concierto de la patrona, le dicen a Yuridia. Impresionante, cambios de vestuario, mucha producción, la verdad, muy buenos músicos y un show, 20 años de éxitos de Yuridia, señor, todas las canciones, la gente las coreó a más no poder. Eso fue 3 y 4 de septiembre.
20: ¿Cómo se llama la maestra que le dijo cuando?
6: Lolita Cortés, señor.
20: Salió de bruja.
6: Sí, se salió leyéndole el tarot. Y le dijo, ¿qué iré a hacer yo? Me convertiré en un artista de televisión. Y ella le dijo, ¿seré yo como Lila DN, que no como Amanda Miguel? Y dijo, ¡no! ¡Tú vas a ser Yuridia! Y obviamente toda la gente se volvió loca porque era icónico de que Yuridia le dijo en una de sus críticas, debes de buscar ser alguien como Lila DN, que como Amanda Miguel, alguien que la gente sienta cuando te escuche cantar. Por cierto, en este momento, y lo digo en exclusiva, señor, acaban de anunciar Las Cartas sobre la Mesa Tour en Estados Unidos.
28: ¡No manches!
6: El 4 de febrero en Seattle inicia, luego el 6 de febrero en Reno, Nevada, luego el 7 en San José, California, el 11 en Palm Desert, el 13 en Phoenix, el 17 en Highland, California, el 18 en Las Vegas, el 20 en Inglewood, aquí en YouTube Theater. Y después, perdón, no es YouTube Theater, pero es en Inglewood. Después el 25 en Fresno, California.
20: ¿En el Intuit?
6: No sé en cuál de los dos es, los boletos salen a la venta este fin de semana. Después, Whitland, California, el 27, San Diego, California, el 28. Y luego, ya en marzo, es Houston, Dallas, El Paso, Laredo, Edinburgh, Laredo, Chicago, Brooklyn y Washington. O sea, febrero
20: no
6: y marzo, Las Cartas sobre la Mesa Yuridia llega a los Estados Unidos.
20: No, señor, te quiero allá de Willy Mollis allá.
6: Ahí voy a estar, Yuridia, con un corsetazo. Si mi amigo Hilario me llamó y me dice, ¿qué? ¿Te vas? Y le dije, no, pues que estoy en lo de la película. Mira,
20: ¿ves?
6: 24 horas.
20: En tus películas también, tú, vale, te perdiste del de Las Vegas y todo.
6: No, pero me fui a ver a Yuridia y me la pasé súper bien.
20: Ah, sí, fui.
6: Y además agradezco a la gente de Karim que también nos invitó a Las Vegas, pero no pudimos ir. Pero ahora este fin de semana nosotros tenemos nuestro festival. Yuridia, felicidades. Pendiente de los boletos este fin de semana. Y hablando también de gente que le fue muy bien. Natalia Jiménez brilló como invitada estelar del concierto magno del 33 Encuentro Internacional del Mariachi y la Charrería en Guadalajara, Jalisco, donde la cantante, señor, también impresionante con la Filarmónica de Jalisco y con el Mariachi Internacional de allá de tu tierra, hermana.
28: Sí.
6: Cantó El Sol No Regresa, Quédate con Ella, El Rey y Amor Eterno y más canciones, donde los mariachis estaban ahora sí que emocionadísimos de que Natalia estuviera por ahí. Guapísima, por cierto. Venimos en el avión de regreso con su marido y con ella, y la verdad es que muy contenta de cómo la festejó y la aplaudió el público de Jalisco.
28: Bien. Es que México la quiere en sí, no, llegar a Jalisco a cantar en mariachi, pues ha de haber sido...
6: Me da mucho gusto que artistas como los que acabamos de mencionar, como Karim, como Yuridia, como Natalia, les vaya también. Y hablando de gente que también le fue bien, señor, pero que la lluvia sí les dio duro, me refiero al Festival Arre en la Ciudad de México, donde se presentaron Alejandro Fernández, Band MS, Gabito Ballesteros y otros más, señor. Alejandro cantó en medio de la lluvia, ahí estaban... también estuvo muy bonito el Festival Arre, se ha convertido ya como un... Edén estuvo presentándose. Se ha vuelto como muy icónico ya el Festival Arre, que son los mejores exponentes de la música regional mexicana en este festival, que también reunió a 35 mil personas, muy bien, ¿no?
20: No, pues de toda madre, pa como estuvo.
6: En medio de la lluvia, pero de todas formas cantando, le hizo el homenaje a su papá, puso a cantar a miles de fans, estuvo Edén Muñoz, también en el estadio GNP, fue justamente ahí donde se presentó Yuridia, y ahí estuvo el Festival Arre, dos días 35 mil personas en el Autódromo Hermano Rodríguez.
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0: fortalecer la legalidad en el estado. 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
3: Como miembro de la realeza en 2020, tras una disputa con la familia real, al renunciar de sus obligaciones reales y abandonar el Reino Unido, Harry y Meghan perdieron la protección policial sistemática a la que tenían derecho, además de muchos títulos nobiliarios en los que ya no podrán recuperar. Ya lo dijo el rey Charles III, que no van a recuperar todo lo que perdieron después de haberse ido. O sea, pero se fueron, ¿qué? Todo lo perdieron.
4: O sea, ¿a dónde se fueron?
3: A Estados Unidos, señor.
4: Ah, pues se vinieron pues para acá.
3: Acá en Santa Bárbara.
4: No, es que estaba pensando, pues, de que dijiste se fueron, mejor dice, se vinieron para acá.
3: Se vinieron acá para Santa Bárbara, bueno, y ya se regresaron para allá.
4: ¿Qué opinas tú de los títulos nobiliarios del chino, que es el duque de Petongo, el conde de Chocotlán, el visconde de Santa Nativitas, así como varón...
5: De San Pablo Isayo.
4: ¿De San Pablo qué?
5: Isayo.
4: De San Pablo Isayo. Estamos entre la pura nobleza aquí.
3: Muy bien.
4: Las caltecas.
5: Falta la resurrección y la puri.
4: Gracias, ahí.
3: Sí soy Isayo. La purifica.
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0: después de la hora con el equipo completo. Qué gusto en este 8 de septiembre. Le damos la bienvenida a nuestra psicóloga de cabecera, amiga de todos nosotros, Silvia Olmedo. ¿Cómo estamos, Silvia?
1: Buenos días, ¿qué tal estamos en este martes?
0: Martesito lindo, martesito hermoso, querida, con tema contigo. Hoy, ¿de qué se va a tratar?
2: Te amo, Silvia Olmedo. Me llamó, por cierto, Silvia, él. Te quiero mucho, amiga. Gracias por todo. Pues todo.
1: Felicidades por ese éxito, sí, como actor, y la película Sobre las olas, que ha sido un exitazo, y eso me da mucho, mucho orgullo.
0: Igual que a mí, y también ya la vi. ¿No? Y el chino va a sacar.
1: Es bellísima la película. ¿Sí? Bellísima, la verdad. Y ¿cómo? Además habla de temas muy interesantes relacionados con las dinámicas familiares que hay en todo el mundo. Pero hoy voy a hablar de algo de un tema que es un tema muy viejito, pero que ahora mismo el formato en el que aparece es distinto. Vamos a hablar de cómo lidiar con el rechazo digital. ¿Qué hacer cuando esa persona me deja en visto? Ok. Y yo digo, ¿alguna vez les ha pasado?
0: Sí. Sí, a todos nos ha pasado, pero no todos reaccionamos de la misma manera, Silvia Olmedo.
1: Bueno, pues vamos a empezar con algo que es que en general los seres humanos nos mueve muchísimo o nos duele muchísimo el rechazo o el abandono. Somos seres sociales. Rechazo y abandono. Nos cuesta lidiar muchísimo con eso y luego nos cuesta lidiar muchísimo con lo que los psicólogos llamamos la ambigüedad emocional. O sea, el no saber qué está pasando, qué piensa esa persona de mí. Entonces, cuando tú mandas un mensaje en WhatsApp y todavía si tienes esa opción en que puedes ver que te ha visto, que te ha leído el mensaje, se activan dos mecanismos. Uno, el de ¿me está rechazando? Uh-huh. ¿O me está abandonando? ¿O no le importo? ¿No? Ese es el primer mecanismo, que dependiendo cómo seas tú, puede ser mayor o menor. Y luego se activa otro mecanismo fascinante en el mundo de la psicología, que es la ambigüedad. Cuando tú tienes algo ambiguo, te crea incertidumbre. Y cuando te crea incertidumbre, empiezas a crear millones de supuestas situaciones por las que no te ha contestado. Y ahí empieza el mayor peligro, que se llama cuando se activa el ciclo de la rumiación. Y usted, don Cheto, sabe muy bien lo que es la rumiación.
0: ¡Ay, ay, ay! Usted vaya al diccionario, busque rumiación y usted va a ver allí mi foto, porque la rumiación es cuando agarras un pensamiento y te empiezas a hacer tú mismo historias, o sea, empiezas a mascar y mascar un pensamiento. Entonces, un pensamiento de, le mandó un mensaje a Giselle, no me contestó. Uno no dice, está ocupada. Empezó a rumiar y dice, ¿y si le pasó algo? ¿Y si ya no le importo? ¿Y si me vio y me tiró al león? ¿Y si ya no quiere ser mi amiga? ¿Y si ya me explico? ¿Y le enfado? O sea, ya empieza mi rumiación y empieza a trabajar unos engranes que tengo ahí yo, y yo que soy muy fatalista, pues pienso lo negativo, lo más peor. O sea, así soy.
1: Claro, don Chito, porque además en psicología sabemos que los seres humanos estamos programados para crear lo que se llaman narrativas negativas. ¿Y por qué son narrativas negativas? Porque si son positivas no nos ayudan a sobrevivir. Solo prepararnos para casos de peligro es lo que nos ayuda a sobrevivir si algo pasa malo. Entonces, tendemos a pensar siempre en negativo. No vamos a pensar, oye, esa persona a lo mejor está comiendo con alguien y ha visto el mensaje. No, vamos a pensar en lo negativo, porque estamos programados para eso. Entonces, eso nos pasa todo. La diferencia es que con el mundo digital la situación se ha exponencializado, o sea, cada vez se da más. Y entonces, ¿por qué me preocupa esto? Porque entramos en unos bucles de ambigüedad y de ansiedad que lo único que generan es que nuestra atención y nuestra intención va a ir enfocada a crear escenarios completamente negativos todo el rato. Entonces, ¿qué vamos a hacer? ¿Qué podemos hacer con esto? Miren, lo primero que yo creo que hay que entender es que la gran mayoría de la gente tiene un problema de atención. La gran mayoría. ¿Por qué? Porque ya no le está dando el tiempo necesario ni a las personas ni a los mensajes. Entonces, los leen y los olvidan. A no ser, y esto es muy importante, que se active el mecanismo de urgencia. O sea, lo que nos pasa es que nosotros ahora mismo estamos dando más importancia a lo urgente que a lo importante.
0: Ok. No, entonces, quiero hacer un paréntesis para la gente que no sabe qué es la palabra ambigüedad, porque la chica Ferrari mandó un mensaje que me dice aquí. ¿Y qué es esa palabra ambigüedad que están diciendo? Es como cuando algo se puede entender o interpretar de varias maneras.
1: Ahí está. Va. Muy bien. Y la ambigüedad nos lleva a la duda.
0: Sí, porque no estamos pensando que no está, uno no sabe a ciencia cierta por qué esta persona me dejó en visto, me dejó esto, me dejó el otro.
1: Ah, claro, es amiga, ¿me quieres o no? Amigo, ¿me quieres o no me quieres? Pues si te dejan ambigüedad, pues entonces vas a tener más incertidumbre y más ansiedad. Si te dicen no, pues ya lo sabes. Ya no creas millones de casos. Entonces, ¿qué hay que hacer? Uno, lo primero, hay que saber cómo eres tú. Si tú eres una persona que tienes tendencia a la ansiedad, el teléfono tiene la opción de no saber quién te ha leído o no. Y eso yo se lo recomiendo a todo el mundo, ¿ok? No te interesa. O sea, y lo único es entender que para mensajes urgentes, o que a lo mejor te puede valer WhatsApp, pero cuando un mensaje sea verdaderamente importante, no lo escribas y lo dejes ahí. Vuelvas a escribir si no te contesta, oye, solo quiero saber si te ha llegado mi mensaje, ¿no? Y si esa persona no te contesta, luego, pasado un día, le mandas un audio y al final...
0: Y le dices, oye, disculpa mi insistencia, vale, pero ya te mandé de dar varias cosillas y entonces necesito saber si esto y lo otro hay, cuando tenga chancilla me dices, porque sí, se ve muy difícil de citar, como que abanicando aquí, ¿qué pasó?
1: Claro.
2: ¿Cómo?
1: Y ojo, no podemos decir, oye, ¿por qué no me escribes? Porque seguro que ya no te importo. No, ¿te llegó mi mensaje?
0: Nada ok, más. Esa está chida, te llegó mi mensaje.
1: Lo que no se puede hacer es, ¿por qué no me escribes? Ya no me pega. No. Uno, te manda un mensaje, te deja en visto, oye, te llegó mi mensaje, no te contesta, le mandas un audio y luego al final... Lo que sí puedes hacer es llamar, dale tiempo, no, o sea, pasa que pase 2 días entre uno y otro. Y si no, entiendes que esa persona no le importas o no le importas ahora mismo o tiene cosas más importantes que hacer.
0: Como dice, el no mensaje también es un mensaje, vea si lo olmedo.
1: Sí, lo que pasa, lo que también es verdad es que hay muchas personas que como tienen el WhatsApp unido con su trabajo, lo que les pasa es que dentro de esa vorágine del día en el que están contestando textos de trabajo, te metes tú personalmente, se acuerdan de ti, pero al final del día
0: se les va el avión.
1: Se olvida.
0: El otro día ahí me prestó, ¿te acuerdas que me prestaste celular? No sé para qué, para arreglarte algo.
2: Sí.
0: Que te dije, ay, güey, yo tienes 263 mensajes de WhatsApp que no has visto. Sí, ¿te acuerdas que te dije? O sea, ¿tú crees que no haya entre esos 263 razas que está diciendo, Saí me tiró a León?
2: Sí.
0: ¿Era que sí?
2: Sí.
0: Pero no es que los tires a León.
2: No.
0: O sea, más.
2: Tiene cosas más importantes.
0: Se te ve el avión. Se te ve el avión, macho.
2: No, a mí, yo les he dicho que la gente, por ejemplo, que me escribe al aire, yo tengo algunas personas en favoritos que me llegan los mensajes, aunque esté ocupado, aunque esté al aire. Pero de la mayoría de la gente, si me escriben cuando estoy al aire, no los leo. Y luego se me olvida contestarle porque me ocupo en otras cosas y ya luego pasan 2-3 días y de, ¡ay, no te contesté! Pues es porque realmente se me olvidó al momento que me escribían.
1: Claro, entonces uno no hay que tomárselo personal, otro hay que entender cómo es esa persona. La gran mayoría de nosotros ya utilizamos el teléfono para trabajar y hemos metido en un espacio privado, que era el WhatsApp, a la gente del trabajo.
2: Sí.
1: Y entonces ya eso es un caos porque no distingues entre la gente importante y emocionalmente válida para ti y que las necesitas y la gente que es trabajo y es urgente. Entonces yo lo que les diría es, uno, y es vital, entender que tenemos que cuando un mensaje es importante, que asegurarnos que el mensaje le llega, no que está en visto, que la otra persona nos dice, sí, me llegó.
0: Me llegó. Esto es importante. Yo más a ver, hey, ok. Pero es que uno a veces uno no quiere ver si tan intenso. Es que ahorita ya la gente estamos, nos enseñan a que no debían ser un intenso. Entonces dice, si estoy friegue, friegue. Si es importante, yo mando un mensaje y después hablo o le mando un mensaje de audio.
2: Me gusta ese tema para la próxima semana, señor. Y hay que decirle a Silvio Olmedo, ¿tenemos que medir nuestra intensidad al gusto del otro?
0: Yo tengo un tema mejor, Said.
2: Sí.
0: Silvia, la otra semana te propongo hacer un tema que se me acaba de ocurrir. La intensidad tiene que ser dependiendo de lo que el otro quiera.
3: Oh, my God.
1: Ay, Don Cheto, qué buen tema, pero ¿cómo no, se lo ocurrió?
0: O sea, las agarré al vuelo yo.
4: ¿Para qué quiere productor si usted es el de las ideas?
0: ¿Para qué quiere productor si yo aquí la tengo, las ideas en la maimá?
2: ¿Para qué, viejo? Me encantan sus ideas, señor, me encantan. Bueno,
0: ¿está bien?
1: Qué buena idea.
0: Es que luego yo sí, a lo mejor sí puedo llegar a ser intenso, pero hay gente que no puede llegar. Es intensa. Nosotros conocemos un par de personas con las que trabajamos que son lo más intenso del mundo mundial, y trabajar con una persona intensa es bien difícil, Silvio Olmedo.
2: Sí, sí, sí.
0: Es bien difícil.
2: Yo soy muy intenso.
0: No, pero no hablo de ti.
2: Pero yo sí.
0: Silvio Olmedo, tú así quedamos. Próxima semana la intensidad. ¿Es buena o es mala? ¿Cuándo es buena? ¿Hasta cuándo es mala? Y todo eso. Te queremos, sí, Silvio Olmedo.
1: Un beso muy grande.
0: Te quiero bien mucho. Síganle en sus redes sociales a Silvio Olmedo y en su canal de YouTube, que ya llegamos al millón. Así nomás viene Silvio Olmedo, así tal cual. Silvio Olmedo, la de los sombreros pispiretos, que ya hablé con mi amigo Carlos y vamos a ir a arreglar los sombreros, Silvio Olmedo.
1: Eso.
0: Ya quedamos, chavalona. Ahorita regresamos con más. Buenos días. No sea intenso.
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6: Trump presenta nuevo uniforme de la Fuerza Espacial entre críticas por diseño. Habrán lluvias fuertes en gran parte del país. Guanajuato arranca la construcción de la primera nueva política de Estado abierto en el país. León se prepara para recibir nuevamente al mejor voleibol femenil del continente. Donald Trump reveló la vestimenta oficial de la Fuerza Espacial de Estados Unidos, desatando una fuerte polémica en redes sociales e instancias políticas, debido a que la indumentaria militar es señalada por el notable parecido con los uniformes históricos del régimen nazi. Pese a los cuestionamientos, los portavoces de la Fuerza Armada defendieron la propuesta al asegurar que busca honrar las raíces aeronáuticas del país. El Servicio Meteorológico Nacional pronostica lluvias puntuales intensas y precipitaciones muy fuertes en gran parte de México debido a la interacción del monzón mexicano, canales de baja presión y la aproximación de la onda tropical número 37. Las tormentas estarán acompañadas de descargas eléctricas en diversos estados del norte, centro, sur y la península de Yucatán. La alcaldesa Samantha Smith y la gobernadora Livia Denise García encabezaron en la capital el inicio de los trabajos para implementar la nueva política de Estado abierto con el acompañamiento de la Comisión Económica para América Latina y el Caribe de las Naciones Unidas. La iniciativa busca articular a los tres poderes del Estado, municipios y sociedad civil para consolidar un modelo permanente de transparencia, colaboración y rendición de cuentas. Este proyecto iniciará con una fase de diagnóstico y consulta pública coordinada por la Secretaría de la Honestidad para evaluar sus resultados.
7: León se prepara para recibir nuevamente al mejor voleibol femenil del continente. Este viernes 11 de septiembre arrancará la 23ª Copa Panamericana de Voleibol Femenino en el domo de la feria como escenario. Serán 10 selecciones las que buscarán el título. México, Estados Unidos, República Dominicana, Puerto Rico, Canadá, Cuba, Venezuela, Guatemala, Nicaragua y Costa Rica. El torneo representa una gran oportunidad para México de competir en casa y sumar puntos para el ranking mundial de la FIB. Además, forma parte del camino rumbo a los Juegos Panamericanos de Lima 2027. León vuelve a ser sede internacional después de haber albergado esta competencia en 2024 y del Final Four varonil en junio pasado, informó para Audiorama Angie Hernández.
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5: Más ahorita, pero fíjate que en mi caso no estoy escogiendo nada físico.
6: Ok.
5: Estoy escogiendo algo, ¿cómo se dice? De comportamiento.
7: ¿Pero de ahorita qué le gusta?
5: Me gusta mi falta de, como que el deseo ya está más, como que todo está más en paz, en calma.
7: Controlado.
5: Controlado, ¿verdad? Como que controlo más, soy menos impulsivo. Que eso también, pues, viene sí. Con la edad. ¿Te gustan más ahorita o antes, chino? Antes, porque tenía pelo y lo tenía güero y parecía Ochoa. Y la raza me decía, ¡ese es mi Ochoa!
6: No, porque Ochoa todavía no salía. No.
7: Todavía no. No,
5: ya está viejo. ¡Ese es mi Pablo Larios! ¡Ese es mi Celada! ¡Ese es de los tiempos de China!
6: Tampoco.
5: ¡Ese es mi Adrián Chávez!
6: No.
5: ¡Ese es mi Gallo García!
6: Ya se fue muy atrás.
5: ¡Ese es mi Scoponi!
7: ¡Ese es mi Hugo Sánchez!
6: No, yo
8: ¡ese es mi Pelea!
6: Me gusto más
5: ese
6: ahora.
5: ¡Ese es mi Tafarel!
6: Me gusto más ahora.
5: ¡Oh, Dios! ¿A poco sí?
6: Sí, la neta.
5: Fíjate que en ti no lo... No, ¿por qué? ¿Pero qué sí te gustaría tener de antes?
7: ¿En ti no lo qué? ¿No
5: en
7: lo
5: ti
7: esperaba?
5: No lo esperaba. ¿Pero qué te gustaría tener de antes?
6: Mi cuerpo.
5: ¡Pelo!
6: No, mi cuerpo.
5: Sí, no, estaba bien perro.
6: Pero estaba más flaco y tragaba y no me afectaba. Yo era trago y...
5: Sí, pues ese le da, güey, yo.
6: Pues ya sé. Pero antes...
5: O sea, lo tuyo es físico.
6: No, físico. Tragaba como puerco y estaba bien atlético.
5: ¿Y ahorita?
6: Hombre.
5: No me vale.
6: Como pan y me cobra factura al otro día.
5: ¿Al otro día?
6: Al otro día. El pelo no tanto, pero sí. Y es que me dejaba las patillas así como, no sé, en punta. Y ahora que vi las fotos dije, ¿qué güey? Eso estaba yo pensando.
5: A ver, espérame.
6: Con mis pantalones rotos así, pero su... No. ¿Qué pasó?
5: No, es que muy importante esto. Me acaba una cosa muy importante. Tráeme los tamales, te dije que se había tortas. Yo estoy viendo el flyer, pero tráeme los tamales, dos de rajas y uno rojo.
8: Señor, eso es...
5: Después, es que me están...
8: Pero eso no es importante.
5: Bueno, ahora sí, volvamos al tema. ¿Qué? El tema... Tú, Gisette, ¿te gustas más ahorita que antes?
8: Sí, mucho más.
5: ¿Más qué?
8: Más ahorita, me gusta mucho más ahorita.
5: ¿Y qué? ¿Pero qué quisieras tener de antes?
8: Señor, las ganas de la energía de...
5: Ay, cállate, si no te para las
8: pinches. Ya sé.
5: Estás como dice, perdón lo que voy a decir, pero eso es dicho. Estás como dice mi tío Paco, mi. Parece jundillo de luciérnaga y estás aquí, ya estás acá.
8: Sí,
5: y
8: no.
5: Ya estás aquí.
8: Mi mamá me dijo algo. Este descansa haciendo adobes, dice.
5: Este descansa haciendo adobes. Sí, está mejor la de mi tío. Parece un día de luciérnaga.
8: Sí. Pero ya.
5: Decía por la palabra Q, ¿verdad? Sí. Parece Q de
8: luciérnaga. Pero ya me canso.
5: Pues antes no se nota, antes duraste una perra semana del tingo al tango, estúpida.
8: Antes no me cansaba, ahorita ya me canso.
5: Entonces,
8: ya
5: ¿te gustaría canso. Tener de antes qué?
8: Sí, la estamina, las ganas, así.
6: ¿Tú crees que no?
5: Gisela, estás en vivo, güeyona.
7: A mí me gusta mi hoy de ahorita, pero sí extraño mi cartera que tenía antes.
5: Ahorita me anda quebradona la...
7: Ahorita no andamos siendo...
5: Deja darte un abrazo.
7: No, pero ¿el abrazo para qué?
5: No te... Pues para
8: ver. ¿El abrazo para qué es? A ver.
6: ¿Y el abrazo qué?
7: ¡Págueme más!
5: Y a mí de mí no depende pagarte. Si por mí fuera, irá. Ya verás de haber salido de aquí.
8: A mí también abrázame.
5: ¿Por qué, baby?
8: Nomás, pues, estaba abrazando, pues.
5: Mira. Deja abrazar a mi chinito.
6: ¡Ay, esto de tu madre!
5: A ver, pregúntenle a la raza. ¡Ay, tan chulo!
8: Ahora vamos a preguntar a la gente si le gustaba más su yo de antes o el de ahora.
7: Aquí me dice una comadre, dice, la neta, me gustó más hoy. Dice, estoy más sazona. Pero lo que sí extraño de antes es que quisiera mi cabello y mi papada de antes.
5: ¿Papada? O más bien que no tenía papada.
7: ¿Qué? Supongo que era eso.
5: Ya le repapalotea. Dice, don Cheto, yo me gustaba más antes. Dice aquí mi compa Ricardo. Había más paz mental.
7: Sí.
5: Ahora no tengo paz mental. Ok. Ignorancia, it's a bliss. O sea,
7: ignorance is a bliss.
5: Es como que la ignorancia es una bendición.
7: Sí.
5: Es que sí dicen los sabios, vale, que saber mucho ya valió madre un día que sabes. Ya que cuando sabes ya no es lo mismo. Uh-huh. Ya no hay.
7: Sí, ya valió gorro. Ya vas a estar analizando todo.
5: Dice, don Cheto, me gusto más ahorita porque antes era una puercotota. Ok, pero ¿qué te gustaría tener de antes tú, Eduardo? Venga, don Cheto, me gusto más ahorita, pero me gustaría tener, como usted lo dijo, la valentía que tenía yo de joven. Nada me dolía y era muy valiente. Ahora le tengo miedo a todo y me duele todo. Ok.
8: Dice por acá Susana, dice, yo me gusto más ahorita, la verdad, porque soy más centrada, pongo límites y soy reservada. Lo que no me gusta o me gustaría tener de mí antes es el cuerpo. La verdad, después de mis tres hijos, ya quedé poño, ño, ño, ño.
5: Ay, ay, ay. ¿Quién dijo?
8: Susana.
7: La morra.
5: Let me see de pichu.
8: Ahí está.
7: Ay, usted.
8: Ahí está de pichu.
5: Nomás que a lo mejor no está poño, ño, ño, ño, y yo le voy a decir, hey, Susana, no, sí está. Ahora, bueno.
8: Oh, pues
5: no
8: señor.
5: Te crees, no está, Susana es mi amiga. No estás, hija.
7: No, you didn't.
5: Estás bien, perrona. Don Cheto, me gusta ahorita, Antonio, por la economía, pero también extraño mi paz mental que tenía antes. Oye, la paz mental, pues que la paz mental no viene con la edad. A ver, ¿cuántos años tienes? Really? Porque hay unos años muy turbios. Entre los 35 y los 45 son muy... No, y los 40, entre 30 y 40 son años muy turbios.
7: Pero es que yo siento que entre más grande, don Cheto, y más pasa el tiempo, más responsabilidades tiene uno. Siento que por eso dicen que la paz mental de antes. Siento que entre más joven como que te valen gorro ciertas cosas y como que no sientes tanta presión. Y creo que entre más grande estás preocupada por más factores, que tus papás, tu familia, tu trabajo, de por ejemplo, ya más grande tu retiro, cosas así, don Cheto.
8: Balandrán dice, la verdad es que estoy a punto de cumplir 40 y llevo 10 años corriendo maratón y ahorita no me cambiaría por nada. Cuerpazo del vato.
5: ¿Pero nada anterior le gustaría de él?
8: No, dice que ahorita, mire.
5: ¿Este güey?
8: ¿El Balandrán?
5: No, eso está prietoti.
6: ¿Por qué se emociona? ¿Se va a querer?
5: No, tiene unos brazones prietones ahí,
6: ¿por qué se moja los labios?
8: ¿Por qué le hace así?
7: Sí.
5: No, es que dice el chino que ocupa para la película El Chino contra el Parna, que te ocupa para que salgas del Parna.
7: Entrenado.
5: Dice, don Cheto, me vale madre, yo no extraño nada de antes, estaba mejor antes, no tenía miedos y no me faltaba, y tenía pelo, no me faltaba estiércol en el corral. O sea, pues tenía pelito. Ay, ay, ay, ay, ay.
6: Dice, a
8: hay
6: mí
8: gente
6: me...
8: que sí se gustaba más antes que ahora, ¿eh?
5: Ahí te va otra. Santiago, me gustaba más antes. Traía dinero en la bolsa. Ahora tengo puro estrés y nada de dinero.
6: A la madre.
5: Uy.
6: Dice, a mí me gusta más hoy. Dice este vato. Pero antes estaba flaco, chupado, sin chiste. Pero lo único que sí extraño, así como estaba de flaco, sin chiste, chupado, tenía un buen de pegue y ahorita ni madres. Más triste.
5: Aww. Pues es que sí, por eso dice el sabio, flaco desnalgado.
8: Asegurado.
5: Dice, yo me gusto más ahorita por mi tranquilidad y mi conciencia, pero me gustaría tener el cuerpo de antes porque soy una perra bolototota.
8: Fíjese,
5: Alberto, vamos a checar.
8: Fíjese esto que manda Karen, nos está pasando a todos y no me van a decir que no.
5: No estás tan bolota.
8: Dice, me gusto más ahorita, pero añoro lo sociable que era antes. Me gustaba andar en todos lados y ahorita me da una perra hueva salir de la casa.
7: Ah, yo no
8: pero
7: añoro
5: eso,
7: lo sociable.
5: Pero esos son los... Esa qué le da bien la tranquilidad.
8: Yo sí soy...
7: Ay, yo no añoro. Yo la neta ya no.
8: Ay, a mí sí me dan ganas de repente.
7: Pero es que a lo mejor por la falta de energía que dices, güey, que a lo mejor para el ritmo de vida...
5: A ver, dice Don Cheto, yo nomás quisiera la piel que tenía antes, pero ahorita me estoy mucho mejor que en cualquier momento de mi vida, nomás la piel, porque era muy gorda y ya rebajé. Como que le ha de colgar, pues, ¿no? Sí. Como a Snoopy. Doma, Droopy, ¿cómo se llama el perro que está ahí?
8: Droopy.
5: Señor.
6: Ay, me recordó una compañera de trabajo, pero no voy a decir su nombre. Buena,
5: dice. Y güey, ¿cómo vas a decir eso? ¿Dónde está el Aquarius, Vali? Aquí está ella. Que no está en la otra cabina. Aquí está.
6: Aquí estaba la huella.
5: Aquarius, vamos contigo. ¿Qué te... ¿Do you like better yourself today o Leo before?
6: ¿Y por qué hablan inglés?
5: ¿Y why? Pues porque tengo, tengo que usar mi inglés con ella, ¿vale?
9: Today.
5: Why?
9: Pues
6: today what?
9: Siento que tengo más tranquilidad hoy.
5: Pero si tienes que escoger algo que ya no tienes, que sí tenías antes, ¿qué sería?
9: Eso, de que antes yo podía party it up los jueves.
5: Ya party no. It up. Mira nomás. Ella lo que quiere es andear de party
7: it up.
5: Como dice mi tío Paco.
6: ¿Cómo?
5: Como jundillo de luciérnaga. Y aquí, acá, aquí, acá, aquí, acá.
9: Y ahorita ya no tengo la energía para eso.
5: Ok, está bien. ¿Pero por qué quieres andar de pingo al tango?
9: No, ya no quiero andar, pero, o sea, siento que antes yo sí aguantaba y me valía.
5: ¿Qué aguantabas? Pues,
9: la desvelada.
5: ¡Yo aguanto todo! Así le decían a Aquarius cuando andaba en tren, en el bolo.
6: O en el lodo.
5: En el bolo.
8: Dice por acá, yo
5: cuando andaba de Cusca juntándose con puro cholo.
8: La verdad.
5: ¿Verdad que sí?
8: Dice, yo me gustaba más antes, físicamente, y vivía sin tantos miedos. Lo único que me gusta más de hoy es mi espiritualidad. Todo lo demás prefiero lo de antes, dice por acá.
5: Oye, ¿a qué se refiere con espiritualidad?
8: Pues que ya está más tranquila, ya encontró seguramente a Dios.
5: Oye, por
8: ya.
5: Cierto, ayer
8: sí.
5: ¿No vieron el video de uno de los del bajo sexto de Alegres de Barranco?
8: ¿Qué dijo?
5: Pues ya que me entrego a Dios, ya soy de Cristo y Cristo es de mí.
7: Ay, no es cierto.
5: A lo mejor se va a salir el grupo, ¿verdad, Dios?
7: Manche.
5: Si nomás te la paso, pues al costo para que investigues.
8: Ah, voy a investigar.
5: Dice, Don Cheto, me gusto más ahorita, pero extraño que tenía mucha labia, traía 3 o 4 morras al mismo tiempo. No, entonces nomás extraño mi labia que tenía. Pues la labia, tú tienes que estar mejor, labia. No, tienes que estar mejor ahorita. Los rucos son más labiosos ese, ¿o no, Chinel?
6: La neta, sí, la experiencia te da más labia.
5: Más labioso ahorita.
6: Sí, la vida, la experiencia y los tropiezos te dan las armas para que ahorita fueras un perro. Dice Beto, me gusta más el yo de antes, porque no era tan alcohólico.
7: Ay, qué fuerte.
5: No sé. Beto, ¿tú tienes problemas de alcoholismo?
7: Pues sí, sí,
6: pues
7: de
6: que sí.
5: ¡Pues déjalo!
7: ¡Salud!
5: ¡No, no tomes! A ver, ¿tomas?
6: No tomes.
5: ¿Quieres tomar?
6: ¡No tomes!
5: ¡Fácil!
8: Dice por acá, no digas mi nombre. Me gustaba más mi yo de antes porque tenía virilidad. Oye, y siempre andaba firme.
5: Virilidad.
8: Dice, ahorita anda invernando todo el perro año.
7: Esa es una canción de Demi.
5: Es que me gustaba más mi yo de antes.
7: No.
6: A ver, aquí, Edivaldo.
5: Cuando andaba yo siempre iniesto. Cuando me levantaba temprano y decía, ay, ay, ay, pues traeré circo.
7: ¿Qué?
5: Traeré circo, así se levanta uno. Porque de vato.
8: La carpa.
5: Ah, llegó el circo, hermano, unos palanqueadonis, como que eran unos
8: palanqueadones.
7: Da vergüenza decir eso ahorita.
5: No, esa es una plática entre hombre y la mujer, no entiende. Nomás eran unos palanqueadones. Ahorita ya naranja dulce, ya no existe, ya es palanqueado. Es más, cuando uno ya de viejillo se levanta iniestro, dice uno, no, mira, dar un ataque al corazón. Porque está como que bombeando.
6: Como está bombeando sangre, mucho. Sí,
5: está sí, muy sí. Sangrí.
7: ¿Ya se empieza a preocupar?
5: Yeah, ya. Es que dicen que el ataque al corazón se te pone ni esto.
6: ¿Ah, neta?
5: Sí. Dicen.
6: Puta, entonces yo tengo paros cardíacos cada rato.
5: Nah, tú lo quieres. Ay, es que ese perro Viagra que tragas, al rato vas a querer así, ¿ra? No vamos a poder cerrar el cajón, chino.
6: No va.
5: No. Vamos a tener que hacer un hoyo, güey, con una broca y poner una banderita allí. Gracias por todo, chino, para cuando te vamos a ir cargando, va ondeando la bandera. Vaya ondeando la bandera, así chinela, así era. Así era. Así que no, pues se tuvo que, no se pudo cerrar el cajón.
6: Mitad México, mitad Estados Unidos.
5: Ondeando la bandera, y era. Mitad México y Estados Unidos. Nunca tuvo papeles, pero él viene americano. Nunca tuvo papeles, pero pues, él quería la de Estados Unidos, pinche pretencioso. No,
8: ay, no, señor.
5: Ay, Ali.
7: Go figure.
5: Mi inglés hablaba.
6: No, go figure.
5: ¿Pero qué? ¿Mitad México?
6: ¿Compró terrenos
5: de la olla aquí?
6: ¿Compró terrenos en Mérida?
5: Aquí es Oscar de la olla, aquí quiere mitad mexicana y mitad... Ok.
6: ¿Y ni México vive?
5: I guess. ¿Qué quiere que lo entierren aquí?
6: Ya me chico machi.
5: ¿Qué va?
8: Dice, me gustaba más mi yo de antes. Tenía mejor condición física y ahora soy una puercotota y no tengo fuerzas y todo me duele. Dice por acá Mónica.
5: Toca la Mónica, hacemos del mismo club.
6: Otro, extraño mis rodillas.
5: Con eso déjalo. Extraño mis rodillas. Extraño.
6: Ya me rechinan y no funcionan.
5: Extraño mis rodillas. A ver, dice Don Cheto, yo extraño que me aventaba dos paliacates en la noche y en la tarde.
7: ¿Paliacates? ¿Por qué?
5: Este güey. Me aventaba dos paliacates y todavía me y una Shakira, este güey.
8: Dos paliacates.
5: O sea, él hacía el amor. Dos veces, al día.
7: ¿Qué es una Shakira?
5: Una Shakira.
8: Shakira, Shakira.
5: Shakira, pues una
7: Shakira. Bailaba.
5: Ajá. ¡Hilera, hilera, hilera! ¡Hilera, hilera! ¡Ya entendí! ¡Ya entendí! ¡Ah, está bien, güey! ¡Tú, güey, ya!
8: ¡No puedo creerlo! ¡Ay, ay, ay, ay!
7: ¿Cómo, Don Cheto? ¿Cómo es la Shakira?
5: ¡Hilera, hilera, hilera! ¡Guaca, guaca! ¡Guaca, guaca, guaca, guaca! ¡Porque esto es África!
8: ¡Ay, nos regresamos con la abogada!
5: ¡Dale!
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1: Cuéntanos, por favor, Acuario, estás en vivo, cuéntanos.
2: Vamos en 5, 4, 3, 2, 1.
3: Sigo escuchando lo mismo y sigo esperando que diga.
1: Es como cuando tú cantas la de bendito tu corazón, hijo.
4: Bendito tenía un ratón. Cuando dices 17.
3: Yo sí digo bien. 17.
1: Familia, ¿cómo está? Mi nombre es Don Cheto y estamos aquí porque hoy tenemos a la abogada. ¿Tenemos a la abogada?
4: Sí.
1: O a
3: la abogada.
1: A la abogada.
3: Todos los martes.
1: Ah, mira. Abogada, mire, estaba así de mandarle un mensaje ayer a Siri. Le iba a mandar un WhatsApp, pero se lo voy a decir mejor en vivo. ¿Ok? Ahí le va. Abogada, me da unos aires a Selena usted, viejona.
3: ¿A Selena?
1: ¿Cómo ve? ¿Nunca le han dicho que se parece a Selena?
5: No, nadie me ha dicho.
1: Sí, mire, tiene unas aires a Selena.
3: No,
1: sí, está muy guapa. Selena,
3: lo que
1: está
3: pasa Selena. Es que es blanca de pelo negro como Selena.
1: Sí. Bueno, usted no es a Selena, pero usted cómo es, usted va a ponerle Selene.
5: ¿Selene?
1: Porque se le necesita aquí en el corazón.
4: ¡La Virgencita!
1: ¡La Virgencita!
4: ¡Va a tirarla!
1: Señores, déjeme decirle que la abogada de inmigración, señores de la Liga Defensora, la Liga Defensora, la Liga Defensora, la Liga Defensora, ya está lista y le damos la bienvenida a la abogada Leticia Valencia. 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Abogada Oda Petiota.
5: Hola, buenos días. Qué placer verlos. ¿Cómo están?
1: Ah, pues ahora que la miro ya como que mejoré poquillo, pues, el día... Pues luego.
4: Qué casualidad.
1: Oiga, abogada, ¿con qué empezamos?
5: Bueno, Don Cheto, solo quiero dar un recordatorio porque ahorita todavía estamos viendo a muchas personas que reciben algo que se llama un notice to appear, es un aviso de comparecencia. Esto significa que el gobierno ya te está poniendo en procedimientos de deportación. Es muy importante no faltar las audiencias porque si no vas a una audiencia y no mandas que te programen otra audiencia, entonces te pueden dar una orden de deportación en tu ausencia. Pero también recuerden que hay defensas en contra de la deportación, pueden solicitar alivios migratorios como la cancelación de deportación, que hasta te da la residencia. Lo importante es que tengan representación de un abogado en sus procedimientos.
1: Es todo, abogada. Entonces ahí está la cosa, pues, para que le hagan la pregunta. Nos pueden hacer preguntas en Bravo Giselle, si sois ahí, del Chino al Aire, Don Cheto al Aire, como quiera que sea, para le preguntas a la abogada de inmigración. Ok, vamos a leer a la raza acelerada del día de hoy. Dice por acá, Don Cheto, ¿cuánto tarda después de los biométricos para una respuesta? Dice por acá nuestra querida amiga, nuestro amigo Pérez, abogada, después de las huellas.
5: Pues de qué es lo que están solicitando, porque las huellas te lo toman para todo, para una visa U, para ajuste de estatus, para parole in place, para cualquier alivio migratorio. ¿No le dijo cuál lo que está solicitando?
1: No me dice, nomás dice visa U, ya me dijo.
5: Ah, ok. Pues la visa U se puede tardar hasta 7 años en que tengas una decisión, pero típicamente después de los biométricos te va a llegar tu permiso de trabajo si lo solicitaste como de 1 a 2 años después.
1: Ok, abogada. ¿Sabía? Le quiero dar un detalle sobre las huellas.
4: Ya valió gorro. Okay. A ver.
1: Hay huellas que se borran con la lluvia y hay otras que ni los años saben borrar, abogada. Al final, cuando nuestros pasos ya nos escuchen, quedarán las huellas y tal vez esa sea nuestra forma más humilde de permanecer.
3: ¿Cemento de migración o
1: pues yo...
3: ¿Con corazón? ¿Eres tú?
1: Pues, simplemente soy un hombre de corazón enamorado.
4: No estamos con el genio Lucas.
1: Ok, pues va, adelante.
4: Abogada, dice, tengo una pregunta. Dice, el cuñado de mi comadre hace unos meses entró con visa de turista y se quedó a trabajar. De esto ya va para 1 año. Él no salió del país y obviamente él sabe que perdió su visa, pero en diciembre su esposa e hijos quieren venir a verlo, pero a la esposa tiene miedo de ser interrogada en el aeropuerto a la hora de entrar, ya que sacaron visa familiar. ¿Esto podría pasar? Nosotros pensamos que no, pero queremos asegurarnos y preguntarle a usted.
5: Bueno, es que la patrulla fronteriza tiene discreción de hacer las preguntas que ellos quieran. Claro. Si ellos se dan cuenta de que su esposo entró con una visa de turista y no hay ningún registro de que se salió, sí, posiblemente le puedan preguntar, oye, ¿y tu esposo? Vemos que está todavía en los Estados Unidos y ya lleva más de un año. La patrulla fronteriza ahorita están muy sospechosos, no, bravo, incluso te pueden revisar el teléfono, te pueden revisar las maletas, sí, te pueden hasta negar la entrada si piensan que vienes a quedarte con su esposo. Entonces sí es una posibilidad.
2: La abogada dice por acá, estoy con mi esposa, con mi ahora esposa, desde que su hija tenía 6 meses de nacida. Nos casamos cuando la niña tenía 6 años. Uh-huh. Ahora que la niña cumplirá 21, ¿me puede arreglar por haberla adoptado?
5: No la tienes que adoptar, te puede arreglar por el simple hecho de que
2: ya la adoptó desde chiquita.
1: Entonces, ¿qué pide?
2: Que si a los 21 le puede arreglar.
5: ¿Tiene papeles? A los 21 le puede arreglar. Ya como se casó con la madre antes de que cumpliera los 18 años, esa relación se trata como una relación biológica y la niña puede hacer una petición familiar.
1: Ay, qué bonito.
2: Qué bonito, ¿no?
1: Tienen, pregunto, voy yo.
3: Abogada, me cerraron mi caso, 485J.
4: ¿Eh?
3: Así le puso, ese es el caso. Dice, ¿a qué se debe? Tengo 3 años con mi permiso y mi fecha de prioridad llegó en el pasado marzo.
1: Que vaya yo, mano.
3: Es que así me escribió, pero...
1: Ok, habla bien, vale, pues, que por 8. Oh. ¡Abogada!
3: ¿Le entendió?
1: Sí, llegó el pasado marzo. ¿El caso?
3: ¿Cuál es el caso 485J?
5: La 485 es la aplicación de residencia. Para mandar la residencia dentro de los Estados Unidos, la mandas a través de la I-485. No sé si se lo cerraron o se lo negaron. Si te lo cierran es porque USCIS no tiene jurisdicción. Si te lo negaron, posiblemente es porque no mandaste la solicitud cuando la tenías que mandar. Pero de cualquier manera, tienes que dejar que un abogado revise por qué lo cerraron y te pueden decir qué puedes hacer ahora.
1: La Gisette se ríe, ¿o qué te ríe? ¿Te gusta colado como el tepochino, ¿verdad?
3: Teporochino.
1: Dice, abogada, ¿los castigos por salir de México con el DACA serán para siempre o puede volver a las cosas a la normalidad si sale Trump?
3: Pues si no es adivina.
1: Pregunta Oscar.
3: No,
5: si pregunta, te sales del país, tienes un castigo. Para que pueda terminarse ese castigo, no importa quién está de presidente, es que cumplas el castigo. Si, por ejemplo, tienes un castigo de 3 años, después de 3 años ya no tienes el castigo. O incluso si tienes manera de pedir un perdón, lo pueden cortar más corto el castigo.
2: Mis sobrinos estaban arreglando.
1: Espérate. ¿Qué pasó? Abogado, usted es experta en el DACA, ¿verdad? Porque da caricias, da calor.
2: ¿Qué puedes hacer? ¿Ya puedo seguir con mi pregunta? Que esta sí es importante.
1: Vale, pues es que yo qué puedo hacer si ella me inspira cosas bonitas.
4: ¿Le puedo decir que se ve bien migajero diciendo todo eso?
1: No, I'm just being migajerísimo. Se llama romanticismo, cosa que tú nunca te tocó a ningún.
2: Se llama raboverdismo.
4: Sí.
2: Señor, abogada dice, mis sobrinos estaban en proceso de arreglar la green card, pero encerraron a mi hermana y luego desde la pandemia solo les dieron una extensión. ¿Qué deben hacer ellos? ¿Sí siguen con la residencia?
5: Pues típicamente si son derivados del principal, para que puedan arreglar los hijos, los derivados tiene que arreglar el principal. Si al principal, a la madre le cancelaron su caso, se lo negaron, entonces les tienen que negar a los hijos.
2: Pero el papá ciudadano y los pidió a ellos, pero solo les dieron una extensión y no les han hecho nada.
5: Si el papá es ciudadano, entonces todavía pueden arreglar porque son peticiones individuales, no serían como derivados. Deje que un abogado revise esa extensión para saber qué se puede hacer.
2: Ok,
1: ahí está. Te voy a una de un caso de unos chicos de la comunidad. Dice, Don Cheto, ¿cómo está? Mi pareja es venezolano, está pidiendo asilo, pero en su audiencia le solicitaron firmar una salida voluntaria y no salió. Eso fue hace 7 meses. Actualmente él fue detectado con VIH y está recibiendo tratamiento. Hay manera de ayudarlo bajo la enfermedad del VIH. Me refiero a que si podría reabrir su caso porque tiene VIH, vale, no, con más razón van a querer sacarme.
3: Okay.
1: A ver, abogado, vamos con usted.
5: Bueno, eso de no salirte cuando te dan una salida voluntaria se convierte en una orden de deportación porque tienes 30 días para salirte. Si no te sales, ahora tienes una orden de deportación activa. Sí puedes pedirle al juez que reabra el caso en el tribunal, pero tienes que presentar una nueva defensa en contra de la deportación. Eso no puede ser una defensa en sí. Lo que sí puedes solicitar sería acción diferida por razones humanitarias o tal vez puedes presentar un nuevo caso de asilo si es que lo solicitas.
1: Oiga, abogada, pero es el tener una enfermedad así como de transmisión sexual, como VIH y así, eso no arregla uno por eso.
3: Ay, ¿cómo vas a arreglar?
1: Uno pudiera pensar exactamente y decir, no, pues ¿cómo te vamos a arreglar si estás aquí? ¿No vas a contagiar marras aquí, me?
5: Pues depende si, por ejemplo, es asilo, porque si te regresan a tu país, te pueden amenazar, torturar o lo que sea porque padeces de eso. Entonces puedes tener un buen caso de asilo porque sería membresía en un grupo social. Pero en sí, el simple hecho de que tengas una enfermedad no es ninguna defensa contra la deportación.
1: Quiero primero pedirte a ti como productor, ¿será prudente yo mandarle un mensaje a este vato decir que sí? Bueno, lo voy a hacer.
2: ¿Qué le va a mandar?
1: Oye, hijo. ¿Pero todavía tienen ustedes encuentros sexuales de bien a bien?
2: Señor, ¿cómo le pregunta eso?
1: ¿O tener el VIH ya como que ya no puede?
2: Señor,
1: ¿o
2: a ver,
1: dejas
2: señor,
1: caer la greña
2: señor,
1: y qué?
2: Es una completa y absoluta ignorancia de su parte.
1: Acabo de mandar el audio y ir al vato.
4: You did it.
1: Yes, I did.
2: Es completa ignorancia de su parte, señor.
1: Saí, si tú y yo somos pareja,
2: sí.
1: Y tú tienes hidral. ¿O cómo?
2: No se dice así VIH. Para empezar, señor. Ándele.
1: Niño, no malo.
2: No, sí, ve malo. Sí, muy malo. Sí, ándele.
1: Pero si tú tienes VIH y todavía podemos nosotros de bien a bien.
2: Señor, claro que sí. De hecho, usted no sabe que ahorita hay una pastilla, una inyección para que la gente que ya tiene VIH se vuelva autoinmune y quedan completamente... O sea, ya no son portadores, pero ya no la pasan.
1: Amigo, ya me está escribiendo.
2: Por eso, señor. Eso
1: está
2: es ignorancia.
1: En tratamiento y yo en PrEP.
2: ¿Ves?
1: ¿Ve? A ver, espérate. ¿Pero eso qué quiere decir? ¿Sientan vara de bien
2: a...? Que no le va a pasar.
1: Oh, pues ya estoy. ¿Sí sientan vara de bien a bien o Nel?
3: ¿Quién es el de arriba y quién es el de abajo?
1: A ver, ya le estoy preguntando
2: más. Estamos con la abogada.
1: Sí, perdón, abogada. Es que se sale el tema, Vali.
4: Se ven medios creepy de ustedes muy interesados en

0: Preciosa.
1: Ok, eso, eso que se note allí.
0: Me dicen por acá, si una persona que es ciudadana lleva de copiloto en el carro a una persona que no tiene papeles y los llegara a parar ICE, ¿qué me puede pasar como ciudadana?
2: Bueno, sí lo pueden considerar como el transporte de personas ilegales, aunque no sea como que estás cruzando la frontera. Pero de que te vayan a dar cargos criminales, pues va a ser muy difícil comprobar que estabas haciendo algo ilegal. Pero en sí, sí puede tener consecuencias migratorias.
1: Abogada, antes de irnos y decir el nombre, el número de la Liga Defensora, quiero decirle unas palabras a su sonrisa, abogada, que hay sonrisas que nacen de la alegría y otras... sonrisas que aprenden a esconder el dolor. Hay sonrisas que llegan a hacer ruido y otras que apenas se asoman. La suya tiene algo extraño en mí, abogada.
0: ¿A todo no acaba?
1: Porque cuando sonríe hay una promesa de que todo estará bien. Gracias.
2: Qué lindo, gracias.
0: ¿Ni me entendió?
1: ¿Cómo no la entendió? Ella. She feels it.
3: No, she doesn't.
1: She feels bad.
3: That's what she feels.
1: You feel it. Where are you feeling? In the here, Akira. En el puro.
0: Abogada, ¿cómo es tú de arranque? Llevan un partido de béisbol.
1: Su sonrisa, guacha, lo que le acabo de ocurrir. Su sonrisa la recuerdo porque entre tantas cosas que se olvidan en el día a día, tu sonrisa sincera y pequeña... me dice, aquí estoy. ¿Saben qué? Son
2: qué
1: una bola de envidiosos que nunca les han dicho nada chido y el día que hay una alma romántica, nomás están ustedes.
4: Yo le quiero pedir un favor, señor. Hagamos de este segmento un segmento de migración y al final, si usted quiere decirle algo a la abogada, se lo dice, pero no está interrumpiendo el flow todo el momento haciendo cosas contra la abogada.
3: ¿Le puedo decir otra cosa?
4: Sí.
3: Estaría chido toda esa sarta de cosas que le dice la abogada si fuera un hombre single, pero no lo es.
4: Gracias.
3: Le aplaudiría y le diría, ah, eso viejo, dele, conquiste a la abogada, pero no lo es, ya es un viejillo que ya lleva casado como 40 años.
4: Sí.
3: Entonces por 45. Eso no le aplaudimos sus dagas.
1: 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Adelante, abogada.
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1: Ah, le iba a hacer un poema sobre sus ojos, pero luego se enoja ya esta raza. La quiero mucho, abogada. Destronados en esos cachetotes, ingratota. Y aquí andamos.
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6: Gobierno de Trump pide por tercera vez al Supremo restringir el voto por correo en Estados Unidos. Desmantelan en Puebla una granja clandestina de minería de criptomonedas. Arranca la construcción de una nueva planta en San Miguel de Allende. México también tiene presencia en la modalidad de dobles en el US Open. El gobierno de Donald Trump solicitó al Tribunal Supremo de Estados Unidos revocar el bloqueo dictado por una jueza federal contra nuevas restricciones al voto por correo para las elecciones de noviembre. Las normativas buscan imponer requisitos al servicio postal sobre el registro y el diseño de sobres de las papeletas, medida que fue frenada por el riesgo de privar el derecho al voto a millones de ciudadanos a poco tiempo de los comicios. Autoridades federales y estatales aseguraron un inmueble en el estado de Puebla que albergaba una infraestructura ilegal para la minería de criptomonedas. Durante el operativo, los agentes decomisaron cientos de equipos informáticos de alto rendimiento y detectaron instalaciones de energía eléctrica conectadas de manera irregular a la red pública. Con una inversión estimada de $300 millones a largo plazo y la creación de 250 empleos directos, la empresa Soprema inició la edificación de su nueva planta industrial en el polígono empresarial de San Miguel de Allende. El proyecto consolida la estrategia impulsada por el alcalde Mauricio Trejo para diversificar la economía local y generar empleos más allá del sector turístico.
7: México también tiene presencia en la modalidad de dobles del US Open, aunque con resultados contrastantes.

0: En la rama femenil, Juliana Olmos, haciendo pareja con la estadounidense Ingrid Neal, logró avanzar hasta los cuartos de final, pero este lunes quedaron eliminadas ante Cristina Buxa y Nicole Melichar Martínez por parciales de 7-5 y 6-3. Mientras tanto, en la rama varonil, Santiago González quedó fuera en la primera ronda junto al australiano John Patrick Smith al caer ante Rajiv Jab y Joan Salisbury. También tuvo actividad Miguel Ángel Reyes Varela, quien hizo pareja con Henrik Evans, pero cayó ante los campeones defensores Marcel Granollers y Horacio Ceballos. Así, Juliana Olmos fue la mexicana que llegó más lejos en los dobles de este US Open, manteniendo al tenis nacional presente en uno de los escenarios más importantes del mundo. Informó para Audiorama Angie Hernández.
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8: Y César, que es el de la batería. Los demás se quedaron dormidos, no se levantaron.
19: Más falta uno.
8: ¿Cómo andan, chavalada?
25: No, la verdad, compa, déjame decirle que es un sueño para mí estar aquí enfrente de usted ahorita.
8: Ah, aquí a toda madre. Sí, muchas gracias, neta, Cristian.
25: Y más que nada, el significado de que nosotros seamos uno de los estelares este domingo lo hace más significante, porque desde que yo estaba morrito, yo me acuerdo colgándome mi mochila, subiéndome al metro y irme al Whittier Narrows a las fiestas
8: patrias. A las fiestas patrias.
25: Sí, compa, a mí me tocó ver a Valentín Lizalde, a Dan Sánchez, a Narquillo, a Jorge Gamboa. Ajá. So, para yo estar en esa posición, algo que yo soñé desde morrido, hasta escalofríos me está dando ahorita, y estar enfrente de usted, sueño cumplido, compa.
8: Ya toda madre, César, te agradezco mucho, porque pues de alguna manera la ya tengo tantos años aquí en Los Ángeles, pues que ya pues soy parte así de algún, lo digo con mucha humildad, ¿no? Parte de la cultura. Yo también, claro, iba a los eventos de radio.
25: Sí.
8: Al Whittier Narrows, a Pico Rivera, ahí me la pasaba, claro, en los eventos de la radio también tempraneando y toda la cosa. Y después ya estaba yo en el escenario conduciendo los eventos, ¿no? Entonces sí llegan a pasar esas cosas bonitas.
19: Yo quiero preguntarles, ¿cómo para un grupo local, justamente lo comentas, ustedes escucharon la radio y escuchaban a Don Cheto y veían los eventos desde muy morros, pero para un artista local que empiecen a tocar sus rolas en la radio y que empiecen ustedes a llenar eventos, también es un sueño que han cumplido en los últimos años? Ha sido una tarea de muchos años, ¿no?
25: Sí, es muy difícil, porque usted bien conoce el dicho de que alguien no puede ser profeta en su propia tierra, y pues nosotros logramos hacer lo contrario, pues, ¿me entiendes? Entonces, es algo muy perrón, y todo empezó porque decidimos a componer canciones de gente de aquí, pues, ¿me
8: entiendes? De aquí.
25: Que se identifican, y de ahí empezó el movimiento de
8: los desvelados.
25: De los desvelados.
8: ¿No? Entonces, ¿ustedes dónde, Frankie? ¿Cuándo se forma el grupo? ¿Cuánto tiempo, canal?
26: Si mal no me acuerdo, van a ser 15 años. Este diciembre 31 se formó, yo creo que aquí en Los Ángeles.
25: Sí, en Los Ángeles.
8: Sí, que 15 años, ¿no? 15 años.
27: ¿En New Year's Eve?
25: Sí, porque la razón por qué es que es el día que todos andan buscando música en Año Nuevo. Y pues nos juntamos, pues, ajá, para sacar la...
8: ¿Pero son los mismos cuatro o ya cambiaron?
25: Los mismos cuatro.
8: Sí. Ok, entonces, César, tú ya baterista, ¿desde qué edad, César? Tú acércate al micrófono, ¿cómo?
28: Este es mi primer grupo norteño.
8: ¿Sí? ¿Antes tocaba rock o qué?
28: Tocaba como sonidero y grupero.
8: ¿Grupero, sí?
28: Con mis tíos.
8: Ok.
28: Familia, eso.
8: Ya tocaba.
28: Pero norteño este mi grupo, sí.
8: Ya toda madre, canal. Sí. ¿De dónde son originarios, César? ¿Tú, Cristi, César, de dónde?
28: Yo soy de Jalisco.
8: De Jalisco, o sea, de descendencia jalisciense, sí, pero nacido aquí en Los...
28: No, nacido en Guadalajara.
8: ¿En Guanatos? Órale. ¿Y tú, mi Frankie?
26: Yo nacido en Los Ángeles, familia de Zacatecas.
8: Oh, zacatecano. ¿Y tú, mi Cristian? Sí,
25: mi familia es de Zacatecas, de Sinaloa y de Jalisco también.
8: O sea,
25: de... Pero yo soy aquí de Campton.
19: ¿Y por qué les pusieron los desvelados?
25: Porque cuando no teníamos nombre, estábamos tocando en una fiesta y se pasaron las horas, llegaron las 7 de la mañana. Oye, ¿cómo se llama el grupo? Nos volteamos. Oye, ¿cómo le vamos a poner esto? Y alguien dijo... Y los desvelados, y no me gustaba el nombre, porque cuando nosotros recién empezamos, era cuando Gerardo Ortiz, Calibre 50,
8: o sea, eran un nombre
27: imponentes,
25: con balas y granadas y todo, pues, ¿me entiendes? Y para decir, desvelados, ¿me entiendes?
8: Van a tocar todos desvelados.
25: Pero la neta, fue un nombre que es tan... Hay veces que lo más simple es más, pues, ¿me entiendes? Y eso es lo más bonito del nombre. Pues,
8: ¿cómo se llama el chico que no llegó hoy?
25: Ah, se llama Gabriel.
27: Hacele saludos a Gabriel, Don Cheto.
8: Le tocó trabajar a Gabriel. Saludos a Gabriel, que no está oyendo porque está dormidito el bebé. A bebé mimillo. ¿Cuál es la primera rola que les empieza a pegar? Que dicen, aquí empezó a pegar aquí localmente.
25: Lo que pasó fue que, de hecho, nos fuimos a México a hacer unas grabaciones porque andábamos buscando un sonido, que ahí siento yo que en veces que en México los estudios te dan ese sonido bien México. Entonces fuimos a la ciudad de Culiacán, Sinaloa. Uh-huh. Mi gran amigo Servando ZL nos
8: envió. Oh, con el Servando ZL. Saludos,
25: y fue una canción, que nos funcionó mucho, que se llama Ahí les voy de nuevo. Uh-huh. Y relata la historia de un personaje que es de aquí del área de Los Ángeles, que por ciertas cosas se tuvo que ir para México, y la canción empieza así: me tuve que pelar para Culiacán. So, entonces, eso fue lo que de volada la gente le hizo click, y desde ahí empezaron los corridos de la Angelina, porque...
8: Sí, porque es lo que te iba a preguntar, porque hay mucho corrido, por ejemplo, lo del delingo, de
25: sí,
8: soy, claro, nacido, sí, en L.A., sí, o sí. Mr. Seal the Deal, como cosas así, como es como una... Habla mucho, pues, de lo de aquí, ¿no? Muy, muy... Entonces, ahorita comentas un ¿Es, así se hace, así se llama su estilo, corridos de la Angelina, o tú se te acabó?
25: No, de hecho nosotros lo decimos en inglés, lo decimos street corridos.
8: Okay.
25: Que son corridos de la calle, porque es algo muy diferente, ¿verdad? Lo de aquí pues no es mucho lo del cartel y todo eso, más que
8: pero
25: nada.
8: Pero ¿sabes qué? ¿Cuánto grupo no empezó cantando cosas locales? O sea, sí, radicamos, sí, en, sí, South Centro.
25: Sí, es cierto.
8: O el ¿cómo se, sí, llama? De fue en California.
25: Sí, sí, los de Arsenal, ah, sí.
8: Todo eso es,
25: sí,
8: Arsenal, claro, efectivo, claro. O sea, eran muy, muy, sí, rolitas muy, muy localona.
25: Lo que pasa es que nosotros empezamos, yo escucho mucha música rap, porque yo, yo soy de
8: Campton. De Campton, no, o sea, sí, yo veo la portada de, en Apple Music, están en las Torres de Watts, ahí vive mi tía a la vuelta. Sí, y a la vuelta.
25: Entonces, nosotros decidimos meterle palabras en
8: inglés. Yo cantoné en Watts un tiempo.
25: Oh, ¿en serio?
8: Sí, yo cantoné en Watts un tiempo.
25: Está muy perrón, la neta. Las vecindades así como Watts, Compton, lo más bonito es que platicas con todos. O sea, hay veces que cuando te vas a vecindades donde hay gente que tiene mucho dinero, nadie se habla.
27: Nadie se conoce, ¿no?
25: Eso es más bonito del barrio. So, entonces, nosotros decidimos hace muchísimos años ponerle palabras en inglés a los corridos, ponerle títulos de inglés a los corridos, que era algo... Créame, los comentarios horribles. ¿Qué pedo? ¿Inglés? ¿Y qué sabe qué? Y ahora tienes muchos artistas que de México que hasta le meten palabras en inglés. Uh-huh. No me estoy tomando crédito porque me imagino que ha pasado antes de nosotros. A lo mejor alguien lo hizo. Pero nosotros lo recalcamos, pues. En cada corrido, cada canción de nosotros, llevan fraseos de inglés callejeros, uh-huh, hasta títulos en inglés. Es algo muy perrón. Y de hecho, últimamente nos hicimos muy virales en Guadalajara porque ya nuestros temas empezaron a sonar en México.
27: Ah, sí, hubo un video.
25: Sí, sí, sí, se hizo viral.
27: Medio controversial, ¿no?
25: Sí, sí, sí, pero todo lo grande empieza con tu brecial. No hay nadie que ha sobresalido con algo positivo. Siempre es algo negativo y sobresale el positivismo después.
8: Ok.
19: Hace unas semanas le cuento que tuvimos un evento en la Plaza México. Y llegué yo porque acuérdense que fuimos a WSS, entonces yo me fui después a ver el evento. No sabe la cantidad de gente que fue a ver a Los Desvelados. La plaza estaba a reventar. De hecho, hubo mucha gente de los comerciantes de ahí que se acercaron conmigo y me dijeron: agarren los eventos de todos los domingos porque siempre la plaza está vacía, y no sabe el gential que vino a ver a Los Desvelados. O sea, estaba a reventar la plaza, literal.
8: Qué chido, pues es profeta uno en su tierra, ¿no?
25: Sí, sí, sí, muy contento. O sea, fue una unión muy grande. Le doy gracias a ustedes, la qué buena, y también a los plebes de Sueños Callejeros, muy agradecidos. Los de promotores.
19: Mi compa Tony.
25: Sí, mi compa Tony. Los Tonys, muy agradecidos con ellos. Fue algo que nos juntamos y lo hicimos, y no crea, me mandaron un video como a las 2 de la tarde y no había nadie. Dije yo, ay, caraca. Sí, se siente gacho.
8: Porque uno cree que todo va, ¿no?
25: Ajá, sí, sí. Exactamente. Entonces dije yo, híjole, pero nosotros ya había puesto yo en el internet que íbamos a empezar a las 5. Uh-huh. A las 4 empieza la gente todas partes. Ya cuando subimos a las 5 estaba tupidito.
8: No, lo como así me pasó también una vez, vale, fuimos a una promoción y pasé por ahí, no había nada. Dije, no, pero pues falta una hora para promoción. No, hombre, ya a la hora que llegué seguía sin haber
25: nada. Sí, no.
27: Seguía sin haber nada.
8: En el caso de ustedes sí se llenó y toda la cosa.
25: ¿Y el domingo va a ir o qué?
8: El domingo, claro, hijo.
25: Me lo prometo.
8: Sí, no, pues claro, ese evento aquí de nosotros, digo que regularmente no voy, pero...
19: las últimas dos años no ha ido, pero...
8: No ha ido, pero como quiera que sea. Ahí nos vemos, y qué bueno entonces que nos conocemos y que, somos de aquí, de alguna manera localones, y que también esa localidad pues los haga, que se empiece por aquí. Los Ángeles siempre ha sido una mata, específicamente en los últimos 20 años, de un talento musical que surge de aquí, de las calles angelinas, y no es para menos porque pues está, es la comunidad mexicana más grande después, claro, de México y todas estas cosas, pero pues por ejemplo en los 90s, 2000s, pues estaban los
25: Chalino,
8: los Chalinos, los Lupillos, los Jorge Gamboa, los Narquillos, los Leonel Rancheros y todos esos, ¿no? Pero eran los originales de la Sierra, Adán, claro, Sánchez, pero eran gente de Los Ángeles, incluso Jenny, que después ya se hicieron ya
25: internacionales.
8: Sí, es que sí, lo mismo, claro, está pasando con ustedes.
25: Exactamente, porque mucha gente retumba las canciones de Chalino hasta en Sudamérica, por todas partes. Pero el epicentro de Chalino pues fue el Southgate, el Parral, ¿verdad? El Farallón, él radicaba en Paramount, que dejó una estampa muy grande ahí en Paramount. Y en realidad es... Y luego los corridos que él componía sí mencionaba ciudades de México, uh-huh, pero esos personajes vivían aquí en Los Ángeles.
8: Vivían aquí, sí.
25: Vivían aquí. Eso es algo... Hay veces, y es muy difícil, especialmente para mí, porque nosotros no decidimos seguir una línea de alguien o sonar como alguien, que es lo más práctico, ¿verdad? Especialmente en la música mexicana. Hicimos un camino totalmente diferente, donde nos escuchamos diferente, cantamos diferente, todo es diferente. Obviamente tenemos muchos malos comentarios por esa razón, pero digo yo entre mí, cuando Chalino salió, a lo mejor así también se empezó a sentir, ¿verdad? Porque no, él definitivamente, claro, dice un camino totalmente diferente.
8: ¿Cuántas veces no critican a, por ejemplo, a Carin León y acaba de llenar 7 esferas o no sé cuánto, a Peso perrón, Pluma, sí, que donde quiera que se para, Natanael Cano, que...
25: Oh, sí, o sea, sí, él fue el más criticado.
8: Viene ahí, creo. La crítica es parte de este juego. Sí, sí. Les voy a hacer la pregunta de una pregunta que no me acuerdo quién se la copiaría, pero se me hace una gran pregunta. A la gente que no conoce Los Desvelados, ¿con cuál rola quisieran ustedes que los conocieran? Como si yo no los conozco, ¿cuál rola me recomiendan para empezar a conocerlos?
25: Cada quien escoge una.
8: Escoge una. Voy a empezar con César. ¿Con cuál rola tú recomendarías a alguien que nunca los ha escuchado que digan, escuchen esta, locos?
28: Pues la que más piden es Placas de Papel. Supongo que sería esa, porque es la que más piden.
8: Ok, Placas de Papel. Placas de Papel. ¿Tú, Frankie?
26: Un corrido de la neta que me gusta un chingo, ¿Quién es quién? Se llama.
19: Okay. ¿Quién es quién?
26: ¿Quién es quién?
25: Es el que iba a decir.
26: Muy buena historia. Ese corrido está bien perro.
8: ¿Y tú, Cristian?
25: Yo dijera la de Mr. Sildo, tío, porque cuando compusí ese corrido, definitivamente le metí un estilo bien angelino a lo mexicano, que es palabras mexicanas, español, mexicano, uh-huh, pero fraseos callejeros de Los Ángeles. Sí. Y desde el título, Mr. Sildo, tío, mucha gente dice, ay, qué pedo, ¿verdad? Con este título, pero ahora...
8: Titulón.
25: Pero ahora se ve más seguido. Pues.
8: No, y aparte que está chido el título, porque no, pues ahorita ya los títulos son así con una pura palabra, ¿no?
25: Sí, con una palabra, sí, exactamente.
8: Copa. Gol. sí, así se llaman ya los títulos de la bola.
25: Sí, sí.
8: De una palabra, antes se llamaba El Corrido de Juan Salazar contra los Vagabundos de la 28. Y ahorita es Copa,
25: pero,
8: Botella, sí, Luna, sí, Piedra, Gol.
25: Es que están usando la lotería ya.
8: Sí, la chalupa. Bueno, sí, la sirena y todo.
25: No, pero hasta para escoger los títulos soy muy específico, porque yo me meto a las redes y cuando decido un título, ahora déjame ver a ver si está. Y si está, ok, busca otro.
27: Sí.
25: Hasta para eso hay que ser, ¿verdad? Hay que
8: ¿Con qué compañía están Los Desvelados?
25: Ahorita estamos independientes.
8: Independientes, ok.
25: Independientes, sí, sí. Sí está, hemos estado en compañías disqueras anteriormente, pero ahorita ya decidimos el camino.
8: ¿Ya empezaron a comer con manteca? ¿Ya dio el proyecto para dedicar 100% a esto?
25: Pues lo que pasa es que el proyecto ya nos empezó a dar tanto, uh-huh, que ya nos pusimos a dieta, que es lo ya al siguiente nivel. Pues,
8: ok.
25: Empezamos hace unos años a comer con manteca y el problema es que ya estamos topando un nivel donde nos tenemos que ver más mejor. Entonces,
8: más terrón. ¿No?
25: Exactamente.
8: No, ahorita la nueva, la del tronado. ¿Cuál es la más nueva ahorita?
25: Sí, por eso está muy perrón, mi compa, porque de hecho nos habló la compañía Coca-Cola para hacer una rola con ellos y es la del, uh-huh, tronado. Nos fuimos al centro de Los Ángeles, al estudio que ellos tienen de Coke Studios. Y pues literalmente cuando alguien te llama así es, ven al estudio y a ver qué se les ocurre, y fue la del tronado.
8: Sí, sí, me contó César que cuando le dijeron, hey, la Coca nos anda buscando, y él, ajá, se emocionó porque le encanta la Coca. Le encanta le encanta la Coca-Cola, ¿no?
25: Entonces, sí, sí.
8: Como que, vamos,
27: la bebida,
8: vamos a poner,
27: la bebida.
8: Señor.
27: Mira eso.
8: Y toda la cosa. Oiga, Desvelado, entonces, bienvenidos al programa.
25: Gracias,
8: bienvenido
25: gracias,
8: aquí,
25: gracias.
8: Que sea la primera de muchas, viejones.
25: Sí, gracias.
8: Regularmente siempre los primeros que vienen me regalan tenis, pero para la segunda se les voy a dar.
25: No, espérate. Lo que pasa es que sí te tenemos algo. Y es un sueño para mí, de hecho.
27: No, anda.
8: No, un poco sí.
27: How cute.
19: What was that?
8: A ver, pues, a mí me gustan bien mucho los...
27: Va a llorar.
25: Pero estos son personalizadas.
8: Ah, no te pases de lanza. Y las son de Don Cheto, viejo. Yo estaba jugando con los de los tenis. Siempre
25: no,
8: dices...
25: Viejo, yo no.
8: Es que... Me los voy a poner el día 13, sí, viejo.
25: No, y de hecho, el día 13 le tengo otras sorpresas. O no se lleve esos, les tengo otros.
8: Ay,
25: no, es que para mí es un sueño porque ¿quién no conoce de Don Cheto las guayaberas con los pantalones kaki y los
27: shorts bien.
8: Guacha, qué chulada.
27: Acá andamos dos.
19: Sí, está bien bonito, sí, está bien bonito. Oiga, quiero recordarle a toda la gente que este domingo 13 de septiembre, a partir de las 11 de la mañana, están abiertas las puertas de Pico Rivera Sports Arena. Completamente gratis. Tenemos música desde las 12 de mediodía, va a haber un pre-show a las afueras, pero ya adentro del ruedo van a estar un montón de artistas, entre ellos Los Rojos, Los Herederos del Norte, Quique Meneses, Julio César, Leti López, Dani Rea, Neto Becerra, María Ángela, Irani, Ana Quinlarios y muchos más, pero sobre todo Los Desvelados.
8: ¡Eso! Sí. Gracias por el super regalo del día de hoy.
25: Gracias.
8: Y pues bueno, aquí apoyando al talento angelino que ya la está rompiendo everywhere, Los Desvelados. Y el día 13 ya nos vemos gratis.
19: Trajeron instrumentos si quieren tocar. Viene Jorge Barrera ahorita para hablarnos del carro que vamos a regalar. Se prepara Jorge Barrera y mientras ustedes se preparan para cerrar el show con Los Desvelados tocando, ¿les parece?
25: Ah, qué pedo. Sí, y luego quiero mandarle un saludito a mi compa Brandon que me hizo estos zapatos y los que vienen el domingo también.
8: Brandon, ¿y él hace zapatos o qué?
25: Sí, de hecho se me hace que hizo un collab con el Mundial, ¿verdad?
8: Sí,
25: tiene los ¿quién era? Memo Ochoa tiene zapatos de él.
8: Oye, Brandon, está chido. Voy a ser ni unos, pero pues ya tengo unos. ¿Cómo los seguimos en redes sociales, chavalones?
25: Los Desvelados. Así de fácil, por todas partes, ya sea en el TikTok, en el Instagram, en el YouTube, en el Apple Music, Spotify. Fácil, Los Desvelados, los de la palomita azul.
8: Qué gusto tenerlos, señores, Los Desvelados. Gracias a mi compa Gabriel, que no vino, a Cristian, a Frankie y a César. Los Desvelados, el día domingo, ahí nos vemos en Pico Rivera Sports Arena. Gracias, oiga.
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8: Hay una persona que es la que ya es la quinta vez que da un carro a todos los radioescuchas de la estación de Los Ángeles. Esta va a ser la quinta vez que una persona sale de ahí en cuatro ruedas. Entra en dos patas, sale en cuatro ruedas. Y le doy la bienvenida a mi gran amigo Orgullo de Nayarit, Jorge Barrera.
36: ¡Ah! Gracias, gracias. Aquí estamos otra vez, todo el tiempo conectándonos con la comunidad, Don Cheto.
8: Sí, sí, Jorge.
36: Cinco y con la misma compañía, nadie más. Nos tratan de, quieren ponerles el cuerno y no le pongo el cuerno.
8: Eso, mi amigo Jorge Barrera. Los rumores son ciertos. Alguien va a salir manejando.
36: Eso es cierto.
19: Este domingo vamos a regalar un Nissan Sentra 2026.
36: Sí.
19: Platícanos acerca del color, del carro. Está bien bonito, la verdad, ¿eh?
36: Mira, ahorita tenemos opciones. Ahorita a lo mejor me ayudan ustedes a escoger el color. Tenemos blanco, negro, burgundy o rojo. Yo no sé, todavía no podemos.
8: Rojo, para que sea
19: rojo como la que buena.
8: Es que el rojo es muy llamativo.
19: Sí. O blanco.
8: Para más la placa, lo rojo.
37: O no es pastel.
38: El blanco también lo para.
8: Yo quiero uno negro.
38: El negro se vería perfecto.
36: Sí. Bueno.
8: A Zay también le gusta mucho el negro.
19: Bueno. A mí, no.
8: ¿O el que es el rojo?
19: A mí me gusta portarlo.
8: Ah, bueno, pues está bien.
36: Sí, sí, estamos muy contentos, Don Cheto. Gracias otra vez por la oportunidad. Y muy emocionados. Todo el tiempo, Mi satisfacción es regresar a la comunidad. Me encanta ayudar, me encanta ayudar. Y lo que he notado, mi madre en paz descanse me decía, haz las cosas bien y todo te va a caer sin explicaciones. Y es lo que está pasando. No hay explicación de lo bonito que nos está pasando. Así que es lo que nos inspira a hacer.
8: Es que eres un vato que, que eres muy, aparte que eres muy trabajador, muy dedicado, y por eso los frutos de tu trabajo. O sea, de un morro que empezó lavando carros a tener ya un par de dealers, Jorge Barrera. O sea, tienes Nissan o Orange y Nissan o Renland.
36: Correcto.
8: Ya tú eres el que corres ahí los dealers, le sabes a toda la cosa de los carros y todo.
4: Enamoranito.
8: Me imagino que, y veo cómo te apasiona tu trabajo, y veo el gusto que te da venderle un carro a una familia.
36: Sí, sí, sí. Uh-huh. Me encanta ayudar, ¿entiendes? Me encanta ayudar. Mucha gente que viene con situaciones bien jodidas, especialmente en nuestra comunidad, Don Cheto, que están cacheteados de la vida y van a lugares donde no los valoran. Y yo quiero cambiar eso con la comunidad. Nosotros tenemos la mala reputación, nosotros los latinos, de que a dónde vas, bájate para abajo conmigo. Quiero cambiar todo eso. Quiero ayudar a la comunidad, ayudar nuestra cultura, cambiarla de nivel.
19: ¿Usted quiere tener una segunda o tercera oportunidad de llevarse el carro este domingo 13 de septiembre en Pico Rivera? Completamente gratis la entrada, y además no una persona que está en Wisconsin, una persona que se quedó dormida. Uno de los presentes que esté ahí se va a llevar el carro este domingo. Para la segunda oportunidad de ganar, le doy un tip. Vaya a Nissan of Orange, ahí en la salida de la Catela, en la 5 o en el 11, por donde vaya. Sale la Catela, firma, llena sus documentos, le meten el papelito y es la primera oportunidad de ganar. Segunda oportunidad de ganar, vaya a Nissan of Redlands, llena un papelito y tiene segunda oportunidad de ganar. Y la tercera oportunidad de ganar es vaya el domingo y el domingo llena otro papelito. Y son tres boletos que usted tiene, tres oportunidades de llevarse un Nissan Sentra 2026. Sin nada, nomás se lo va a llevar las llaves y se lo va a entregar Jorge Barrera este domingo.
36: Correcto, y va a haber muchas sorpresas. Estamos ahorita organizándonos acá con Hugo. Vamos a hacer cosas muy diferentes. Queremos compartir todo lo que tenemos, así que va a estar muy buena la fiesta, no se vayan a perder, mi gente. Mucha gente de Don Cheto nos dice, ¿a poco si sí regalas carros completamente gratis y no les cobramos impuestos ni nada? Así que
8: se van de ahí, no me consta que les has dado la llave y salen de ahí con la Rambla ya de bien a bien. Sí, ¿cuál es como, Jorge, como el problema más del latino? En un tiempo, mucho tiempo, tú te tocó vivirlo, los latinos era de comprar carros usados, de comprar carros de otra persona, porque teníamos miedo de ir a los dealers, ¿no? Ahorita, ¿cuál es como el problema que más ves tú en la comunidad latina, o el miedo más grande, más que problema, el miedo que tiene?
36: El problema que miro ahorita es la gente no lee los contratos, ¿okay? Uh-huh. La 100% la gente llega conmigo, quiero ayudarles a refinanciar, porque les ayudo a refinanciar, no importa dónde comprar el carro, no saben lo que firmaron, Cheto, hay que leer lo que estamos firmando. Uh-huh. Se arriesgan a ir a dealers muy chiquitos y carros chocados, le cambiaron el millaje, así que por favor no se arriesguen, vengan con una persona que les importa el qué dirán después de que compra el carro. La relación conmigo empieza cuando compran un carro, o si no lo compran, de todos modos hacemos amigos, así que yo quiero cambiar todo eso. Mm-hmm. Se aprovecha mucho de la comunidad de nosotros.
8: Uh-huh. A mí me tocó una experiencia con mi hija que compró un carro y que después el vato que se los vendió ya ni contestaba, ni para hacer una... Le hablaba para hacer una pregunta de qué significa, cómo le prendo aquí el parabrisas o una cosa así. El vato ya es como que te vendo un carro y si ya te vi no me acuerdo. Y yo creo que eso también decepciona mucho, ¿no? Y a veces también uno lo que quiere es tener una familiaridad que le encuentran ahí contigo, Jorge.
36: Correcto. Y eso es lo que le digo a todos los muchachos. Don Cheto, yo voy para 3 años con Redlands. Yo trabajo 7 días a la semana porque mi reputación es muy importante. Tengo la puerta abierta para todo el mundo. De celular lo contesto todo el tiempo, así que mi reputación, y yo lo agradezco a ustedes que ponen mi nombre allá afuera, así que lo estoy respaldando.
8: Ey, es que está chido, porque es que yo digo que una vez me preguntaron a mí sobre la, me dijo una persona así que llegó un poco así con una actitud rara, y como, bueno, y sí, eso de denunciarse en la radio, sí sirve, le dije, pues sí sirve, pero después... Que sirva, ya es tu responsabilidad.
36: Correcto.
8: Y el vato se quedó así, le dije, mira, supongamos que tú tienes una taquería, uh-huh, y tú quieres que anunciemos Tacos el Chino, uh-huh, va, yo anuncio Tacos el Chino. Cuando Said vaya a Tacos el Chino, de la puerta para allá, que ese cliente regrese, ya es tu producto. Perfecto. Y correcto, tu trato y tu responsabilidad.
19: Completamente.
8: Mi función como radio es desde que ese vato puso un pie adentro de tu negocio.
19: Sí.
8: Si regresan o no, no es culpa ya de nosotros.
19: No. Claro.
8: Nosotros le decimos a la gente, ahí hay algo. que los tacos estén buenos, que lo trataron bien, que hay una familiaridad, que lo que sea, eso ya depende. Ya es
4: responsabilidad.
8: En el caso de Nissan O'Bora, Nissan O'Bora, lo mismo pasa con Jorge Barrera. La gente va al dealer y salen maravillados porque a mí me consta que tú personalmente los atiendes, Jorge.
36: Sí, correcto.
8: Teniendo vendedores.
4: Ah, y ayuda a un pobre cristiano de...
8: ¿Qué quiere Don Bretoso?
4: Una Cybertruckcita.
8: Una Cybertruck.
36: Humildemente. Don Cheto, este fin de semana, ¿cómo se dice? Mi motivación, mi gasolina que me sigue esto. Este fin de semana, apenas agarré reporte, Nissan de Orange es el dealer número uno de 1,200 dealers en todo el país. ¿Cómo la ve? Apenas me mandaron las noticias ahorita.
8: Ya toda madre.
36: Así que oiga, eso es lo que nos motiva.
19: Jorge, mira, hay igual, le digo a la gente de acá de Los Ángeles, hay muchas estaciones de radio, hay muchas que dicen que están en 1, 2, 3, en el lugar que sea, pero el día de hoy, ninguna estación de radio en Los Ángeles hace un evento gratuito para que vayan a ver ustedes artistas, vayan a un evento comunitario y donde van a regalarles además un auto gracias a Jorge Barrera. Correcto. Entonces los invitamos a Pico Rivera este domingo 13 de septiembre a partir de las 11 de la mañana. Puede llevar a toda la familia, va a haber comida, va a haber premios, va a haber regalos, va a haber música desde las 11 de la mañana y hasta las 11 de la noche y vamos a regalar un Nissan Sentra 2026.
8: George Barrier, ¿cómo te encontramos en redes sociales, Jorge Barrera?
36: Pues tenemos las tiendas Nissan Orange, por supuesto, Nissan Redlands, así como lo escucha mi personal, pues si quieren seguirme es J Barrera.
8: ¿A poco sí tiene personal?
36: Sí, J Barrera 0524. Es mi personal, si quiere mandar un mensaje. Amigos, Don Cheto, fui hace una semana a Portersville. ¿Sabe dónde es Portersville usted?
8: Portersville, sí, para acá, para arriba.
36: La gente está enamorada de ustedes, así que me dijeron, por favor, salúdenmelo cuando vayas allá. Así que, Fernando, Fernand, un saludo. Están enamorados de ustedes allá en Portersville, es increíble.
8: ¿No será de la Giselle, mi Jorge Barrera?
36: Pura gente de Michoacán allá en esa área, hombre.
38: No tú.
8: A ver, Jorge Barrera, ¿esto es J Barrera?
36: J Barrera.
8: Pero no tiene punto ni guión bajo, ¿qué?
36: 0524, es mi personal ahí, así que...
4: J Barrera.
8: Sí. 0524.
4: 24, ahí está, ahí está ya.
36: Ahí está. Perdón, es J Barrera 2405, perdón.
4: J Barrera 2405.
8: Sí, porque no encontraba. Sí. Ah, ya lo encontré, 2405. Y no lo sigo, Jorge Folo.
36: Ah.
8: No, hombre, yo quería que me... Iré ando vendiendo esta Astrovan. Ando pidiendo 180 mil por ella.
36: Sí, lo da.
8: ¿Tiene 180 mil? 430 mil millas.
36: Lo vale porque lo que tiene adentro.
8: Lo que tiene adentro. Ah. La chica Ferrari, señores. Jorge, J Barrera 2405. Sí. Y obviamente en los dealers de Nissan O'Borach y Nissan O'Relands, Jorge Barrera, a nombre de la estación, gracias por seguir con nosotros y seguir regalando este quinto auto que un radioescucha se va a llevar y sobre todo un latino que estamos seguros que lo necesita y que le vas a hacer la semana y el mes y el año.
36: Ojalá que la persona que lo gane, la verdad lo necesite, así que vamos a esperar que eso pase. Y le agradezco a Said, a Giselle, Chonchato, Chino, a todo el mundo aquí, al hombre de la cámara ya, Hugo, que ayuda bastante en esto, así que siga la mata dando. Said, marzo 2007 tenemos esta conexión desde que empecé con esta compañía yo.
19: Así hace casi 20 años, señor.
36: No hemos parado, así que y pues no hay alguna opción mejor que ustedes.
8: No, está bien.
36: Lo agradezco mucho lo que hacen por la comunidad y aquí estamos uniendo.
8: Igualmente, Jorge Barrera, sé la calidad de humano que de persona que eres y por eso yo digo que el orgullo de Nayarit, para los que no sepan que es de Nayarit, de un pueblito chiquito, un inmigrante que vino a lavar carros y ahorita tiene dos dealers y se da, por eso es que le gusta regalar carros cuando puede. Jorge Barrera, gracias, viejo.
36: Muchas gracias, Cheto. Cristel, muchas gracias.
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1: Efectivamente, mi Pillo Mangan, ¿cómo estás, gordito?
2: Al puro millonzón, mi compa Bali, mi compa Axel Cruz, por lo que los controles. Muy buenos días, good morning.
1: Oye, el día de hoy tenemos un programa bastante cachubis, gordo.
2: Sí, va a estar bastante perrón. Hoy tendremos luchonas en lo de Hichon. Ya te la sa.
1: Ya te la sa, pa' que te la cua. Además, está para todos ustedes, gordito. ¿Qué vamos a tener?
2: Hoy tendremos la pata de perro peluda. Te voy a platicar la historia de unos morritos que de entre 12 y 5 años que tienen recuerdos detallados sobre su vida pasada.
1: Es que sí está bien machín, güey.
2: Y seguramente usted ha escuchado algunas de estas historias.
1: En periodicazo al perro, Gala Montes ha confirmado en la casa de los famosos que fue culpa de Adrián Marcelo el que no haya tenido éxito en la música.
2: Cállense, no puede ser.
1: Sí, además dijo también que le da flojera hacer telenovelas. Que su jale, güey, es como si dijeras, me da mucha flojera hacer radio.
2: No, puede ser. Lo mío es cantar, dijo Gala Montes.
1: Está como un compa que conozco que es locutor porque no pudo ser cantante.
2: ¡No puede ser!
1: Y además, gordito, tendremos el sáquese perro.
2: Tan bonito el sáquese perro. Cuando propones una rolita, tú con todas las ganas del mundo y te le dicen ¡sáquese perro!
1: Oye, a todo esto, gordito, el día de hoy me da mucho gusto ver que está fresca la mañana, está haciendo frío en la noche.
2: Anoche estaba frescolín, en la mañana amaneció muy fresco cuando estábamos aquí al aire, pero ahorita se siente calor. Ayer estaba nublado, pero hacía un perro calor.
1: Pero bien machín.
2: Y ahorita, aunque está haciendo airecito leve, ligero, se siente calor allá afuera.
1: Está calientito. Chistoso. No, pero sí está el aire fresco. O sea, estás así, digamos, aquí está el cristal y pues entra la pura resolana.
2: Simón.
1: Pero si pues, tuviéramos como bocho, así que le bajáramos con una
2: palanquita. Deberíamos.
1: Entraría el aire fresco o frío, güey. Sí.
2: Pero la ¿cómo se le llama? La resolana, lo del piso, pues, toda la evaporación.
1: Claro.
2: Es bien calientota, es que ahorita todo el mundo se anda enfermando. Sí. Ya ves mi compa Axel Ruiz.
1: No, bueno, Axel es un enfermo.
2: Enfermo.
1: Enfermo.
3: Sí, por eso no vengo seguido.
1: ¿Eh? Oye, además, gordito, a todo esto a las puras 12, ¡hay un TT!
2: Teníamos uno en el tintero que estaba muy bueno. ¿Cuál es el TT?
1: En el tintero, primo de Mario Quintero, de lado derecho.
2: Así es. Cosas que creo innecesarias en las bodas.
1: Ya tiene rato formado ese tema y ni lo habíamos utilizado.
2: No lo habíamos utilizado, por eso me acordé ahorita.
1: Cosas mega innecesarias en las bodas, carnal.
2: Yo creo que eso de andar pidiendo dinero, yo sí lo veo innecesario.
1: Pero es cultural, ¿no?
2: O sea, sí, pero ¿pa' qué?
1: Es cultural, güey. Es como una onda así de... es muy del norte, en la que la raza sí es muy de... Le voy a demostrar que yo traigo el de a 500.
2: Sí, pero... Siento que mucha raza se incomoda en ese momento.
1: Sí, pues si sales con tu de a 20.
2: Sí. Bueno, yo sí me incomodo, la neta.
1: ¿Quieres ir a bailar con la pareja porque te le quieres desear? ¿Sabes qué es lo más irónico, güey? Que luego me he tocado ver en las bodas del norte, güey, que el que puso la música, puso la comida, les ayudó a los novios con el viaje de luna de miel y todo, pues se queda pelón para la hora de la fiesta, güey. Y entonces sí, ya pues como sí, que va a pasar y le da a ver. Y la gente, ya viste, no les puso ni un billetito.
2: Qué
1: y el tío que quedó y nunca se apareció para apoyar, llega con sus dos de 500 así como que, mírenme todos, no cómo falta, le pongo 1,000 pesos.
2: No falta el ridículo que sale con sus dólares.
1: Está chido en dólares porque no saben, o sea, no se alcanza a distinguir cuánto es.
2: Sí, pues sí. Quizá mañana esté más barato, quizá mañana esté más caro, no lo sabemos.
1: Y mañana, mañana.
2: ¿Tú crees que en algún momento se llegue a dar eso de pedir dinero, pero ya con la terminal?
1: Sí, dicen que en algunas partes sí. ¿Ya? Es que está bien barato tener una terminal también.
2: Sí, claro. Sale muy barato, pero ¿no crees que ya hasta se ve más mal eso? Para mí, que anden pidiendo dinero, se ve mal. Ya que saquen una terminal, se ve peor.
1: Pero tú no sabes, güey, qué parote te
2: hace. O sea, sí, es un parote, pero siento que se ve mal.
1: ¿Un tanque de gas? ¿Qué parote hace, güey? El tanque de gas.
2: Sí.
1: El mi tío el Panáscata nos puso todo lo que era un como un armario.
2: Ajá.
1: Que teníamos más el hueco. Y llegó un día con como que fue y midió. Y fue a visitarme y midió. Y después volvió y ya llegó. Y mira, hijo, estoy platicando. Y me puso un como un armario, güey. Obviamente, pues para sobre la casa que estaba rentando. Pero qué parote me hizo, güey.
3: Eso es un regalo.
1: Ese es un regalo, güey. Es un el buen tiempo, regalo. Es el dinero. Porque a mí nada más. Ahora sí que nada más compré unas caguamas para hacer esa instalación. Pero bueno, cosas innecesarias en las bodas. ¿Tú crees que los morrillos son innecesarios en las bodas?
2: En algunas sí.
3: Sí.
2: Sobre todo si no les tienes como que el espacio.
3: Un lugar.
2: Un lugar para ellos. Porque se sienten así como que luego, si les pones brincolines, si les pones cancha de fútbol, les pones allá algo para los morritos, está bien a toda madre, pero si no.
1: Es que ese es el tema, güey. Luego que. No, pues cómo se va a ver de naco ahí el. Yo puse hasta un vato que puso hot dogs. Así, sí. Con unas pizzas también y había brincolín. Es que, güey, es imposible, al menos en mi familia, decirles no lleven a los hijos, pues no van a ir.
2: Sí, pues ¿a dónde los dejan? A fin de cuentas es familia.
1: Sin duda alguna.
2: La neta.
1: Pero la neta sí también hay unos morrillos que, güey, ahí andan corriendo en la pista, güey. Perroso, güey, neta que qué vergüenza, güey, que tu morrillo ande corriendo por toda la pista, güey.
2: Que salga en el video de la boda, el morrillo corre y corre. ¡Qué bonito, la neta! Pero bueno, cosas innecesarias en las bodas, mi compa Axel Rose.
3: Híjole, yo toda mi vida he ido a una boda, no tengo ni idea de lo que sale
1: en
3: una boda.
1: No te gusta ir a... No eres tan de ir a las fiestas.
3: No, es que no me invitan.
1: Okay. Es que eras un niño, gordo.
3: Para empezar, sí, no, yo ahorita estoy en la edad en la que mis compas ya se empiezan a casar.
1: Y hace ya te empezaron a invitar.
3: Sí, ya me invitaron a una, pero era en la playa, entonces tenía yo que poner el bar. Dije, mejor pago un recibo y no fui. La neta, sí, por eso no me invitan, entonces no sabría decirte.
1: Completamente innecesario en una boda, creo yo, que es...
3: El Axel.
1: No. Las maruchan ya en la noche, güey. ¿O sí crees que sean...?
2: Sí, son muy necesarias, la neta, para ir bajando avión, la neta.
1: Yo no sé, gordo.
2: Yo creo que las bodas en las playas está chido, está perrón, pero es un gastote para toda la raza.
1: Pero es que ahí es una por otra, te cuento. Cuando haces una fiesta y te gastas el dineral en el salón, en que cuando lleguen los invitados haya canapés, y luego pones un violinista, y luego pones no sé qué tanto, que fue y que vino, y al último el invitado así como que le vale madre, güey. Al invitado pues sí. Así como, ah, chido. Oye, pero es que la novia personalmente hizo todo el adorno de todas las mesas y toda estresada la novia, en lugar de irse a arreglar, andaba haciendo los arreglos de la mesa. Y tú dices, ah, pues está medio chido, ¿no?
2: Pues con razón no se arregló bien hoy. O sea, van a criticarte. De
1: entonces,
2: sí o sí.
1: ¿Qué pasa con las bodas en la playa? Ejemplo, una boda no baja de 300,000 pesos.
3: Yes.
1: Entonces, sí, esos 300,000 los pagas en todo incluido para 2 días, para realmente tu familia cercana, y te llevas unas 10 habitaciones para 2 días, o 15 habitaciones para 2 días, 4 personas, 15 por 4, bueno, 10 por 4, 40, como 60 personas, güey, que son tu círculo realmente
2: el central. Más cercano, Simón.
1: Y les dices, quien quiera, ahí está el paquete. Entonces, si tú quieres acompañar a Axel porque lo quieres mucho,
3: sí.
1: Le dices, ¿qué onda, vieja? Vamos, órale, pues vámonos. ¿Cuánto es? No, pues que 12,000, 15,000, pues órale, lo pagos. Vámonos a la boda, a la playa, con todo y el brete de ir. Y ya sí, el hotel pone todo. Que si no me gustó la playa, pues no es mi playa. Que no me gustó el salón, no lo elegí. Que no me gustó, no lo quise yo. ay, que para esa fiesta, pues hubieras venido. No sé, una onda así, güey.
3: Sí, sí, yo hace poco un conocido se casó y fue en la playa, esta situación que te comento. Te cobraban creo que 2,000-3,000 pesos como por invitado.
1: Ajá.
3: Pero nada más era un día, la boda. Entonces un compa dijo, ¿sabes qué? Si yo le pongo 3,000 pesos más, me quedo 4 o 5 días más y yo me arrimo a la boda. Pero no le iban a dejar pasar que porque no pagó él la invitación.
2: No.
3: El chiste que fue que cuando se arrimó, resultó que no se habían vendido todas las invitaciones y se la dieron gratis. Ten, pues para que haya bola. Y todos los demás sí pagaron.
1: No manches. Entonces, no, es que unas por otras. Sí, aparte, sí. Luego la familia que viene de Ciudad de México le sale mejor, a lo mejor, el agarrar el vuelo a Vallarta que a León.
3: Exacto.
2: Me recordaste un evento que hubo hace poquito aquí, que los que pagaron el VIP estaban hasta abajo y todos los que estaban hasta arriba los bajaron.
1: Ah, cállate, güey.
2: Pero bueno,
1: eso les pasa por no hacer publicidad en la bestia grupera. Pura paginita, güey. Luego bueno, dijeran, hicieran pura banda Guanajuato que le estaban pegando los 150 mil seguidores, puras de 5 mil seguidores. No,
2: así como, güey.
1: Pues así como. Pero y bueno, puros que te dicen, ¡vienen próximamente! Oye, güey.
2: Así como, güeyes.
1: Entonces, el tema del día de hoy es cosas innecesarias en las bodas.
2: Mándanos mensajes de voz 477-15-1093 y arrancamos con la música, mi compa Axel Rose. 11-21.

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1: China afirma que sus relaciones con México no están dirigidas contra terceros. Investigan responsabilidades por brote de salmonela en el Hospital General de México. Buscará alcaldesa capitalina la elección consecutiva. Arranca la Champions League. Durante una reunión en Pekín con el canciller mexicano Roberto Velasco, el ministro de Exteriores chino Zhang Yi sostuvo que la alianza bilateral no busca perjudicar a ninguna nación ni debe verse influenciada por actores externos. El diplomático chino expresó el respaldo de su país a la soberanía de México y rechazó cualquier tipo de injerencia extranjera en sus lazos diplomáticos. Autoridades federales abrieron una investigación para deslindar responsabilidades tras un brote de salmonela en el Hospital General de México que afectó a 135 médicos residentes. El incidente, causado por alimentos contaminados en el comedor institucional, provocó la hospitalización de 41 personas y el cierre preventivo del área desde el pasado 1 de septiembre. Las autoridades realizan visitas de verificación e investigan a la empresa subrogada del servicio de comida para determinar posibles sanciones.
2: Al considerar que legalmente está en posibilidades de contender por un segundo periodo como presidenta en la capital, Samantha Smith anunció que presentará su carta de intención de reelección. En rueda de prensa, Samantha Smith mencionó que si bien está en su derecho, esta carta no significa que ya tiene garantizada la posibilidad de contender por la elección consecutiva. Smith Gutiérrez comentó que aspirar a una candidatura es factible. Sin embargo, esta decisión no va a interrumpir sus labores como presidenta municipal de Guanajuato capital.
3: Este aviso no significa una candidatura ni significa sobre todo adelantar los tiempos electorales. Cada etapa llegará cuando la ley y el partido lo determinen. Quiero decirles que, digamos pues, que este es el paso legal que me corresponde dar y también compartir con todas y todos ustedes que aspirar es legítimo, pero gobernar exige responder todos los días. Hoy una mujer está al frente de esta ciudad capital, tomando decisiones, enfrentando retos y sobre todo buscando siempre dar resultados.
2: Informó para Audiorama Patricio Serna.
4: Arranca la Champions League. Este martes 8 de septiembre comienza la fase de liga de la temporada 2026-2027 con 36 equipos buscando levantar la orejona y con partidazos desde la primera jornada. El duelo que se roba los reflectores será en el Santiago Bernabéu. Real Madrid recibe al Inter de Milán en un encuentro especial por el regreso de José Mourinho al banquillo merengue y ante uno de sus antiguos equipos. Y la actividad continuará el miércoles, donde Barcelona recibe al Feyenoord, mientras Liverpool se medirá con el Atlético de Madrid y el Paris Saint-Germain enfrenta al Slovan Bratislava, una Champions que vuelve con todo. Los mejores de Europa ya están en marcha y el camino hacia la gran final del 5 de junio de 2027 en Madrid comienza esta semana. Informó para Audiorama Angie Hernández.
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0: presenta. No. Aquí no. Pero ahí te va esta. No, tampoco. Una excepción no apta para sensibles. ¡Sáquese, perro! ¡Sáquese, perro!
1: ¡Sáquese, perro! Le hiciste como... Había una... A ver, está ahí. ¡El teléfono ya sonó a mi pie!
2: ¡Te está diciendo, Axel!
1: ¡Pero! ¡Pero!
3: Bueno, con la grupera.
1: ¿Qué trampita por tus penas, carnalito? ¿Qué rollo quejáis?
3: Nada, mi compa, vale, ahí andamos al millón.
2: ¿Cuál es tu rolita que vas a proponer el día de hoy, viejón?
3: Vámonos con esa de Liberación, La Fuerza del Destino.
1: ¡Ah, no manches! ¿Quién lo iba a pensar de mí?
3: ¡Sáquese, perro!
1: Lo iba a pensar de...
2: Mira nomás, qué gran rola. Es muy, muy gran rola, viejo, ¿eh? La neta.
1: Muy buena rola, ¿cómo no?
3: Yo sé que sí, pero pues... Dile a estos incultos musicales.
2: Ah, que pues, Axel, la neta.
3: Saludos ahí, ustedes en cabina. Y para el Johnny, que anda en guayabitos, que se traiga las plumas que no pintan.
2: Saludos enormes. Gracias, viejón.

0: conoce la fuerza del vecino es liberación, viejón.
1: Es correcto, mi pillo Magadana, llamada. Bueno.
2: Estamos dejando huella con la bestia gospera.
0: Viejón, ¿qué le decimos a liberación?
2: Saque ese perro.
1: ¿Y qué rolita crees que debería sonar?
2: Caminos de Michoacán, de Cuba.
1: ¿Algún saludo que quieras enviar?
2: A la oreja de Gas Fred Nieto.
1: ¡Saludos, compa oreja! ¡Fuerte abrazo, viejo!
0: Aquí está la rolita de Don Federico Villa. Irá nomás. Oh. ¿Cómo se ve que aquí estaba forjando un gallo?
1: Sí, no, y en realidad ya está maduro.
0: Sí, pues sí, ya se veía que ya se va a pelear ese gallo.
3: ¡Oh! Por ahí Nueva Italia.
0: ¿Por qué se puso un brazo de tendedero como corbata?
1: Como corbata. Parece un lazo de tendedero de...
4: Se lo oyó antes de la foto, déjame lo pongo.
1: De los que venden ahí con los güeros.
0: Este combina, mira.
1: Bueno, teléfono en cabina al 477-44-1093. Completamente disponible, mi pillo Magadá.
0: Bueno, allá entró la llamada. Bueno,
5: estamos dejando huella con la de esta grupera.
1: Ah, ¿qué le decimos a Federico Villa?
5: Sáquese, perro.
1: ¿Y cuál canción debería sonar?
5: Mi segundo frente con los cadetes.
0: Ah, con Pepe Linares.
1: En realidad no son los cadetes, es Pepe Linares, compadre.
0: Pepe Linares, justamente aquí lo tiene esta rolita, mi compa. Me recordó esas fotos de cómo me venía en los 80s. Saludos a mi

0: así. El teléfono ya sonó, mi bello, Magalán.
1: Bueno.
2: Bueno, estamos dejando huella con la bestia grupera.
0: ¿Qué trampa, carnal?
1: ¿Qué le decimos a Pepe Lunares?
2: Que se saque mucho a la fragata, que la saque ese perro.
1: ¿Y cuál es tu propuesta musical?
2: Ah, una bien perrona, la de Los Inquietos del Norte, Como Pez Sin Agua.
1: Como pez sin agua. ¿Y qué tal está esa rola, Vale?
0: No, no sé, tengo miedo, güey. Tengo miedo, güey, porque los inquietos cantan: ¡se abrieron las puertas de no sé qué!
2: ¡En el infierno! Ah, pues una más romanticona, mi escrito de perro.
1: A ver, okay, vamos a escucharla.
2: Ay, por favor.
3: Ah, a mí escucho bonita.
0: Ok, gracias, Diego.
2: Dale, mi canico, piense.
4: No me importa perder.
1: Ah, prefería la de ¡se abrieron las puertas del infierno!
0: ¡Y el diablo nos llena de salir para dentro!
1: ¡Estoy hasta la... Así bien bonito!
0: ¡Allá, pues ya! El teléfono de cabina al 477-44-1093.
1: Esta es la última recomendación, ¿no? Tenemos... ¿Cuál es que tenemos ya? ¿Qué estamos haciendo aquí? ¿Quién no eres?
3: Tenemos Caminos de Michoacán.
0: Ah, ¿eh?
3: Como Pez Sin Agua.
0: Sí.
3: Y otra.
1: Federico Villa.
3: Es lo de Caminos de Michoacán.
1: Y había una primerita que era
0: Liberación.
1: Liberación. Sí, sí, me acuerdo.
0: No, al otro lado del sol. ¡Bueno!
1: Sol lo fue.
0: El teléfono de cabina al 475.
1: Fue la fuerza del intestino.
0: Bueno, ¿qué fue suena tu teléfono?
1: La fuerza del intestino.
0: ¡Bueno!
2: Pegando huella con la bestia grupera.
1: ¿Qué le decimos a los inquietos del norte?
2: Que se saquen, pero un poquito para allá. Vamos a pedir las de las puertas del infierno.
0: No se puede, güey, eso no se puede.
1: No, los inquietos ya sonaron. Ya. Les acabo de decir que se saquen. Ya.
0: ¿Algún otro artista?
2: No se puede,
0: No, güey.
2: Ah, demonios. El agradecido con el de arriba, pues.
0: Ah, es así. Inquietos. Es así. Ah, casi quería la de despapalle en el baño este güey.
1: Ok. Aquí se está.
0: ¡Ánimo!
1: Gracias, viejón.
4: El todo poder.
1: Esta fue la última ya, ¿no?
4: Sí.
1: Mira, pues dale. ¡Se abrieron las puertas del infierno!
0: ¡Yapa, yapa, yapa, yapa, yapa, yapa!
1: ¡Yupi, yupi!
4: ¡Agradecido!
1: ¡Bueno!
2: ¡Estamos dejando con la trocera!
1: ¿Qué le decimos a los inquietos del norte?
2: Oh, que se saquen mucho.
0: Ok, ¿cuál de las anteriores suena?
2: ¿Perdón?
0: ¿Cuál de las anteriores suena? Porque ya no podemos poner nuevas.
2: La de Caminos de Michoacán.
0: Ok, gracias, hermano. Vámonos con Caminos de Michoacán, venga, gordito.
1: Un abrazo a la distancia de Federico Viñas.
0: Oye, ahorita que estaba la de mi amigo el de arriba, me acordé que... Bueno, está bien, ya pone play.
1: No. Sí, porque luego nos extendemos otros 15 minutos en escuchar tu historia, Vale.
0: Discúlpeme, a nombre de todos los locutores del mundo, no lo vuelvas a hacer.
1: Saludos para toda la banda. ¡Enorme!
0: ¡Arriba la plática, Moravia!

0: ¡Saludos, cara de perro!
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1: ¡Wow!
0: Gordo,
1: hey,
0: ahí tenemos playeras de la fiesta mexicana.
1: 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Y pues bueno, ya habíamos dicho que nosotros vamos a regalar una con una frase. Ayer dimos dos frases, hoy
0: la dos palabras, tío.
1: ¿Y yo qué dije?
0: Dos frases.
1: ¿Y cómo era?
0: Dos palabras.
2: O sea, es un poema.
0: Es una frase hecha de varias palabras. ¿Las palabras de hoy cuáles son?
1: Hoy es una palabra compuesta.
0: Ok.
1: Los ojos.
0: Ok, los ojos.
1: Los ojos. Ahí apúntela con las de ayer para que vaya mando su frase bien perrona.
0: Y el viernes vamos a decir el nombre de los ganadores, carnal.
2: Ay, ya los vi, están aquí las camisas de edad también.
0: Está bien perrona.
1: También perronas.
2: Llegué en la mañana y dije, déjame, yo llevo una.
0: ¿Ya te agenciaste la tuya?
2: Iba, pero no.
0: ¿Por qué?
2: Porque hay cámaras.
0: Eso sí, sea cámara, carnal.
1: Eso sí.
0: Y además el Manuel Angas ya las tiene apalabradas, güey.
1: Las tiene bien contadas el Manuel Angas, ca.
0: Pero vámonos con la música, regresamos. Tenemos tema a las 12:06. Viene el gordito.
1: Vamos con esto, 4 minutos y las 12. Regresamos con el TT de las 12.

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0: qué bonito, es qué bonito. Hay mensajes de la banda el día de hoy. Cosas innecesarias en las bodas, mi compa Vali el viejón.
1: A ver, ¿qué dice la raza del carro rojo, gordito?
2: Hola, mis caras de perro. Hola, buenas tardes. Guau. Cosas innecesarias en una boda. Tantos arreglos por donde quiera.
0: Sí, puede ser. Wey.
1: Es que luego se... No más que para 2 horas. 80 mil pesos en flores para 3 horas.
0: Sí, no, déjate los globos que los andan tronando al último.
1: Sí, bueno, esos se ven bonitos.
0: Se ven bonitos, pero bueno, a lo mejor puede ser un gasto innecesario. Creo yo, no lo sé.
1: Es que tacaños son tú y el chavo que habla.
3: Échale mis cara de perro. Muy buenas tardes respecto al tema. Cosas innecesarias en una boda. El novio, ¿para qué se casan? ¿Para qué se casan? No se casen, nomás les van a dar vida muy mala. Una vida de can. No, no se casen, no se casen. No es cierto. El matrimonio no es bueno, porque si en verdad fuera bueno, y si fuera bueno, allá arriba tuvieran uno a una y acá abajo tuvieran otra. No se casen, no es cierto, no es cierto. No se...
0: Diosito se hubiera casado.
1: Ah, ya lo entendí.
4: Es paniqueado, mi compa.
0: No hagas caso, no es cierto.
5: Enorme, mis caras de perro. Ay, respecto al tema, cosas innecesarias en las bodas. Que nos hagan el muertito. Para sí, boda dicen al muertito y lo dejan uno en puros calzones y ahí lo andan aventando ahí, enseñando. Bueno, uno tenía que enseñar, ¿verdad? Pero hay quien enseña sus miserias, uno como quiera.
0: Pues, ¡ah! ¡Cállense, ridículos! La rajita de canela.
1: Se pasan de lanza. Ellos habitualmente son o tus compas.
0: Sí.
1: O los que, a los que les caes gordo de la familia de tu novia.
0: O a los desconocidos, porque los desconocidos dicen, no sé, ¿a mí qué?
1: A cotorrear.
0: Pues sí, pero es cierto, yo creo que eso del muertito, sí, creo que es algo muy innecesario. Y me quedó muy claro el día que les platico que llevamos al novio y nos dice, no me quiten los zapatos, no me quiten los zapatos. Y no le creímos, la neta.
1: Hasta después lo entendiste.
0: Le quitamos los zapatos y que los soltamos enorme. Ya se andaba muriendo el viejón.
6: Mira, aquí hay otra que iba a mencionar hace rato, pero pensé que me iba a ver mal. Dice, cosas innecesarias en las bodas, las damas de honor, todas van vestidas igual y nada más salen en la foto.
0: Sí, la neta, es algo innecesario, la neta, damas de honor, ay, por favor.
1: Entonces sí, a favor de las morras, porque es que lo malo que nos falta aquí una mujer. Pero resulta y resalta, carnal, que es un estrés para ellas
0: ya vestirse. Por el mané, espérame.
1: Resulta y resalta que para ellas es un estrés vestirse para una boda.
6: Ya.
1: Entonces, damas de honor, todas el mismo vestido. Se quita un como una carga, porque obviamente ella, pues yo me hubiera vestido de otra manera, pues fue el que eligió aquí tu prima la.
0: Sí, porque todos se tiran así el rollo. Pero, damas de honor, ¿de qué? ¿Honor de qué?
1: Es un honor acompañar a la novia, güey. Más no preguntes, güey.
0: Ok, no voy a decir nada. Está bien. Pero sí, se me hace también innecesario. Dice, nada más hacen gastar al esposo de las damas con el vestido del mismo color. What?
1: Eso quiere decir que cuando tienen un evento o algo así, pues no le compran habitualmente a la damisela algo, compadre.
0: Pues sí, cosas innecesarias en las bodas, los gorrones, porque la familia espera ese momento de la boda por un largo tiempo y ahorro, y los gorrones empiezan de mala copa y en un ratito acaban en bronca con los familiares y terminan en los golpes.
1: Perdónenme, pero discúlpenme, no hay nada más naco que te pongan una botella en tu mesa y te la escondas.
0: Uy, pues perdón, fíjate.
1: Pues la neta no, te viste muy naco ese día, güey. Pero no hay nada más naco que llegue y que te ponga la botella para que brinden, porque confía en ti el anfitrión, y tú agarres la botella y mira, te lo guardes.
0: Pues sí, pero es innecesario. Es que luego también los meseros no te hacen caso.
1: No, bueno, para mí, desde mi experiencia, lo mejor son los meseros. No es que no te hagan caso, es que te dan pisto, pues nomás como para que no te pongas mala copa. Si te das cuenta, si usted, querido amigo, quiere evitar problemas en sus fiestas, ponga meseros y usted controle el pisto. ¿Por qué? Porque les van a dar así a cuentagotas. Pues para convivir, güey, no están pisteando en la esquina, güey. Están en un evento social de alta alcurnia.
0: Dice acá, y cuando los meseros embolsan las botellas,
1: ay, sí, los pueden meter al bote, güey. Es que ahí cambia.
0: ¿Sí?
1: Porque los van jalando, claro. Así sea una botella de 300 pesos, Si el vato se le embolsó, tú le llamas a la patrulla y se lo cargan, güey.
0: No.
6: Mira, ve ese de aquí.
0: A ver, tú que las llegas.
1: No bien. Manches, estoy más lejos. Cosas innecesarias en una boda. La exnovia del novio, porque a mí me pasó que mi ex llegó a mi boda y se ganó hasta el ramo que aventó la novia.
6: Yo me he sabido varias así de, es que mi mamá le caía muy bien mi exnovia y le invitó.
1: No sean tóxicas, doñas, no es su fiesta, es la fiesta de los novios. Ay, no. Yo la voy a invitar porque ella sí que allá viene, además sabía hacer tortillas a mano, hijo.
6: Sí, sí, sí.
0: Cosas innecesarias.
1: Las suegras.
0: No, que la misma familia invite a más familia.
1: Vato, es que eso es lo peor, güey. Y luego los que vienen de gorrones son los que hacen sus despapalles, güey.
0: Sí, sí. Como la boda que fuiste y que...
1: ¿Te acuerdas, compadre, que el novio
0: terminó? Nomás llegaste y ya se había acabado.
1: Fíjate. Ya sé cuál, güey.
6: Esa está muy buena. ¿Cuánto dices mínimo se gasta en una boda?
1: Mínimo 300 mil.
6: 300, es lo que dice. La misma boda en sí. Con ese dinero te vas de viaje 2-3 semanas a donde
1: sin quieras, tema. ¿Sabes cuánto cuesta una vueltita a Europa? Por persona, pero bien, una vuelta bien dada. Ajá. Como 80 mil pesos.
6: Fíjate.
1: Pero bien dada la vuelta, güey.
6: Yo he pensado, lo que haces es una boda, te vas de gira por Sudamérica, recorres toda Sudamérica, como estás rodeado de playa, imagínate.
1: Sin duda alguna.
6: Brasil, Argentina.
1: O te vas un mes a una playa, güey.
6: Y más barato.
1: Y más barato. Más barato. Y sin andar quedando mal, ni cada vez. Pero sí cásense, güey, cásate.
6: Sí,
1: güey,
6: no, yo voy a decir que no.
1: No, sí cásense, güey.
6: No. No, perdón.
1: Ya nos hace falta
0: que
1: una
0: no.
1: boda.
0: ¡Que no!
1: Ya nos hace falta una boda aquí en la oficina, güey.
0: Sí, cásate.
1: Pero claro, que se inviten, porque luego... No, es que no
0: casen se casan. Al Mane a mí, porque
6: casen al Mane, pues él...
0: Pero el Mane es feliz con todas. El Mane hace feliz a muchas mujeres.
1: Vámonos con la música antes de que el pillo suelte más datos acá.
0: 12:15, ahí venimos.
1: Oye, güey. Y subí mi este. Subí el tren de los 80, güey. No me subí igual.
0: Me dio una alivianada.
1: Me cortó el pelo, güey.

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1: Canadá prepara aranceles de hasta el 50% contra Estados Unidos. Canciller mexicano y el ministro de Exteriores de China fortalecen la agenda bilateral. Acueducto no está frenado, incluso más personas se han sumado al proyecto. En la Liga MX Femenil, la jornada 6 está prácticamente completa. El gobierno canadiense alista la aplicación de tarifas gravatorias de entre el 15 y el 50% de productos estadounidenses como medida de represalia contra la administración de Donald Trump. La decisión busca frenar la postura proteccionista de Washington, aún a riesgo de desencadenar un conflicto comercial abierto entre ambas naciones. El canciller mexicano Roberto Velasco sostuvo un encuentro en Pekín con su homólogo chino Wang Yi para impulsar la cooperación bilateral en áreas como salud, educación, ciencia y medio ambiente. Durante la reunión, Velasco reiteró el compromiso de México con la política de una sola China y propuso dar continuidad al mecanismo de consultas políticas entre ambas naciones.
2: El acueducto que llevará agua de la presa de Solís en Acámbaro a León no está frenado, pues antes de comenzar a trasladar el agua, se trabaja en la tecnificación del campo y el saneamiento del río Lerma. Así lo declaró la gobernadora Livia García Muñoz Ledo, cuestionada sobre los avances de dicho proyecto, el cual costará en total 15 mil millones de pesos, de los cuales el 50% serán aportados por la federación. La gobernadora señaló que ha trabajado en la socialización del proyecto e incluso cada vez son más las personas que se han sumado a favor de la construcción del proyecto hídrico.
3: El agua que se va a llevar por el acueducto es precisamente el agua que se ahorra en la tecnificación. Tenemos que seguir avanzando en la infraestructura de los municipios que se van a conectar a este acueducto. Y, por ejemplo, dentro del paquete de obras hay estas obras, por ejemplo, en el municipio de Irapuato, en León. Entonces, es un proyecto que continúa, que va, que tenemos la certeza que está apoyando el gobierno federal y el gobierno estatal, pero lleva sus etapas. Y vamos a seguir en este proceso con el diálogo social. Sabían ustedes también, pues, que había inconformidades, había desconocimiento. Hoy, con las reuniones que hemos tenido, pues, ha habido mucho más entendimiento del proyecto. Por supuesto que siempre va a haber voces que no estén de acuerdo, que se manifiesten en contra, pero hoy la gran mayoría de la gente en Guanajuato apoya este proyecto de agua para Guanajuato, y lo que podemos ver en el informe presidencial es que sigue estando considerado ahí. Entonces vamos a seguir avanzando.
2: Informó para Audiorama Patricio Serna.
1: En la Liga MX Femenil, la jornada 6 prácticamente está completa y dejó resultados importantes. América mantiene el pase perfecto después de vencer 2-1 a Pumas, mientras Chivas goleó 4-0 al Atlas. Rayadas también dio un golpe de autoridad al superar 5-1 al Toluca. Además, Tigres derrotó 3-0 a Santos, Cruz Azul venció 2-0 al Querétaro, Atlético de San Luis hizo lo propio 2-0 ante Necaxa y Tijuana superó 3-1 al Pachuca. Y en el Bajío, León goleó 5-1 a Puebla, con lo que solamente queda pendiente el Atlante contra Juárez, que fue reprogramado por las condiciones climatológicas. Así, América y Tigres continúan como líderes de sus respectivos grupos con paso perfecto. Informó para Audiorama Angie Hernández.
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0: Ay, no, no lo puedo creer, gordito. ¡Ay, mensajes de la banda! ¿Qué dice?
1: ¿Qué que ve ahí?
2: Buenos días, mis cara de perro. Cosas innecesarias, como cuando te juntas con una persona y no se soportan los dos y siempre están con su cara de rabadilla de pollo.
3: No tiene nada que ver con el tema y tuvo que desquitarse con alguien en su casa. Qué mala onda.
0: Chale. Se pasan de lanza, güey.
4: Cosas innecesarias en las bodas, mis perrotes. Que te pongan un sobre allí en la mesa para que les eches dinero y al rato pasan como si fuera, no sé, la colecta para
5: es el cover
4: mayor
5: de León, estaría más chido, no sé, que pusieran un cover abiertamente.
0: Pues sí.
6: Cosas innecesarias en una boda. Que avienten el ramo. La neta, se avientan nada más las doñas y las morrillas, niñas, las meras buenas que si quieren casar ni alcanzan.
5: ¿Nunca te ha tocado ver un pleito por el ramo? Se ponen bien perros, es lo más chido de las bodas.
0: Cuando salen las primas de mío, cada bando.
5: ¡Ey, sí!
0: ¡Es mío, es mío!
5: Muchas ganas de casar.
7: ¡Ey, viejón! Yo soy mesero y ya sabes qué es lo que hago ahorita que dicen eso de botella en mesa. A mí sí me ha tocado y pues el del evento va con uno así como y la botella que dejé ahí, yo sí le digo. Ah, ¿sabes qué? La pone ese güey ahí en su mochila.
5: Sí.
7: Y pues para evitar yo todo eso, pues yo lo que hago es pues mejor un servibar y ya yo se las voy preparando. Es más control.
5: Sí, la pues neta, sí.
7: Se transan mis cara de perro.
5: A ver, tú que eres mesero, acomoda mesas.
7: Vale, Johnny y mi patrón, el viejón.
3: A mí que me lleve el
7: respecto al tema. Cosas innecesarias, pues yo creo que los mariachis. Yo trabajo de mesero y cada evento que me toca con mariachi, 4 horas de mariachi.
0: Sí, es aburridón, ¿eh?
7: No estoy abostezando. Creo que eso sí.
5: Y luego si toca feo el mariachi, peor todavía.
0: O sea, está chido como una hora. Pero.
5: Una hora. Y se me hace mucho la exageración, la neta.
0: Pero sí, o sea, digo, no, 2 horas a lo mejor. Y sirve que el mariachi se va a dar alegría a otra fiesta.
5: Así es. Y peor, si van borrachos los mariachis, menos tocan chido. Pero bueno, mi compa Axel, vamos con música porque queremos regresar rapidísimo con las luchonas en Lodation. Vamos con eso entonces. Son las 12:42.
0: ¡Ahora!

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0: llegaron con vuelos desde la tercera cuerda. Llaves y castigos de fotografía. Aquí están las luchas en lodo. Las luchas en lodo.
1: Las luchonas se lo he dicho, mi compa Axel Rose, yeah. Mi compa Bali, que ahorita no puede hablar, no puede hablar.
2: Alele Pancha.
1: O peor todavía, dejémoslo, no puede hablar. Tenemos las luchonas en lo de hecho. ¿Quiénes son los gladiadores para el día de hoy, mi compa Axel Rose?
2: Hoy tenemos un clasicote, pero esta quién la pidió, tú.
1: Ah, sí, el programa del Pío Squad, mira nomás. El maestro Javier Solís con esta canción que se llama Sombras nada más. Ahí mero, ya bajito ese, esa me diré.
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1: Ya no como más, ese es mi rolita para el día de hoy. ¿Y qué es lo que pone el barrio valenciano? Me pregunto yo, ¿cuál es la rolita que tiene por acá mi compa Bali el viejón del lado derecho?
2: A ver, deja que cargue el MP3, espérame.
1: Lo que pasa es que mi compa Axel se dejó los discos de mi compa Johnny. Entonces, pues en lo que agarra
2: todo
1: aquí.
2: Ahí está,
1: mira. Esa mera, esa. Para aquellos que les gusta recordar lo de Rodeo Bravo, aquí está esto de David Olivares. Se llama Soñador.

0: Sí, es muy buena esa rola.
1: Y las dos quedan con el clima así como tristón.
0: Sí, ya les estamos viendo cómo está llegando David Olivares. Está por acá el maestro. No lo puedo creer.
1: Se metió alguien a dar golpes en cabina.
0: Javier Solís, mi compa Bali.
2: El maestro.
0: El maestro Rochi.
2: El maestro. Había un maestro bien calenturiento en tu Cocú, ¿ah? ¿Eh?
0: El maestro Rochi.
2: ¡El bueno, teléfono de cabina ya sonó bueno!
3: Pues ando voy a con la bestia grupera.
2: ¡Qué trampita, carnal! ¡Qué rollo que High School Musical!
3: ¿A qué intenciones?
2: David Olivares y
0: Javier Solís.
3: ¡A Javier Solís!
0: ¡Ah! ¡Tremendo golpe por parte de David Olivares! ¡Tremendo arañazo le dio! ¡Sombras no de más! ¡Duelo de bigotach!
2: ¡De bigote! ¡Chocomilero!
0: ¡Así es! ¡Bueno!
3: Estamos dejando huella con la bestia grupera.
2: ¿A quién te descuentas?
3: Ya para que se vaya David Olivares.
0: ¡Y tremendo descuento por parte de Javier Solís! ¿Por qué?
2: Dijo David.
0: Es David Olivares.
2: Dijo él dijo bien. David. Dijo David.
0: Pero está bien dicho David Olivares.
2: No, dijo David.
0: Así le decimos los compas, los que somos muy compas le decimos David.
2: No es Alvin, es David.
0: ¿Tú no contó?
2: Pues es que David es el papá y Alvin es el otro.
0: ¡Bueno!
3: ¡Bueno!
0: ¿A quién te vas a descontar, viejón?
3: Dejando huella con la bestia grupera y que se nos vaya don Javier Solís.
0: Y tremendo descuento por... Y aparte es Javier Solís, no Javier Solín.
2: Dijo Solís.
0: Dijo Solín.
2: No es cierto.
1: David Solís dijo.
0: David Solís.
2: No, pero el otro sí dijo que David Olivares. Bueno,
0: ¿cómo vamos hasta ahorita? ¿Van?
2: David.
1: Dos.
2: En la siguiente llamada dice quién se va y quién se queda.
0: ¡No! Dejamos el teléfono disponible. Hola, 477-44-1093. Bueno.
2: Hola, bebé.
1: Yeah.
2: Hola, bebé. How are you?
0: Bueno.
3: Bueno.
2: ¿A quién te descuentas?
3: A David Olivares.
0: ¡Ah! ¡Vale! ¡Este! ¡Con su comper! ¡Vámonos, suéltala! ¡Vámonos ya!
4: ¡Of the world! ¡Peón de las luchonas en Lodation!
0: Mira nomás, pedazo de poema. Que sería funable en algún momento, creo yo, pero usted escúchela, no la juzgue.
1: No la piense.
0: Cántela.

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0: Bueno, pues el día de hoy, ya lo habíamos dicho, vamos a hablar justamente de algunos pequeños que por lo general tienen entre 2 y 5 años y dicen de forma espontánea, así de la nada, que recuerdan detalles concretos de una vida anterior.
2: ¿Cómo es eso?
0: Pues sí, que empiezan a decir, o sea, ¿cómo se manifiesta el fenómeno? Ahí te va. Estos niños o algunos niños empiezan a hablar de esto cuando apenas aprenden a comunicarse bien entre los 2 y los 4 años. Tienen detalles muy específicos porque mencionan nombres de personas, lugares lejanos, fechas o cómo fue su supuesta muerte. Empiezan a tener conductas o llegan a tener algunas conductas extrañas. A veces muestran miedos intensos, algunas fobias o gustos que no corresponden a su familia actual.
2: Ok, sí, claro. O sea, como si fuera de otra educación.
0: Exacto. O que de repente, bueno, obviamente ves, por ejemplo, una cucaracha o algún insecto y dices, ah, si no lo conoces y no sabes lo que representa o no tienes información, nada de eso, pues dices, ah, un animalito. Ya hasta que te empiezan a inculcar de que pues no los debes de agarrar,
2: sí, claro,
0: que no te lo lleves a la boca, así, ese tipo de cosas, es cuando empiezas a generar ese, pues esa idea, ¿no?, de las cosas.
2: Tan puede que te digan...

0: agárralo, no le tengas miedo, te diga no, no, no, cuidado, y ahí es donde la personalidad empieza a ser distinta.
1: Ah, chich, pero si el niño de pronto empieza a decir, no manches, un ratón, o empieza así como que a tener fobias, que como si ya conociera las cosas, es porque tiene este tipo de conductas, viejón.
0: Ok.
1: Hay algunas marcas que vienen de nacimiento, algunos lunares tienen que tienen los niños como cicatrices o que coinciden con heridas de alguna otra persona fallecida. Hay una investigación científica, la División de Estudios de la Percepción de la Universidad de Virginia ha estudiado y documentado más de 2.500 casos de este tipo en todo el mundo. Los investigadores recopilan los datos que dan los morrillos y buscan registros históricos para comprobar si coinciden con algunas personas que fueron reales y que ya murieron.
0: Ok.
1: Hay algunos casos conocidos. Luke Ruhlman, un niño que aseguró ser la reencarnación de una mujer llamada Pam y dio datos exactos de un incendio allá en Chicago, como informó el diario de la ABC. James Leninger, un niño pequeño que despertaba gritando sobre un avión derribado en la Segunda Guerra Mundial y nombraba datos precisos de muchos de los pilotos fallecidos.
0: Ok.
1: Entonces, ahí se las dejo botando. ¿Usted cree en la reencarnación?
0: Se hizo viral hace como 2 años una nota en la que un niño, ¿te acuerdas? Que hablaba y que decía con propiedad que de cosas pasadas, sí, pero él sabía que estaba reencarnado. Sí, o sea, él sabía que no estaba, que no era él.
1: Sí. Entonces, según dicen los estudios, uno va perdiendo la noción de lo que fue en la vida pasada y ya empiezas a retomar pues lo que es tu vida actual, ¿no? A los 6, 7 años, que es cuando dicen que es cuando ya agarras la onda de la vida.
0: De la vida, sí, claro. Pues no sé, el tema. A mí se me hace como no, si no existieran casos documentados, no creería. Porque así como si estuviera reciclando morales, Diosito. O sea, como que, pues déjame agarro esta que del que acaba de fallecer y se la pongo esta que apenas van a hacer ahorita.
1: Sí. Y ha habido casos hasta de animales. Es decir, había un caso muy conocido de hace poco de un perro que lo que hacía es que se paraba en las patas delanteras y las patas traseras las subía a la pared. Entonces, okay. Su dueña, murió el perro, bla, bla, bla. Murió cuando era muy joven la señora. Y años después volvió a tener otra mascota, otro perrito, que hacía exactamente lo mismo y decía que tenían una conexión muy profunda. Y ella decía que pudiera ser el perro que tuvo cuando era morrilla.
0: Hay una película, literalmente hablando, que habla de eso.
1: ¿Sí?
0: De mi... Ay, ¿cómo se llama? Pero es un perrito que crece con un niño y su familia. Y cuando ya está adulto, ya el muchacho se casó y tienen una bebé. Y el perrito pues fallece, ¿no?
1: Simón, sí.
0: Pues después nace en otra parte, luego en otra, y luego llega para hacer un perrito de una gasolinera y escucha a la bebé, que ya es una señorita joven, y la sigue. Y da con ella y todo el rollo, o sea, con tal de que vuelve a conectar con el dueño original. Esto está muy interesante, esa película. No recuerdo cómo se llama, pero habla de eso de los perritos.
1: Pues bueno, son datos que aparecen, según la ciencia, el día de hoy en La Pata de Perro Peluda.
0: La Pata de Perro Peluda. Vamos con más, regresamos.

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2: Irán amenaza con atacar instalaciones de empresas energéticas de Estados Unidos. Fiscalía revela la estructura de la red de huachicol vinculada a Farías Laguna. Purísima del Rincón logra bandera blanca de la UNESCO tras reducir analfabetismo. En el US Open ya están definidos los cuartos de final. Con gran aprecio, Audiorama Bajío, en nombre del señor Javier Pérez de Anda, felicita a la familia de don Roberto Plasencia Saldaña por el emotivo y merecido homenaje realizado en su honor. Celebramos su invaluable legado y la huella que dejó en la cultura, las artes y el corazón de Guanajuato. Este reconocimiento representa también un homenaje a una vida dedicada a construir historia y trascender generaciones. Muchas felicidades a toda la familia Plasencia por este merecido reconocimiento. Teherán advirtió que la infraestructura energética estadounidense en la región se encuentra plenamente expuesta y será objetivo directo de represalias si Washington vuelve a bombardear sus activos militares o marítimos. La declaración emitida por el Parlamento iraní responde a las recientes alertas del Pentágono sobre la eventual destrucción de la flota petrolera de la República Islámica. La Fiscalía General de la República dio a conocer los detalles operativos de una compleja red dedicada al robo de hidrocarburos vinculada con Farías Laguna. De acuerdo con las investigaciones, el grupo delictivo utilizaba tomas clandestinas en ductos estratégicos y contaba con una logística de transporte y distribución falsa para lavar el combustible en el mercado. El presidente municipal de Purísima del Rincón, Roberto García Urbano, encabezó el inicio escolar 2026-2027 en el CETAC 19, donde destacó la reducción del analfabetismo y el aumento de escolaridad promedio de 7.7 años. Durante el evento, el edil anunció la creación del grupo especial en alfabetización en el sur del municipio para acercar servicios educativos a zonas vulnerables.
3: En el US Open ya están definidos los cuartos de final, después de una jornada con grandes historias. Alexander Zverev avanzó tras vencer en sets corridos a Luciano Danderi, mientras Alexander Bloks dio la sorpresa al eliminar a Francisco Cerúndolo. Karen Khachanov sobrevivió a un partidazo de 5 sets ante Lernentini. Y Botik van der Sandschulp lo remontó un maratón de más de 5 horas frente a Arthur Jay. En la rama femenil, Coco Gauff superó a Iva Jovic, Mira Andreeva derrotó a Anastasia Potapova, Elena Rybakina eliminó a Naomi Osaka y Qin Wensheng dio la gran campanada al dejar fuera a Iga Swiatek. Y este martes arrancan los cuartos de final con duelos de alto voltaje. Frances Tiafoe contra Alex Michelsen, Arina Sabalenka frente a Linda Noskova y en el plato fuerte Carlos Alcaraz ante Ben Shelton. El español llega como campeón defensor y con una marca de 3 victorias sin derrota ante Shelton. Informó para Audiorama Angie Hernández.
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1: Bienvenidos al periodicazo al perro, mi pillo más grande. Te dije hace rato y te platicaba que Gala Montes entró a la casa de los sabrosos.
2: ¿Qué es una Gala Montes?
1: Es una actriz, filántropa, cantante mexicana.
2: Ah, ok, ok.
1: Y pues salió del chongo con Adrián Marcelo, cosa que hizo que Adrián Marcelo es un comediante regiomontano. Hizo que saliera Adrián Marcelo porque sintió como que pues no estaba pareja la cosa e iba a perder más de lo que podía ganar estando en la casa, sí, en palabras obviamente de Adrián Marcelo.
2: Sí, sí,
1: entonces, bueno, esta mujer se quedó ahí, terminó ahí bien, como que cayó pues en audiencia y todo, la casa de los famosos, se retiraron varios patrocinadores. Estuvo la cosa media heavy metal en aquellos tiempos.
2: Ok.
1: Ahora han regresado a Gala Montes, a una de las protagonistas de esa situación, y entre las cosas que dijo es que ella le da flojera actuar, que ella no le gusta actuar, que ella lo suyo es cantar.
2: No, bueno, manches, el bozarrón.
1: Y producir. Échate ya, ese trompa luña, compadre.
2: No puedes, ok.
1: Y ahí te va lo que dijo un poquito.
3: Mejor me aviento y hice mi primer lunario y se sold out en 8 minutos.
4: Qué padre.
3: Ay, sí, qué cool. Iba a vender 3 más. Sí.
4: ¿Y luego?
3: Se vino todo abajo, güey.
4: ¿Por?
3: Porque mi mamá le vendió una entrevista que le pagó Adrián Marcelo 1,000,000 pesos. Para ir a hablar de mí.
1: O sea, todo es la culpa otra vez es de Adrián Marcelo.
2: O sea, se iban a vender 3 lunarios completitos, pero no se vendió ni uno.
1: Nomás uno.
2: Ah, nomás
1: porque
2: uno.
1: Porque como entrevistó a Adrián Marcelo a su mamá, ya no vendió los demás.
2: Ya los demás dijeron, no, mejor no vamos a verla.
1: ¿Cómo ves, güey? Y aparte, en otra, es que está muy largo el clip. En otra parte, dice, si J Balvin canta, que ni canta.
2: No.
1: Ese produce chido. Él no canta, que yo no cante. Así dijo la morra. ¿Cómo ves?
2: No, está bien alterada de su realidad suya, de ella.
1: Pues así las cosas de lo que dijo Gala Montes en la casa de los sabrosos.
2: No, bueno, está bien. ¿Quién soy yo? Yo ni talento tengo. Yo para qué me pongo a decir cosas. Yo
1: pero
2: no
1: es sé. Como si el pillo se pusiera, ah, qué flojera me da venir a la radio, güey. Yo no quiero.
2: No, pues sí me da flojera venir a la radio.
1: O sea, ¿no te gusta trabajar en la radio?
2: Ah, no, sí, sí me gusta. Me gusta el cotorreo. Claro. Me vengo a cotorrear, yo no vengo a trabajar, la neta.
1: Claro, pero, si te dijeras, nah, a mí me cae bien gordo producir.
2: A mí me cae bien gordo producir, la neta.
1: Pero te pagan.
2: Ah, sí, no, por eso produzco.
1: Pero si pudieras, no produjeras.
2: Ah, no, sí me gusta.
1: Pues no, que no, que no te gusta.
2: O sea, no me gusta mucho, pero sí me gusta bien harto.
5: Me gusta el dinero.
2: Así, me gusta el dinero.
1: Mucho, mucho, no.
2: Me gusta cuando dices que haya trabajo, aunque no haya trabajo, nomás que haya dinero. O sea, está bien. Así soy yo.
1: Ok, me parece bien. Pues así las cosas con lo que pasó en la casa de los sabrosos.
2: Pues bueno, interesante. Y la neta es que sí, ojalá vuelva a hacer otros 10 lunarios. Para comprarle boletos.
1: Ella queriendo hacer lunarios y mucha gente queriéndose quitar los suyos.
2: No, son lunares, güey. Son lunarios.
1: Ok. Vámonos con más, regresamos, gordito.
2: Como Pepe Lunario. ¡Vámonos!

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0: Bienvenidos a Los Perro Sports. Empieza la Champions.
1: La Champions. Cuéntamelo todo, viejón. ¿Qué,
0: sí,
1: perdón?
0: Ya arrancó la Champions. Le hague, que. Con el AEK de Atenas contra el LASK de no sé dónde. Pero allá andan los datos dándolo todo. El Aston Villa juega contra el Brujas. El Borussia Dortmund contra el Villarreal. El Porto, que hoy se estrena en la Champions, Santi Jiménez.
1: ¡Qué perrón! ¡Vamos! ¡Enorme! Va contra el Manchester City.
0: Va contra el Manchester City. Además, también el Real Betis de mi querido Álvaro Fidalgo de toda la vida también estará jugando la Champions.
1: Oye, partidazo, ¿eh? El del Inter-Real Madrid.
0: Inter de Milano contra el Real Madrid. Interesante lo que se está viviendo ahorita.
1: Se va a poner bueno. Voy Inter.
0: Y mañana, gordito, mañana el Feyenoord contra el Barcelona, muy temprano. El Stuttgart contra el Vikingo. Y a la 1 de la tarde, gordo, no estoy para nadie. El Liverpool contra el Atlético de Madrid.
1: A ver si no van a cobrarte, vale.
0: Pues sí, porque vienen los de la Liverpool.
1: Ahí vienen los de Liverpool.
0: El PSG también a la 1 de la tarde contra Slovan. Y pues bueno, el Sporting contra el Galatasaray y el Napoli contra el Arsenal, de los partidos de la Champions que empieza pues hoy, gordito.
1: Se va a poner sabroso para el próximo jueves. El Fenerbahce contra el Roma, el PSV contra el Shakhtar Donetsk, no sé cuál sea la neta. El Bayern München contra el Bodo. Hay un equipo que se llama ¿cómo?
0: Es correcto, esta.
2: Es italiano.
1: Ah, oh. Contra el ¿cómo se llama?
0: Red Bull.
1: Red Bull, el Leipzig. Manchester United contra Saba. O contra Saba. Que son unas toallas. Bueno, ok. Y el Slavia Preg contra Lens.
0: Es el todavía en la ronda esta de clubes que le llaman, ¿no? Donde juegan muchos partidos. Y ya la cosa se pone buena por ahí de noviembre, diciembre, güey.
1: Sí. Pero nada supera a mi Necaxa Puebla el sábado. El viernes.
0: El viernes Necaxa contra Puebla y el Atlante contra el Pachuca. Pero eso lo hablaremos próximamente.
1: Así pues, es.
0: ¿Quién crees que quede campeón de la Champions, tú, mi pillo?
1: Híjole. No sé, pero no sé, no me atrevo a decir ahorita quién.
0: Tú, mi querísimo Axel, ¿quién crees que gane la Champions?
2: Es que sí está como muy pronto, pues no sé, por ejemplo, ahorita el que dijiste, Brujas contra quién sabe qué, ya van creo que 3-3 al 90 para ese final.
0: Sí, no, parece final.
2: Sí, no. Sí, pues, yo voy a decir que el Barcelona.
0: ¿Tú crees que esta es la orejona del Barcelona?
2: Pues no está jugando nada mal, la verdad.
0: Pero Mourinho con el Real Madrid, gordo.
2: Bueno, sí, sí.
0: El Paris Saint-Germain no la puedes dejar al lado porque sigue con la continuidad.
2: Sí, sí, sí. Entonces, y ¿quién sabe? El Inter. Por ejemplo, el juego que dices del Real Inter, ahí se va a ver las papas de los
0: Se
2: dos.
0: Va a ver cómo vienen los vatos. Y me gusta que está convocado Beth Vargas para el partido de mañana.
1: ¿Ah, sí?
0: Entre el Atlético y el Liverpool. Entonces, a lo mejor es ahí donde lo piensa utilizar el Cholo, porque está desforrado de la liga, pero está convocado para el partido de la Champions League.
1: ¡La Champions! Que Dios bendiga a la Champions. Queríamos ir a la Champions.
0: Bueno, pues esa es la información, gordito. ¡Ya nos vamos!
1: ¡Ya nos vamos! Cuídense mucho, coma bien, perrón. Hoy no vaya Johnny's Pizza porque no está.
0: ¡No!
2: Va a estar cerrado.
0: Anda buscando el puerto.
1: Ah, chiech. Ya nos vamos, cuídense mucho.
0: Bye.

0: las dos y aquí termina el programa del barrio. Los caras de perro. Hasta la próxima.
1: Sí, sí, ya la chingada.
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1: Nepal honra a las víctimas de las devastadoras inundaciones. Hospital de México reporta que 15 médicos permanecen hospitalizados. Agentes estatales no son investigados por presuntos abusos de autoridad en Yuriria. Septiembre traerá lluvias de medias e intensas en Guanajuato. Con gran aprecio, Audiorama Bajío, en nombre del señor Javier Pérez de Anda, felicita a la familia de don Roberto Plasencia Saldaña por el emotivo y merecido homenaje realizado en su honor. Celebramos su invaluable legado y la huella que dejó en la cultura, las artes y el corazón de Guanajuato. Este reconocimiento representa también un homenaje a una vida dedicada a construir historia y trascender generaciones. Muchas felicidades a toda la familia Plasencia por este merecido reconocimiento. Comunidades de todo Nepal rindieron homenaje a los fallecidos tras las intensas lluvias monzónicas e inundaciones que han dejado decenas de muertos y miles de desplazados. Los equipos de emergencia y salvamento mantienen las labores de búsqueda en zonas de difícil acceso, golpeadas por deslaves y desbordamiento de ríos. 15 médicos residentes del Hospital General de México permanecen ingresados en urgencia tras presentar síntomas severos de intoxicación alimentaria por un brote de salmonela. Ante la contingencia sanitaria, las autoridades del hospital iniciaron un peritaje epidemiológico en el área de cocina y suspendieron temporalmente el servicio del proveedor alimentario.
2: Los agentes de seguridad del estado que fueron grabados ingresando sin órdenes de cateo a domicilios de Lomas de Zempoala en Yuriria como parte de un operativo no son investigados por violaciones y abusos de autoridad. Así lo confirmaron tanto el secretario de gobierno Jorge Daniel Jiménez Dona como el fiscal estatal Gerardo Vázquez Alatriste, cuestionados sobre los operativos grabados en esta comunidad yurirense. Jorge Jiménez señaló que hay casos donde la ley permite ingresar a los domicilios sin autorización previa. Además, invitó a los ciudadanos que hayan sentido vulnerados sus derechos a presentar las denuncias correspondientes.
3: Tengo conocimiento al momento, lo que sí les puedo yo decir es que la instrucción de la gobernadora es que todos estos operativos siempre se hagan con respeto a los derechos humanos dentro del marco de la ley, y bueno, vamos a estar muy atentos a que se haga de esta manera. Hay muchos supuestos, recordemos, hay que analizar el contexto. Cuando es flagrancia, por ejemplo, no hay manera de ir por una orden de cateo. Necesitaríamos analizar bajo qué contexto es, si es importante, por eso repito, formalizar las quejas y que se haga una investigación.
2: Informó para Audiorama Patricio Serna.
4: Guanajuato mantiene actualmente un 81% de almacenamiento en sus principales cuerpos de agua, equivalente a cerca de 1.400 millones de metros cúbicos. El secretario del Agua y Medio Ambiente, José Ralalona, informó que septiembre tendrá lluvias de medianas intensas y advirtió sobre los riesgos que representan las precipitaciones en periodos cortos.
5: Pues miren, este año, desde inicio, desde que empezó la temporada de lluvias en mayo, tuvimos la reunión del Comité de Protección Civil, en donde lo encabeza nuestra gobernadora, y veíamos precisamente cómo iba a venir el año, y era un año pues muy benévolo en lluvias. Lo hemos visto.
4: Para Audiorama Noticias, Dylan René.
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echar el argüende, para echar el merequetengue con todos ustedes a través de la Bestia Grupera 90.3 FM. Soy Diana Landín y sí, te acompaño de aquí hasta las 6 de la tarde con buena música, buen merequetengue, buenos chismecitos, los que traigo el día de hoy para ti, porque oigan. Ay, Dios mío, les quiero contar. Bueno, primero les quiero decir que bienvenidos, ¿verdad? Espero que estén pasándola muy bien. Espero que estén disfrutando de esta tarde de martes. Espero que, de verdad, cualquier cosa que estés haciendo, la disfrute. Yo creo que eso es bien importante, amigos, el disfrutar. Ya sé, estás en el trabajo, pero trata de disfrutarlo. ¿Para qué? Para que se te vaya el tiempo rápido, para que tú te sientas productivo, para que te sientas bien. Así que, neta, si estás en el trabajo, no sé, amigos, si vas ahorita en algún trayecto, que hay tráfico, que vas manejando, que si hace un chorro de calor, que si vas caminando, que de verdad, lo que estás haciendo, que estás en la casa haciendo comida, estás haciendo qué hacer, o sea, de verdad, lo que estés haciendo, trata de disfrutarlo, o sea, vele siempre como que el lado positivo, porque recuerden que todo depende de nuestra actitud, y entonces si traemos actitud positiva, pues yo sé que lo vamos a sentir y se nos va a ir muy rápido el tiempo, y se va a ver reflejado y después que lleguemos a la casa y vas a llegar relajado, no vas a llegar enojado, no vas a llegar con estrés, no vas a pasarla bien, así que pues trata de cambiar tu actitud, si es que tú dices, nah, Diana, no va. Es que estoy enojado, me hicieron esto, me hicieron el otro. Pues trate de cambiarlo un poquito para que obviamente todo fluya y que fluya para bien, ¿ok? Así que es la recomendación de esta tarde, que nadie me la pidió, pero yo quiero que así sea, amigos, que la pasemos muy bien, que lo disfrutemos todos, ¿sale? Así que bueno, amigos, pues ahora sí vamos a entrar a lo que tendremos en esta tardecita. Y es que justamente, hablando de lo enojado, hoy me gustaría saber y preguntarte a ti, solamente tienes estas dos opciones, ¿ok? Solamente estas dos opciones, hoy es día de qué prefieres y pues yo te tengo estas dos opciones. ¿Tú qué preferirías? ¿Tener esta emoción estas emociones, qué prefieres? ¿De siempre estar encanijado? O sea, enojado, estar así de ¡uy, cañón! O estar triste. ¡Ah! ¿Qué prefieren, amigos? Ya sé. Tienes que elegir uno de estos dos. Solamente lo tienes que elegir. ¿Qué preferirías? ¿Estar triste todo el tiempo o estar enojado? ¡Ay, Dios! Es una emoción. O sea, las dos son feas, pues, estas emociones. Ay, no sé. Ay, no sé. ¿Ustedes qué preferirían? Cuéntenmelo, por favor. 477-1510-93. Ahorita les digo yo mi respuesta. Ay, es que... Ay, no sé. Ya me quedé pensando. Ay, no sé. Así que bueno, cuéntenme ustedes qué prefieren y por qué, ¿ok? 477-1510-93. ¿Estar triste o siempre estar enojado? Cuéntamelo, por favor. 477-1510-93. Y bueno, amigos, el día de hoy vamos a platicar, vamos a echar el chismecito. Y es que, oigan, a través de redes sociales hay como dos funas para Ricky Muñoz. Una de ellas es que hace algunos años, amigos, cuando Karim León estaba despuntando, estaba empezando a hacerse muy conocido, pues Ricky Muñoz dijo, canta feo. Y hasta literal como que se burló de él en un video. Tres doritos después, Ricky Muñoz cantando con Cari León. Ahorita les voy a contar cuándo, cómo, dónde fue esto. Y por supuesto también, amigos, justamente con este tema, pues bueno, Cari León se convierte el primer latino en presentarse en un recinto tan importante por allá en Estados Unidos. Así que ahorita les voy a platicar de esta nota. Y también, amigos, pues tengo información de Ricky Muñoz. Por eso les digo que son dos funas de Ricky Muñoz. Y es que, oigan, sale a decir el señor de... Pues a mí no...

interesa, o sea, yo no quiero saber de dónde vengo, o sea, no me interesa si mis abuelos son mexicanos o mis bisabuelos o mi tatarabuelo o quien haya sido mexicano. Yo nací en Texas. ¡Auch! ¡Auch! La gente lo está viendo mal. Y bueno, también, amigos, como que pura mala noticia. Y es que, oigan, Yaritza y su esencia. ¿Se acuerdan de estos muchachones que dijeron que no les gusta el ruido de la Ciudad de México? Que no está padre, que ellos puro chicken y que todo el rollo. Pues, oigan, se presentaron en un medio tiempo de un partido. Y no manchen, no los quieren, amigos, no los perdonan. Ahorita les voy a contar qué fue lo que pasó, ¿ok? Por lo pronto, amigos, pues sean bienvenidos, quédense conmigo de aquí hasta las 6 de la tarde. Vamos a echar el argüente, vamos a echar el merequetengue. Espero sus mensajes, quiero saber cómo están, qué andan haciendo, si ya comieron, no han comido, en eso están, van en el transporte, van manejando. Quiero saber de ti, cuéntamelo, por favor, cómo están. 477-1510-93, ¿sale? Por lo pronto nos vamos con música. Ah, también tengo promociones, pero de eso te cuento en unos minutos más, ¿sale? Vámonos con esto de los señores de Invasores de Nuevo León, sonando en la bestia grupera 90.3 FM. Recuerda seguirme a través de redes sociales, @DianaLandinFM, @DianaLandinFM. Bienvenidos.

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esta rolita muy pronto la vamos a escuchar completamente en vivo. Y es que Sara Ángel, amigos, llega a León, Guanajuato por primera vez. Así que bueno, pues nos va a regalar una noche con su talento, que canta muy bonito la chava, ya se los decía. Si no la ubicas, no sabes bien qué onda con ella, que digo, evidentemente tiene chorro mil seguidores, ve a las redes sociales, chécate ahí sus videos, ve a YouTube, entra al Spotify. De verdad es un talentazo la chava. Y es que, como no, oigan, pues hija de dos grandes de la música. O sea, a mí sí me gusta mucho Priscila, ¿se acuerdan ustedes? De Cristal, mi corazón, tini. O sea, cañón. Y también, pues obvio, Los Temerarios, de Gustavo. Entonces, pues amigos, de verdad, talentazo. Una noche padre que vamos a vivir en el showcase de esta Ángel, ahí nomás, Sara Ángel, llegando a la ciudad de León, Guanajuato, ¿ok? Todo esto va a ser el primero de octubre, ahí nos vemos. Me gusta, oye, comenzar octubre de esta manera, en el Red Mosquito Pop, ubicado en Boulevard Campestre, número 38. Ahí, merengues, amigos, nos vemos. Muy atentos, porque obviamente aquí en el 90.3 FM te vamos a estar regalando los accesos, vamos a disfrutar, vamos a pasarla padre y obviamente a conocer más de Sara Ángel, este talento que tiene esta chica, que la verdad, amigos, siento que va a ser muy padre, porque no sé, siento que trae como este ritmito de sí, como norteñito, pero también como que lo pop, pero como que padre, ¿sí me entiendes? Como que trae una fusión chida. Entonces, pues ahí nos vemos primeros de octubre, ¿ok? Ahí está, amigos. No quiero préstamos, gracias. me llega un mensaje de que tienes préstamo. No quiero préstamos, gracias, ahorita no. Están viendo y no ven. Están viendo y no ven que llega la quincena y se va a puros pagos, hombre. Y ustedes todavía, ay, ¿qué es el préstamo? No, pues ¿dónde voy a acabar? Oigan, de este lado tengo mensajes y en esta tarde les estoy preguntando, está difícil la pregunta de qué prefieres el día de hoy, amigos. Porque, ¿qué prefieres? ¿Estar triste todo el tiempo? ¿O estar enojado todo el tiempo? Creo que son de las sensaciones. Ay, sí, está feo las ambas emociones, ambas sensaciones. No sé, ¿ustedes qué preferirían, oigan? Digo, ya sé, esto es nada más un... No va a pasar, no va a suceder, pero ¿qué prefieres? Cuéntamelo, por favor, 477-1510-93, ¿ok? De este lado dice... Aquí, merengues. Dice, buena tarde, complaceme con la canción de David Olivares, se llama Soñador. Saludos para ti, excelente tarde. Dice, hola, Diana, saludos en esta tarde calurosa. Dice, yo prefiero estar triste. Es que, ¿sabes qué? Digo, ay, es que el enojo también se siente feo, pero también siento que la tristeza de estar triste todo el tiempo, digo, no, seguramente a todos nos ha pasado, ¿no? Que te sientes tristón. No sé, amigos. No sé qué se preferiría. ¿Qué preferiría? Dice por acá, hola, Diana, saludos desde Florida. Ay, neta del planeta. Neta, me lo juras que estás por allá en Florida. Ay, saludos para ti. Gracias por hacerme internacional. Dice, en el trabajo solamente se disfruta las primeras 8 horas. Ya de ahí en adelante es puro estrés. Y dice, acá ya son las 5 de la tarde. Ando en friega desde las 7 de la mañana. Saludos hasta Janambo. ¿Sí se pronuncia así? ¿Janambo o Janambo? No, creo que Janambo está bien, ¿no? Michoacán, de parte del Fósforo. Saludos, amigo Fósforo. Te mando un abrazo bien fuerte hasta Florida. Y ya sé, mira, yo sé que luego hay personas que trabajan, como tú, ¿no? Más de 8 horas, o hay personas que están trabajando bajo los rayos del sol, yo sé que es muy pesado, pues, yo sé que es muy pesado, pero...
imagínate, todavía tienes todo eso en contra, ¿no? Estar ahí mucho tiempo, estar bajo el rayo del sol, y todavía tú vas a estar así de, güey, no manches, no manches. Yo sé que a veces sí nos da la flojeritis, yo sé que a veces sí nos hay algo en nuestra actitud que cambia. Pero siento yo que es más bonito y se disfruta más, y lo que les decía, ¿no? Ya llegas a casa sin estrés, sin estar enojado, porque tú mismo cambiaste tu chip. Siento yo que eso está padre. Así que saludos para ti, te mando un abrazo muy fuerte y nos vamos rápidamente con más música. 3 de la tarde con 27 minutos. Los dejo con esto de Cuisillos, Ojitos Mentirosos, No Me Miren. Vámonos con esto.

0: Oigan, ¿alguna vez les he dicho que me encanta esa canción? No sé qué tiene, o sea, como que ahí, ¿cómo se escucha la tambora? Como que yo digo, se escucha bien, se escucha sabrosa la rolita. Ahí los dos de Tamaulipas sonando La Bestia Grupera. De este lado tengo mensajes, lo cual les agradezco a todos ustedes que lo estén enviando. Pero quiero recordarles, amigos, que tenemos promoción y hoy se me antoja regalar una playera. Estas playeras edición especial, estas playeras de Dejando Huella, muy, muy mexicanas, amigos. Y es que ya estamos a 7 días de que sea todo el merequetengue. O sea, 7 días. Bueno, 6 porque ya el mero día no cuenta. Bueno, ya sé que es el 16, pero pues como todo el rollo lo comenzamos el 15 en la noche y ya estamos como que los preparativos y todo. Entonces ya de ahí ya cuentan 2 días. Que valieron chetos de merequetengue, de festejo, ¿ok? Así que bueno, amigos, si ustedes quieren esta playera, muy atentos porque más adelante les estaré explicando cómo se la pueden llevar. Primer paso, por favor, muy importante, vayan a las redes sociales y síganos @labestiafmleon y también @dianalandinfm, @dianalandinfm. Así merengues, me encuentran en las benditas redes sociales, ahí estoy, ¿ok? Salud para el amigo Fósforo, que me deja un videito de lo que anda haciendo por allá en Florida. No, pues sí, bajo el rayo del sol, bien cañón. Ay, saludos para ti, amigo Fósforo, un abrazo muy fuerte, ¿ok? También por acá dice, ay, es bastante largo el mensaje. Dice Diana, hola. Ay, qué bueno que me saludes antes que nada. Ante todo, hay que ser ¿cómo se llama? Educados, exactamente. Dice, hace como 15 días te expuse mi situación. Que mi pareja se quería casar y yo no. Sí me acuerdo de ti, fíjate. Sí me acuerdo muy bien de ti. Dice, pues decidí dejarla. Quedé. No, pues qué buena onda, qué buena onda. Qué sencillito y carismático de tu parte. Dice, decidí dejarla para que encontrara a alguien que cumpliera sus deseos. Pero después de más de una semana de estar sin ella y pensar bien las cosas, le pedí perdón. Le dije que me gustaría que en mi vida ella esté frente a mí para proponérselo. Y así cambié de opinión, pues ella es una mujer muy especial y escuchar los consejos en la radio y a mi hermana mayor me hizo reflexionar. Y ahora estoy con ella y está escuchando. Quiero que sepa que la amo.
1: ¡El amor triunfó! ¡Aplausos!
0: ¿Pero qué? ¿Ya le pediste matrimonio o todavía no?
1: Digo, porque es lo que ella quiere, ¿verdad? O sea, ¿ya organizaste cómo le vas a pedir el matrimonio? ¿Cómo le vas a entregar el anillo? ¿Qué rollo?
0: Pero que también tú estés seguro, o sea, la verdad. Digo, uno a veces está como en esta situación y te lo decía el otro día, ¿no? Porque me dijiste, yo ya he tenido como que... Si lo quieres ver como un fracaso, tal vez, como... algo que no funcionó, ok, está bien, pero no siempre va a ser igual. No todas las personas somos iguales, no todos los hombres son iguales, no todas las mujeres son iguales, no todas las historias tienen que ser igual, o sea, tienen que darse la oportunidad. Y si realmente la amas, y es lo que les decía, o sea, cuando comienzas una relación, tienes que estar consciente de lo que quiere la otra persona. Y si tú dices, híjole, chin, la neta yo no, pues mejor decirlo desde el principio y adiós, ¿no? Porque si
1: es complicado y es muy difícil cuando, por ejemplo, ¿no? Una situación de que yo sí quiero tener hijos, pero yo no. Es como, güey, no van a funcionar. No van a llegar a ningún lado porque uno va a estar frustrado. Y el otro va a ser como que, ay, me está friegue, que jode con lo mismo. Entonces, pues no, muchachos, neta del planeta, si tienen su pareja, siempre hablan las cosas. Y si dicen, pues no, la neta no está padre, no, no nos vamos a entender, pues mejor adiós. Y sea, y dejen que la otra persona, pues sí, siga con su vida, ¿no? Y que en el trayecto encuentre a alguien que sí tenga esos mismos afines a ella, ¿ok? Así que, qué bueno, me da mucho gusto. Radio Escuchas, gracias todos por sus opiniones en esta situación. Qué bueno que está escuchando, qué bueno que están juntos, Juan Pablo. Ya puedo decir tu nombre. Así que saludos para ustedes, ¿ok? Vámonos con música, los voy a dejar con esto. Mira, justamente para esta historia de amor. Dedícale esta canción, dile que la amas, que la adoras con locura y pasión desenfrenada. Contigo, Calibre 50.

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1: Irán amenaza con atacar instalaciones de empresas energéticas de Estados Unidos. Fiscalía revela la estructura de la red de huachicol vinculada a Farías Laguna. Purísima del Rincón logra bandera blanca de la UNESCO tras reducir analfabetismo. Avanza selección de artistas para la Feria de León 2027. Con gran aprecio, Audiorama Bajío, en nombre del señor Javier Pérez de Anda, felicita a la familia de don Roberto Plasencia Saldaña por el emotivo y merecido homenaje realizado en su honor. Celebramos su invaluable legado y la huella que dejó en la cultura, las artes y el corazón de Guanajuato. Este reconocimiento representa también un homenaje a una vida dedicada a construir historia y trascender generaciones. Muchas felicidades a toda la familia Plasencia por este merecido reconocimiento. Teherán advirtió que la infraestructura energética estadounidense en la región se encuentra plenamente expuesta y será objetivo directo de represalias si Washington vuelve a bombardear sus activos militares o marítimos. La declaración emitida por el Parlamento iraní responde a las recientes alertas del Pentágono sobre la eventual destrucción de la flota petrolera de la República Islámica. La Fiscalía General de la República dio a conocer los detalles operativos de una compleja red dedicada al robo y comercialización ilegal de hidrocarburos vinculada con Farías Laguna. De acuerdo con las investigaciones, el grupo delictivo utilizaba tomas clandestinas en ductos estratégicos y contaba con una logística de transporte y distribución falsa para lavar el combustible en el mercado. La presidenta municipal de Purísima del Rincón, Roberto García Urbano, encabezó el inicio del ciclo escolar 2026-2027 en el CETAC 19, donde destacó la reducción analfabetismo y el aumento de la escolaridad promedio a 7.7 años, con lo cual se logra la bandera blanca de la UNESCO. Durante el evento, el edil anunció la creación de un grupo especial de alfabetización en el sur del municipio para acercar los servicios educativos a zonas vulnerables.
2: Durante los preparativos para la próxima edición de la Feria de León, el subsecretario de Identidad y Desarrollo Turístico del Estado, David Ayala Saucedo, informó que el proceso para definir a los artistas que integrarán los conciertos aportados por el gobierno del Estado avanza conforme a lo previsto. Señaló que existe interés en presentar la cartelera lo antes posible para aprovechar la promoción y facilitar la planeación de los visitantes.
3: En el proceso que les comentábamos hace un rato en la sesión, la verdad es que estamos muy contentos y comiendo ansias como ustedes para ya presentarlos y decirles cuáles son. Yo creo que dándole tiempo a la promoción también nos ayuda mucho en que los conciertos se llenen, en que tengamos más visitantes foráneos y en que vayan programando su visita a León durante la feria.
2: Informó para Audiorama Noticias, Adriana Rocha.
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Dios, qué buena rola. Por supuesto, señorón Vicente Fernández, sonando en el 90.3 FM. Nos vamos rápidamente con más música. Los dejo con esto de Josi Cuen. Se llama Nuestro Secreto. Dos minutitos y serán las 4 de la tarde. Sígueme a través de redes sociales, @DianaLandinFM.

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Cristian Nodal sonando en la bestia grupera 90.3 FM. De este lado tengo mensajitos, amigos. 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Pues obviamente no te pierdas ningún programa en vivo. Tanto los Cara de Perro, Mane Morales, Chuy Vázquez, una servidora. Aquí andamos. Y por supuesto, síguenos a través de redes sociales en @labestiafmleon, @labestiafmleon, ¿ok? Así, merengues, nos puedes encontrar en las benditas redes sociales. Ahí estamos contigo, echando cotorreo, echando mere que tengues, ¿sale? @labestiafmleon, @dianalandinfm, así, merengues, me encuentras en todas las redes sociales. Síganme, que por cierto, amigos, ayer estuvo muy cañón el trend de cómo nos veríamos si estuviéramos en los 80s, ¿no? Y yo, pues, obviamente hice mi fotografía con IA. Vayan a verla en Instagram. Denle corazoncito, por favor. La hice como si estuviera aquí en cabina. Y pues miren, luego yo siento que IA me cambia bien cañón el rostro. La verdad, hablándolo por lo claro, la verdad. Pero pues ahí hice lo que se pudo. Así que vayan a darle corazoncito. Vayan a mi Instagram, por favor, @dianalandinfm. Y ahí denle, me encanta, me enloquece, me fascina. Porfis, es que nomás tiene 130 y... ¿siento qué? 163 me gusta. ¿Ustedes pueden ayudarme? Hagan un bien el día de hoy por mí, amigos. Por favor, vayan ahí a mi Instagram y denle corazoncito. Yo se los agradecería muchísimo, de verdad. Dice por acá, Diana, saludos desde Manuel Doblado, Guanajuato. Saludotes para ti. Y nomás para echarle carrilla a mi esposa, que no quiere lavar los trastes. Oye, amigos, es que algo pasa con los trastes que dices, es que no, espérate, ¿en qué momento? O sea, nunca se terminan y eso me choca. Digan si no. Nunca de los nunca se termina. O sea, es algo que no sé, es bien raro, es bien extraño. Mujeres, levanten la mano, ¿verdad que sí? O sea, nunca se termina. Según tú dices, ya, ahora sí, ya dejé limpio todo. Y luego ya volteas y ya hay un vaso, ya hay una cuchara, ya hay esto, ya hay un plato. Y otra vez se vuelven a hacer, o sea, como que dices, güey, ¿en qué momento? Crecen bien rápido, o sea, pero crecen en forma de hablar de volumen, pues, de que cañón, de repente ya tú otra vez todo sucio y dices, no está chido. La verdad, no sé qué pasa con los trastes, así que saludos, amiga, te entiendo, porque es como un cuento de nunca acabar los trastes, la verdad, la neta. Saludos para ti, dice, y otro saludo para Jaime Cruz de Manuel Doblado, que nomás se la pasa lijando, dice. Saludos para ti, que tengas excelente tarde, ¿ok? También por acá dice, saludos desde León, Guanajuato. No manches, de verdad. ¿Estás bien lejos? ¿Cómo que León, Guanajuato? Júramelo, neta, me lo juras. Dice, por favor, algo de Banda Rebelde. Ya estás, ahorita checamos algo de los chavos de Banda Rebelde. Dice, buenas tardes, saludos, un abrazo grande y bendiciones para ti, atentamente, el homie. Y yo prefiero estar enojado siempre. De verdad, o sea, es que imagínate, está muy cañón. Miren, yo, es que, no sé, amigos, siento que yo preferiría estar

También enojada. Bueno, pues así estoy siempre. Pues ya es normal en mí. No sé, yo prefiero... ¿Qué prefiero? ¿Estar triste o enojada? Ay, no sé. No sé, sigo sin tener una respuesta. Dice, hola Diana, dejando huella, mi nombre es Juan Pablo. Dice, ¿y la canción? Si yo fuera él, de los invasores de Nuevo León. ¿De qué me hablas? Ah, es que me ha pasado el mensaje. Dice, hola Diana, mándale saludos a Val Hernández y dile que me gusta y quiero que sea mi novia. Me llamo JP. Pues ya dije que eres Juan Pablo. Me perdonas. Pero saludos para ti y amiga Val Hernández. Ahí te hablan, Vale. Oye, pero está padre que se lo digas por la radio, pero ¿ya le dijiste en persona? Ya, así de es que me gustas mucho desde hace tiempo, diría Jenny Rivera. Dice, muy buena tarde, hello, buena tarde, espero que te encuentres muy bien. La verdad, acalorada, bochornosa, ¿para qué les digo que no? Sí, amigos, apenas entro al aire, apago mi ventiladorcito y se siente, pero caliente, amigos, caliente. Yo creo que allá ni en el infierno hace tanto calor como aquí. Ay, no, se siente muy cañón. Ay, hasta estoy sudando. Ay, no, qué feo. Dice, me complace con la canción de los Acosta, la que sea. Saludos para Meño de Queso San Roque. Saludos, Meño, que tengas excelente tarde, ¿ok? Vámonos con música, amigos. Los voy a dejar con esta rolita sonando en la bestia grupera 90.3 FM. Ay, perdónenme. Ahora sí me callo. Vámonos con esto.

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1: Recuperan las cajas negras del avión estrellado cerca del aeropuerto de Miami. Congelan cuentas del exsecretario de Economía de Sinaloa. Mejorando Contigo realiza labores de mantenimiento en el jardín principal de Silao. Primeros días de clases avanzan con ajustes mínimos en el estado. Con gran aprecio, Audiorama Bajío, en nombre del señor Javier Pérez de Anda, felicita a la familia de don Roberto Plasencia Saldaña por el emotivo y merecido homenaje realizado en su honor. Celebramos su invaluable legado y la huella que dejó en la cultura, las artes y el corazón de Guanajuato. Este reconocimiento representa también un homenaje a una vida dedicada a construir historia y trascender generaciones. Muchas felicidades a toda la familia Plasencia por este merecido reconocimiento. Investigadores de la Junta Nacional de Seguridad del Transporte localizaron y recuperaron los registradores de vuelo y voz de la aeronave de carga siniestrada en Miami. Los dispositivos fueron enviados a los laboratorios oficiales en Washington para extraer la información técnica que permite esclarecer las causas exactas del accidente. La Unidad de Inteligencia Financiera bloqueó las cuentas bancarias de Ricardo Velarde Cárdenas, exsecretario de Economía del gobierno de Rubén Rocha Moya en Sinaloa. La medida del congelamiento financiero se extendió también a su socio comercial, el empresario Jorge Armando Lizárraga, y al menos 6 compañías vinculadas al ramo turístico y restaurantero. Aproximadamente 150 colaboradores de 34 dependencias del gobierno municipal de Silao sumaron esfuerzos para ejecutar trabajos de limpieza y pintura en el jardín principal. La alcaldesa Melanie Murillo encabezó las acciones de conservación que contaron con la donación de pintura por parte de una empresa y la propuesta cromática del Colegio de Arquitectos.
2: Durante los primeros 7 días del ciclo escolar, el secretario de Educación de Guanajuato, Luis Ignacio Sánchez Gómez, aseguró que el arranque se mantiene estable y con normalidad en todos los planteles del estado. Señaló que, aunque los primeros días siempre implican ajustes operativos, las escuelas funcionan adecuadamente y cuentan con sus plantillas completas.
3: Tenemos las plantillas completas, seguramente todavía tenemos en los cambios estos que se generan vía USICAM estas adecuaciones a llegar a los nuevos planteles, pero estamos cubiertos totalmente, seguramente se regularizará la situación los próximos días.
2: Informó para Audiorama Noticias, Adriana Rocha.
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canción que, como nos gusta, Polvito Rosita, sonando en la S de Grupera 90.3 FM. Es que suena bien cuando dice, traigo ganas de robarle unos besillos a tu boquilla, ¿sí o qué? ¿Sí se hace o qué onda? Oigan, de este lado tengo mensajes, gracias a todos ustedes que los envían. Recuerden 477-1510-93, 477-1510-93, ¿ok? 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Ahí está la información y de este lado nos vamos rápidamente con los mensajitos. Dice, espero que te encuentres muy bien. Ok, ese ya lo dije. ¡Ay, cosita preciosa! Es que me dejaron una fotografía, amigos. Dice, hola Diana, espero que te encuentres muy bien. Muchas gracias igualmente. ¿Podrías mandar saludos a mi hija Adelaine, por favor? Y te presumo a mi bebé Ulisa, así le pusiste, Ulisa o Elisa, ¿qué será? Dice que tiene 20 días de nacido, cosita preciosa, está bien bonita. Oye, saludos, ay, qué bonitos son los bebés, amigos, neta, así, Pepe Cañetito, soy cosita bella. Saludos para ti y para la nena, dale un abrazo así. O sea, fuerte, pero esos abrazos así tiernos, así de, ay, cosita bella. Saludos, ¿ok? Les mando un abrazo muy fuerte y gracias por estar en sintonía. Aura, saludos para ti. Dice, hola, compláceme con la canción, solo existe una mujer preciosa. Dice por acá, qué guapa te ves, Diana, en los 80s. Saludos desde Lagos de Moreno. Qué bueno que sí las vieron, amigos. Vayan a mi Instagram, ahí dejen las fotitos. Pues es que, amigos, o sea, fue como que el trend de que todo el mundo estaba haciendo sus fotos y dije, ¿por qué? Porque yo no voy a hacer las mías. De hecho, muchos gruperos también las hicieron. Jos Favela, Julión Álvarez, subieron varias fotografías de Julión Álvarez, Los Rojos, Marca Registrada, también vi fotografías de Marca Registrada. ¿Quién más, amigos? ¿Quién se me está pasando? Espinoza Paz también hizo su fotografía. Pequeños Musical, muchas agrupaciones que hicieron su fotografía anoche, como que era el trend de que todo el mundo compartiera sus fotografías con IA, obviamente, con inteligencia artificial, pero como si estuviéramos en los 80s. Y yo dije, pues voy a hacer una como si estuviera en una cabina de radio, ok. Y entonces, pues yo hice ahí mi ¿cómo se llama? Mi fotografía, amigos, para que vayan y la vean y le den amor, le den corazón, le den me gusta, me encanta, me enloquece, por favor, ¿ok? Así que bueno, pues nos vamos rápidamente con música. ¿Y sabes qué? Si enamorarse es un error, pues nada, tengo que reprocharte. Si entregar el corazón es un error, ahí sí, yo soy el culpable. Vámonos con esto en el 93, La Bestia Grupera.

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Dos enamorados. No sé, canto muy feo, perdónenme, discúlpenme, pero me gusta cantar. A mí me gusta cantar, no sé cantar, pero me gusta. Dice, hola Diana, nuevamente te mando un saludo desde la Superruta 9075. Nos encantaron tus fotos de Instagram de parte de Elías y Carol de la Superruta 9075 y saludos a Angelito y a Brandon de la Ruta 9100. ¿Me podrías poner la canción 60 minutos de Pequeños Musical? Y saludos para ti, muchas gracias amigos, que si no han visto mis fotos ochenteras, vayan ahí por favor, ahí están @ Diana Landín FM, así merengues, me encuentran en redes sociales, ahí vean mi fotito ochentera. Están chidas, la neta están chidas, o sea, dije, ay, bueno, sí se ven bonitas, la verdad, así que saludos para ustedes, ok, muchas gracias por estar ahí en redes sociales. También por acá dice, hola Diana, quiero que me mandes un saludo para mi hijo Omarcín, saludotes Omarcín, te mando un abrazo de cariño, le digo chamoy, a mi chamoy. Saludotes, Chamoy, te mandamos un abrazo muy fuerte. Y si puedes complacerme con la canción de Grupo Firme, Corazón ya déjalo ir, que le gusta mucho a mis hijos. Ok, pues saludotes para ustedes. Les mandamos un abrazo muy fuerte, que tengan excelente tarde. Y saludos, ¿cómo quedamos? Chamoy, saludotes, Chamoy. ¿Por qué? ¿Por qué le dice Chamoy? ¿Se puede saber? ¿Se puede saber por qué? Dice por acá, hola, muy buena tarde. Saludos para toda la bandera. Saludotes para los Transporte Ritrema. Así, saludotes. Les mandamos un abrazo muy fuerte para Meño, Suave, Padrino, Kawi, así. Me imagino que Edgar, Rogelio, Birrias, Jairo, saludotes muchachos, les mandamos un abrazo muy fuerte, que si no puede con el puesto, que lo encargue. Así dice el mensaje, o sea, no te vas a enojar conmigo, Jairo, así dice el mensaje, ¿yo qué hago? Dice, compláceme con la canción de Cornelio Reina, dice, la de nadie me puede ver en tu casa. ¿Y a quién le dedicas esa canción? ¿O qué onda? A ver, cuéntamelo, por favor, ¿ok? Oigan, vámonos con música, porque ya prácticamente está terminando la hora, amigos. Faltan 8 minutos para que den las 5 de la tarde. Y regreso porque hay dinámica para que te lleves la playera. Edición especial para este 15 de septiembre de Dejando Huella, obviamente con la bestia grupera. Así que muy atentos porque en el próximo bloque les digo la dinámica, ¿ok? Por lo pronto nos vamos con música. Los voy a dejar con esto. Devuélveme. Escucha esta canción sonando en el 90.3 FM. Hace calor. ¿Qué digo calor? Ching de calor aquí en cabina. Feo, amigos. Vámonos con esto.

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Y bueno, amigos, déjenme platicarles que el fin de semana Carin León se convirtió en el primer artista latino y mexicano en presentarse en la esfera de Las Vegas. Un recinto, amigos, pues bastante importante. Y digo, para ser el primer latino en pisar ese recinto, bien por Carin León, la verdad. Y es que, bueno, pues esto es histórico, amigos, ya que, como les comento, es el primer exponente de la música de regional mexicano y de habla hispana en pisar este recinto inmenso. Que, oigan, las imágenes se ve que está, pero gigante, o sea, de verdad, gigante, gigante. Vi por ahí a través de redes sociales varios videos de personas que tuvieron la oportunidad de estar ahí. Estaba checando y neta, sí se ve impresionante y bueno, pues abarrotado este recinto. Así que la neta, está muy padre por Carin León, este artista que hizo estos shows y que tuvo bastantes invitados, déjame contarte que entre ellos estuvo Jorge Medina, Cani García y uno que llamó mucho la atención, amigos, que no sé, sí, qué padre, ¿no? Que las personas cambiemos de opinión, porque es de sabios cambiar de opinión, recuerden esto. Y causó mucha polémica justamente Ricky Muñoz de Intocable, que estuvo presente en este concierto, bueno, en uno de los conciertos que tuvo Carin León, porque pues hace algún tiempito, amigos, estuvo no crítica directa, pero todo mundo sabíamos o todo mundo supimos por qué fue la crítica, ¿no? Y es que Ricky Muñoz estaba un día normal grabándose, subiendo historias ahí, y publicó una canción, cantando una canción, pero tipo como Carin León, o sea, como al estilo de Carin León. Y pues ahí como que criticaba, ¿no? Así de, ay, pues estos que cantan así de ta, ta, ta, y empieza a cantar como Carin León, ¿no? Entonces, pues de ahí, amigos, no lo dijo literal así de, no me gusta Carin León, pero pues esa crítica se hizo alusiva a no me gusta Carin León. Todo se dedujo a no me gusta Carin León. Y ahora que llega pues a este recinto tan importante y que lo vemos como uno de los invitados, pues bueno, redes sociales estuvo así de cállate los ojos, ¿cómo crees? Si no le gustaba, pero ¿qué hace ahí colgándose de la fama? No sé cuánto. Lo dije, es de sabios cambiar de opinión. Y la verdad, amigos, pues es que se escucharon muy bien. O sea, el dueto que hicieron fue una canción justamente de Intocable y se escucharon muy bien. Así que bueno, pues la neta del planeta, amigos, qué chido por Carin León, me da mucho gusto. Sí se está convirtiendo en un artista pues de mucho peso dentro del regional mexicano. Un artista que hace muchas colaboraciones y que siempre también está como descubriendo la música. Porque luego me encanta que es muy versátil, amigos, demasiado versátil Carin León, tanto canciones viejitas del regional mexicano que viene pues a ponerle su toque y a que vuelvan a sonar, hasta canciones de country, y eso creo que está muy padre y se escucha muy bien, la neta. Así que bueno, pues ahí está esta información. ¿Ustedes qué opinan? ¿Creen que Ricky Muñoz

se está colgando la fama de Karim. La neta no, amigos, si es de sabios cambiar de opinión, creo yo. Así que, pues cuéntamelo, por favor. Y también, si tú quieres ver ese video donde Ricky, pues de cierta forma, está criticando a Karim León, pídemelo. Te lo envío. 477-1510-93. 477-1510-93. ¿Sale? Ahí está la información. Oigan, nos vamos rápidamente con más música. Pero antes, ahí va dinámica, amigos. Ahí va dinámica, por favor. Para que se puedan llevar esta playera edición especial para este 15 de septiembre. Para que tengas listo tu outfit. Y pues ya nomás le pongas la playera y digas, güey, yo ya estoy ad hoc. Yo ya estoy ad hoc para la ocasión. Para festejar, para celebrar lo mexicano que somos, ¿ok? Así que ahí les va, amigos, ¿ok? Pongan atención, ¿sí? ¿Todos atención? Muy bien. Me vas a mandar mensajito de WhatsApp, 477-15-1093. Me vas a dejar el nombre de la siguiente canción, el nombre del artista y tu nombre completo. ¿Ok? 477-15-1093. Ojo, amigos, háganlo como les estoy indicando. ¿Va que va? Nombre de la siguiente canción, tu nombre completo, 477-15-1093. Y en otro mensajito me dejas captura de que nos sigues a través de @labestiafmleon y también @dianalandinfm. Las dos capturas, amigos, las quiero. 477-15-1093. Así que nombre de la siguiente canción, el artista que la canta, tu nombre completo y la captura de que nos sigues a través de Instagram. Ok, vámonos con esto. Está bien fácil. La neta, yo soy bien facililla con ustedes, muchachos, porque los quiero harto. Vámonos con esto en La Bestia Grupera 93.

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1: Rusia ordena el cierre definitivo del consulado de Alemania en San Petersburgo. 4 de 10 estudiantes mexicanos no alcanzan el nivel básico en la prueba PISA. Operativo libera calles y banquetas obstruidas en el centro de Silao. Patronato de la feria no tiene dinero para traer más conciertos. La propuesta hasta ahora son 5. Con gran aprecio, Audiorama Bajío, en nombre del señor Javier Pérez de Anda, felicita a la familia de don Roberto Plasencia Saldaña por el emotivo y merecido homenaje realizado en su honor. Celebramos su invaluable legado y la huella que dejó en la cultura, las artes y el corazón de Guanajuato. Este reconocimiento representa también un homenaje a una vida dedicada a construir historia y trascender generaciones. Muchas felicidades a toda la familia Plasencia por este merecido reconocimiento. El Ministerio de Exteriores de Rusia anunció el cierre de la sede diplomática alemana en San Petersburgo como medida de respuesta a las restricciones diplomáticas impuestas por Berlín. La decisión obliga al personal consular germano a abandonar el país y suspende de forma inmediata la emisión de visados e intermediaciones consulares en la región. El más reciente informe de la OCDE reveló que el 41.8% de los alumnos de 15 años en México se ubicó por debajo del nivel básico en ciencias, lectura y matemáticas. Aunque el organismo reconoció que el país logró mantener sus resultados mientras integraba a más estudiantes al sistema educativo, la brecha respecto al promedio internacional sigue siendo amplia. La Secretaría de Seguridad Ciudadana de Silao intervino en el cruce de las calles Álvaro Obregón y Benito Juárez tras atender denuncias por la presencia de mercancía y maquinaria que bloqueaban el paso. Durante el despliegue, dependencias de tránsito, protección civil, fiscalización y desarrollo urbano despejaron la vía pública, colocaron señalética vial.
2: En la sesión extraordinaria por parte del patronato de la Feria Estatal de León, se informó que no hay recursos suficientes para atraer más conciertos en la edición del 2027. En entrevista, el presidente del patronato de la feria, Héctor Rodríguez, externó que actualmente se realizan revisiones económicas para tratar el tema de financiamiento y poder ampliar conciertos, pero por ahora solo se tiene la propuesta de 5 conciertos y será bajo el esquema de la Secretaría de Turismo y del Gobierno de Guanajuato, que es quien pondrá el recurso.
3: Revisando la parte económica, la parte del financiamiento para ampliar conciertos, ahorita es lo único que te puedo decir porque tenemos que ver varias cosas y definirlas, ¿no? O sea, ahorita no hay nada definido de más conciertos. Presupuesto como tal, así específicamente para conciertos adicionales no hay, por eso tenemos que revisar cómo podemos modelos diferentes o formas diferentes para poder financiar o contratar otro tipo de conciertos.
2: Informó para Audiorama Noticias Jessica de la Cruz.
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5:25. Oigan, no contaba con que la canción dijera el artista. La neta no lo contaba, amigos. Pero bueno, fíjense, todavía se las dejé hasta más fácil. Me dio mucha risa, oigan. Yo así de, no, sí, me dicen el nombre del artista y de repente, ¡zas! Ya nada más esperaba que dijera también el nombre de la canción, Chihuahua, oigan. Tengo muchos mensajitos que están participando por esta playera, amigos. Así que, bueno, pues, atentos porque... ahorita sacamos ganador, ¿ok? Gracias por participar en la dinámica. 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Así que bueno, pues ahí está la información. Por supuesto, nos vamos con los mensajitos. Ay, son muchos mensajes. Ay, son muchos mensajes. Pero uno que dice, hola Diana, muy buena tarde, pon una canción por favor. Claro, ¿cuál canción? De Los Tucanes de Tijuana, que se llama El Virus del Amor. Ok, saludos para ti, checamos la rolita con mucho gusto, ¿va? También por acá dice, mira Diana, ay, si alcanzas a ver el arco iris, Calle Olímpica, ¿es ahorita? ¿Es de hoy? Ay, sí, sí se nota. ¿Sí se ve? No manches, amiga. Neta, ¿es de hoy la foto? No, acá nomás está como que entre despejado y como que una nube gris arriba de mí, pero hasta ahí. Dice, sí, sí, es de hoy la foto. Ah, mira, pues se ve padre el arco iris. Está chido cuando hay arcoíris. Es que les digo que luego volteemos a ver el cielo, amigos. Se ve cosas padres, cosas bonitas. Luego ya viene octubre, que son los cielos más bonitos. Vámonos con música.

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Ahí está, amigos. Oigan, de este lado tengo mensajitos. Gracias a todos ustedes por enviarlos. Y bueno, te quiero recordar que el 1 de octubre nos vamos a vivir una noche muy especial con Sara Ángel, ¿ok? Que llega con un increíble showcase al Red Mosquito Pop. Así que nos vemos a partir de las 7 de la noche. Y seguramente te suena el nombre, porque es hija de Gustavo Ángel, vocalista de Los Temerarios, ya todo mundo sabemos, y de Priscila Camacho, mejor conocida como Priscila y sus balas de plata. Así que bueno, amigos, pues obviamente estará increíble. La música corre por las venas de esta muchachona guapísima parte, amigos. Así que bueno, pues ahí nos vemos, ¿ok? Con toda la propuesta nueva que trae. Y por supuesto, aquí en la Bestia Grupera 90.3 FM tendremos tus accesos. Así que escucha a todos los locutores del 90.3 FM porque estaremos regalando pases dobles, ¿ok? Pases dobles para que puedas asistir a disfrutar de este gran show case que estaremos con Sara Ángel, ¿ok? Así que escucha a todos los locutores, participa en las dinámicas y por supuesto nos vemos este 1 de octubre en el Red Mosquito con Sara Ángel, ¿ok? Así que ahí se va a poner chido el merequetengue, chido el cotorreo con esta muchachona. Y pues bueno, a escuchar su música completamente en vivo, amigos. Así que ahí está la información. De este lado tengo mensajes. Dice Diana, saludos a mi sobrina Itzel. Dice que anda lisiada porque le sacaron su muela. Ay, es que un dolor de muelas es bien feo, amigos. No, se siente horrible. Parece Kiko, dice los cachetes. Ay, déjala, pobrecita. Pero lo bueno de eso es que ya no le va a doler. O sea, que si ya la sacaron es por un tema y ya dices, ay, ya descansé tantito. Así que saludos para ti, Itzel. Un abrazo bien fuerte, sale. También por acá dice, pon la canción El Amor No Acaba de Grupo Duelo. Saludos para ti, bonita tarde. Ya está, saludos, excelente tarde. Por acá también dice, solo para desearte una bonita tarde y saludar al amor de mi vida. Malena. Soy Beltrán, una canción, la de Te Amo de Pesado, porfa. Ok, pues saludotes para ti, para Malena. Beltrán, les mando un abrazo muy fuerte, sale. Y ya todos los demás mensajitos son para participar por la playera. Vámonos con música y regreso para decirles el nombre del ganador, ¿ok? O ganadora. Vámonos con esto. Soy de todos y de nadie. Es lo que dicen los dos carnales. Vámonos con esto en el 93.

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3: Oigan, listísimo, amigos. Oigan. Hablando de Casa de los Famosos. ¡Ay, Dios mío! Resulta y resalta, amigos, que bueno, para nadie es un secreto que pues la casa está como aburridona, la neta. A mí en lo personal, digo, sí la estoy siguiendo, sí veo, a pedacitos, a cachitos, no todo, pero sí siento que está aburridona. ¿Y saben por qué? Ni siquiera tanto por los habitantes, lo que estaban haciendo estaba súper bien. Siento que ahorita lo que está haciendo aburrida es que la producción a fuerza quiere que se agarren de las greñas, a fuerza quieren que se peleen, a fuerza quieren que se reclamen, a fuerza, ¿sabes? O sea, como que esa es su idea de que nos encanta. Y pon tú que sí, o sea, sí gusta, pero cuando todo se ve como natural, ¿no? No cuando ya todo está como muy planeado, muy truqueado, por decirlo así. Así que bueno, pues en su desesperación por querer pues levantar el evento, el asunto, metieron a Gala Montes. Esto pasó el domingo, antes de que terminara el programa, dijeron, no, pues hay un nuevo habitante, ¿quién será? Porque y tuvieron visita de otras temporadas y no sé qué y no sé cuánto. Y bueno, pues la sorpresa fue que fue Gala Montes. Fue domingo en la noche. Lunes, todo el día. Hoy es martes, amigos, y justamente hace unos minutos acaban de anunciar que Gala Montes deja la Casa de los Famosos por decisión propia. Pero aquí lo que está llamando mucho la atención y que de verdad sí se ve... Ay, es que no sé qué palabra utilizar, amigos, pero sí se ve mal Gala Montes. O sea, se ve que no está bien, no está como en sus cinco sentidos, amigos. Lamentablemente, muchas personas ahí en redes sociales hablan de adicciones. Se ve que, es más, ayer en el programa que hacen en la noche, se ve que no está bien, o sea, el cómo habla, el cómo se expresa. Híjole, se ve diferente, la verdad. Y me ha tocado ahorita ver como que antes y ahora de Gala Montes. Y pues sí se ve muy, muy distinta, amigos. Así que, pues, ojalá que sea por el bien de ella, ¿verdad? Ojalá que sea por el bien de Gala. Ojalá que pues se atienda, amigos. Ojalá que se atienda. Y pues dicen que fue porque pues a ella le generó, ¿no?, mucha ansiedad estar ahí en la casa. Y bueno, volvemos a lo mismo. Pues si ya sabes que tienes ansiedad, ya sabes que te genera ansiedad estar ahí encerrado, pues ¿a qué vas? La neta, amigos, o sea, no es mala onda y ella misma lo dijo, ¿no? ¿A qué vas? Así que bueno, a través de sus redes sociales, la Casa de los Famosos, informamos a nuestros seguidores que Gala Montes decidió voluntariamente salir de la Casa de los Famosos y terminar con ello, terminar su participación. Le deseamos lo mejor en los próximos. Le deseamos lo mejor del éxito en futuros proyectos. Fue lo que escribieron a través de sus redes sociales, amigos, un comunicado. Y bueno, pues esto es lo que ahorita está ahí como que mucha polémica con las personas que la neta, amigos, nomás critican por criticar, pero pues bueno. Pero pues bueno, la neta, sí se veía, es más, diferente hasta en la temporada donde ella participó, ¿no? O sea, que sí, sí han pasado como que muchas cosas en la vida de Gala. Así que, pues bueno, ahí está esta información, amigos, de último momento. Abandona la casa, nada más duró una noche, no, dos noches y un día. Sí, sí. Así me quedé yo. Oigan, pues ahora sí, antes de despedirme, porque ya toca, es momento de decir el nombre del ganador de la playera, amigos, ¿ok? Nombre de ganador de la playera. Ay, gracias por mandarme las fotografías de los arcoíris. Ay, aquí no se ve nada. No se ve. Acá en Boulevard Algeciras 1504 en la colonia Lomas de Arvide no se ve arco iris. ¿Qué? Oigan, ya me voy. Ahora sí. Nombre de ganador, ¿ok? Muchas felicidades. La canción efectivamente era Dos Botellas de Mezcal de Chuy Lizárraga. Y el ganador de esta tarde, que me tienes que enviar un mensaje luego, luego diciéndome, Diana, qué rollo yo gané, qué hay que hacer, cómo, cuándo, dónde, por qué, de qué, para qué, ¿ok? Francisco Bocardo Hernández. Francisco Bocardo Hernández, mándame un mensajito, dime qué rollo, Diana, qué hay que hacer para pasar por tu playera, ¿ok? Así que muchas felicidades, Francisco Bocardo Hernández. Felicidades, tienes tu playera de la Bestia Grupera 90.3 FM, ¿sale? Ahora sí, amigos, yo con esta información me despido. Cuídense muchísimo, les mando abrazos a todos ustedes. Espero que tengan una excelente tarde, sigan disfrutando de la compañía de la Bestia Grupera 90.3 FM. Y te pido de favor que vayas a mis redes sociales. En todos lados me encuentras como @DianaLandinFM, @DianaLandinFM. Así me encuentras, Facebook, Twitter, Instagram, TikTok. Ahí estoy, ¿ok? Cuídense mucho, excelente tarde. Se quedan con buena música, buena programación aquí en el 93. Hasta mañana.